0: Bajó bien el balón su equipo de asesores políticos. Lo interesante es que durante muchos años, Calderón ha sido presentado por Morena como símbolo de la guerra fallida, del narcoestado y de la mentira. Eso sí, cuando las palabras de Felipe Calderón sirven para apuntalar un caso contra sus adversarios, la voz del enemigo número uno de AMLO se convierte en prueba, en antecedente y casi en verdad innegable. Y no hay problema con citar a Felipe Calderón. El problema es hacerlo porque les conviene. Porque si sus dichos son creíbles para hablar de Ernesto Rufo, pues también lo eran cuando denunciaba otros temas o a otros personajes que le incomodan al gobierno morenista, ¿no? La credibilidad no tendría por qué ser de tiempo parcial. O no debería de serlo, pero en esta grilla política mexicana eso y más es posible. Ya la discusión no es sobre la verdad, es un ejercicio de cuarto de asesores, en donde se selecciona la evidencia de manera sesgada, interesada, premeditada, y eso tiene un nombre: conveniencia política a modo. Claudia Sheinbaum hoy le dijo a Calderón: siempre hay un tuit, y hoy tu tuit me conviene. Soy Enrique Hernández Alcázar, bienvenidos, bienvenidas, comenzamos.
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0: 6 de la tarde con 3 minutos en el tiempo del centro, luego de las declaraciones de la DEA ayer, teniendo como marco además la cadena perpetua contra el Mayo Zambada, nos lo decía aquí Arturo Ángel desde Nueva York, pues la DEA afilando el cuchillo y diciendo: esto no para, vamos a seguir yendo por políticos, funcionarios que estén ligados, que estén coludidos o que le sirven al crimen organizado, particularmente al narcotráfico. Hoy la presidenta Claudia Sheinbaum le respondió o le reviró a la DEA diciéndole que tiene muchísimos pendientes en su propio país: una crisis de consumo de fentanilo, el tráfico de armas que viene desde Estados Unidos y que se usa acá por el crimen organizado. En fin, Rocío Jardines, ¿cómo estás? Muy buenas tardes.
4: Muy buenas tardes, Enrique. Efectivamente, pues también con señalamientos es como responde la presidenta Claudia Sheinbaum a Estados Unidos. Primero, fíjate que desestimó la primera mandataria esta denuncia que hizo el día de ayer el Departamento de Estado de Estados Unidos sobre presunta presencia de espías rusos en México, enfatizando que pediría información a la Secretaría de Relaciones Exteriores, al menos fue lo que dijo la presidenta Sheinbaum. Y esto después que hay que comentar es secretario de Estado del país vecino Marco Rubio señaló una alianza entre Cuba y Rusia, pero en el informe de Cuba, la capital del comunismo del siglo XXI, se indicó que en territorio de nuestro país está operando una red de espías infiltradas como acreditados de diplomáticos y recopiladas inteligencia sobre la administración de Estados Unidos. Y bueno, la presidenta Sheinbaum Pardo primero, pues de manera tranquila, dijo que va a pedir información a Relaciones Exteriores, aunque no hizo ninguna referencia, Enrique, a espías, sino al parecer a agentes rusos. Vamos a escucharla.
5: A ver si Relaciones Exteriores nos puede decir si es factible dar algunas nacionalidades en general. Para cualquier otro país, igual que para Estados Unidos, lleva, si hay una persona vinculada a seguridad de otro país, algún agente que tiene que la embajada solicita, se hace el mismo procedimiento. Pero a ver si nos informa Relaciones Exteriores. Pues no tiene nada que ver con un asunto internacional, ni mucho menos, sino con todos los países se hace exactamente lo mismo.
4: Bueno, pero se le insistió a la presidenta Claudia Sheinbaum, Enrique, que ha habido pues estos señalamientos por parte del gobierno de Estados Unidos, sobre todo que todavía hay funcionarios a los que podría investigar. Ella aprovechó, como bien dices, para revirar las acusaciones que hizo además Estados Unidos contra funcionarios de México, ella negando cualquier tipo de presión después que Terrence Cole, quien es director de la DEA, bueno, pues advirtió que la agencia va a continuar investigando a quienes colaboren con los cárteles, incluidos servidores públicos. La jefa del Ejecutivo Federal insistió, Enrique, que las autoridades estadounidenses deben preocuparse por lo que tienen que hacer en el país vecino. Escuchemos.
5: Ya lo dije, pues también ellos que expliquen, por ejemplo, esta persona que estaba en México, que lo acusaron de andar en fiestas con narcos, de la DEA. ¿Qué pasó con esta persona? Por ejemplo, entre otros casos. Nosotros hacemos nuestro trabajo para pacificar el país y colaboramos y nos coordinamos con Estados Unidos para evitar que llegue droga a los Estados Unidos, hasta por razones humanitarias. Igual pedimos que ellos eviten que lleguen armas a México y cada quien pues debe hacer su trabajo. O sea, ellos tienen mucho trabajo que hacer en Estados Unidos, muchísimo.
4: Y es que así refirió la jefa del Ejecutivo Federal, Enrique, que Estados Unidos debe de enfrentar estos retos que está teniendo en materia del combate, sí, al crimen organizado, pero también a la corrupción. Enrique, mi reporte.
0: Gracias, Rocío.
4: Un abrazo, que tengas bonita tarde.
0: Igualmente, Rocío Jardines es reportera aquí en W Radio. Conectado desde Washington está Jesús Esquivel, periodista, corresponsal de la revista Proceso. Jesús, ¿cómo estás?
6: Muy bien, Enrique, buenas tardes.
0: ¿Cómo escuchaste o cómo analizas este intercambio de la DEA y la presidenta de México, la presidenta de México y la DEA?
6: Bueno, lo de la DEA es retórica. Yo estuve ahí delante de Terry Cole cuando dijo lo que dijo y me parece que estaba cayendo el gobierno de México muy fácil en este tipo de provocaciones. Porque la verdad, Enrique, el contexto en lo cual hizo la declaración Cole tenía que ver con la sentencia de Ismael el Mayo Zambada. Sí. Y pareciera como que si los narcotraficantes mexicanos se inventaran la venta de drogas en Estados Unidos, como si ellos no tuvieran nada que ver, como si en su país no existiera quien las transporta, las venda, quien lava dinero, quien fabrica las armas, quién las trasiega, quién las consume. Todo es culpa de otros menos de ellos. Pero lo más grave aquí, me parece, es que el gobierno mexicano caiga en este tipo de provocaciones, de retórica. ¿Y por qué lo digo? Porque más allá de lo que diga Cole, que es un acólito de Trump, un ex agente que tú lo ves, todo el tiempo tuvo delante de su pecho esta carpeta que decía somos víctimas del fentanilo, y uno se pregunta, ¿son víctimas del fentanilo o de su falta de autoridad para abordar un tema de salud pública y de educación? Fue el único que le agradeció a Donald Trump lo de el Mayo Zambada, y te pregunto, mi querido Enrique, ¿qué hizo Donald Trump en el caso del Mayo Zambada?
0: Pues no sé, habría que preguntárselo directamente al señor Trump.
6: Absolutamente,
0: ¿no?
6: Nada, sé directo, nada. Digo, con la selección de España en el Mundial hizo el ridículo en la foto, con este no hizo nada. Aparentemente se lo llevaron gratis. Entonces, escuchas a los demás fiscales hablar en entre líneas sobre México y de la cooperación. El fiscal de Texas habló de los 90, o sea, tenemos que seguir trabajando con los 90, así los mencionó. Se refiere a los 90 narcos que les expulsó el gobierno de México. Sí. A mí me sigue pareciendo muy barato el que la presidenta caiga en este tipo de retórica y que le responda. Si ya estamos hasta la madre de la DEA, la solución es muy fácil. Expúlsenlos del país, como han hecho otras naciones, como amenazó hacerlo López Obrador si no le regresaban al general Salvador Cienfuegos Cepeda. Sí. A ver, yo te hago una pregunta, mi querido Enrique. Si van a ir en contra de los narcopolíticos, narcomilitares, narcopolicías, narco todo, pues ayúdenos un poquito. Yo les diría, órale, échame la mano, pero ¿sabes qué? Empieza por detener el lavado de dinero, porque los dólares llegan de Estados Unidos. Nosotros no tenemos al dólar como moneda. Segundo, pues quítale las armas, porque ¿sabes qué? Estás tan preocupado por la narcocorrupción que no demuestras el más mínimo sentimiento humano sobre los muertos que estamos poniendo nosotros.
0: Porque finalmente las armas, o sea, Estados Unidos está armando a los cárteles mexicanos.
6: Es lo que estoy diciendo.
0: No, o sea, están no lavándoles su dinero, etcétera.
6: Por lo que pasa en nuestro país, por la violencia. Ayer, a ver, el Mayo pues pide que se acabe la violencia en nuestro país, y lo del Mayo es de chiste. ¡Ay, no, bueno, cabrón! Le dolió más la rodilla al sentarse que lo que leyó en esa cosa que le prepararon. Yo insisto, la presidenta, nos están haciendo mucho mal las mañaneras desde hace tiempo, porque le hacen todo tipo de preguntas, contesta, y no porque defienda yo a priistas, me parecen siendo para mí siguen siendo los más vomitables en términos de corrupción, igual que los panistas. Bueno, los panistas ni hablar, tuvieron a un narcotraficante como secretario de seguridad con el briago de Felipe Calderón. Pero me parece que el que vayan todos los días, que se ponga a responder, hay que ser prudentes. Y me parece que caer en este tipo de provocaciones es generar expectativas en ambos lados de la frontera.
0: Oye, y además de expectativa, ¿no es darle el mensaje de que sí están preocupados porque pues les caigan con Rochamoya, con Marina del Pilar, con Américo Villarreal, con Durazo y un largo etcétera?
6: Seguramente, pero es lo actual. O sea, a ver, Enrique, si tuvieras tú, aunque no seas fiscal, frente a ti, a Ismael El Mayo Zambada, ya sin ningún peligro de que sea el narco más peligroso que pueda ordenar que te den unas cachetadas o una calentadita, y están de cuates y le dices, mira, es más, si me empiezas a contar a quién les has pagado porque te ayuden a crecer o que te ayudaron a crecer, y te compro una pomada de la tía para tus rodillas, ayer dijo, ay cabrón, al sentarse, pues, está dolorido. Cuéntame desde los 70s a quién le empezaste a soltar la lana. O sea, porque no podemos mirar nada más a esto. El cártel de Sinaloa se empoderó, y lo dijo ayer la DEA, pero de hecho nadie habla. En la década de los 80s, y sobre todo tuvo su auge con Felipe Calderón, alguien le permitió empoderarse en ese momento para estar pagando las consecuencias que estamos pagando ahora los mexicanos. No,
0: si el narcoestado es producto de un montón de complicidades de hace 40 años, 50 años.
6: Por eso, o sea, imagínate. Sí. Claro que están preocupados los que están en el gobierno en turno. Cámbiale el nombre, que fuera el PRI, que fuera el PAN, estarían diciendo lo mismo. Sí, a lo mejor con menos retórica, más prudencia de tener a los micrófonos, porque saben que el ponerte al micrófono y responder a todo lo que dice Estados Unidos es caer en su trampa. Sí. Y Terry Cole es colmilludo. Es colmilludo. O sea, lo viste ayer. No sé si viste las imágenes, pero... ¿Sí? Así como de esos perros que nomás están pendientes de a la hora que sienten el hueso, él deja que los demás se peleen por el perro y al final va y les da en su máquina a los que ya están cansados. Me parece que eso de que pues va por los, la DEA va por los corruptos, pues que venga la DEA. Yo haría, a ver, van a venir por nosotros, pues primero se van de aquí, ¿no? Les entregas todo, 90 narcos, ni siquiera en calidad de extraditados, no, para expulsados, que digas. Por eso, ni siquiera en calidad de extraditados, para que digas, lo que les confisquen, 50 y 50, como marca el tratado de extradición. No, aquí pierdes todo, hasta lana, ni compensación para los mexicanos. Y te contestan con eso cuando tienen cárteles gringos, cuando son los principales lavadores de dinero, las instituciones financieras, cuando te fabrican las armas. Y cuando te dicen, tú eres corrupto, aunque tenemos agentes de la DEA, de ICE, de otras dependencias involucrados vendiendo hasta fentanilo, pues dices, pues ya, bájale tres rayitas, pero no a la cocaína que estás consumiendo.
0: No.
6: Igual, sí. No, tú, me refiero a los gringos.
0: Pues es que mira, entonces, es un reflejo, ¿no? De aquel lado de la frontera, de este lado de la frontera. Y el asunto es que cada quien quiere ver quién tiene más la culpa, el otro, por supuesto. Y esta cooperación bilateral se ha quedado en, pues, en palabras, en discursos, ¿no?
6: Es que ese es el problema de las mañaneras, desde mi punto de vista. Le preguntan cada cosa a la presidenta y ella responde. En ocasiones, yo extraño a los corruptos del PRI, sinceramente, periodísticamente hablando.
0: Yeah.
6: ¿Te acuerdas cuando salían los informes de la certificación de las drogas? Simplemente no decía nada.
0: Sí, sabían administrar la comunicación, vamos a decirlo así.
6: Claro. Ahora son puras declaraciones.
0: Y además expones a la presidenta, antes al presidente, todos los días a que se pueda equivocar también con un dato no confirmado, con algo que no sabe las fiscalías, con algo que le pasen mal los datos, también las tarjetas, como ha pasado, ¿no?
6: Yo hace tiempo leí en un libro muy importante de periodismo que decía, la única declaración de un político importante o un jefe de Estado es una declaración de guerra. Las demás... son pura retórica. Y eso es cierto.
0: Vaya. Bueno, pues sí, fuertes declaraciones. Así está la cosa. Jesús, te mando un abrazo a Washington y estamos al pendiente y en comunicación.
6: Un abrazo, mi querido Enrique, y no te deseé a ti de las tres rayitas. Los gringos.
0: No, hombre, ¿qué pasó?
6: 500 rayitas todos los días y ahora le entran al fentanilo con ganas.
0: Ay, ay, ay, pues ¿qué te digo? ¿Qué te digo? Te mando un abrazo, pero Jesús.
6: Somos los malos, ¿eh? No se te olvide.
0: Que te vaya bien. ¿Qué cosa? Jesús Esquivel es periodista, corresponsal de la revista Proceso allá en Washington. Pero sí, bueno, esto se trata de ver quién es el más malo. Pues van a salir perdiendo todos, ¿eh? Porque todos tienen cola que les pisen. Pausa. Regresamos.
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0: Oiga, ayer le contamos de el asesinato, de la masacre en Zacatecas de 10 personas. La Fiscalía de ese estado todavía no ha podido determinar si fue en un solo evento, pero son 10 personas, 5 empresarios, ex ediles, 7 de ellos de Fresnillo, Zacatecas, que se ha convertido con un punto, como en un punto nodal de la violencia allá en Zacatecas y de la presencia del crimen organizado. Bueno, ahora apareció un video atribuido presuntamente al cártel de Sinaloa. En ese video, un grupo de unos 20 hombres armados con el rostro cubierto, que sostienen armas largas, sujetan una manta con iniciales CDS, lo que pensamos que alude al cártel de Sinaloa, y luego MF, a la fracción de uno de los hijos de el Mayo Zambada, Ismael Zambada Siqueiro, o el Mayito Flaco, MF Mayito Flaco. En este video, que dura como 2 minutos, los presuntos delincuentes se adjudican el asesinato de estas 10 personas que le platicábamos ayer allá en Zacatecas, que ha conmocionado ese estado después de que 5 de los cuerpos fueran hallados colgados en un puente el fin de semana. Vamos a escuchar parte de lo que se dice en este video que se ha difundido en las redes.
14: Aquí la traición les cuesta la vida. Nosotros no matamos a inocentes, como están tratando de hacer ver en los medios de comunicación, que buscan engañar a la sociedad. Nosotros únicamente privamos de la vida y de la libertad a quienes no se someten y respetan los acuerdos con nuestra organización y con nuestros aliados. Esto que acabamos de hacer es solamente un pequeño golpe de autoridad para que vean que con nosotros no se juega y aún falta más. Asimismo le pedimos a usted, señor gobernador David Monreal, que cumpla y respete los acuerdos que tiene su gabinete con nuestra organización, ya que por nuestra parte estamos cumpliendo. Y para muestra ahí está lo que nos encargó y le reiteramos nuestro compromiso que cualquier ciudadano que busque manifestarse o esté en contra de nuestras reglas que hemos establecido, va a acabar colgado o poquito peor. E incluso queremos dejarle claro que si usted nos traiciona en los pactos que tenemos, no solo con usted, también con sus corporaciones, usted y toda su descendencia van a acabar igual o peor. Y una vez le hacemos hincapié al gobierno federal, especialmente a usted, pinche general Huango Porfirio Fuentes Vélez, no piense que nos intimida con sus putas fuerzas especiales que acaba de arribar al estado. A nosotros los Mayos y Cabrera
15: nos esperan la hora de la verga.
0: Pues ahí está parte de lo que se dice en este video, terrible, tremendo, presuntamente, le digo, integrantes del cártel de Sinaloa. Justo cuando el gobernador David Monreal hacía un llamado apenas a los empresarios, a los comerciantes, a los industriales de la construcción, a los estudiantes, a las amas de casa, a no quedarse callados, a denunciar cualquier violación a sus derechos, cualquier extorsión, cualquier coerción. Pero imagínese lo que pasa en un estado donde su gobernante le dice: si hay un delito, denuncia, después de que ve que asesinan a 10. Y algunos eran empresarios, según la propia fiscalía, probos, buenas personas, que no tenía nada que ver con la criminalidad, el efecto es terrible. Terrible porque lo que infunden es el miedo y lo que profundizan es la impunidad, porque ¿quién va a querer ir a declarar o a denunciar un delito si vas a acabar de esa forma? Horacio González es corresponsal de W Radio allá en Zacatecas. Horacio, buenas tardes.
16: Querido Enrique, ¿cómo te va? Buenas tardes, con gusto en saludarte. Recién, hace apenas unos cuantos minutos, un par de minutos, concluyó otra informativa, le llaman ellos, en Gobierno del Estado, encabezada por el secretario general del Gobierno, Rodrigo Reyes, y por el secretario de Seguridad Pública en la entidad, Arturo Medina Mayoral. Y hablaron de este video que tú acabas de mencionar. Dijeron, el video es falso, es montado. Y agregaron que el único pacto que tienen, o que han tenido y que tendrán, dicen ellos, es con la sociedad. Evidentemente el tema del video que el día de ayer por la tarde, de alguna manera, si me permite la expresión, peluceaban, desdeñaban, decían que era falso. Hoy, con más elementos, dicen ellos, aseguran, tanto el secretario de Seguridad Pública como el secretario general del gobierno, que el video es falso, que es montado, que incluso en las voces, dicen ellos, cuando ves el video, pues no corresponde, hay un mal doblaje, si me permite la expresión, entre la voz original, la voz del audio, contra el movimiento de la boca de los que se están ahí presentando.
0: O sea, es un video de estos malandros al que le pusieron un mensaje en audio, ¿es lo que dice la autoridad?
16: Es lo que están diciendo, que es un video montado, así tal cual lo han señalado hace apenas cosa de minutos en una conferencia de prensa llevada a cabo aquí en el centro de la ciudad de Zacatecas, en el Palacio de Gobierno. Y bueno, agregaron, estimado Enrique, que el próximo jueves o viernes a más tardar habrá más noticias. No está el fiscal en esta conferencia de prensa, señalan que el fiscal estaría dando a conocer el jueves o el viernes a más tardar información, pues más carnita, si me permite la expresión, porque el día de hoy informaron sobre 5 detenciones, es decir, las diferentes mesas de seguridad que en teoría están en calidad de permanente, la operación Rastrillo, que así le han llamado porque están peinando toda la zona del estado, 480 elementos de Guardia Nacional y de Ejército Mexicano, pues han logrado 3 vehículos, 5 detenciones que se presumen o que aseguran tienen que ver con los hechos del pasado sábado, pero están llevando a cabo también cateos, ellos les llaman órdenes técnicas, pero en esencia el tema de esta conferencia que recién concluyó, te señalaba Enrique, tuvo que ver con la que señalan la falsedad y el montaje de un video que dicen no corresponde a la realidad y agregan o enfatizan el único pacto que tenemos es con la sociedad, Enrique.
0: ¿Quién dijo lo del montaje, Horacio?
16: Los dos personajes, los dos funcionarios, el secretario general de gobierno, Rodrigo Reyes Muguerza, y el secretario de Seguridad Pública en el estado, el general Armando Medina Mayoral.
0: O sea, el secretario de gobierno y el secretario de seguridad dicen que es un video falso que está montado. ¿Mostraron alguna prueba pericial, alguna evidencia de ello?
16: No. Dicen que sería conveniente hacerlo, señalan que incluso aparece esta página que monta falsedades, señalan ellos, especialmente en la página de Facebook como red social, pero no muestran, como bien preguntas, alguna prueba fehaciente técnica del montaje que ellos están presumiendo.
0: Que sería importantísimo que lo mostraran, porque finalmente el mensaje es rudísimo y ya se hizo viral en las redes.
16: Completamente, desde el día de ayer por la tarde empezó a circular, ya te imaginarás, aquí en Zacatecas y en los principales municipios de la entidad, pues se propagó de manera veloz.
0: ¿Qué dice la gente cuando el gobernador llama a denunciar los delitos de extorsión y demás a toda la gente, ¿no? Desde empresarios hasta estudiantes, y lo que pasó con estas 10 personas y este video, ¿sí hay el ánimo entre la gente de decir, sí, yo sí voy a ir a denunciar?
16: Yo te digo, no tengo la encuesta directa, pero sí te podría decir, en la tarde lo comentábamos, en la encuesta nacional de calidad de impacto gubernamental que realiza el INEGI, justamente Zacatecas aparece en el último lugar en la población que confía en los gobiernos estatales por entidad federativa. De manera particular se refiere a los meses de noviembre y diciembre del año pasado, presentada en mayo de este año. Zacatecas aparece con el 22.4%. Esto te habla de la poca confianza que hay en el gobierno. Justamente hace cosa de minutos también el secretario de gobierno, Reyes Mugersa, decía pues que él tiene reuniones de esta mesa de seguridad de paz con, por ejemplo, con el clúster minero, que a veces no tienen que ver con temas de seguridad, pero él presume que ha tenido acercamientos. Y de manera particular sobre la pregunta que me haces, Enrique, del gobernador, pues sucede que el gobernador, dicho con todo respeto, poco da la cara. El lunes, el día de ayer, apareció en la conferencia de prensa porque así está acostumbrado y de manera reciente, tiene pocas semanas que se lleva a cabo esta informativa. Quien aparece regularmente siempre que hay un escándalo, una situación por aclarar, es el secretario de gobierno. El gobernador aparece de pronto para anunciar en el festival cultural que vienen los fabulosos Cadillacs, o aparece para decir que fue una boda en fin de semana. Poco ejecutivo aparece David Monreal.
0: O sea, entonces, como si fuera primer ministro de otro país, ¿no?
16: Esa función pareciera tener, porque finalmente ahí están todas las mediciones que hacen las encuestadoras serias y no serias. Aparece invariablemente siempre Enrique en el último lugar.
0: En fin, Horacio, gracias por el reporte, te mando un abrazo.
16: Un fuerte abrazo, Enrique.
0: Horacio González es nuestro corresponsal allá en Zacatecas. Ahora vámonos a Tamaulipas. Le hemos estado contando la historia de Dafne. Hoy la mamá de Dafne, Alejandra Quintos, fue a protestar ante la Fiscalía de Tamaulipas. Carlos Manuel Juárez es nuestro corresponsal en ese estado de la República, director de Elefante Blanco MX. ¿Cómo estás, Carlos Manuel?
17: Hola, Enrique, buena tarde. Bueno, como mencionas, hoy hubo una protesta desde las 9 de la mañana afuera de la Fiscalía Especializada en Tamaulipas, en Tampico, Tamaulipas, en donde ocurrió esta muerte de la joven de 13 años, Dafne Zapata Quintos Martínez. Hoy la madre, la señora Alejandra, asistió a una reunión, que esta reunión, digamos, no estaba agendada, fue producto de la protesta y de cerrar la calle Álvaro Obregón, que es la que justo está enfrente de la fiscalía. Después de unas 5 horas que estuvo dentro de esta reunión, la madre de Dafne salió con dos, digamos, informaciones. Una, que después de esta presión y de la información que ha hecho pues pública en sus redes sociales, como el acta de defunción que menciona que sí se está considerando que es un homicidio, y que la señora Alejandra presionó para que no se considere un homicidio, sino un feminicidio. La señora dijo que bueno, que después de esta presión, la fiscalía aceptó que se va a investigar como feminicidio con perspectiva de género, como se tuvo que dar, y también mencionó que la fiscalía le pidió un voto de confianza. Le dijo así, los fiscales le dijeron que estaban haciendo todo lo posible, pero también le confirmaron que no hay detenidos. Vamos a escuchar a la señora Alejandra Quintos, que mantiene la protesta y el cierre de la calle hasta que no haya detenidos.
18: Saliendo de estas instalaciones y me dicen que sea prudente al hablar, que les dé mi voto de confianza. Entro y me dicen: no hemos dormido, no hemos comido, nos tienen trabajando horas exhaustivas por tu caso. Pues claro, ¿a poco crees que yo no estoy cansada, que yo no tengo sueño? Pero esto no se va a quedar impune. Y me dice: y todavía nos vamos a seguir viendo, ¿no crees que? Y no han detenido a nadie. Quieren que dé carpetazo, que me canse, no me voy a cansar. Vénganse de Tampico, Madero, vénganse de todas partes del mundo, queremos detenidos. Yo no les creo nada, yo no les tengo voto de confianza. No les tengo voto de confianza, no hay detenidos, estamos aquí. Vénganse, acompáñenme, no les tengo miedo ni a ellos. No sé cuánto dinero, yo creo que les soltaron más. ¡Qué bárbaros, qué bárbaros, qué bárbaros! Me dicen, sea prudente, señora, mire, no he dormido, no he comido por su caso. Sí, mi amor, ¿a poco crees que a mi hija le daban comida? Lo torturaban, la tenían sin agua, sin alimento por 4 días.
17: Esta es la declaración de la señora Alejandra, y pues inclusive el gobernador volvió a hablar hace unos momentos del tema y dijo que la fiscalía es la encargada de dar resultados. Y el fiscal, como lo mencionamos, Enrique, aclaró que por ahora no hay una investigación sobre la forma de operar de la escuela militarizada Marina Doenitz, que lo que están tratando de concentrarse es en saber cómo se dio la muerte de la niña Dafne Zapata.
0: Vaya, pues qué historia, Carlos Manuel. Estaremos muy pendientes del caso porque hay mucho por contar. Sobre todo para que no se repitan estos casos. Decía y nos decía ayer aquí en W Radio Alejandra Quintos, quiero una ley Dafne para que esto se castigue, para que no se repita, para que no haya este tipo de academias fantasma que tienen comportamientos inadecuados, torturas, novatadas, se castigue, para que no se repita, para que no haya este tipo de academias fantasma que tienen comportamientos inadecuados.

0: Pita, ¿no?
1: Hoy también, Enrique, apareció en la fiscalía la procuradora del DIF de Ciudad Madero, el municipio donde estaba establecido esta escuela. La licenciada Antonia Cuervo mencionó que ella está encargada de recibir y atender a otros alumnos o exalumnos que quieran establecer pues denuncias en contra de la escuela. Esto también abre, pues abre la discusión y también contrasta con lo que el fiscal Eduardo Gobea Orozco mencionó, que por ahora no están abriendo la investigación en contra del Instituto Educativo, pues porque la procuradora mencionó que todos los exalumnos o alumnos todavía que estaban en el campamento que había iniciado el 13 de julio, que quieran denunciar malos tratos, van a ser recibidos, resguardados y protegidos para que hablen de qué pasaba dentro de esta escuela. Entonces, es una historia que va a dar mucha información y sobre todo, pues como lo mencionaban ya otras mamás que hoy también acudieron a esta protesta, que la autoridad educativa aclare por qué operaba esta escuela con ese nivel, pues, de primero de publicidad y también de impunidad.
0: Bueno, pues estaremos platicando y gracias, como siempre, por la información, Carlos Manuel.
1: A ti, buena tarde, Enrique.
0: Carlos Manuel Juárez es nuestro corresponsal allá en Tamaulipas. 6:38, pausa.
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11: A ver, esta sí estuvo buena. Olga Tokarczuk, premio Nobel nada menos, tuvo que salir a decir: oigan, yo sí escribí mi novela, no fue la inteligencia artificial. Y todo porque en un evento dijo que la usa para checar datos.
12: Como si estuviera buscando en Google.
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0: Son las 6 de la tarde con 41 minutos y ahora nos trasladamos a Baja California, en donde está

0: Evidentemente, las acusaciones en contra de la gobernadora Marina del Pilar, lo que aquí nos dijo Jaime Bonilla la semana pasada, que le avisó a López Obrador de un narcogobierno y que más que un narcogobierno, ya era el cártel del Estado, el gobierno de Marina del Pilar Ávila. ¿Y qué ha pasado? Pues detuvieron a Ernesto Rufo, le contábamos también la semana pasada. Y hoy, justamente hoy, Jaime Bonilla se reúne con Dante Delgado de Movimiento Ciudadano. Increíble. No sé qué se esté tramando ahí en Baja California, pero está la cosa caliente. ¿Y cuál es la circunstancia de Ernesto Rufo? Ayer platicábamos con su abogado Fernando Gómez Monti y nos decía: las acusaciones de las que habló Ernestina Godoy en su conferencia solo están en la mente y en la fantasía de la fiscalía, porque no he visto ninguna sola evidencia de eso de lo que se le acusa. En las pruebas que se han presentado en la audiencia, una audiencia que, por cierto, continúa en este momento que estamos hablando ustedes y nosotros, allá en el penal del Altiplano, en Almoloya, Estado de México. Y saludo en la línea telefónica a Verónica Rufo, es la hija del exgobernador Ernesto Rufo Appel. Verónica, ¿cómo estás? Muy buenas tardes.
1: Hola, muy buenas tardes, Enrique, muy buenas tardes a todos. Pues me preguntan cómo estoy, pero sigo sin poder dar respuesta no positiva. Claramente no estoy bien, pero estoy luchando por lo que sé que es correcto y lo que es justo, y bueno, aquí sigo en esta situación.
0: ¿Tu papá no tiene nada que ver con el huachicol fiscal?
1: Mi papá no tiene nada que ver con el huachicol fiscal. Mi papá es una persona decente, mi papá es una persona humilde, honrada. Lo que están diciendo de la fiscalía y también la presidenta en la mañanera son datos incorrectos. Cómo lo están poniendo en como que él es el líder y que orquestó de toda esta red, y eso es completamente equivocado. Para mí es una injusticia, no solamente injusticia, es no lo puedo ni siquiera creer cómo unas personas que están a cargo de una nación estén entregando esta información falsa a toda su ciudadanía. Para mí esto es lo que estoy, pues, claramente extremadamente enojada y con un dolor sumamente profundo.
0: Hoy la Fiscalía General de la República ha difundido la versión de que gracias a dos agentes aduanales le permitían el ingreso ilegal de combustibles a la empresa de la cual tu padre es socio en 30%. ¿Tienes algún dato sobre ellos, sobre estos agentes Carretero y Chávez?
1: No tengo ningún dato sobre ellos, y toda esa información es, yo confío plenamente en el trabajo de Fernando Gómez Montt y su equipo, pero no, yo no tengo ningún dato sobre eso.
0: Llamó la atención que hoy la presidenta Sheinbaum recuperó unos tweets de Felipe Calderón de 2017, cuando acusaba al gobierno de tu padre en Baja California de haberle entregado el estado al cártel de Tijuana, a los hermanos Arellano Félix. ¿Te parece si escuchamos lo que dijo la presidenta?
1: Sí.
0: Adelante.
2: Hablando de la guerra contra el narco, ¿por qué no pones las publicaciones de Calderón en el 2017 con relación a un caso 10 del 17? Eso pensaba. Ahora me recordaba a Jesús que había una denuncia por parte de Carpizo cuando fue procurador. Eso lo dice Calderón. Ahora hizo otra publicación, ¿no? Diciendo, puede haber diferencias. No, bueno, esto no es una diferencia, esto es una denuncia.
0: Decía yo al principio del programa, en mi comentario editorial, que hoy Sheinbaum aplicó la de siempre. Hay un tuit y muchos recuerdan aquel momento de, no sé si fue ruptura, fue diferencia de opinión, pero una acusación tan grave de Felipe Calderón contra el gobierno de tu padre, ¿cómo fue?
1: Pues no sé, yo no conozco a Calderón, bueno, que no creo que lo vi, si no mal recuerdo, una vez en Baja California, pero fue muy breve. No tengo contacto directo con él, tampoco sé cómo fue. Yo creo que lo que sí sé un poco de la historia, ¿no?, de la relación entre mi papá y Felipe, es que sí recuerdo claramente cuando ellos compitieron por la presidencia interna del Partido Acción Nacional, y bueno, claramente Felipe la ganó, y también creo que después de eso hubo, tenían diferencias en cuestión de pues ideales quizá dentro del partido, pero bueno, ya los detalles de cada uno no lo sé, ¿no? Cada quien, ellos son personas de mucho carácter, de liderazgo, y bueno, y así es. Y ahora que Felipe Calderón salga y esté hablando, no sé si defendiendo, pero sí sale y en solidaridad, ¿no? Para, es lo como yo tomo ese mensaje. Y bueno, y ahí está, él reconoce la calidad y de del ser humano de mi señor padre, y eso es lo importante.
0: ¿Qué sigue ahora? ¿Has podido comunicarte con tu papá? ¿Lo has podido ver, aunque sea en videoconferencia o por Zoom? ¿Has hablado con él?
1: No he podido hablar con él. Cada día yo voy tomando, ahora sí que mi vida es cada minuto, y tomando decisiones así conforme va pasando el tiempo. Y estoy en la Ciudad de México, estoy aquí hasta que yo pueda ver a mi papá. Me han dicho había una posibilidad que podía haber sido hoy, no sucedió. Existe una posibilidad que pueda ser mañana, lo voy a intentar. Y tengan seguros que en este intento yo voy a compartir y voy a hacer visible cada parte del proceso.
0: En fin, estaremos en contacto, Verónica. Gracias por tomar la comunicación.
1: Gracias a ustedes.
0: Verónica Rufo es la hija de Ernesto Rufo Apple, exgobernador de Baja California, primer gobernador panista en ganar una elección, o bueno, que se la hayan reconocido, aquel 1989, cuando era el presidente de este país, Carlos Salinas de Gortari, en la famosa época que llaman los opositores de esa época las concertaciones o concertasesiones del gobierno priista con el panismo, como para calmar las aguas después de aquella polémica elección de 1988. Ahora saludo a Ana Lilia Pérez, periodista de investigación, que vaya que ha investigado todo lo que tiene que ver con el huachicol, antes de que se le dijera huachicol siquiera. Ana Lilia, ¿cómo estás?
3: Así es, Enrique. Buenas tardes para ti y para toda tu audiencia.
0: ¿Qué te dice el caso de Ernesto Rufo? ¿Es realmente el líder de la más grande red de huachicol? ¿O se están quedando un poco miopes al no ver Sergio Carmonas, Ojedas, Farías Laguna y un largo etcétera?
3: Bueno, yo diría que no hay una sola red de huachicol. En este país han operado muchas redes y en diversas modalidades. Las de huachicol, que es la ordeña de combustible a Petróleos Mexicanos, y esto que se denomina huachicol fiscal, que es contrabando técnico de combustible. ¿Por qué se le llama contrabando técnico? Porque la mercancía entra con documentación, o que es falsa la documentación, o que se declara cantidades menores del producto que se está metiendo directamente.
0: O y producto diferente, que, ¿no? No, son aceites y cuál son combustibles.
3: Aceites, y, pues mira, han declarado, y esto aditivos. No es un delito nuevo, es un delito que viene ya desde hace décadas. En algún momento le llamaban combustibles genéricos, después se declaraban alcoholes, declaraban de todo tipo. Y bueno, es una modalidad que se ha usado para meter combustible en barco, en carrotanque de ferrocarril, en pipa. Yo creo que este caso yo lo veo como una investigación que debe llevar a todas las estructuras de todos los niveles, y que pues sí implica a empresarios también, Enrique, esa es una realidad, a quienes comercializan el combustible, a quienes lo transportan, y es una problemática pues que se debe combatir en todas las estructuras. Yo le quitaría el tinte político desde mi punto de vista, porque las estructuras de contrabando de combustible operan imbricando e implicando delito de cuello blanco con delincuentes que pues son quienes directamente operan estas redes, Enrique.
0: O sea, es algo que para desgracia de este país se ha vuelto de lo más común. Es decir, si no hubiera explotado ese ducto el 18 de enero de 2019 en Tlahuelilpan, ahí en Hidalgo, seguirían operando como han seguido operando de todos los partidos, de todos los colores, de todos los sabores, sin que nada pasara.
3: Y bueno, en ese caso, el caso del ducto eran tomas de chupaductos, que sí, es el origen de mayor extracción de combustible, sí, de huachicol directo, que es como empezaron a denominarle los propios trabajadores de Pemex y que, como sabes, pues en el libro El Cártel Negro desde hace décadas documenté eso y el contrabando técnico de combustible también. Entonces, es una realidad, Enrique, que en esas modalidades pues hay delincuencia de cuello blanco, hay empresarios de las franquicias gasolineras, transportistas.
0: Y políticos y aduaneros que lo permiten, ¿no?
3: ¿Cómo?
0: Políticos y gente de aduanas que lo permiten.
3: Absolutamente, absolutamente. Y funcionarios que permiten esas estructuras. Fíjate, en el contrabando técnico, para que sea funcional, pues si se mete un transporte que declara tanta cantidad o que es una sustancia, pero no se pueden quedar con una declaración. La obligación de la autoridad es revisar. Por eso es que implica a agentes aduanales, a funcionarios de aduanas, a funcionarios de puertos. Y yo creo que en una investigación seria, formal, hasta ahí deben ir las estructuras. Es decir, hasta el fondo de esa investigación, Enrique.
0: Ahora, ¿crees que la justicia en torno al huachicol sí tiene una carga de sesgo político? Es decir, agarramos a Rufo, pero a todos los que trataron con Sergio Carmona no, pero no llamamos a declarar a Rafael Ojeda porque pues, era el secretario de Marina de López Obrador. O sea, ¿ahí sí sientes que hay cierto sesgo de quienes están en el poder?
3: Yo creo que se debe indagar a todos los involucrados o quienes tengan algún nivel de implicación. Ya las autoridades, Enrique, tienen responsabilidad por acción, pero también por omisión. Y para investigaciones serias se tiene que ir hacia todas las estructuras, incluida la parte financiera. Ahora, hay más de 40,000 carpetas de investigación abiertas por contrabando, por sustracción, almacenamiento, transporte, distribución ilícita de hidrocarburos. Ha habido por parte de la fiscalía pues investigaciones que han tardado mucho. Este caso de la red que ahora mismo está la audiencia en curso, se abre la carpeta a partir de la detección que hubo de más de 129 carrotanques de ferrocarril que traían 15 millones de litros de combustible y que se encontró en Ramos Arizpe.
0: Oye, y además y también en eso que dices de la omisión, pues incluso hubo decomisos que la Secretaría de Seguridad de Omar García Harfuch pues declararon la mitad de lo que había sido decomisado realmente, ¿no?
3: Eso ha sido una problemática también desde hace muchos años. Mira, por ejemplo, hace años se empezó a detectar que se tenía que asegurar ese combustible, pero cuando ya se declaraba, porque es como cuando se incauta algún bien, algún activo que tiene un origen ilícito. En el caso del combustible, pues muchas veces se declaraban cantidades distintas a las que se habían incautado. Es decir, es una problemática muy compleja.
0: Muy enredada.
3: Y yo creo que si se sigue planteando con un tema de índole político, pues entonces no se va a ir a combate real a las estructuras de que han hecho de este negocio un negocio multimillonario y además a nivel binacional, ¿eh?
0: El claro, origen viene de entrada por salida, ¿no? Ahí están los Janssen, ¿no? En Estados Unidos, en fin.
3: Exactamente, y fíjate, en esa red de los Janssen participan algunos pues involucrados que operaban ya desde hace muchas décadas y que habían sido detenidos también en Estados Unidos, negociaron con las autoridades, lo soltaron y volvieron al negocio ilícito.
0: Es correcto. Bueno, pues lo estaremos platicando, Ana Lilia. Gracias, como siempre, por darle contexto.
3: Gracias, Enrique. Buenas tardes.
0: Igualmente, un abrazo. Ana Lilia Pérez es periodista de investigación que se ha especializado en todo lo que tiene que ver con lo ilegal que resultan los combustibles en este país, llámense como se llamen, desde la chapopotiza del Pemex Gate hasta el huachicol más fifí que usted pueda conocer. Son las 6:56. Carla Santillán, ¿cómo estás?
4: Aquí estoy presente, lista con información y música.
0: ¿Nos va a gustar?
4: Seguro sí.
0: Urge una sonrisita.
4: Seguro sí. Yo les di el artista y tienen una buena opción.
0: Bueno, varias.
4: De carpeta.
0: ¿Sí? Ajá. ¿Quién la escogió?
4: Corno.
0: Y levanta la mano Corno, así como...
4: sí, tímidamente.
0: Como si fuera Rufo así en el almoloya. Yo, señor. No, bueno, vamos a escuchar de qué se trata.
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4: El secretario de Gobierno de Tabasco, José Ramiro López Obrador, sí, hermano del expresidente, pidió que los hechos de extrema violencia en el estado no sean interpretados como incremento de la incidencia delictiva, pues se trata de la disputa que tienen las organizaciones criminales por ganar la plaza.
6: No se ha incrementado. Hemos bajado la incidencia delictiva. Tienen que irse a la estadística. ¿Sí? Cuando nosotros llegamos al gobierno, 3.7 de homicidios dolosos diarios. Ahorita estamos abajo de 2. Pues son bandas que se están peleando la plaza. En ningún gobierno se había detenido a tantos delincuentes como en este. Hay más de 1.500 detenidos de la delincuencia organizada.
7: Es
6: de Barredor, ayer, Cártel Nueva Generación, y se están peleando la plaza.
0: Ah, bueno.
4: En temas del mundo, las celebraciones por la victoria de España en la final del Mundial ha dejado 2 personas muertas, más de 80 heridos y al menos 12 detenidos en todo el territorio español. Entre los fallecidos se encuentra un niño de 13 años, quien murió tras derrumbarse la fuente en una glorieta. Y Francia dio un paso inédito en Europa al aprobar una ley que impedirá a los menores de 15 años crear cuentas en redes sociales, una medida con la que busca reforzar la protección de niños y adolescentes frente a los riesgos del entorno digital. Con la nueva norma, a partir del 1 de septiembre, los menores de 15 años ya no podrán abrir cuentas en aplicaciones como Facebook, TikTok o YouTube. Además, las plataformas deberán eliminar, por lo menos en los próximos 4 meses, las cuentas ya existentes de menores de edad. Y para cerrar, Harry Styles canceló la presentación que tenía programada hoy en Brasil por enfermedad, aunque no se dio a conocer cuál es el malestar. El punto es que las personas que tenían boleto para hoy van a recibir su reembolso, pero el show programado para el 24, ese sigue en pie. Entonces, pues podemos pensar que no es algo grave.
0: Una,
4: ¿no?,
0: caipiriña más.
4: Pues sí.
0: Unas picañas ahí que se le cruzaron.
4: Exactamente.
0: Digo yo.
4: Puede ser. Hasta ahora,
0: oye, ojalá México, que siga bien, porque yo voy el 1 de agosto a verlo. Yo,
4: sí,
0: con conserva... Watermelon Sugar, ¿qué pasó?
4: Exacto.
0: ¿No me vayas a quedar mal, amiguito?
4: No. Hasta ahora los conciertos en México están intactos.
0: Porque sí da coraje, ¿no? Dices, ya no hay más fechas, ya te perdiste el concierto.
4: Pues sí. 31 de julio, 1, 4, 7, 8 y 10 de agosto en Ciudad de México. Y después se va a Nueva York a una residencia de 30 noches.
0: ¿En dónde? ¿En el Madison?
4: No sé ese dato, pero se los...
0: Madison Square Garden.
4: Seguramente.
0: Que es un lugarazo, ¿no?
4: Oye, 30 noches.
0: Además llegas en el metro, cruzas la calle y ahí está.
4: Sí, eso es una ventaja. Una ventaja sí, para los...
0: Bueno, más o menos como el GNP, ¿no? Que te bajas ahí en que es Velódromo o en sí, la que sigue, ¿cómo se llama la otra? Magdalena, Michuca o Ciudad Deportiva. Pero la puerta 9 es en Velódromo, ¿no? Creo. Ahí no te va. Ah, Ciudad Deportiva, sí. Te bajas de la línea café y ahí está la puerta y ya, vámonos. Eso sí me gusta.
4: Sí.
0: Además,
4: que puedas
0: luego me bajo
4: acceder
0: en el Metro Patriotismo y ya me camino a mi casa. O sea, esa sí es una joya, ¿no? Es casi Nueva York.
4: Ay, qué presumido eres. Pero bueno, por lo pronto, Harry Styles, y tú lo vas a ver el 1 de agosto.
0: Ay, qué bueno es Harry Styles, ¿no? ¿Les gusta?
4: Sí.
0: Yo estoy así entre Harry Styles, Dua Lipa y yo, qué ole.
4: Oye, aunque ya eso que se le rompan los pantalones tan seguido.
0: ¿A quién?
4: A Harry Styles.
0: ¿A poco?
4: Otra vez le pasó.
0: Ay, quiere hacer un Lenny Kravitz, pero...
4: Sí, ya, no, pues no, no, no. Pues no, no le sale.
0: Carla, no, bueno, no le sale
4: bueno,
0: el relleno.
7: favor.
0: Mira, Salvador Zaragoza también está así, pero lamiendo los bigotes nomás, sabe, el recuerdo. También Alejandra Pérez Molina. Bueno, ¿todos vieron esa escena de...?
7: Pues evidentemente todos lo vimos. De tu... Y algunos lo agradecimos.
0: De Lenny Kravitz. Pues no sé, está, es como incómodo, ¿no?
7: Pues sí, evidentemente.
0: O sea, hasta el más guapo cuando agarras y te agachas así, se te cayó un calcetín, te agachas y dices, ay, no, ya.
7: No, no está
0: prefiero
7: bueno.
0: Imaginármelo así, claro, este, en una sesión de fotos.
7: Que Lenny Kravitz ha dejado muy poco a la imaginación. En sus últimos videos, en sus fotos. No,
0: pues aquí narraste casi detalle a detalle.
7: Bueno, pero...
0: Su último video cuando Harry sale Styles, ahí en el...
7: Todavía le falta.
0: ¿Qué sale durmiendo, no? Y como
7: en una bañera.
0: En una bañera. Bañera.
7: Una tina.
0: ¿Quién dice bañera?
7: Bueno. Sí,
0: bueno, vamos por un emparedado y volvemos después de los cortes de los anunciantes. Ahora, como ya ganó España, ya.
7: Todos pues, somos.
0: Ah, jalea. Jolines.
7: ¿No? Bueno, en una tina de baño.
0: En una tina.
7: Una tina.
0: Bueno, súbele y vámonos. Regresamos.

0: con Enrique Hernández Alcázar. Regresamos. 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
2: Hola, ¿qué tal? Buenas noches, soy Florencia Moreno y le presento un resumen de noticias. Dieron el sí para que contribuyentes tengan descuento en el servicio de agua potable por el mal servicio que se ha brindado.
3: Aprueba el Congreso de Jalisco con 31 votos a favor el dictamen que avala un descuento del 80% en los recibos de agua potable que llegan mal estado o sucia a los hogares de la zona metropolitana de Guadalajara. Lo detalla la diputada presidenta de la Comisión de Hacienda, Gabriela Cárdenas.
4: Presentan mala calidad del agua. Se autoriza un 80% de descuento en el recibo por el consumo del agua directamente. Sobre todo, excluye y privilegia todas esas habitación que tienen consumo promedio de menos de 25 metros cúbicos. También incluye a las micro, pequeñas y medianas empresas, buscando también apoyar a la economía de los comercios y no dejándolos fuera, porque en un inicio se estaba proyectando que solo fuera casa habitación. Lo que buscamos es incluir también a los pequeños comercios, ¿no? sobre todo aquellos, no los segmentamos, pero sobre todo esta reflexión surge de las diputadas y diputados en el sentido de que hay muchos comercios que dependen fundamentalmente del agua, ¿no? Y que el comprar garrafones adicionales o cualquier situación de estas, incrementaría el tema de los costos que tienen los comercios.
3: Hasta el momento se tiene una lista de más de 230 colonias y podría incrementar la lista de los afectadas. W Radio, Luis Antonio Ruiz.
2: Más policías se unen a la Comisaría de Seguridad Pública de Guadalajara.
5: Al encabezar la graduación de 84 cadetes de la Academia de la Policía, el comisario de Guadalajara, Ismael Ramírez, reconoció el esfuerzo de los nuevos elementos y dijo que al momento de iniciar su formación en la generación 124, dejaron atrás las comodidades para integrarse a una de las preparaciones más exigentes.
6: Fueron 1,556 horas de esfuerzo incansable, pero detrás de ese número están madrugadas de cansancio, de sacrificio físico, noches de estudio para dominar 33 asignaturas distintas. Sobre todo, el sacrificio de estar algunos de ellos lejos de sus familias. Pasaron 1,080 horas de programa de formación inicial de proximidad. Se sumaron 300 horas de capacitación especializada, capacitación en criminalística, células de búsqueda de personas, tecnología de C5.
5: Acabada la ceremonia en la que la presidenta municipal, Verónica Delgadillo, les tomó protesta, los elementos se incorporaron de inmediato a las labores de la comisaría. W Radio, Víctor Ramírez.
2: Al ser acusado de participar en una balacera en contra de militares en Gilotlán de los Dolores, un sujeto fue vinculado a proceso. Se trata de Salvador N., quien fue capturado por los soldados en un tiroteo registrado el pasado 27 de junio del año en curso en la localidad de Rancho Nuevo. Durante el operativo, se desmanteló una casa de seguridad del Cártel Jalisco Nueva Generación. A este hombre, un juez le abrió un juicio por portación de arma de fuego de uso exclusivo de las fuerzas federales y le dictó prisión preventiva oficiosa por un año y dio tres meses para la investigación complementaria. Gracias por su atención, soy Florencia Moreno y quedo bien informado.
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0: Muy bien, porque le regresaron el dinero, pero ¿a cuántos les puede pasar algo así?
1: Sí, exactamente. En fin. Justo varios estaban comentando que sus parientes cercanos, que ya deben no sé cuántos miles de pesos, precisamente por no fijarse, y de repente claro, ya les llega en el estado de cuenta, ¿no?
0: Híjole, pues aguado con eso, que le hablen por teléfono. Hablamos de tu banco, danos tu NIP. No de nada, ni los buenos días, cuélgueles.
1: Sí, no les dejen sus celulares.
0: Yo la verdad es que lo que ya he estado haciendo es no contestar ninguna llamada que no está registrada en mi teléfono.
1: Sí, yo también, ya no. Ya no se
0: sabe. Y ahora ya hay aplicación, bueno, el teléfono como que te dice, le está intentando hablar quién sabe qué, de quién sabe dónde y no sé qué, y de todo el mundo no contesto. Porque ¿quién les dio el teléfono, no? De entrada a unos bancos que ni tienes tu tarjeta. De entrada. Sí. Y eso se supone que ya es ilegal, ¿no?
1: Sí, se supone.
0: Pero eso sí, registra tu teléfono con el cero, porque si no, mira. En fin, gracias, Ale.
1: Gracias, Enrique.
0: Alejandra Pérez Molina con las tendencias del mundo digital. Son las 7:12.
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0: Bueno, arrancó la primera revisión anual del T-MEC, del Tratado de Libre Comercio México-Estados Unidos-Canadá, en un marco que yo no sé si es el mejor, porque pues apenas estaban en el palco del Estadio de Nueva York, Carney, Sheinbaum, Trump, y ya le cayó el arancel a Canadá para alcohol, automotriz, metalurgia, y ya anunciaron desde la Secretaría de Comercio de Estados Unidos que vienen aranceles contra otros 60 países del planeta. En ese marco es que están México y Estados Unidos iniciando la nueva ronda bilateral de conversaciones comerciales para la revisión del Tratado de Libre Comercio de Norteamérica. Y saludo en la línea telefónica y le agradezco su participación en el programa a José Medina Mora, presidente del Consejo Coordinador Empresarial. Pepe, ¿cómo estás?
3: Enrique, muy buenas tardes. Qué gusto saludarte.
0: ¿Cómo ves este ambiente de arranque de revisiones?
3: Bueno, lo describes muy bien, una semana difícil. La noticia de que Estados Unidos le pone 50% de arancel a Canadá en automotriz, en alcohol, en lácteos, justo al día siguiente después de la clausura del Mundial, en donde habían estado el presidente Trump, la presidenta Sheinbaum y el primer ministro Carney. O sea, es sorpresivo que sea en esa circunstancia, pero además, como bien mencionas, este viernes se vencen los aranceles temporales de 10% que puso el gobierno de Estados Unidos, una vez que la Suprema Corte le dijo que no podía poner los aranceles que había puesto. En este todo este tiempo han estado haciendo la investigación de lo que es la sección 301, que se refiere a sobrecapacidad, y efectivamente pondrán aranceles a muchos países. Y bueno, dentro de ese entorno estamos en la tercera ronda. Es la primera después del 1 de julio, cuando el T-MEC cumple 6 años, en donde estaba establecido que al cumplir 6 años, pues hay una revisión, y de esa revisión, en caso de que el resultado sea favorable, se extenderá el T-MEC 16 años más, con revisiones cada 6, pero mientras tanto ya se extendió 10 años más. O sea, tenemos T-MEC hasta el 2036 con esta posibilidad de revisiones anuales. Eso nos da, digamos, el tiempo necesario para seguir la negociación y llegar a un buen arreglo. Sabemos que no será pronto, pero estamos optimistas, sobre todo no tanto porque para México sea favorable el T-MEC, sino también porque es favorable para los Estados Unidos, desde luego también para Canadá. Pero también hay que entender los tiempos políticos en los Estados Unidos.
0: Claro.
3: Tienen elecciones en noviembre, entonces no esperamos que haya un cierre de la negociación del tratado antes de las elecciones de noviembre.
0: Oye,
3: bueno, puede ser.
0: Oye, Pepe, es que ya no surge que sea 2029, enero, ¿no? Para que, ya tú sabes, para que el señor Trump ya no esté en la Casa Blanca, porque, mira, van 2 años de su gobierno, de segundo mandato, parece que pasaron 2 décadas.
3: Sí, bueno, en el cambio de presidencia esperamos que deje de haber la hostilidad que hay contra México, pero no quiere decir que van a terminar la política proteccionista de aranceles. Entonces tenemos que estar preparados, y por eso es importante el mantener las condiciones del tratado. Hoy nos afecta a la sección 232, los aranceles al sector automotriz, al acero, al aluminio y a los componentes, y es en donde nos estamos concentrando, ¿no? Que estos aranceles disminuyan, en lo que llegamos a un acuerdo ya de todo el Tratado de Libre Comercio, el T-MEC o USMCA o CUSMA, según el país que lo menciona.
0: Sí, T-MEC para los cuates. Oye, sí. Pepe, estoy platicando con José Medina Mora, presidente del Consejo Coordinador Empresarial. Si tú estuvieras en esa mesa de negociación, ¿qué pondrías en el centro? ¿Cuál sería la estrategia de defensa de la parte mexicana?
3: Sí, bueno, nos parece que condiciones que ayuden a que la región de Norteamérica sea más competitiva. Hoy en día, como están los aranceles puestos, por ejemplo, para Japón y para Corea, resulta que las empresas automotrices americanas que fabrican en México tienen un arancel más alto y además tienen que cumplir reglas de origen. Entonces, digamos, es un primer punto que pondríamos sobre la mesa, tener al menos el arancel que tienen los países con los que compiten las armadoras automotrices. Desde luego también el disminuir el arancel en el acero, porque esto ha llevado a que Estados Unidos hoy compre más acero en Vietnam y menos a México, que es contrario a lo que habían dicho que querían, es decir, fortalecer Norteamérica.
0: Y así que digas qué buena relación bilateral con Vietnam, pues tampoco, ¿no?
3: Tampoco,
0: pero es un asunto ya de pragmatismo económico al 100%.
3: Sí, pero está esto también afectando a la industria y al consumidor americano. Entonces, me parece que con argumentos que favorecen a Estados Unidos es como habrá que negociar, sabiendo que para el presidente Trump el déficit es un tema central, pero finalmente un déficit con México es mejor que un déficit con China, porque un déficit con México tiene un 40% de componente americano. Son argumentos que tenemos que poner sobre la mesa para pues, lograr mejores condiciones para nuestro país.
0: ¿Ves factible que haya mejores tiempos, mejores momentos en lo que viene? Híjole, es que esto de que se acerque la elección en Estados Unidos, pues todo va a ser visto con ese rasero, no importa el tema del que me hables, ¿no?
3: Sí, sí, tal cual. Sí esperamos que haya un buen arreglo, pero no pronto. Y ahí es importante la postura que nosotros en el sector empresarial mexicano hemos sostenido, es que no queremos un mal arreglo pronto. Es importante ser pacientes y esperar el tiempo que sea conveniente para lograr un buen arreglo. Y hay las condiciones para hacerlo, pero no será pronto. Tal vez después de las elecciones de noviembre, hacia fin de año o el siguiente año, o como dicen, ¿verdad? Mientras dure, sigue el presidente Trump en la presidencia, pues igual podemos seguir. Tenemos 10 años ahí de colchón en donde el T-MEC sigue adelante, ¿no?
0: Oye, Pepe, ¿cómo has visto el talante y la capacidad negociadora de la parte mexicana frente a esta política de la zanahoria y el garrote todo el tiempo?
3: Sí, bueno, yo te daría, Enrique, dos comentarios. Primero, la presidenta Sheinbaum ha logrado, digamos, mantener una postura firme, pero al mismo tiempo serena, y eso le ha permitido tener una muy buena relación con el presidente Trump. Por otro lado, el equipo negociador que coordina el secretario Ebrard, pues ha tenido posturas también muy claras. Por ejemplo, la pasada ronda el gobierno de Estados Unidos quería subir el contenido de su país y la postura del gobierno mexicano fue muy clara. Eso es inaceptable. Tenemos que hablar de contenido regional y no de un solo país. Entonces, consideramos estar haciendo bien su trabajo. Y bueno, insistimos, no va a ser rápido y hay que tener claro la postura firme, las líneas rojas que no podemos permitir. Lo mismo en el sector agroalimentario, no podemos permitir que haya estacionalidad. Tenemos que avanzar desde luego en la discusión de las reglas de origen y sobre todo mientras como país sigamos bajando las compras al continente asiático y compremos más en Norteamérica, se va a ampliar ese espacio para una negociación favorable en la revisión del T-MEC.
0: Pepe, te agradezco mucho la conversación y estaremos revisándola pues todo este tiempo, por lo menos de aquí a enero del 29, ¿no?
3: Bueno, parece que así será.
0: Gracias, sí, Pepe.
3: Pues muchas gracias, Enrique. Un abrazo.
0: Gracias, saludos a gracias todos por estos minutos. José Medina Mora es el presidente del Consejo Coordinador Empresarial. Una pausa, 7:20, regresamos.
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0: Ya son las 7 de la noche con 23 minutos. Oiga, el Cruz Azul y Puebla están jugando, están estrenando el Azteca, el nuevo Azteca en la Liga MX. Ya ve que, pues ya tenía rato ahí de no usarse para el fútbol nacional. Están 0-0 en el Estadio Azteca, donde se suponía, se pensaba, se pronosticaba que podía haber lluvia intensa, pero no. De eso le vamos a platicar.
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0: José Martín Cortés, ¿cómo estás?
13: Hola, ¿qué tal? Bien, gracias, Enrique. Buena tarde, noche a todos.
0: ¿Estás mejor tú que la canícula que viene o qué?
13: Sí, de hecho sí. Y pues prácticamente ya estamos, de hecho, en este periodo de disminución de lluvias, Enrique, conocido como canícula, lo más popular que así se le llama. Aunque en México el término más correcto debería de ser sequía de medio verano, veranillo o sequía intraestival. Hay varias formas de decirle. ¿Pero
0: por qué
13: sí
0: se le dice canícula, eh?
13: Es un término que viene en principio desde Europa, que es donde más lo usan, donde más se le conoce, y hace alusión a una constelación, básicamente, a la estrella que está presente en esta época del año, y que da como resultado, les digo ese término. No es necesariamente comparado con Europa el calor que se tiene allá, los días de sequía o incluso sin lluvia, pero en México simplemente, les decía, hace alusión a una disminución de lluvias. Y que ya lo tenemos en Península de Yucatán, la vertiente del Golfo, el noreste y también aquí en el centro del país. Hoy, por ejemplo, Ciudad de México sin lluvias, ayer una tormenta muy intensa. Próximos días así va a estar variando, Enrique, entre días de lluvia, días de sol, días de calor, días frescos. Pero en general lo importante es disminución de lluvias, que por lo menos se va a extender hasta agosto.
0: Hasta agosto. y luego seguirá septiembre, octubre con las lluvias de siempre, ¿no?
13: Sí, sí, todo es indicar que justo para esos meses ya regresan condiciones lluviosas e importante será estar pendiente en, principalmente del lado del Pacífico, porque podría activarse bastante el Pacífico en cuestiones de ciclones tropicales. No se puede asegurar, pero los modelos están indicando condiciones muy lluviosas conforme pase septiembre hacia octubre, y esto puede ser una señal de los ciclones que se estarían formando. Puede haber amenazas directas, y recuerden, estamos con el fenómeno del Niño, que estadísticamente eso favorece que los ciclones sean más en cantidad e incluso en intensidad, Enrique. Entonces, de una u otra forma, esta breve pausa de lluvias puede ser benéfica para que bajen niveles de cuerpos de agua, los drenajes, el caso de Ciudad de México, no me dejarán mentir, que bajen también de niveles, porque sí, puede ser que regresen las lluvias bastante importantes desde septiembre.
0: Bueno, es el momento en que todo el mundo está buscando a ver a qué playa se va, porque ahorita no hay tanto huracán.
13: Sí, sí, efectivamente. Si bien, de hecho sí, se están formando varios ciclones en el Pacífico, ahorita les comento los que están, pero no hay una amenaza directa. De acuerdo a los modelos, se van a mantener distantes, aunque conforme se vayan formando, pueden dar como resultado algunos sistemas con tormentas. Fausto es un huracán que en este momento está muy lejos del país, a más de 1,000 kilómetros de las costas de Baja California. Se está formando otro que estaría probablemente evolucionando en los siguientes días también a otro ciclón, y de ahí en agosto quizá otros 2 o 3 ciclones se podrían formar, Enrique. Entonces, aunque no nos impacten, sí su circulación, costas desde Chiapas hasta las Baja Californias, pueden recibir lluvias e incluso rápido, les comento, esto que estoy mencionando de canícula, disminución de lluvias, no quiere decir que no llueva, solo la cantidad o frecuencia es menor. No les sorprenda, como ayer en Ciudad de México, tormentas con granizo, deja de llover, regresa otra vez una tormenta con granizo, inundaciones, vuelve a dejar de llover. Entonces, así estaríamos próximas semanas, lo que queda de julio y en agosto, lluvias intermitentes.
0: Intermitentes, o sea, pueden pasar 3 días sin llover y de repente un tormentón.
13: Efectivamente, luego otra vez deja de llover y otra vez tormenta con inundaciones.
0: Bueno, pues no saque el paraguas del carro. Gracias, José Martín.
13: Efectivamente, gracias a ustedes, muy buena tarde, noche.
0: Igualmente, José Martín Cortés es nuestro meteorólogo de cabecera en este programa. Son las 7:28.
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0: Querido Luis G.I.G., ¿cómo estás? ¿Ahí andas? Prende tu micro.
14: Aquí estamos, Enrique.
0: Hiciste un COVID-19 en Zoom.
14: Exactamente, eso fue lo que pasó. Te decía que justo estoy impactado porque, digamos que ya terminó el Mundial, ya arranca la Liga MX, como tú ya diste cuenta, pero creo que tampoco arrancaron con muy buenas noticias, sobre todo porque en este caso podemos decir que no hay multa que no se cumpla. Y es que la Secretaría Anticorrupción y Buen Gobierno multó a la Femex Food por 42.8 millones de pesos debido a un mal manejo de los datos que son emanados de su sistema Fan ID. Básicamente.
0: O sea, nuestra JETA sigue en su base de datos.
14: Deja de eso, que al final jamás se aclaró que el poner la palomita no era un consentimiento válido. Tuvieron que haber utilizado otro tipo de sistemas para que el usuario diera su consentimiento. Ya se había dado cuenta de eso desde tiempos del INAI, sí, y hasta ahora llegó la sentencia. El punto importante, Enrique, es que desde entonces, como tú bien dijiste, nuestros datos han andado bailando. Y que la parte importante, de acuerdo a lo que estuve investigando, que el dato no está completamente verificado, pero digamos que hay rumores que muchos de esos datos se cruzaron con bases de datos, digamos que de corte criminal. Es decir, se buscaba, digamos, a ciertas personas. El punto es que ya se compartieron la base de datos para poderla cotejar, obviamente, en búsqueda de criminales. Pero el punto es que al final la base de datos ya se utilizó. Punto importante, creo que pues tenemos que estar mucho más conscientes de nuestra información y sobre todo de una base de datos de ese tamaño, querido Enrique.
0: Vaya, oye, esto es gravísimo porque finalmente son nuestros biométricos, ¿no?
14: Y es que, ¿sabes? A mí lo que me preocupa, Enrique, que ya digamos que esto empezó desde el 2023, Pero ya en tiempos de la inteligencia artificial, esos datitos, por más borrosa que esté la imagen, sí podrían darles un mal uso. Con un prompt muy sencillito, pues sí podrían utilizarlos para generar cualquier tipo de, pues no quiero dar ideas, pero de cualquier tipo de mal uso. La verdad
0: sí,
14: es que
0: sí, está sí, o sea, suplantar fuerte. Identidad que está a la orden del día, ¿no? En asuntos bancarios, en asuntos notariales, etcétera.
14: Totalmente. Creo que
0: una carta poder, alto. Imagínate nada más.
14: Ahora, nuestros colegas de R3D ya lo habían dicho, o sea, ya habían mencionado que esto no estaba tan bien, que había que considerar otros métodos, otras maneras de seguridad, o sea, digamos que sobre aviso no había engaño, pero bueno, al final llegó la multa, ahora habrá que entender qué va a pasar con estos datos y sobre todo nada más aclarar, bueno, si se utilizaron para temas criminales o no, pues nada más decir, pasó esto, ahora hacemos este uso con los datos, o ya se borraron, o se quedan en este servidor, etcétera, nada más dejarlo claro, creo yo.
0: Bueno... Híjole, pues a ver si no nos dejan claro otra cosa, pero bueno, ya viviremos con la abstinencia futbolística, pero muy al pendiente de nuestros datos personales.
14: Completamente, Enrique, completamente, porque si no, a ver con cuáles otros nos inscribimos para el siguiente mundial o compramos
0: boletos. Correcto, es correcto. Bueno, si es que te alcanza para los boletos, porque ya para el 30 van a estar.
14: No, espero que ya se hayan pasado los meses sin intereses a esas fechas.
0: Te mando un abrazo, querido.
14: Otro de vuelta, querido Enrique.
0: Luis G.I.G., nuestro especialista en tecnologías de la información y la comunicación, 7:32. Oiga, y ahora que está otra vez Donald Trump friegue y friegue, justamente vamos a hablar del señor del pelo naranja y la rebelión en la granja. No se vaya.
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0: Son las 7 de la noche con 36 minutos. Imagine usted un fondo azul, como el mar que rodea a la Tierra. Un globo terráqueo blanco y negro, con una gorra roja, con el logotipo de un cerdo blanco. ¿Quién será el de esa gorra roja que quiere dominar al mundo y cuyo logo es un cerdo? Podría ser Stalin, en una versión muy orwelliana, pero pues sí, evidentemente nos hace referencia a Donald Trump.
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0: Gracias, Enrique, por invitarme aquí a hablar de mi libro, a tu programa.
1: ¿Qué tendría que ver Donald Trump con la rebelión en la granja del señor Wells?
0: Pues muchísimo. La rebelión en la granja, yo en mi libro hablo sobre los intelectuales de Donald Trump, la gente que está detrás. Porque mucha gente piensa, creo que equivocadamente, que el trumpismo es este hombre de pelo naranja, ¿no? Un poco bufonesco, ¿no? Un poco irracional en su comportamiento, como lo vimos, por ejemplo, con los futbolistas de la selección española, que él trató de estar
1: qué
0: ahí.
1: Qué perroso, ¿verdad?
0: Y entonces, mucha gente se queda, yo creo, con ese mensaje un poco superficial de qué es el gobierno de Estados Unidos bajo Trump. Yo lo que argumento es que precisamente ese es un problema superficial, y que detrás lo que hay una serie de filósofos, intelectuales, académicos, pensadores que están tratando de, y esa es la rebelión en la granja, ¿no? Ellos están tratando de, yo argumento, acabar con la democracia de Estados Unidos. Como sabemos, el 4 de julio pasado se cumplió el 250 aniversario
1: años
0: de la Declaración de Independencia de Estados Unidos.
1: En pleno
0: Unidos.
1: Mundial, medio pasó de noche por el Mundial, bendito sea Dios, porque Trump hubiera hecho un desfile en
0: Imagínate,
1: su nombre, ¿no?
0: Imagínate, sí.
1: Ya es que no se le da.
0: Y entonces yo lo que argumento es que precisamente lo interesante, lo innovador, para mal, de la rebelión en la granja de Trump, es que están tratando de clausurar, digamos, si se llevaran a cabo sus ideas, que no se han llevado a cabo porque todavía es fuerte la República estadounidense, las instituciones, pero si tuvieran éxito, lo que ellos querrían es acabar con el tipo de gobierno que se creó hace 250 años, ¿no?
1: O sea, acabar con sus propios fundadores, con sus propios fundamentos. Principios.
0: Exacto. ¿No? Recordemos que, o sea, el 250 aniversario de la independencia no solamente es la emancipación de las 13 colonias de la corona británica. Más importante aún, me parece a mí, es que fue un rechazo a la monarquía como forma de poder, ¿no?
1: Como forma autoritaria de
0: poder. Como forma autoritaria y tiránica del poder.
1: Y se convirtió en otra tiranía al final del día.
0: Bueno, no. Estados Unidos se convirtió en la gran república democrática.
1: Pero ahorita se está convirtiendo como...
0: Ahora sí, pero digamos...
1: A ver, Donald Trump se dice hasta el rey. Lo ha publicado en la Casa Blanca como The King.
0: De eso se trata.
1: Con su corona y su báculo.
0: Exactamente.
1: O sea, están queriendo regresar a lo monárquico.
0: Para lo que se supone que se había hecho la independencia, era en contra de la monarquía, de la concepción de que un rey debe gobernar sobre un país. Más bien lo que se crea es la primera democracia moderna en la historia. Correcto. Es Estados Unidos.
1: Sí, sí.
0: Y aquí me gustaría recordar algo que me parece muy importante, que es que desde 1788, Estados Unidos ha organizado elecciones donde se ha transferido el poder de manera pacífica, sin interrupciones. Y es el único país en la historia que ha logrado ese gran logro, ¿no?
1: Con
0: esa
1: ese
0: hazaña.
1: Riesgo del 2020.
0: Exacto.
1: Lo provocó el propio sujeto del que estamos hablando.
0: Ese es el significado. Ese es el significado fundamental de lo que pasó el 6 de enero del 2020, que por primera vez en la historia de Estados Unidos no hubiera una transferencia pacífica del poder de un presidente
1: estuvo
0: a otro.
1: Estuvo a nada.
0: Estuvo a nada, ¿eh?
1: Con la toma del Capitolio ordenada por Donald Trump.
0: Exactamente.
1: A ver, la rebelión en la granja de George Orwell.
0: Sí.
1: Plantea como tema principal la corrupción, de alguna manera. El autoritarismo,
0: sí.
1: Romper con eso, hacer un mundo más igual, más equitativo.
0: Exacto.
1: El comunismo, pues,
0: exacto.
1: Que vino a desmadrar, para decirlo en cristiano, ¿no?
0: Ajá.
1: Stalin.
0: Exacto. George Orwell escribió este libro como una parodia, ¿no? Una parodia de la Unión Soviética. Es la parodia de los intentos del ser humano por cambiar su forma de gobierno mediante una revolución, ¿no? Y pensar que la revolución va a servir para tener una especie de utopía, de donde todos somos libres, todos somos iguales, etcétera.
1: Y luego aprovecharse de esa utopía.
0: Y luego alguien se aprovecha de eso, ¿no? Para no tener una utopía, sino más bien crear una tiranía monárquica, ¿no? Y eso es la novela de
1: de George Orwell. Y por eso le pone

0: es Donald Trump y la rebelión en la granja, porque finalmente de esta construcción democrática más antigua, moderna,
1: Exacto,
0: vamos a
1: sí,
0: decirlo así,
1: exacto.
0: viene esta intención de ser monarca, de ser impositivo, de ser un autócrata, de
1: Exacto.
0: ser un autócrata fifí.
1: Claro. Y bueno, lo que yo digo en mi libro, en el segundo capítulo, hablo de, todo el mundo habla de Elon Musk, ¿no? Todo el mundo sabe quién es Elon Musk. Sin embargo, yo hablo de otro personaje que hizo su empresa junto con Elon Musk, que se llama PayPal, que todos
0: Sí.
1: conocemos PayPal, ¿no?
0: Que hoy
1: Una
0: todo el
1: forma,
0: mundo casi usamos, casi todo el mundo, ¿no?
1: mucha gente lo usa para hacer pagos, ¿no? PayPal fue esta empresa que creó Elon Musk y Peter Thiel. Peter Thiel es el personaje del que yo hablo en el libro, que me parece mucho más importante que Elon Musk.
0: Tiene más profundidad ideológica, por lo menos.
1: Exacto, es un
0: No para
1: filósofo.
0: bien, no sé
1: No
0: si
1: para
0: para
1: bien,
0: bien.
1: no para bien. Argumento yo que no para bien. Pero yo quería introducirlo, digamos, al público. ¿Quién es este amigo que se llama Peter Thiel? Que es un empresario de Silicon Valley, que a partir de una serie de inversiones muy inteligentes, por ejemplo, fue el primer inversionista en Facebook. Él se dio cuenta antes que nadie lo importante que iba a ser Facebook,
0: O
1: ¿no? Y
0: sea,
1: ese es
0: de la
1: de
0: monetización
1: la
0: famosa.
1: monetización de Facebook. Y él es el primero que lo hace, ¿no?
0: También analices, bueno, sí, Peter Thiel, que
1: Sí.
0: es uno de ellos, a Curtis Jarvin,
1: Curtis
0: al
1: Yaren.
0: propio Steve Bannon.
1: Steve Bannon, exacto.
0: Y aquí el asunto es, ¿planteas a Donald Trump o que miremos a Donald Trump no solo como este personaje de la efervescencia del hígado,
1: Exacto.
0: de los memes, de las ocurrencias autoritarias y estúpidas,
1: Sí.
0: que da asco de pronto hasta su presencia, sino
1: Exacto.
0: como este producto de una ideología
1: Exacto.
0: que está muy bien y muy sólidamente constituida en un grupo de poder
1: Exacto.
0: al que no pertenece Trump ideológicamente, pero que pertenece por sus ambiciones.
1: Exacto. Yo en mi libro distingo, por ejemplo, entre los personajes que trabajan en el gabinete de Trump, ¿no? Que yo argumento que ellos realmente no son los que están gobernando el país, porque, como tú sabes, todo mundo en un gobierno, incluso democrático, los secretarios de Estado pues dependen del presidente, y el presidente
0: Moverlos,
1: puede despedir en
0: quitarlos.
1: cualquier momento, ¿no? En cambio, yo lo que estoy hablando es de un grupo de intelectuales que están fuera del gobierno, no están trabajando, no son subordinados de Trump.
0: Que además ya vimos cuando los meten, fracasan como Musk.
1: Exacto.
0: Justamente, no, tú, zapatero, tu
1: Y duran muy
0: zapato,
1: poco con Trump.
0: pues es que no le tienen paciencia. ¿Tú crees que un
1: Exacto.
0: CEO de ese nivel se va a dejar mangonear por este señor?
1: Exacto.
0: Entonces mejor
1: Exacto.
0: dice, no, yo te ayudo desde afuera. Y me hago rico también.
1: Exacto. De hecho, en el primer gobierno de Trump, él rompió el récord de despidos en la historia de Estados Unidos,
0: Sí.
1: ¿no? En este segundo gobierno de Trump, él ya no puso como parte de su gabinete a gente crítica, sino puso a gente que le
0: O
1: obedece en
0: sea,
1: todo lo
0: si
1: que
0: yo aquello
1: quiere,
0: del
1: ¿no?
0: 90% de lealtad, 10%
1: Exactamente, a la americana, ¿no? A la Trump.
0: con sus other data.
1: Other data, exacto.
0: ¿No?
1: Exacto, entonces yo lo que argumento es que el papel de los intelectuales es también de lo que yo hablo en mi libro, ¿no? Yo considero que los intelectuales en ciertos momentos históricos son muy importantes, ¿no? En momentos de cambio, en momentos en que algo no termina por acabar y algo no comienza por primera vez, ¿no? En momentos de claroscuros. Yo argumento que es cuando los intelectuales, los filósofos, son importantes, ¿no? Y eso lo podemos ver en la historia de la
0: ¿Y ahí
1: humanidad.
0: no están un poco desvanecidos de la escena
1: Los intelectuales.
0: en Estados Unidos?
1: Yo argumento que ahora no. Pero precisamente mi libro trata de argumentar que no, que para entender todo lo que está haciendo Trump en un nivel profundo, hay que estudiar las ideas de estos
0: Bueno, de
1: intelectuales, ¿no?
0: sus intelectuales, ¿no? Vamos a decirlo
1: Sí, de
0: así,
1: los que están detrás,
0: desde
1: sí.
0: los que están detrás del movimiento. Yo me refería
1: Exacto.
0: a estos intelectuales independientes, críticos,
1: Ah,
0: que
1: claro.
0: puede, yo lo siento. Como la oposición en México, un poco desbalagados ahí, desorganizados, como que no hay una fuerza. Vamos, los principales críticos del pensamiento trumpista son los integrantes de Hollywood.
1: Exacto.
0: O sea, eso te dice mucho del momento que está pasando. Ahora, ¿contra qué se rebela? Esa rebelión en la granja llamada Maga, encabezada por el hombre de la gorra roja y el pelo naranja y la piel naranja.
1: Sí.
0: ¿Contra qué está? ¿Contra el establishment? ¿Contra el Partido Demócrata? ¿Contra qué está exactamente este movimiento?
1: En primer lugar, está contra varias cosas. En primer lugar, como ya lo dije, está en contra de el tipo de gobierno que se fundó en 1787, no, con la Constitución.
0: Nada más, están luchando contra los últimos 250 años.
1: Exacto, porque lo que están proponiendo, por eso le quieren dar mucha fuerza al poder ejecutivo, ¿no? Pero nada, no es darle fuerza al poder ejecutivo manteniendo las instituciones republicanas, ¿no? Porque sí, hay politólogos que piensan que el gobierno de Estados Unidos siempre le ha dado mucha fuerza al poder ejecutivo sobre el legislativo y sobre el judicial, ¿no? Pero aquí de lo que estamos hablando es de otro planteamiento. Aquí de lo que estamos hablando es que el poder ejecutivo se convierta en una especie de monarquía.
0: Es como su cuarta transformación. O sea, están queriendo transformar la vida pública y la vida de las instituciones y el peso del ejecutivo, etcétera.
1: Exactamente, es lo mismo. Solamente que a diferencia de México, en Estados Unidos, es lo que también argumento, las instituciones republicanas le están poniendo límites con mayor fuerza a Trump. Por eso no ha podido realmente convertir a Estados Unidos en una monarquía. Entre ellas
0: la corte con todo y que le metió mano, ¿eh?
1: Exacto.
0: Con todo y que le metió mano. No, no al nivel de una elección judicial como, como la que tú comprenderás, ¿no?
1: Claro.
0: Pero sí en ese nivel, ¿no? Es decir, sí el control absoluto. Todas estas ideas que pones en el libro, reindustrialización, nacionalismo económico, desconfianza hacia el poder detrás del escritorio, o sea, hacia las burocracias, rechazo a lo woke o al progresismo o a lo izquierdista, que ya viste a Marco Rubio el otro día, ¿no? Que dijo la violencia terrorista de la izquierda y que habla con unas cosas que dices... Están queriendo regresar a la Guerra Fría, que es más fácil decir buenos, malos, mátenlos.
1: Exacto.
0: ¿No? O sea, están queriendo simplificar esas diferencias. Están arrastrando a otros países a ese punto. O sea, este aprendizaje de cómo ser tirano, ¿no? Y a lo mejor morir en el intento o no, se está contagiando por todo el mundo.
1: Sí, exacto. De hecho, hay una sección de mi libro que se llama Donald Trump, un hombre de su tiempo. Es decir, él es un hombre de su tiempo. Es decir,
0: no uno... No importa cómo lo leas, ¿no?
1: De su tiempo en el sentido de que estamos viendo en diferentes... Desde hace varias décadas, varios lustros, yo creo. Sí. Estamos viendo cómo en diferentes partes del mundo los pueblos eligen a gobiernos populistas autoritarios de izquierda o de derecha, ¿no? Gente que prefiere la tiranía, que prefiere... que no haya libertades, que prefiere que no haya división de poderes,
0: con separación tal de tener poderes. Para vivir bien.
1: Exacto.
0: Chamba, exacto. Recursos.
1: Y podemos hablar de muchos, ¿no? Desde Vladimir Putin, ¿no? Hasta Bolsonaro en Brasil, ¿no?
0: Meloni. Bueno, que ahora están peleados, ¿no? Meloni
1: exacto.
0: Y Trump.
1: Exacto. Pero es esta.
0: Milei en Argentina.
1: En Europa, pues vemos cómo la nueva derecha, la derecha radical, la derecha autoritaria,
0: está ganando
1: poder desde hace tiempo, ¿no? Y en Francia es muy posible que vaya a ganar Le Pen la siguiente elección.
0: Aunque la habían baneado y luego la,
1: la
0: descastigaron, ¿no?
1: Exacto. Exacto.
0: ¿Qué te dice eso de este mundo? Es decir, si nos remitimos a la novela de George Orwell, ¿quién es el cerdo mayor? ¿Quién es Snowball? ¿Quién es Napoleón?
1: ¿Quién es Napoleón?
0: ¿Quién es el viejo mayor, que es el cerdo más grande de todos? Que después lo derroca, ¿no?
1: Exacto. Yo creo que no hay un Napoleón exactamente. Yo creo que hay varios Napoleones en diferentes partes del mundo. Por ejemplo, Putin es un Napoleón ahora en Europa, ¿no? Toda Europa se encuentra ahora, todas sus acciones tienen que tomar en cuenta cómo va a responder el Napoleón europeo, ¿no? También hay un Napoleón chino, argumento sí, yo,
0: los
1: ¿no?
0: Stalin 2.0.
1: Xi Jinping sería el Napoleón chino. Sí. Hay un Napoleón norteamericano, que sería Trump, ¿no? Entonces, es lo que estamos viendo, la división del mundo en diferentes imperios comandados por Napoleones, ¿no? Yo creo que el mundo está apuntando hacia allá.
0: O sea, y eso que Napoleón en el libro de Orwell, el original, es... Stalin.
1: Es Stalin.
0: Es la representación. O sea, le pone Napoleón a Stalin. Imagínate de qué es. No, por eso tiene que leer sí. Rebelión en la Granja, pero sí. Tiene que leer Donald Trump y la Rebelión en la Granja, la ideología política detrás de la nueva derecha norteamericana de Ángel Jaramillo Torres. Está publicada por el sello Aguilar Ideas. De verdad que vale muchísimo la pena para entender. Por lo menos de aquí al 2029, enero, que nos queda con este señor en la Casa Blanca. Exacto. Y lidiando con nuestro país, o nosotros con él. Ángel, sí. Gracias por estar aquí.
1: No, en la gracias mesa. A ti. Sé que es un poco anticlimático después del Mundial venir a hablar de Trump, ¿no? Pero hay que hablar. Y es este libro...
0: Yo vi cómo arrancó después del Mundial. Se fue contra Canadá, se está yendo contra 60 países. Carla, y ayúdame.
2: Acaba de publicar el diario The New York Post que el presidente de Estados Unidos, Donald Trump, buscaría impulsar una candidatura de Gianni Infantino, presidente de la FIFA, para encabezar la Organización de las Naciones Unidas.
0: No me ching... Digo, no puede ser.
2: Así que...
0: Exactamente. O sea, el mundo unido por un balón va a decir la ONU.
1: Yo lo que quiero decir es que este libro es un libro que realmente está tocando un asunto del que no se habla mucho en México. Y creo que por eso
0: la ideología detrás de los autócratas.
1: La ideología detrás de los
0: autócratas. O sea, no es que lleguen solos, ¿eh? Exacto. A lo mejor tienen el talante, pero es como, con todo respeto al teatro que amo con todo mi corazón y a las artes escénicas, pero pues no es el actor principal el que hace la obra. Es todo un equipo atrás y toda una preparación atrás, y ahí lo catapultan porque le ven las características para que pueda llevar el texto a los ojos y a los oídos del público, de la masa, de la audiencia.
1: Totalmente.
0: Que es más o menos lo que pasa en la política. Para bien y sobre todo para mal.
1: Para mal.
0: Sí. En fin, gracias Ángel. Ángel Jaramillo Torres, autor de Donald Trump y la Rebelión en la Granja. Carla Santillán. ¿Qué cosa, no?
2: Pues sí, pero mejor cerremos con música.
0: Musiquita, venga.
2: María León ofrecerá concierto en el Teatro Metropolitan de la Ciudad de México. La cita será el 12 de noviembre. La preventa de boletos es este 23 de julio. Un día después, la venta general tanto en taquillas como en línea.
0: ¿Cuándo?
2: 12 de noviembre.
0: Ya estoy, María. El día del cartero. El día del cartero. ¿Te tengo unos recaditos?
2: Unas entregas especiales.
0: Es muy buena, amiga. Qué generosa y qué talentosa es María León. Que fue nuestra madrina del 10º aniversario de este programa.
2: Pues mira, ahora.
0: Uy, súbele a esta, nombre. Dedicada a los autócratas del mundo. Que no me falten al respeto a mí.

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2: Buenas noches, le presento un resumen con los acontecimientos más importantes de este martes en Jalisco. La planta potabilizadora móvil que recorre colonias de la zona metropolitana de Guadalajara para brindar agua, donde esta llega de mala calidad, llena hasta 500 garrafones al día. Así lo informa el CIAPE, la Comisión Estatal del Agua. Actualmente, la planta potabilizadora se encuentra en la unidad modelo en Guadalajara. Ser policía implica más responsabilidades, conocimientos y aptitudes para desarrollar correctamente la labor.
3: Tras recibir sus documentos como policía graduada de la Academia Tapatía, Cintia Águila dijo que el camino desde el ingreso a la academia fue intenso y en ocasiones hasta se alejaron de sus familias para poder prepararse adecuadamente.
4: El camino fue un proceso intenso, amplio y profundamente transformador. No fue solo entrenar, fue también estudiar hasta el cansancio, leer cuando el cuerpo pedía descanso y cumplir con horas de preparación que nos fueron moldeando con rigor y disciplina. Detrás de este uniforme hay estudio, hay análisis y hay muchas horas de trabajo silencioso en una profesión que durante mucho tiempo ha cargado con prejuicios injustos. Hoy podemos levantar la frente y decir que ser policía también implica pensar, aprender y prepararse todos los días para servir mejor. Hubo desvelo y distancia de nuestras familias.
3: En esta ceremonia, el coordinador de seguridad de Jalisco, Roberto Alarcón, comentó que ser policía es más que un uniforme y una placa, sino que es abrazar una vocación de servicio que exige valor y disciplina. W Radio, Víctor Ramírez.
2: Elementos de la Policía Metropolitana en un recorrido de vigilancia detuvieron a tres hombres que presuntamente se hacían pasar por escoltas, luego de asegurarles armas de fuego y cartuchos en la colonia La Nogalera, en Guadalajara. Los detenidos fueron identificados como Daniel N., de 42 años, René N., de 44, y Efren N., de 23. Durante la inspección, les aseguraron un arma corta calibre 380, un arma larga, 12 cargadores y 276 cartuchos útiles. Los tres fueron puestos a disposición de un agente del Ministerio Público. Gracias por su atención, mi nombre es Florencia Moreno y quedó usted bien informado.
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3: Buenas noches, segundo día de un horario a gusto. 8 de la noche, 20 horas en esta ciudad que ya regresó el fútbol a ese estadio del sur de la Ciudad de México. Alex ya está de regreso, se había ido a las Islas Griegas a festejar su cumpleaños, ya está aquí de vuelta. Y vamos a hablar de fútbol. Oye, Alex, eso del Cruz Azul Puebla, Lucas Romero mete un planchazo que era de roja, no se la sacan. Y él sí saca un gol del empate. Cuéntanos todo eso, Alex. Buenas noches.
4: ¿Cómo estás, mi querido Pepe? Saludos a todos, saludos de verdad, con mucho cariño. Saludos a todos de nuevo en este nuestro estudio de Hacen W habitual. Aunque la pasamos genial allá abajito, aquí al pie del Museo Sumaya, en ese super estudio, en una pecera fantástica, preciosa. Y alrededor de un trabajo largo, porque este, repito, fue el mundial, ha sido el mundial más largo de la historia, con la mayor cantidad de selecciones de todos los tiempos, y de goles, y promedio de goles, y todo fue bueno. Pero ya, vamos a hablar de Liga MX, que es nuestra liga, y es verdad, pero no creo que se esté tratando ya tan rápido de proteccionismo. Yo creo que más bien fue un fallo, o a lo mejor no estamos de acuerdo con la nueva manera de interpretar las jugadas en el mundo. También en el mundial de repente nos sorprendieron cuando se trataba de colores azul y blanco. Bueno, en fin, ya estaremos al pendiente del resultado. Empate al medio tiempo, lo ganaba Puebla y empató, como bien dice mi querido Pepe, Lucas Romero para la máquina. 1-1, de 9 va a venir de atrás el equipo campeón del fútbol mexicano como lo hizo en San Luis, ya veremos. Y vamos a hacer un enlace a la Bombonera de Toluca con Esteban Garrido, que está listo para la cobertura del siguiente cotejo de esta jornada de martes entre los choriceros del Toluca, ex campeones de la liga, y los Pumas, que prontito pueden entrar en una mini crisis, porque los va a agarrar Toluca, que viene bien, que fue a ganar a Guadalajara, y bueno, no se puede decir lo mismo de los Pumas. Y por cierto, luego les diremos ¿cómo le fue al ex técnico universitario? Brenda Flores, qué gusto saludarte.
5: ¿Qué tal, mi querido Alex? Qué gusto saludarte a ti y a todas las personas que nos ven y nos escuchan a través de Hacen W. Muchísimas felicidades, ya estás aquí de regreso. Y bueno, pues agradeciéndole a todas las personas por estar conectados con nosotros, invitándolos también para que se comuniquen a través de nuestras redes sociales, a través de nuestro WhatsApp, que nos manden todos sus comentarios. Todavía se vale hablar de lo que dejó esta justa mundialista, el campeón España. Pero lo principal es platicar de la Liga MX, que como bien lo comenta Alex, en estos momentos está desarrollándose el duelo entre la máquina celeste, que tiene mayor posesión de la pelota, contra el conjunto de Puebla, y en unos momentos más el partidazo entre Toluca, que viene de pegarle al rebaño, y se enfrentará a los Pumas. El adiós de Memo Ochoa, un grande en la portería. Vamos a ver si lo colocamos como el portero número uno de México, el 2 en el top 3. Ustedes mándenos sus comentarios en donde entra Memo Ochoa. De muchas, muchas situaciones, quédese aquí con nosotros, sean bienvenidos.
4: 55-5402-2844, se los repito, 55-5402-2844. Por cierto, muchas gracias, los números, sobre todo a esta hora, a las 8 de la noche, fueron muy buenos. Marzo, abril, fantástico mayo, y bueno, lo de la Copa del Mundo de repente nos puede confundir porque son numerotes, pero estoy seguro que van a estar con todo, con nosotros, todos ustedes, como es costumbre, ahí en el auto, en la televisión, en el celular, en la tablet, donde nos vean a través de as.com, Claro Sport o W Radio. Bueno, pues empezamos con... primero me gustaría hablar de lo que está pasando con Pumas. Vamos a hacer, repito, en breve un enlace con Esteban Garrido para saludarlo también y que nos platique. Pero un arranque, a ver, es un partido. Pachuca también, en la época de Efraín, en la jornada 1, les pintó la cara 3-0. Pero no tenían portero, ¿te acuerdas, no?
5: Me acuerdo,
4: lesionados,
5: perfecto.
4: No tenían refuerzos, sí. No habían amarrado a Keylor Navas, se tardaron en amarrar al Tico, Pero ahora con todo y Keylor y Juninho y Angulo y Robert Morales y vaya, casi plantel completo, no pudieron y fueron vapuleados 3-0 en su casa contra los Tuzos.
5: Y le aplica la ley del ex, efectivamente, el conjunto de Pachuca a su ex técnico Solari, que ahora está dirigiendo al conjunto de los Pumas. Yo creo que no, es muy precipitado hablar en la primera jornada, porque poco a poco van mejorando los equipos, se van adaptando, pero sí es un golpe durísimo para el conjunto de los Pumas después de la salida de Efraín Juárez, después de perder un título, quedarse como subcampeones, de dejar a ir a un jugador tan importante como Jordan Carrillo, gracias a Dios que llegó al conjunto de Guadalajara. Veremos también cómo se va adaptando allá, pero sí es una situación muy, muy complicada para el conjunto de los Pumas, que, insisto, tienen que mejorar, porque le dieron mucha satisfacción a la gente, a sus aficionados llegando a esta final. Pero 15 años tuvieron que pasar para ilusionarse de nuevo y terminan perdiéndola contra el conjunto de Cruz Azul.
4: Sí, y en cambio Efraín Juárez, dirigiendo al Giorgito, allá en la Liga de Hungría, está jugando lo que le llaman ellos la Liga Conferencia, que es como un torneo alterno al campeonato de liga grande de todo el año. Recuerden que allá en Europa no se juegan estos dos torneitos como al estilo mexicano. Pero la liga arranca el viernes. El partido de hoy fue de la Liga Conferencia. Ajá. Sí, y fue un 6-2 o 2-6, porque jugaron de visitantes los de Efraín contra el FC Ater. Es decir, el mismo día en que viene una victoria por goleada, que parece que su equipo empieza a funcionar, que él te manda mensajillos de ahí vamos, poco a poco me estoy encontrando, porque en la eliminatoria de la Champions no les fue bien y perdieron por un gol de visitantes, es decir, en el partido de visitante perdieron 1-0 y después empataron a 2 en casa y no pudieron sacar esa eliminatoria. No estaba bien el equipo, un equipo lleno de jovencitos, un equipo lleno de no names, o sea, jugadores que no son conocidos en el contexto mundial, pero que con este manejo de vestidor que tiene el técnico mexicano, seguramente pronto los veremos ser muy combativos, muy físicos, insistentes, metiendo 5, 6, hasta 7 jugadores en posición de ataque, y eso seguramente les terminará por dar buenos dividendos.
5: Exactamente, segunda ronda clasificatoria de la Conference League, que termina venciendo el equipo de Efraín Juárez con un contundente y letal 6-2, muy fiel a su ideología, a su manera de trabajar con estos jóvenes, a no rendirse, a impregnar esta situación característica de Efraín Juárez, que es que siempre tengan una mentalidad competitiva independientemente de qué equipo se trate. Él llega a impregnarle esto a este conjunto húngaro. Seguramente estará buscando algunas otras opciones y algunas otras alternativas, pero por lo pronto tiene esto en la mesa, tiene esto en las manos para poder seguir creciendo en su trayectoria como director técnico. Bien por Efraín Juárez. Yo sé que muchos estarán dolidos, tristes, sobre todo la afición de Pumas por la manera como se fue de este conjunto, pero al final de cuentas él está haciendo carrera y seguramente tendrá las puertas abiertas para algo mucho más grande que lo que está haciendo hoy.
4: ¿Y por qué lo comparamos? Porque pues, prácticamente los dos técnicos, tanto Solari como Juárez, tomaron a sus nuevos equipos en los mismos días, ¿no? Tienen el mismo tiempo trabajando con el plantel y, bueno, pues de un lado arrancaron, bueno, primero el partido previo a contra el América de Cali, derrota de 1-0, y el primer partido de la temporada, derrota de 3-0. Lo de Efra, digamos, su penúltimo partido, empataron a 2 en este intento de clasificar a la Champions, que no lograron, y luego en este de la Conference, 6-2 ganan de visitantes. Vámonos a la Bombonera, allá Toluca, con Esteban Garrido. ¿Cómo estás, Stevie G? Qué gusto saludarte, buenas noches.
2: ¿Qué pasa, jefe? Qué gusto saludarlos a toda la gente que nos acompaña justamente ya desde el Estadio Nemesio 10, a menos de una hora de que arranque este compromiso, donde hay que decirlo, ¿no? Qué incómodo se vuelve para el equipo universitario después de esa derrota 3-0 frente a Pachuca, donde no se ven de buena forma. se vieron exhibidos en defensa, en ataque, y ahora con muy pocos días de trabajo y de descanso, más trabajo, más preocupante lo del trabajo que el descanso, pues se enfrentan a un equipo que es candidato, que se vio bien contra las Chivas. De verdad que el arranque del torneo puede ser muy, muy gris para Esteban Solari, quien además no estará en el banquillo hoy porque se fue expulsado terminando el partido frente a los Tuzos.
5: Sí, eso es importante mencionarlo, querido Stevie G. Te saluda con mucho gusto Brenda Flores. Pues no estará en el banquillo este hombre que hacíamos la comparación, la comparativa con Efraín Juárez, ex técnico del conjunto universitario. Y yo te pregunto, ¿qué tanto puede competir estos Pumas? Que pues sí, llegaron a la final en el torneo pasado, que la perdieron, que dejaron ir algunos de sus jugadores, y ya mencionaba yo el tema de Jordan Carrillo, que me parece inexplicable por qué no reforzarse y no dejar ir esta pieza que era fundamental, que fue fundamental. ¿Qué tan competitivo puede ser Pumas, poder pensar en algo más que lo que hicieron en el torneo pasado? O sea, levantar un título, ¿sí tiene con qué?
2: De acuerdo, Bren, qué gusto saludarte. Es que ese es el tema más preocupante, ¿no? Porque el único que se fue Jordan Carrillo, y no podemos hablar de una baja menor. Claro que es un futbolista que pesa mucho, que hoy en día no esté ya con los Pumas, pero también es una realidad que la base del plantel se mantiene con el cuadro universitario, y que el cambio que se vivió del torneo pasado a lo que vimos en el primer partido con Solari sí fue significativo. ¿Cuál es uno de los temas también? Efraín Juárez era muy, muy respaldado por una parte muy importante del grupo. Ahora la misión más compleja que tendrá Esteban Solari desde mi perspectiva, porque en cuanto a funcionamiento, en cuanto a planteamiento y poner a hacer a los jugadores un buen fútbol, lo más complicado va a ser convencerlos de eso, lo que sí logró Efraín en su momento. Ahora para Solari es mucho más complicado. Al día de hoy, yo te lo digo desde lo que yo he visto, lo que hemos podido analizar, lo que hemos podido escuchar de estos Pumas, yo no los considero candidatos al título.
4: No. Ojalá se puedan meter a la liguilla, porque la verdad este cambio no sabemos todavía de momento cómo les va a funcionar. A ver, aquí nos está yendo bien, les decíamos, qué bueno, qué padre, muchas gracias a todos los que nos siguen y nos ven, pero no somos, ni nos interesa andar quitando y poniendo y promoviendo técnicos, ¿no? Nada más decimos las cosas y hay que darle tiempo, pero en la jornada 1 ya tiene una expulsión el joven Solari. A Efra lo criticaron mucho, que porque era indisciplinado y lo expulsaban y qué tal, y las tarjetas, lo expulsaron 2 veces en año y medio. Entonces, de repente, sí sentimos que sí hay una prensa que no les gusta a alguien y se le van encima. Y al final terminó dando resultados, llevando un equipo sin banca a la liguilla y luego a la final por el título. Hoy lo de Solari, pues está un poquito más bravo, porque ¿por qué lo expulsan? Porque se mete al terreno de juego a pelearse con sus exjugadores. Porque se sabe que Rondón. Se sabe que Idrissi, o Isidro, como le dicen por allá, traían ya problemas muy fuertes con el técnico argentino. Por eso yo aquí les decía, cuando por ahí sonaba, que no, Idrissi a los Pumas. No, hombre, no. Él es el más feliz que se haya ido Solari. Entonces, eso va a ser importante, lo decía Stevie. Efraín tenía una buena comunicación con Angulo, con Juninho, al cual convenció, a ver, no quieres meterle a lo físico, no quieres ser el más disciplinado, no quieres desgastarte como los demás, comprométete a tantos goles en la temporada, y los cumplió. Y entonces maneja muy bien
5: el vestidor
4: con Jordan Carrillo. Profe, necesito que me exija, porque a mí si no me exigen me empiezo a venir abajo, no funciona. No, hombre, me lo traían, eso sí se lo sé decir, pero cortito, temporadón del jovencito que no había funcionado y que no sabían qué hacer en Santos con él, y además les vino muy bien que la directiva de Pumas no le puso la opción de compra, y con la promoción que pasó, que vivió en el Pedregal, pues lo vendieron en un billetote con las Chivas. Entonces, muchas cosas que tienen que seguir corrigiendo los universitarios. ¿Y qué notas en tu llegada allá a Toluca? Hay afición de Pumas que es muy fiel y que suele seguir a su equipo a todos lados.
2: Híjole, pues este torneo no iniciaron de la mejor manera en este tema, porque en el partido frente a Pachuca sábado en la tarde, buen horario, horario familiar, metieron 15,000 personas al Olímpico Universitario. Hoy, normalmente, donde se ubica la gente visitante, es en un tiro de esquina, donde salen y entran los jugadores, ¿no? Del Olímpico Visitante. De momento veo a 20, 25 aficionados de los Pumas, creo que estarán ingresando conforme vayan avanzando los minutos, pero no veo a tanta afición universitaria. ¿Qué otras cosas noté? Los uniformes de Toluca están espectaculares y que la tienda estaba abarrotada, porque de verdad, qué bonitos uniformes, da gusto cuando los equipos sacan indumentarias de ese tamaño, ¿no? También para los equipos que representan y demás. Entonces, bueno, la afición muy contenta de Toluca, encachados con su equipo, vienen de vencer a las Chivas, saben que pasa en un buen momento y que este torneo, además de este semestre, van a activar el campeón de campeones la siguiente semana, bueno, esta misma semana, siguiente semana, después del gran título de la Liga MX, sí, que está listo, este título intercontinental en diciembre, es un semestre que puede ser histórico para Toluca en muchos temas.
4: Sí, por cierto, los partidos de hoy se juegan por el campeón de campeones entre Toluca y Cruz Azul, que se juega el sábado en la cancha del Galaxy de Los Ángeles. Estamos viendo justamente para los amigos de Claro y de AS.com la llegada del autobús de Toluca a la Bombonera. Esto fue ya hace algunos minutos, ya desde hace rato salieron al campo, calentaron, tal, se estarán justamente en la cancha en este momento los dos conjuntos. Y hablando de la ley del ex que mencionabas, Brenda, híjole, Alexis Vega se vio muy bien. Gallardo, que no es ex de la Chivas, se vio muy bien. Lo pongo también porque son dos seleccionados que se pudo haber dicho van a tardar en llegar, van a tardar en adaptarse. Llegaron, jugaron, anotaron muy bien. Los y en dos. Cambio, no así los seleccionados Chivas.
5: De acuerdo. Incluso cuestionaban al Turco Mohamed referente a esta situación de Alexis Vega y decía que, pues, que poco a poco lo iba a recuperar, que lo iba recuperando, que no estaba todavía a tope todo lo que puede dar Alexis Vega, lo decía efectivamente después del partido de la anotación contra el conjunto de Guadalajara, y esto es importantísimo, ¿no? Cómo regresan sus seleccionados, tanto Gallardo como Vega, terminan por hacer diferencia. Y cosa contraria, mi querido Esteban, no sé si todavía te tenemos por ahí, platicar un poquito del plantel de Toluca. Ya hablamos de los Pumas, que evidentemente no tienen ni siquiera para llegar a una final, para superar lo hecho por Efraín Juárez, pero del otro lado, después de que el Turco Mohamed sí se quejó del calendario, por ahí algunas situaciones cuando no se le dieron los resultados, después sí se le da la Conca Champions, pero pues un poco molesto por el tema del calendario. Ahora ya lo conocen, ya no saben o no tendrían por qué quejarse.
4: Cansaron mucho.
5: Pero pues un plantel que todo lo contrario, pinta para hacer cosas importantes.
2: No, totalmente. A ver, esto nunca tiene jugadores de sobra. Sabemos perfectamente cómo se puede manejar este equipo. De hecho, ya salieron las alineaciones, ¿no? Y es prácticamente el mismo 11 que enfrentó el primer partido frente a las Chivas. Va con todo en este compromiso el Turco. No se quiere guardar nada. No piensa dar esa confianza de más al equipo universitario. Y bueno, va con toda la carne al asador en ese sentido. Pumas sí que hace varias modificaciones, Uriel Antuna que está de regreso, Víctor Arteaga con su primera titularidad para fortalecer sobre todo el medio campo, pero es cierto que Toluca tiene muy buena plantilla porque se lesiona a Paulinho y parece que ni siquiera lo terminan extrañando, y mira que no extrañar a Paulinho, bueno, es algo muy complejo. Además se habla de fichajes que estarían llegando para Toluca. Insisto, es un semestre que saben lo importante que puede ser para ellos y quieren que sea histórico.
4: Oye, y ya de salida para dejarte chambear en la cobertura del partido, se menciona Luciano Herrera. Luciano Herrera sería el primer argentino de regreso a Pumas desde que llegó Efraín y lo limpió del cuadro universitario. Es extremo izquierdo, Newell's, 30 años de edad, 0 goles y 1 asistencia en sus últimos 16 partidos con los rojinegros. Sí. ¿Cómo lo ves? ¿Qué has sabido de ese caso?
2: Pues sí, investigando un poquito, ¿no? Un jugador que se formó en segunda de Argentina, que después de una actuación destacada pudo subir y tener participación en un equipo de primera división. Ya después de Newell estuvo una temporada interesante, pero la realidad, y lo que he leído, lo que he podido conversar también con prensa desde Argentina, es que Newell lo quieren vender. quiere que se vaya ya, o sea, no quiere ni siquiera una situación de préstamo con opción a compra como se está manejando con los Pumas en estos momentos. Ahí nos podemos dar una idea del jugador que estaría llegando a los Pumas, siempre dando el beneficio de la duda, por supuesto, pero ser claros con ese tema. Newell lo quiere vender, ni siquiera quiere guardarse la opción de que pueda regresar a su equipo. ¿Por qué? Porque no ha rendido últimamente.
5: No, y hay un video que circula por ahí de este futbolista que tiene una falla garrafal. Entiendo que cualquier extremo, cualquier delantero pueda llegar a cometer algún error, pero esto es imperdonable. O sea, esto, hasta tú, Stevie G, estando en el terreno de juego, de verdad le pegas más bonito.
4: Sí, durísimo, durísimo.
2: Oye, el ataque no era necesario, pero...
5: No, bueno, era un halago, Stevie.
4: Ah, no, bueno, qué bueno.
5: Era decirte que tú le pegas bonito.
2: No, con esas amistades ya no quiero nada,
4: Le mandamos un beso y un abrazo a Beto. Estoy contigo, hermano. Ya me imagino los halagos en casa, pero bueno, en fin. Ya está, a ver qué pasa con Luciano Herrera, si es que caen en esto de las promociones, ¿no? Por ahí lo sacó Merlo, que tiene buen contacto con la directiva universitaria, también sacó lo de el hijo de Calero, después no se hizo, como que a fuerza le quieren vender a alguien a Pumas y los ven un poquito necesitados.
5: Yo no entiendo cómo toman las decisiones, cómo tomaron la decisión del técnico de Solari cuando estuvieron atacando y mencionando, faltándole al respeto a Efraín Juárez mientras estaba como director técnico y queriendo meter a Memo Vázquez. Entonces, si tanto querían a Memo Vázquez, no sé por qué no lo buscaron, si ya lo traían en el radar, ¿por qué las decisiones así? Y tampoco quiero pensar si a Efraín Juárez lo hubieran expulsado en
4: la fecha 1.
5: No,
4: ya estarían pidiendo
5: imagínate,
4: la cabeza. No. Hay que dejar trabajar a Solari. Va llegando, va empezando este torneo, un torneo después del Mundial, torneo de estos que suelen ser raritos, pero bueno, ojalá sean buenos. La afición ha estado ahí, la entrada en el Estadio Azteca para el Cruz Azul Puebla, pues tampoco es nada espectacular, es jornada 2 y poco a poco irá tomando color este torneo. Gracias, Stevie G.
2: Que estén bien, aquí seguimos informando desde Toluca, que estén bien.
5: Abrazo, Stevie G.
4: Abracito. Bueno, pues este es uno de los nuevos nombres. Todavía no se confirma lo de Luciano, pero el que sí fue David Ospina. Anoche llegó a la Ciudad de México este veterano de 37 años, nacido en Medellín. Pasó por el Napoli, por el Arsenal, al Nazar y finalmente en el Nacional de Medellín antes de venir a la Ciudad de México a pues enrolarse con los Potros de Hierro del Atlante. Brenda, no te encanta, pero a ver, viene de ser segundo portero en una Copa del Mundo. Igual que Memo Ochoa fue segundo portero, lo dicen ahí los números, porque tuvo incluso minutos en una Copa del Mundo, y eso no quiere decir que pueda seguir jugando. Memo se retiró y Ospina sigue jugando.
5: Sí, una gran trayectoria, como bien lo comentas, Alex, pero bueno, el momento, la actualidad, yo creo que es completamente distinta. Un futbolista de 37 años, pues prácticamente viene al retiro el conjunto del Atlante, y lo que veo también un poco injusto es con Óscar Jiménez, este futbolista sí. que estuvo con las Águilas del América, a la sombra de todos los porteros habidos y por haber. Marchesín, de Memo Ochoa, después a León, y creo que pocos partidos como titular, también no lo tomaron en cuenta. Llega al Atlante, primer partido, y ya le trajeron a otro portero. Injusto para Óscar Jiménez.
4: Ahí estaba el buen Ricardo Magallán, el jefe de prensa de los Potros de Hierro del Atlante.
5: No tiene pinta de futbolista, como lo veo.
4: No, parece como más escritor, ¿no?
5: Sí.
4: Pero bueno, lo dejó bien, que es lo que quería comentar. Lo dejó que se acercaran los aficionados, que le hicieran algunas preguntitas, tal. Es de esta nueva camada de jefes de prensa que explican y le enseñan a la directiva que no pasa nada si los jugadores que van llegando a un club tienen contacto con los medios y con la afición. No tienen por qué esconderlos. Es el primer contacto y está bien explotarlo, que salga por todos lados. Uh-huh. Y después viene la presentación de tras los exámenes oficiales. Les recordamos el teléfono.
5: Recordamos de el WhatsApp. Número. Ah, y además es el cuñado de James Rodríguez, ¿no? Eso
4: además.
5: También. 5554-02-2844. Mándenos sus comentarios. También estamos a través de X y de Instagram.
4: Al regreso estaremos platicando justamente del adiós ya definitivo y oficial de un grande de la portería en México, Guillermo Ochoa, Francisco Guillermo Ochoa, que dijo adiós. Julián Quiñones, que es, híjole, a mí se me hace que sí se la jugaron chueco, su peluquero, su barbero.
5: Su tatuador.
4: Filtra. Era tatuaje.
5: El tatuador, le estaban haciendo los ojos de su esposa.
4: Pensé que le estaba quitando como algo.
5: Ahorita te cuento el
4: chiste. Bueno, en fin, la que compartió, que dijo ahí Julián Quiñones, que por cierto hay que votar por él para que aparezca en el once ideal. Tenemos lo de Gil Mora, tenemos lo que está pasando con Argentina, que ahora resulta que los obligaron a perder mucho más en Ascon, en W. Hacen W al regresar de la pausa. 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
4: Regresamos a Hacen W. Son las 8 de la noche con 28 minutos, las 20:28. Y al minuto 65, Puebla 1, Cruz Azul 1. En el regreso del fútbol a la cancha del Estadio Azteca con una regular entrada. Es fecha 2, hay que irse con calma. Yo pensé, lo que pasa es que es martes, pero son vacaciones. Yo pensé que iba a haber una mucho mejor entrada. Igual y ya en el segundo tiempo se compuso ahí, que me diga Pepe qué se ve en la transmisión. Pero bueno, 1-1 al minuto 66. ¿Un parecito de mensajes en lo que nos seguimos?
5: Sí, tenemos mensajitos, gracias a los que se están comunicando a través de nuestra vía 55-5402-2844, arroba Deportes W Radio, arroba Deportes W en Instagram. Y por aquí nos ponen... José Luis Nuño nos dice, hay que ponerle una estatua a Memo Ochoa. Bueno, pues...
4: Se la ponemos. ¿A favor? ¿A pie de dónde? ¿A pie del Sumaya?
5: Sí, aquí, en lugar de la pecera, vamos a quitar la pecera y vamos a poner
4: en vez de
5: Memo Ochoa.
4: El pensador de Rodán.
5: Exacto, ahí lo ponemos. Y ahí está Mafalda, ¿no?
4: Ah, Mafalda está un poquito
5: después. Lo podemos sentar al lado de Mafalda, igual tienen el mismo look.
4: Me parece una falta de respeto para Memo.
0: Mamá no vino.
5: Para Mafalda. No sé si a Mafalda le parezca bien, pero bueno. Hola, ¿cómo están? Soy Oscar de la Ciudad de México. ¿Saben si habrá sanciones para los argentinos?
4: Saludos, Oscar de la Ciudad de México. A ver, en teoría debería de haber sanciones para Paredes, para Ayala, el auxiliar de Scaloni, por lo menos para ellos dos, además de para los jugadores que sostuvieron y que se les hizo padrísima idea sacar la manta esta famosa de las Malvinas tras el partido contra Inglaterra. Por lo menos para ellos sí debería de haber sanciones, para los que debería haber sanciones...
5: Hasta Messi metió ahí la manita.
4: Sí, para él sí no creo, ¿eh? Lo van a revisar en el bar y van a decir
5: el que
4: no
5: mata la vaca,
0: la mano de Dios.
5: El que tanto peca el que mata a la vaca como el que la agarra la pata, así que para todos coludos o todos.
4: A ver, eso sería lo correcto, pero no va a pasar, Brenda, no va a pasar.
5: No hay sanciones, mi querido Oscar.
4: No va a haber sanciones. A ver, rapidísimo, información. Llegó Orbelín Pineda, ayer lo comentaron, hoy ya se presentó en las instalaciones de Rayados, ya incluso de la conferencia de prensa. Grandiosa contratación, creo que le va a ir bien con los Rayados del Pelado Almeida, que se están reconstruyendo, que le están metiendo para variar. O sea, no es novedad que Monterrey le meta mucha lana en su reconstrucción permanente. La cosa es que este sí sea un buen año futbolísticamente hablando para ellos. Tenemos las palabras de Orbelín.
1: Yo viví una experiencia única, fui a Europa con muchas ganas, con mucha ilusión, y creo que las cosas y el momento que estuve yo en Europa lo hice de la mejor manera. Vuelvo a casa, vuelvo con Rayados, con esta gente que tiene una proyección y con mucha ilusión, como lo digo desde el primer día, con mucha ilusión y el esfuerzo que hizo Rayados por querer que esté aquí. Y bueno, creo que ahora estoy aquí, voy a tratar de disfrutar, voy a tratar de dar lo mejor de mí. Sí, de Rafa, primero que nada, lo conozco como de jugador. Ahora me tocó de auxiliar de Javier. La verdad, como persona es un tipazo, agradecido siempre con las oportunidades. A base de la selección y todo eso, sabemos que creo que estando de la mejor versión de uno, creo que te consideran y te sabes que hay oportunidades de que te llame la selección. Entonces, yo vengo a trabajar, vengo a dar lo mejor. Para el día del momento, si se da la posibilidad de ir a representar a mi país, lo voy a hacer de la mejor manera. Entonces, desearle mucho éxito a Rafa ahora que le toca. Sabemos que nos va a ayudar y bueno, creo que lo conocemos muy bien. Sabemos que es un referente bueno que tiene la selección y nos va a ayudar a siempre estar en lo más alto posible.
4: Antes de hablar de lo de Memo, y ya que está mencionando a Rafa... Por cierto, me dice nuestro querido productor que le están apedreando el rancho a la máquina en su propia casa, el de Puebla. ¿Es verdad eso que me estás diciendo, Pepe?
3: Pues ya van dos de peligro que sacan un defensa y otro se alcanzó a barrer, otro defensa para tiro de esquina. Pero algo más curioso, que en el Estadio Azteca empezó tan rápido la Liga MX que no se alcanzaron a ir algunos inquilinos del Mundial. Hay todavía estampitas, se puede decir, o mantas del Mundial, de partes del Mundial.
4: Todavía no
3: alcanzaron a quitar. No, se alcanzaron a ver las tomas todavía. Como que no les dio tiempo. Llegó muy rápido el Cruz Azul.
4: Ah, como que no les dio tiempo. Pues sí, el último partido fue que el 5. Sí, no. El 5 de julio.
3: Hasta el logo del Mundial se ve atrás de una portería ahorita.
4: No es posible. Tampoco es que me sorprenda. Pero bueno, en fin. Hablando de Rafa Márquez, parece que ya se filtran los primeros posibles rivales, vamos a ponerlo así, de la Selección Mexicana de Fútbol, ya con Rafael Márquez al frente de la dirección técnica. Y son, hasta donde recuerdo, Colombia, Perú y Chile, según lo que platicamos.
5: Colombia, Perú y Chile.
4: Un poquito más temprano. Déjenme, me voy a buscar.
5: Sí, sería Colombia, próximo 26 de septiembre, y en contra de Perú, el 29. Dice, ante Estados Unidos se jugaría el 3 de octubre, y contra Chile sería el...
4: En Estados Unidos.
5: Exactamente, el día 6.
4: Sí, no es ante Estados Unidos, es en Estados Unidos. O sea, son los partidos son en Estados Unidos, ya dejamos de jugar en México, porque pues ya no es mundial, y vamos a hacer el negocio como de costumbre. Pero entonces los rivales son Colombia,
5: Perú
4: y Chile.
5: Chile, el 6 de...
4: Mi memoria todavía no está tan mal. Bueno, pues ahí están los primeros rivales de la selección de Rafael Márquez, que no me importa si no nos dirige nunca más la palabra, si no responde una entrevista, una conferencia de prensa, a menos que sea la oficial con la televisora o las televisoras oficiales. Lo que yo quiero, y yo creo que lo que quiere todo mundo, lo que quiere la afición, es que la selección siga jugando con esa personalidad que había perdido hace muchos años. Mi querido Pepe, ¿cómo
5: sí,
4: no?
5: Sí, con esa personalidad, la verdad que no esperábamos nada de esta selección,
4: no,
5: y terminaron por sorprendernos, pero la otra cara de la moneda es, no nos conformamos con esto, necesitamos mucho más. O sea, somos un país que puede hacer diferencia, y si no se ponen las pilas para obtener mejores resultados, pues está muy lamentable la situación. Y se viene lo de los Juegos Centroamericanos, lo del Preolímpico, el Premundial, también debe de estar muy atento Rafa Márquez para poder detectar a los futbolistas que pueden nutrir a la selección mexicana para una próxima.
4: Decime, Pepe.
5: Justa mundialista. O sea,
3: en verdad, contra 10 en nuestro estadio. Nos pusieron 3 juegos en nuestro estadio. Y en verdad esto no es un fracaso.
4: No es un fracaso. No es un fracaso. Yo y te consta que durante todo el mundial dije, cálmense todos. O sea, no, o sea, ya oía por todas partes, en todos los programas, en todos los resúmenes, la mejor selección de todos los tiempos, el mejor entrenador de todo el universo. No me van a oír a mí decir esas cosas, porque son una exageración pues propia del aficionado que se ilusionó muchísimo. Pero tampoco es un fracaso, Pepe. O sea, una ronda de grupos
3: sitio
4: perfecta.
3: Locales contra 10.
4: Lo sé, pero locales o no locales, fue una ronda de grupos perfecta. Con 6 goles a favor, 0 goles en contra, los 9 puntos en la bolsa, luego 2-0 a Ecuador en el cuarto partido, hasta ahí todo bien. No digo, repito, que haya sido mejor que lo de México 86, para nada lo digo, se quedó lejos. Pero sí fue bueno, no fue fracaso y no fue nada fantástico, inconmensurable,
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1: Para que hable, pues no va a hablar, y además su personalidad.
2: ¿Quién lo presionó?
1: Así es, pues como que quién estaban poniéndole el... Rafa, ya eres el nuevo...
2: ¿A ti te presionaría?
1: No, pero pues le están poniendo el teléfono
2: en
1: la cara.
2: No, sí sabes que tiene Zoom, ¿no?
1: Bueno, sí, bueno.
2: Para todos los que dicen que le pusieron el teléfono en la cara, no le pusieron el teléfono en la cara.
1: Bueno, no se lo pusieron en la cara, pero
2: era
1: lo
2: un celular
1: para que contestara.
2: Y con un poquito de Zoom, justamente para que la toma le diera bien a este muchacho reportero.
1: Bueno, a mí no me sorprende que no haya contestado.
2: O sea, no, a mí tampoco.
1: No me sorprende porque su personalidad es así. Él ya se sentará ahí en rueda de prensa y es una persona pues muy muy cuadrada en ese aspecto, si se le puede llamar así. Entonces, bueno, pues, se respeta su manera
2: mantengo,
1: de ser.
2: No me importa ni lo voy a criticar por eso. Yo
1: por
2: lo criticaré
1: trabajo.
2: Y espero que nunca lo haga por sus malos resultados, si es que llegan. Yo quiero que él sí sea la diferencia, justo de lo que dice Pepe, contra 10 en condiciones súper favorables.
1: Que sea un equipo
2: 40 minutos arrollador. Por delante, 35 de cuates. Pues que tenga variantes, que no saque a
1: que no
2: Julián, Quiñones,
1: cambios.
2: Que no saque a Mora, que sepa cómo jugar para tirar desde larga distancia, mediana distancia, central por derecha, por izquierda, diagonales, o sea, que tenga variantes.
1: Y está
2: que eso con Aguirre no lo tuvimos.
1: Exactamente, y que está en un muy buen momento de lograrlo, Alex. Falta tiempo, sí, ya mencionamos los próximos rivales, pero todavía falta mucho tiempo para la Copa del Mundo y tiene que conocer a los futbolistas. Ya trae un tramo de lo que se vivió en este Mundial, ya conoce a algunos, pero no se puede quedar con eso. Necesita buscar otros que pueda complementar a la selección y ese va a ser el reto importante. No quedarse con lo mismo, con lo ya conocido, sino de verdad dar otro tipo de análisis y hacer otro tipo de observación para traer otros futbolistas que puedan aportarle a la selección. Yo creo que ese es el principal reto de Javier Aguirre, de
2: Rafa
1: Márquez. No, iba a decir no, hacer lo mismo que hizo Javier Aguirre, porque ahí sí sería un error. Ah, es que ya traigo la escuela de Aguirre y seguir con lo mismo. Ahí sí no se lo perdonaríamos,
2: bueno,
1: y no quiero que sea mi amigo.
2: ¿Por qué habla de Javier Aguirre, Brenda? Porque se sabe que sigue estudiando, sigue analizando, sigue pensando la posibilidad de ser director de selecciones o el CEO de selecciones o el comisionado, no sé qué nombre le pondrán ahora, pero la cabeza de selecciones nacionales a nivel directivo, arribita de Rafa Márquez, que estará a nivel táctico-técnico. Esto sucederá, yo creo que sobre el fin de año, por eso le renovaron el contrato a Duilio Davino hasta diciembre, porque en enero piensan que pues, va a llegar un relevo. ¿Por qué es importante lo que estás diciendo? Porque pues entonces seguiría siendo jefe de Julián Quiñones. Uh-huh. ¿Y qué pasó con Julián Quiñones, Brenda?
1: Pues terminó por sacarlo en un momento.
2: Pero hoy qué dijo, ¿qué se supo que dijo?
1: Y hoy, bueno, hoy fue con el tatuador a que le hiciera los ojos de su amada mujer, de su esposa maravillosa. Quédate, por favor, con el que se tatúe tus ojos. Nodal no piensa lo mismo, ni Lupillo Rivera, pero se tatúa
2: no
1: los ojos.
2: No se tatúen los ojos.
1: Se tatúa los ojos, que la verdad quedó muy bonito el tatuaje,
2: sí,
1: de los ojos, muy, muy bonito.
2: Si se separa, ¿qué va a decir? Son de mi mamá.
1: Le va, pues, a lo mejor los cambia de color, o pues, va a decir, o le pone más pestaña, o le pone una ceja más delgada, y ya parecería otros ojos. Pero bueno, ya tiene los ojos de su mujer tatuados. Mientras estaba haciéndose este tatuaje,
2: vamos a oírlo.
1: Escuche lo que le dijo el tatuador.
3: El último partido, güey, que te sacaron, güey. ¿Cómo, güey? ¿Y por qué sacan a Julián, güey? No mames, güey.
4: Se equivocó un día.
3: Y perdimos, güey. Sacas. Vamos a pegar. Sí, güey. No supieron aprovecharte acá, güey, cuando estabas, güey. Sí, güey.
4: Y ahora tienes que perder.
3: Nada, diles que ya no, güey.
2: Para los que no se oyeron, porque la verdad no es tan fácil de distinguir lo que dice. O sea, la voz que se oye es del tatuador, que yo creí que era su barbero, pero es su tatuador. Y él dice, se pasó. Se pasó el güey. Y luego dice, se equivocó el viejo. Pues sí, se refiere a Javier Aguirre. Porque Javier luego nos sale y es muy

0: A, es que estaban fundidos, es que lo vi que se empezó a tocar, no sé qué, es que tal, no, pues tú decidiste sacarlo, punto. Exacto. Decidiste sacarlo porque pues había que meter a Memote y a Santitote y a Bebote y a todos ahí adelante a no hacer nada.
1: Nada más le faltó el hormigote para.
0: Entonces, en fin, necesitamos a alguien que creara más fútbol, que por ahí hiciera alguna individual. Como ya había hecho un gol en una volea fantástica en la primera mitad, acercando a México 2-1, como este Julián Quiñones adorado, que la verdad tuvo un mundialazo. Espero que no me regañe Pepe. Yo creo que sí tuvo un mundialazo.
2: A favor, eso.
0: Ah, muy bien, muy bien. ¿Vas a votar por él? ¿Ya votaste por él?
2: No votó.
1: Los 130 millones
0: de mexicanos. No, yo por el otro tampoco, pero por esto sí.
1: Con eso gana. Si votamos los 130 millones que somos. Gana Quiñones. Está nominado al 11 ideal por parte de la FIFA.
0: Métanse
1: a votar. Y lo que decías, es un futbolista que poco antes del Mundial pues no figuraba tanto con la selección. No había duda todavía si se iba a subir al barco, si no había respondido en los últimos partidos, si realmente iba a hacer diferencia. Bueno, fue el jugador más importante para la selección mexicana. Y en el momento cumbre termina por sacarlo en un partido decisivo contra Inglaterra. Qué cosa tan espantosa lo que hace Aguirre. Y yo creo que se ve muy prudente Quiñones de decir, se equivocó el viejo.
0: Y me encanta como cuando Javier le dijo a mi tocayo Orbañanos, por eso no eres técnico. Porque le empezó a explicar que él en Arabia, y entonces que había hablado con Michel, su ex técnico, que jugaba pegado a la banda y tal, y no sé qué. Y entonces, y dio muy buenos resultados aquí. ¿Por qué? ¿Por jugar pegado a la banda? No, porque se recortaba hacia el centro y es cuando se hizo peligroso, cuando se metió por el centro del área y aprovechó un robo de balón de Eric Lira contra Sudáfrica y toma la barbón. Cuando estaba por el centro del área, ¿qué pasa en el Azteca, mi querido Pepe?
1: No me digas.
3: Gol. De la máquina.
0: Ah, mira, no que lo estaban ahí vapuleando.
3: No, bueno, es que hay un
1: Everett pone el 2-1.
3: Y gol. 2-1. Todavía hay tiempo. Nuestro monitor justo está dañado donde está el minuto. No te puedo decir qué minuto es.
0: Es el 82. Minuto okay, 82. El gol acaba de caer.
3: No sé.
0: Sí. Pero bueno, Everett después. Gracias, mi querido Pepe. 2-1, la máquina se está imponiendo. Y otra vez viniendo de atrás, como en la jornada 1 ante San Luis, que perdía 2-0 y terminó ganando 3-2. Este lo perdía 1-0 y ya lo aventaja 2-1 a 8 minutos del final, más compensación. Le dan los 2 minutos de la pausa de hidratación, me imagino, ¿no, Pepe?
3: Un poquito más.
0: Un poquito más. Que por cierto, no se quedó la pausa de hidratación. ¿Tú tampoco estás de acuerdo con esa pausa de hidratación, Pepe?
3: Para nosotros los aficionados sí, ¿ah? Pero para ellos no puede ser posible.
0: No puede ser posible. ¿Tú estabas de acuerdo, Brenda, con la pausa?
1: No, yo no estoy de acuerdo con que le corten el ritmo al partido. Tanto tiempo y además tanta mención.
0: ¿Pero la mención qué te afecta?
1: Pues me voy por un Powerade, por ejemplo.
0: No, la mención ya fue tuya. Pero
1: por un juguito.
0: Pásenle la cuenta, Brenda. Pero,
1: por
0: a ver,
1: un juguito, Alex.
0: A mí no me afectan nada las menciones. Yo creo que es dinero para los medios que pagan grandes cantidades por tener los derechos. Dos, no le corta el ritmo a nada. Se vieron partidos súper buenos y muy pocos malos en la Copa del Mundo, pese a estos cortes. Y la verdad yo creo que los técnicos lo agradecen mucho porque se acercan a sus jugadores cuando el fútbol solamente te daba la oportunidad de prepararlo de manera larga antes del partido. 7 minutos.
1: ¿Pero qué
0: dámela
1: tal
0: por buena al medio tiempo?
1: Cuando México iba a atacar y pita el árbitro y
0: esa fue una tontería del árbitro que dirigió la final. Agüita, o sea. Que lo recompensaron dirigiendo la final. Esa fue una tontería del árbitro, pero no es que se valiera eso. O sea, ningún árbitro lo hizo. Este lo hizo por güey, la verdad. Y sí le afectó un contragolpe al equipo mexicano. No debió haberlo hecho. Y la verdad, pues sí mostró que no tenía capacidad y que justamente seguro eso es lo que buscaba la FIFA para el árbitro de la final, ¿no? Que se equivocara en ese sentido. Bueno, pues ahí está información de la selección mexicana de fútbol. Terminaríamos diciendo que Paco Memo Ochoa no solo dijo adiós a los mundiales y a la selección mexicana, ya lo había expresado terminando la Copa del Mundo, terminando la participación mexicana, sino que hoy Brenda dijo adiós de manera oficial al fútbol profesional. a tiempo o no, pero bueno, pues ya se acabó su carrera.
1: Ya se acabó la carrera de Memo Ochoa, un futbolista que recordar inició con las Águilas del América, ya le están tocando no las Águilas, las Golondrinas, adiós, adiós. Más de 20 años en la selección mexicana, emigró al viejo continente, donde a lo mejor no estuvo en los equipos Ajaxio, Granada, no los mejores equipos, o no tuvo el mayor reflector, pero el intento de ir a buscar eso que te dé salir del país, ir a buscar otros horizontes, yo creo que eso es valiosísimo, importantísimo, y que lo hemos dicho, el futbolista mexicano tiene que salir para obtener la madurez. Bien por Memo Ochoa, se le criticará, a muchos no les gustará por algunas situaciones de que el portero más goleado en Europa, pues sí, también por los equipos por los que estuvo, pero para mí está en el top 3 de guardametas mexicanos. De
0: los para más mí, importantes. A nivel selección, si tú me preguntas, en selección es el número 1, uh-huh. El 2 es Campos y el 3 el que ustedes quieran. A nivel de clubes, no. A nivel de clubes, contando mexicanos y extranjeros, hay un montón, o bueno, por lo menos algunos adelante de él, ¿no? La verdad, lo que hizo, híjole, no sé, Cristante, lo que hizo, no tanto la Volpe, yo ahí sí le pondría a Memo, porque no tuvo tan buenos resultados, ¿no? Como jugador. Uh-huh. Dos títulos cortos con el América, cuando hay un Miguel Marín que tuvo 5 con la máquina, ¿no? En los torneos largos. En fin, o sea, hay unos grandotototes y luego sí. Ya sigue Paco Memo Ochoa con clubes, con selección, para mí es el
1: mejor. Sí, o sea, si hablamos de talento y personalidad, yo creo que Campos. Y si hablamos de rendimiento en mundiales, pues Ochoa.
0: Por
1: entonces,
0: mucho.
1: Ustedes sabrán si lo quieren catalogar con base a talento y personalidad. Ahí está Campos. Y si es con el tema mundialista, pues obviamente será Ochoa el número 1, ¿no?
0: Y resulta que se filtra, nos comunican desde el viejo continente que Gil Mora, nuestro Gil Mora, está en la mira del Borussia Dortmund. Me gusta, sí me gusta, uh-huh. Pero no sé, como que primero nos hablaron del Liverpool, del Manchester, del Real Madrid, del Barcelona, y ahora ya es un escaloncito abajo. No, a ver, es un finalista de Champions, es un gran equipo a nivel mundial, el alemán, pero me parece que no es el primer nivel. Es un segundo nivel súper digno. Ahora, sigo pensando, Brenda, no sé tu opinión, que si se va al Dortmund o si se va al Real Madrid, antes lo deben, o sea, sí lo deben de adquirir y luego prestar a la sí. Liga de Holanda, la Liga de Países Bajos.
1: Yo estoy contigo, yo creo que también si se va al Barcelona, al Real Madrid o a un equipo con mayor jerarquía sería un poco más de presión para el futbolista de apenas 17 años. Creo que llegar al Borussia también le viene bien porque es un conjunto que apuesta por los futbolistas jóvenes, que los convierte en futbolistas de élite y pues Morita sí trae mucho talento, pero también es un futbolista que está en construcción, que todavía le falta mucho camino por recorrer y coincido contigo, pero creo que le viene bien estar en la liga alemana.
0: Sí. Digo, suerte a Gil, donde quiera que esté, tiene que hacer esta temporada con los Xolos. Cuando lo compren, que puede ser ya uh-huh. o puede ser un poquito más adelante, tendrán que esperar, por regla de FIFA, que cumpla 18 años.
1: Que los cumpla en octubre, uh-huh. los 18.
0: Y ya que cumpla 18 años, lo puede usar el equipo que quiera, en cualquier parte del mundo, que no sea México. Por eso sí juega con Tijuana, y podría jugar con Chivas, o podría jugar con Toluca, porque está en su país. Pero emigrar a otro país a trabajar, no puede hacerlo hasta que sea mayor de edad, hasta que cumpla los 18 años de edad. Suerte a él, suerte a su representante, que siga creciendo esta gran figura juvenil mexicana. Y antes de irnos y de revisar los últimos mensajes, Bren, pues en España, otra vez están, en España, quiero decir, en Argentina, varios medios, algunos periodistas o pseudo, que filtrando que ellos saben que la AFA les comunicó, que recibieron presiones, que los obligaron a no jugar, a no estar al nivel, que por eso no dispararon una sola vez a puerta en 110, 115 minutos. Bla, bla, bla. Porque hoy también se filtra un video en la zona donde están a punto de salir a la cancha después del espectáculo de medio tiempo, donde el Dibu les está diciendo a sus compañeros: venga, atrás, solo los perdedores y los cagó Nes. Y les está dice una y otra vez que para adelante, que para adelante, que para adelante. No sé si tuvieron problemas con la disposición táctica de su técnico. No sé si tuvieron problemas por ahí, pero que los obligaron por fuera, grandes poderes, eso es una
1: tontería. No, a mí me parece un buen técnico, gran técnico Scaloni. Sí creo que se equivoca en este partido, pero también porque España te obligó a esto, fue dueño y amo de la pelota, le faltó la contundencia y por eso se fueron a tiempos extra. Creo que Argentina no debía de saber a quién se estaba enfrentando, pero de eso ya a que digan que se dejaron perder o me parece obligaron. También que los obligaron a perder, eso son patadas de ahogado para no reconocer. Yo creo que el perdedor, que fueron muy malos perdedores, viendo las imágenes de Paredes, muy malos perdedores, reconocer que te ganaron la partida, no meter a propios extraños para decir que eres insuficiente, o que fuiste insuficiente en una final.
0: Imagínense, según ellos se fueron al frente.
1: Y como los ecuatorianos también, cuando perdieron, estaban diciendo una sarta de tonterías, que la verdad eso es muy, muy mal.
0: Duele perder, duele perder, pero es mejor perder dignamente que salir con estas payasadas. En fin, ya nos da tiempo para sus mensajes. Muchísimas gracias por comunicarse con nosotros. Nomás uno
1: dice que con la pausa de hidratación tienes tiempo para pistear más, José Luis.
0: Ahí está, con eso, José Luis. Gracias, Bren.
1: Muchísimas gracias, nos escuchamos mañana.
0: Soy Alejandro Gómez, los espero mañana a las 8 de la noche. Ya regresamos a nuestro horario habitual, Haz en W, de lunes a jueves, gracias a Pepe Quirarte en la producción. Buenas noches, pásenla muy bien.
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21: Les cuento algo que parece salido de ciencia ficción. BYD presentó una batería para autos eléctricos que se carga casi tan rápido como pedir un café.
22: Buenos días, ¿qué desea?
21: La nueva Blade 2.0 puede pasar del 10 al 97% en unos 9 minutos. ¡Sí, 9! Lo que tardas en entrar a la tienda de la gasolinera, dudar entre un café o una botella de agua y volver al coche. En números humanos, un auto con más de 1000 kilómetros de autonomía queda casi lleno antes de que termine una canción de tu viejo Discman. El truco no es solo la batería, también es que usan cargadores gigantes. Es casi como conectar el DeLorean directo al rayo. 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
23: ¿Quieres realmente pagar más rápido tu tarjeta de crédito? ¿Respirar con más calma cuando llega la quincena y mantener un sano historial de crédito? Aquí los 5 pasos que debes de seguir.
24: Número 1.
23: No pagues el mínimo. Siempre que sea posible, cubre el pago para no generar intereses.
24: Número 2.
23: No esperes hasta la fecha límite para pagar tu tarjeta. Si bien no eliminas los intereses, sí disminuyes el monto financiado y evitas que la deuda siga creciendo innecesariamente.
24: Número 3.
23: Te empeñas en pagar solo el mínimo, es mejor salir huyendo. Busca un financiamiento con una tasa menor para liquidar el plástico lo más pronto posible.
24: Número 4.
23: Automatiza el pago de tu tarjeta para que se realice cuando recibas tu sueldo y de esta manera vas a evitar utilizar recursos en otros temas y atrasarte en el pago.
24: Y número 5.
23: Deja de usar esa tarjeta hasta terminar de pagarla. Sí, es una prueba difícil, pero es la más efectiva. Si debes 10 mil, pero vuelves a gastar 9 mil, entonces tu deuda no baja. Si no la usas, entonces el saldo sí comienza a bajar. Y recuerda, las finanzas nos harán libres.
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3: Todos. ¡Ay, qué barbaridad! ¿Cómo están? ¡Qué ricura! Ya estoy en casa. Sí tengo casa, sí tengo familia, sí le importo a alguien. Es increíble. Es increíble.
5: Pero
3: no
5: me importa. Es increíble.
3: Es increíble que
5: cómo
3: sí tenga
5: se
3: yo casa.
5: La familia.
3: Y que me quieran. Es increíble. Pero bueno, ¿cómo están? Buenas tardes a todos.
5: Es que lo que ustedes no saben es que después de casi 50 días, el señor San Cristóbal regresó el día de ayer
3: noches.
5: A su hogar, allá en Chicago. Así que ya no lo estén buscando, por favor, para embriagarse. Estuvo
3: ya,
5: 50
3: favor,
5: días no, emborrachándose en México.
3: No, 50 no, solo 48. Hubo dos que no pude. La verdad.
5: No, pues ya parece, estuvimos trabajando como nunca en nuestras vidas en la delantera, en el programa mundialista, que ya acabó. Acabo de recibir un mensaje muy bonito de Patty Cantú.
3: Sí, nos acaba de mandar mensajes.
5: Sí, que a todo dar. Qué gusto fue trabajar con Patty. Trabajar con Patty Cantú, o sea, ni que fuera yo músico, güey, o que
3: pero
5: fuera yo
3: que,
5: escenógrafo.
3: Trabajar con Patty Cantú, de verdad, es un placer en distintos aspectos. Es una lindísima persona, es una persona eficiente, es una persona...
5: Qué buena y bonita persona es Patty Cantú, de verdad.
3: Bonita por donde la veas, por fuera,
5: correcto,
3: por dentro, es una gran persona. Pero lo que más me impresionó es que pues, es una está en donde está en el mundo de la música porque llegó al programa y rápidamente aprendió, tomó apuntes, le dijimos un par de cosas que harían que funcionara todo mejor y no hubo que repetirlo nunca más.
5: No.
3: Lo entiende, lo hace, es
5: lo hizo
3: es
5: de
3: grande.
5: Maravilla, brilló como suele hacerlo en todos los ámbitos.
3: Es grande, Pati.
5: Sí. Estamos muy agradecidos a todos, pero ya se acabó el pinche mundial, adiós, gracias.
3: Híjole.
5: Ok, hay gente que está en la cruda todavía, que extraña su partidito de todos los días.
3: Oye,
5: dos, tres partidos.
3: Llegué con los jerseys varios que nos hicieron favor de regalarnos y curiosamente
5: mamón,
3: nadie...
5: las camisetas, los jerseys.
3: Nadie agarró el de Argentina.
5: ¿Cómo?
3: De mis dos hijas. No, mejor no.
5: Yo fui muy feliz cuando Argentina le ganó
3: los de España.
5: Súper
3: apoyé los de España.
5: A Argentina en ese momento.
3: Quisieron los de España porque pues les gusta.
5: La campeona del mundo.
3: ¿Y
5: qué va a hacer con las de Argentina?
3: Yo creo que voy a buscar un fan argentino por ahí, se lo voy a dar.
5: O sea, ¿no te la volverías a poner por nada del mundo?
3: Sí, cómo no, claro que sí. ¿Saben qué? Creo que, miren, tuvieron muy mala actitud los jugadores en ese final, no hay duda. Dieron un gran torneo los argentinos, pero ahorita creo que hay una ola como de funa,
5: sí, excesiva también. Es
3: excesiva.
5: Fútbol, nada más.
3: Contra,
5: por favor.
3: Pero además, ¿sabes qué? Que ya es contra la gente argentina y creo que ahí están exagerando. O sea,
5: sí, no, eso no tiene
3: Argentina
5: que ver.
3: Y México han sido países que se han llevado muy bien. Sí hay, tenemos en todos los países gente inconveniente, no hay duda. Sí hay gente que ha demostrado muy mala actitud. Pero la verdad es que no es un
5: como
3: país
5: Ricardo
3: entero.
5: Antonio La Volpe, ¿verdad?
3: Ese güey, por ejemplo, ¿no? O sea, ¿por qué decir esas cosas? Y dos
5: no
3: que
5: entendí.
3: Tres
5: ahorita lo vamos
3: elementos,
5: a repasar.
3: Y dos que tres elementos por ahí de gente del público, de los hinchas argentinos.
5: Pero el pueblo argentino...
3: No, es un pueblo hermano y es gente que queremos. Hay una gran comunidad
5: pensante,
3: argentina en México.
5: A mí me encanta la cultura argentina.
3: Tenemos un montón de argentinos
5: más,
3: viviendo
5: rolas,
3: en México.
5: Puras rolas de tango.
3: Me vale madres, va. Y Soda Stereo.
5: Puro Carlos Gardel y Soda Stereo el día de hoy.
3: Pues sí, ¿por qué no?
5: En este programa no hay música, así que relájense, no va a pasar. No se estresen. Pero bueno,
3: no
5: ya
3: música.
5: Que lo mencionaste,
3: nunca.
5: Vamos a empezar por eso, ¿no? Porque Ricardo Antonio La Volpe fue seleccionado nacional argentino en el 78, uh-huh. Cuando Argentina ganó la Copa del Mundo en una final épica ante Países Bajos, entonces Holanda nada más. Así se le conocía. Y La Volpe fue como Félix Fernández, como portero.
3: Ajá.
5: Y no jugó. Me parece que era Ubaldo Matildo Fillol, el portero entonces de la...
3: Ubaldo, el Pato Fillol, güey.
5: Argentina. Y La Volpe estuvo en la banca, pero fue seleccionado nacional. Fue a ese mundial. Y después tuvo una exitosísima carrera aquí en México, en Atlante, precisamente, donde además fue entrenador. Fue entrenador de la selección mexicana. Lo llevó a un mundial... En el cual fuimos eliminados en un partido ante Argentina.
3: Sí.
5: Con la Volpe en el banquillo. Y un golazo del Maxi Rodríguez que quedará para la historia. Pero siempre habrá esa suspicacia. La Volpe.
3: Sí, sin duda.
5: La Volpe se inclinó.
3: No.
5: El Tata Martino en su momento, no. Porque también nos eliminó Argentina en el Mundial que nos entrenó, que nos llevó como entrenador el Tata Martino.
3: A ver, analicemos esta suspicacia correcta. O sea, ¿tú crees que realmente a un entrenador le conviene de alguna manera manchar su carrera? Pues si tú estás comandando una escuadra, pues no vas a hundir el barco a propósito.
5: Pues el varo, ¿no? O sea, ellos quieren ganar a toda costa porque pues, eso les va a significar.
3: No, esas suspicacias no. Pero demás. Ahora, pero el señor La Volpe. No, güey. La Volpe estaba en un aeropuerto, creo, y pues alguien
5: le
3: hizo una pregunta horrible. Y no sé por qué, pero no entiendo la razón de qué.
5: Con Pedrito Sola.
3: Sí, es que, ay. Nos va a pasar a ti y a mí, güey, porque ya no estamos haciendo más grandes, güey. Y en una de esas vamos a decir alguna idiotez por ahí que nos caiga la voladora, güey.
5: Una burrada de este calibre. No, de la de, sí. Como la de Pedrito Sola jamás diría yo una cosa así porque...
3: Pues, yo no lo siento. No, ya llegué a ver al Cholo y está suavecito y peludito y muy bonito. Y le di sus besos muy bonito al perrito.
5: En el culo.
3: Donde siempre le doy besos. Así lo saludo. Fíjate que eso lo aprendí Cholo. En tu casa. Eso lo aprendí en tu casa. No sabía que
5: no, te comes tus besitos del culo al Cholo, güey. Tú solito que en mi casa ni que nada.
3: Ay, al Goyo, porque además al Goyo no se sabe cuál era la cara y cuál el ano. Sí, era muy feo.
5: Muy feo.
3: No se sabía.
5: Era extraño, mi querido.
3: Yo decía, ¿por qué camina para atrás como el exorcista, güey?
5: No, porque está fumando puro.
3: Es su cara. Bueno, vamos a escuchar
5: a Ricardo Antonio La Volpe, que fue abordado por un ciudadano común y corriente en el aeropuerto y le hizo algunas preguntas. Y La Volpe le contestó, pues, una salvajada.
3: Una extrañeza, una cosa rara.
5: Una cosa que ni se entiende además de dónde sale. Adelante, qué? Nuevo, por favor.
6: Don Ricardo, ¿quién va a ganar? ¿Argentina?
7: ¿Qué quiere que te diga?
6: Argentina, ¿no?
7: Soy argentino, ¿querés que te diga quién?
6: El marcador. No,
7: los únicos que se venden son ustedes los mexicanos.
6: Ah, correcto, vale.
5: Perdón.
3: A ver, le preguntan que quién va a ganar y él dice, pues, che, soy argentino, pues, ¿qué quieres que te diga? Pues, Argentina. Y los únicos que se venden son ustedes. ¿A quién nos vendemos? ¿A quién nos vendemos o qué es, don Ricardo Antonio?
5: ¿Qué quiso decir con esta mamarrachada del señor? De verdad, por favor, enciérrenlo ya en su asilo.
3: ¿Sabes qué? Que no entiendo a qué se refiere. O a lo mejor no se refiere a es nada, nomás.
5: No venía al caso.
3: Le rebotaron dos neuronas ahí, se le conectó. Los únicos que se venden.
5: Son pues,
3: no sé
5: los
3: por
5: mexicanos.
3: Qué dijo eso. No entiendo. Desde que vi la declaración dije, bueno, este güey, ¿de qué está hablando?
5: ¿De qué estás hablando, güey? Bueno, el Nuevo tiene una explicación. Por favor, entra al aire, mi querido Nuevo, y dinos cómo se interpreta esto en el lenguaje futbolístico.
3: ¿Qué le pasa a este pendejo? Digo, ¿qué dijo?
8: Se entiende como hacer villamelón, o sea, como que el cambiarse de camiseta, de equipo, el apoyar primero a tu equipo y luego al que va contra, ¿no? Como
3: bueno, espérame.
8: Vamos a otro equipo en lugar de Argentina.
3: Ya entendí. Gracias, Newman, por ese breviario. Entendí.
5: Sí aliviaron esa explicación un poco, ¿eh?
3: Pero de cualquier manera, me parece, pues, ¿qué tiene de malo apoyar a quien tú quieras? O sea, yo cuando se fue a México, pues quería apoyar a mi siguiente selección, ¿no?
5: Es que Argentina siempre llega a la final, güey. Ni modo que apoyen a otro equipo. No están acostumbrados a eso. El resto del planeta, que pues siempre perdemos en otras fases, tiene que cambiar en algún momento porque su equipo, su país, pierde.
3: O sea, si nos hubiera dicho,
5: vendidos.
3: Los únicos que chaquetean son ustedes los mexicanos. Y eso no es cierto. Todo el mundo chaquetea, ¿eh? En su propio idioma y a su manera, pero todo el mundo lo hace. No le veo el problema, la verdad. Señor La Volpe... Ya entendí un poquito mejor qué quiso decir. Pero bueno, a ver, tenemos una explicación por parte del mismo La Volpe.
5: Sí le quita un poco lo mancha porque no se entendía. Yo no lo entendía, la verdad. Gracias, Nuevo, por la explicación.
3: Yo tampoco.
5: Pero igual, nadie le está preguntando eso. ¿Por qué? O sea, ni modo que apoye España. Con que dijera el güey, ni modo que apoye España. Pues nadie esperaba que apoye España. Solamente le preguntó el marcador, el güey. ¿Cómo espera que termine este partido?
3: Bueno, ahora entonces, también Ricardo Antonio La Volpe tiene siempre una actitud medio extraña, ¿no?
5: Es un mamón. O sea,
3: siempre ha sido.
5: A mí me cayó súper gordo, la verdad. Digo, no pido que lo expulsen del país.
3: A mí me ha caído gordo desde siempre.
5: Siempre me ha caído gordo el bigotón, sí. Y así es el güey. Y ya está choncho.
3: Eso que no eres podólogo, güey. Pero bueno.
5: Sí, eso que no soy podóloga.
3: Podóloga, exacto. Porque, pero dejemos eso en paz. Es muy feo ese tema.
5: Es un tema muy feo, pero por lo menos Cuauhtémoc Blanco nos reivindicó a todos haciéndole ese famoso chupibeso, ese beso pipo.
3: Ahora, Cuauhtémoc Blanco
5: en
3: es
5: estéreo
3: otro,
5: con David
3: otro que hace las mismas, ¿eh? O sea, en la misma oración, Cuauhtémoc Blanco aquí cayó incluso peor. porque ese también está señalado por unas cosas horribles. Pero bueno, vamos a escuchar a Ricardo Antonio La Volpe.
5: Disculparse, porque sí. Exacto. Modo.
9: Hace muchísimos años que estoy en México, desde el año 79. Imagínate que hoy, porque haya dicho una palabra que me equivoco de utilizar futbolísticamente, vuelvo a aclarar lo que estoy diciendo antes, quiero que gane Argentina. Y de vender lo utilicé pésimamente. Bueno, pido disculpas, pido perdón, porque pero muchas veces a mí me dicen, seguís hablando como argentino, entonces me salió esa palabra en el sentido de que no le voy a ir a otro equipo que no sea el mismo. Es decir, si voy a una cancha, sigo ese equipo, no soy de cambiar, ¿no? Entonces, bueno, si me aceptan las disculpas, yo creo que vuelvo a repetir, llevo muchos años acá, quiero a México, tengo nueve nietos. ¿Cómo voy a hablar mal de México o voy a, en algo que ya me radiqué acá de tantos años? No es que vine acá y me fui a Argentina. Bueno, si por una equivocación, yo creo que por una equivocación no merezco lo que están diciendo. Yo creo de que me equivoqué de decir una palabra en, vuelvo a repetir, futbolísticamente, venderse en Argentina.
3: Se la tomamos por buena. Y además,
5: yo sí le acepto la disculpa.
3: Ofrecer una disculpa es...
5: Eso ennoblece.
3: Es lo correcto, ennoblece. Está diciendo que cometió un error, que mal utilizó la palabra. Y ya.
5: Con eso podemos dar por olvidado este tema. Pero de Ricardo Antonio La Volpe y ya no estén mamando con funarlo y sacarlo del país. Tampoco es para tanto. Ni
3: es que
5: fuéramos,
3: ¿saben que también ya se ha hecho una animadversión excesiva en contra de cualquier cosa que sea argentina? Aliviánense, güeyes. No pasó nada ya. Si se portaron del nabo los jugadores, la FIFA creo que ya está investigando a algunos de ellos por las agresiones que se vieron en la cancha.
5: Posteriores al partido.
3: Y pues también en las calles, entre los aficionados, pues hubo en algunos lugares problema, pero ya estuvo, güey, ese es fut. Se acabó, ya, además. Se acabó, ya no, se acabó el pinche mundial, ya. Ah. Ya estoy en mi casa, ya me quiere mi familia otra vez, todo está bien.
5: ¿Qué dice el pueblo? ¿Que se vaya La Volpe?
10: ¡Sí, que se largue!
5: No. La verdad, pues ya es mexicano, La Volpe. Lleva la mayor parte de su vida en nuestro país. Yo desde que me acuerdo en la televisión estaba La Volpe, si no fuera como portero, como entrenador, como comentarista. Pues yo no tengo problema. Y pues dijo mal un término futbolero y ya, suficiente.
3: Pero vamos,
5: no hay que freírlo en aceite.
3: Vámosle bajando a esta cuestión de estarnos enojando con los argentinos.
5: Sí, ya.
3: No seamos... O sea, tratemos a la gente como nos gusta que nos traten a nosotros. No generalicemos, ¿ok? Sí, bueno, sí,
5: entonces,
3: hay gente
5: medio
3: güey,
5: otra cosa,
3: pero
5: que
3: aliviánense.
5: Ha sido escandalosísima. Tienes lo que te mandé, ¿no? Nuevo de la presidenta. Pero vamos a escuchar primero a la presidenta de México, que nos cuenta cómo fue la invitación de su homólogo norteamericano, el presidente Donald Trump. Adelante.
3: ¿La invitación del presidente Donald Trump? Ay, o sea, le habló y le dijo, ay, vente, mi Klaus.
5: Sí.
3: Ok. Sí, ver, venga, cual. Presidenta, ¿cómo la invitaron?
11: Hasta el viernes,
5: cepillo.
11: La única invitación que había recibido para ir era de la FIFA. Y estaba valorando ir o no ir. Pero había pensado pues no asistir. Y el sábado tuvimos una conversación telefónica con Trump. Y ahí fue donde me dijo, me invitó personalmente. Me dijo, Claudia, ¿vas a venir?
5: Claudia, ¿are you going to come?
11: Le dije, bueno, si usted me invita, presidente Trump.
5: Claudia, ¿are you coming?
11: Dijo, sí, estás invitada. Ven, vas a estar sentada ahí junto a nosotros. Y entonces dije, bueno, pues hay que ir porque ahora sí que, como dice el dicho, lo cortés no quita lo valiente.
5: Me parece muy bien.
3: Sí,
5: muy
3: tenía
5: bien.
3: Que ir.
5: Tenía que ir, no había de otra. Pues ni modo que no, ¿verdad? Con cómo están las cosas, pues era un error garrafal.
3: Ella estaba evaluando. Ella estaba evaluando, dice, no ir.
5: Deshojando
3: no
5: la margarita.
3: Digo, tiene que ir, pero, o sea, estando la cosa en Estados Unidos, el maltrato a los mexicanos, el ICE, la muerte de un par de connacionales, también hubiera sido, siento yo, de alguna manera bastante puntual el no ir, pero evidentemente, pues, ya sabemos cómo es la relación entre México y Estados Unidos.
5: No, dijeron, no, hubiera sido un error.
3: Tienes y tienes que venir.
5: Hubiera sido un error no ir.
3: ¿Sí?
5: No, o sea, hay que mantener siempre.
3: Sí, sí, sí. Las, yo lo, nomás formas, lo que digo es que para un lado se dice una cosa y para el otro se dice otra, pero está bien.
5: Regresa a México la presidenta y ese mismo día el jefe de la DEA dice que van por todos los narcotraficantes y políticos coludidos con
3: ellos. ¿Y no sabes qué gusto me dio escuchar eso por parte de una autoridad en Estados Unidos?
5: También.
3: Que vayan por los políticos coludidos, me parece muy bien.
5: Oye, parece perfecto porque aquí pues, no va a pasar nada.
3: Por cierto, el caso del gobernador detenido se está poniendo complicado. Al parecer hay una serie de... ¿Cómo se llama este güey, hombre? Se me va el Ulfo.
5: Ah, el exgobernador, Ernesto Rufo.
3: El exgobernador panista
5: de
3: Baja California. Parece ser que el proceso está todo mal hecho. Parece ser lo que pensamos al principio, que es nomás, miren, aquí hay una cabecita que vamos a entregar.
5: No, ya dijeron que el proceso llevaba más de un año.
3: Sí, bueno, eso dicen que lleva más de un año, pero que también está lleno de imprecisiones y demás. Vamos a ver qué sucede ahí con nuestra nueva corte de la Suprema de Limón, la corte del acordeón, a ver con qué mamada salen, porque eso es lo, fíjate, es con lo que han salido.
5: Este otro tema sí me pareció culero. Estaba la presidenta allá en Nueva York, rodeada de gente, si ustedes quieren, acarreados del consulado de Nueva York, no sé.
3: ¿Matraqueros?
5: Los matraqueros, o a lo mejor gente que espontáneamente dijo, vamos a saludar a Claudia Sheinbaum, no lo sé. No puedo afirmar ni una cosa ni la otra, pero había gente. Y alguien, un güey que no quisiera ni siquiera decir su nombre, puso en una red social, ICE, haz lo tuyo.
3: No, y ya sé de quién hablas, y sabes que sí es relevante decir su nombre. Se trata de uno de los empresarios más importantes de México, un hombre
5: fue Salinas Pliego.
3: Ah, porque ¿quién fue el que puso eso de ICE?
5: Un güey que se llama José Díaz.
3: Ah, pues entonces no, ese sí en su chingada casa lo conocen.
5: Y Ricardo Salinas Pliego republicó.
3: Pues eso no.
5: Poniéndole junta más gente un gatito atropellado. O sea, no haciendo
3: alusión no comentó a lo de
5: el,
3: ICE,
5: el no, tema del ICE.
3: Okay.
5: También me parece desafortunado.
3: Sí.
5: Y la presidenta de México.
3: Es que lo avala de alguna manera.
5: Sí, muy mal. Porque lo que está haciendo ICE en Estados Unidos pues es lamentable, es preocupante.
3: No, pues es asesinato, es secuestro,
5: es terrorismo.
3: Es limpieza étnica, es terrorismo, es anticonstitucional, es todo lo que se les ocurra.
5: Y entonces la presidenta,
3: pues sí,
5: cuya inteligencia no es escasa, y yo siento que tiene bastante, retomó esto y... Y pues jaló agua para su molino de una manera pues, muy eficiente políticamente. Escuchen ustedes a Claudia Sheinbaum. Adelante.
11: Este señor José Díaz, que se dedica, por cierto, a criticarnos mañana, tarde, noche, que supuestamente es mexicano, sube una publicación que dice, ICE, haz lo tuyo. Es una cosa inaudita.
5: Inaudita
11: de un mexicano que... habla en contra de los mexicanos en Estados Unidos. Es inaudito, doloroso, increíble. Pero es increíble que Ricardo Salinas Pliego, un empresario mexicano, lo suba a su red como reivindicando esta publicación y que diga, junta más gente que un gatito atropellado. Más allá de la crítica hacia nosotros. Y para que lo vea el pueblo de México. ¿Quiénes son los que no quieren a las y los mexicanos?
3: Eso es
5: lamentabilísimo.
3: ¿Sabes qué? Tiene razón la presidenta, claro que evidentemente está sacando raja del asunto.
5: Pues sí, inteligentemente, pues
3: como
5: no lo harías tú.
3: Como tiene que hacerlo, pero sí, mal Salinas Pliego, la verdad. Y de veras, ahí sí ya en serio, del güey este mexicano que
5: fatal,
3: pones, ay, haz lo tuyo. Con todo el dolor de mi corazón te voy a tener que decir una cosa, hermano, chinga tu madre.
5: Tú como mexicano viviendo en Chicago,
3: sí. Como mexicano,
5: creo que todo el derecho de decirle exactamente eso que le acabas de decir.
3: Yo soy una persona que emigró a los Estados Unidos, voy y vengo, trabajo en México, ahí gano mi dinero, pero vivo en Estados Unidos y me parece que cualquier mexicano que se exprese de esta manera de lo que están haciendo estos barbajanes del ICE,
5: no,
3: a
5: pues
3: instancias
5: está
3: de Donald
5: cegado,
3: Trump,
5: está perdido.
3: No, es, nada
5: se
3: más
5: le
3: olvida es un
5: lo
3: imbécil.
5: Que es mexicano.
3: Nada
5: sí,
3: más es un imbécil.
5: Sí, fatal.
3: Y ya. ¿Y dónde bueno, te vea, cabrón? Por cierto.
5: La presidenta Sheinbaum aprovechó para saludar a toda la gente que estaba ahí alrededor de su hotel, que se reunió, y ella iba acompañada del servicio secreto, y parece que se estresaron bastante. Adelante, presidenta, cuéntenos.
11: El servicio secreto está muy alterado de cómo una presidenta iba a estar tan cerca de la gente. Pero yo no podía dejar de abrazar y saludar a todos, porque en la medida de lo posible. Pues porque imagínense haber esperado tanto tiempo y con tanto.
5: Es adorable, Claudia Sheinbaum, es inteligente.
3: Hijo,
5: digan lo que digan, pues lo está haciendo bien, güey, lo está haciendo bien. Y en un entorno mega adverso, ¿no? Con la presión de López Obrador, que sigue gobernando de alguna manera.
3: Con la presión de Rochamoya, con la presión de los del narcogobierno.
5: Sí, la verdad, lo ha manejado con una elegancia, caminando sobre el alambre.
3: Con la elegancia que se puede, ¿eh? Porque te diré, también hay muchas cosas.
5: Hay un límite, sí, estoy de acuerdo.
3: Hay que criticarle a la presidenta, o sea, entre ellas su feminismo de ocasión, pero bueno. Reciba a las madres buscadoras, ocúpese un poquito más, ¿no, señora?
5: Eso estaría muy bien, presidenta. Bueno, pero aquí lo manejó muy bien, la verdad. Lo
3: hizo duda. Aquí se vio adorable, la palabra es adorable. Ay, qué linda. Tengo que abrazar a la gente. Ay. Pero hace bien, lo hace bien.
5: No puedo creer lo que acabo de oír en esta canción. Dice que Sheinbaum es adorable.
3: En esta ocasión fue adorable, güey. ¿No te dieron ganas de abrazarla tú también?
5: Sí, sí me dieron ganas. Bravo, presidente. Yo me sentí orgulloso viéndola en la final del Mundial. Creo que estamos muy bien representados como mexicanos con Claudia Sheinbaum. Hasta tú me dijiste, hasta guapa se veía, no lo niegues.
3: Se veía bien.
5: Me lo dijiste.
3: ¿Sabes qué? Llevaba un vestido verde muy bonito, un traje sastre muy bonito que le va bien, porque es una mujer, además de todo, con un porte.
5: Un porte.
3: Elegante. Entonces se veía bien, la verdad.
5: Es que fue bailarina, como dice Trump. Bailarina. Por eso es muy elegante, porque bailaba ballet.
3: Muy bien.
5: Bueno, ahora vamos con la frase de la semana. Un oaxaqueño de nombre Salomón Jara, perdón, que nada más es gobernador de Oaxaca. No sé si lo ubiquen, sobre todo los oaxaqueños. Hay que tener cuidado de nunca decir Oaxaca, güey.
3: ¿Oaxaca?
5: Es Oaxaca.
3: No, es que es oaxaqueño, es oaxaqueño.
5: Es oaxaqueño, sí. Entonces, los que nos están oyendo allá en
3: Oaxaca. Voy a cantar Oaxaca.
5: Está bien.
3: Ok. No.
5: Pero le voy a cantar Oaxaca.
3: Oaxaca. Oaxaca. Ya. Saludos a Oaxaca.
5: Dime tú, ¿quién es el oaxaqueño más famoso de la historia?
3: ¿El oaxaqueño más famoso de la historia será Benito Juárez?
5: Por supuesto. Bueno, pues esto lo sabe Salomón Jara, gobernador de Oaxaca, y lo cita de esta manera. Adelante, gobernador.
12: Y lo que Juárez dijo hace muchos años, el respeto entre los individuos como entre las naciones, el respeto ajeno, el derecho es la paz.
5: Ay, God. De veras.
3: El va a perder su nacionalidad. El derecho ajeno es la paz. El respeto al derecho ajeno es la paz. El respeto a lo ajeno es que. A ver otra vez, güey. ¿Qué dijo?
5: Se mamó, ¿no, Gober?
3: ¿Qué dijo, Gober?
12: Dijo hace muchos años: el respeto entre los individuos como entre las naciones, el respeto ajeno, el derecho es la paz.
3: El respeto ajeno, derecho. Porque hay un respeto ajeno, que es el respeto de los demás que se lo tienen a quién sabe qué, me imagino. Uh-huh. Porque es ajeno, ajeno, es
5: pero
3: ajeno
5: va derecho,
3: a mí.
5: Es derecho.
3: Pero
5: es derecho
3: si es derecho, no es bueno. Es lo que eso decía. El respeto ajeno, derecho, es la paz.
5: Este güey.
3: Así era.
5: Pero bueno, es un ser humano el gobernador de Oaxaca, entonces hay que comprender, hay que ser tolerantes y dejarlo pasar y ya, ¿no?
3: Sí, sí hay que ser. Me cae que sí hay que ser. Hay que ser no, ya no.
5: Yo tengo entendido, quizás estoy equivocado, que la frase de Juárez la tomó de una frase muy similar de Manuel Kant.
3: Uh-huh.
5: Pero,
3: bueno, pero él la dijo y es famosa.
5: Aquí en México.
3: O sea, él sí la tomó de alguien más o la copió,
5: no, me parece
3: la plagió, le gustó la idea. No sé.
5: Todos
3: acá hay una muy bonita estatua en Chicago. Hay una muy bonita estatua de Don Beno, ¿eh?
5: Ah, la vi, me acuerdo la última vez que fui a Chicago.
3: Es bonita, sí. Hay un Don Beno ahí que nadie sabe. O sea, pasa la gente y.
5: Me sentí muy orgulloso. Exacto. También en Buenos Aires me encontré una estatua de Benito Juárez una vez y lo abracé a don Beno.
3: Y te dijo: el respeto al derecho ajeno es la paz, chido. ¿Sabés qué? Ya estuvo.
5: ¡Mirá,
3: bueno,
5: pelotudo!
3: ¡Mirá, pelotudo! Y el de acá habla acá: el respeto al derecho ajeno es la paz. ¡Yeah! Hablan en diferente. ¿Y la cabeza de Juárez cómo habla, güey? Porque está toda como deforme, güey. La cabeza de Juárez ahí en Ciudad de México.
5: Sí, ¿no? Como
3: Juárez. O es en el Estado de México.
5: ¿Quién hizo la cabeza de Juárez? Es parece un viaje en ácido, güey. Me encanta. Sí, es horrible, pero me encanta. Rara.
3: No sé si es como una interpretación extraña de Siqueiros. No es de Siqueiros la cabeza de Juárez, pero parecería, ¿no?
5: Tiene como influencia, estoy de acuerdo. Ajá. Bueno, vamos a escuchar a los diputados Gabriel García y Rubén Moreira del PRI. Uno, el primero de Morena, el segundo del PRI. Peleándose como niños en la cámara. Adelante.
13: A ver, hazme otra vez. Pareces el changuito del tío Gamboín.
14: Toca su tambora, pero observen ustedes al ritmo de los chups. Están marchando alrededor del fuego.
13: Otra vez. ¡Ale!
15: Trabajaron ahorita para que bailes, ya sabes dónde, arriba de una mesa, como te gusta en los bares.
13: Usa la inteligencia artificial. Bueno, igualito que el changuito del tío Capoy. Tú solito te atoraste.
3: Ok. Estos güeyes son nivel, niños, ¿no? ¿Qué?
5: Gran nivel. Si usted sabe a qué se refiere con el changuito del tío Gamboín, váyase a checar la próstata inmediatamente.
3: Miren, el tío Gamboín era un hombre que salía en la tele, era un conductor de Televisa y tenía juguetes que traía. Tenía una colección de juguetes.
5: Salía con un saco rosa.
3: Sí, lleno de parches.
5: De parches con muñequitos. Y era adorado por los niños.
3: Así es.
5: Entre programa y programa, en los cortes comerciales, ahí salía el tío Gamboín y mandaba saludos. Y luego la gente, las mamás le escribían, oye, mi hijo acusaba, es un huevón, no está haciendo nada. Y entonces, bueno, al niño José Ramón San Cristóbal, que no hace su tarea.
3: Que sigue encerrándose en el baño toda la mañana.
5: Con las Playboys de su papá.
3: Exacto. Ya estuvo que ya, bueno.
14: Bien. Me da mucho gusto saludarlos. Me ha llegado jefe, mil perdones. Pero les traje al gran jefe Pluma Fuente, un jefe piel roja que toca muñeco. Su tambora, pero observen ustedes al ritmo de los Sioux.
5: Nos viajaba por el mundo y coleccionaba juguetes y los ponía ahí en la tele para los niños y estaba platillotes. Y...
3: Fíjate, políticamente incorrecto, y apropiación cultural de los de
5: ay, no seas Sioux. Mamila,
3: ya sé, güey, pero imagínate en el presente cómo lo hubieran jodido, güey, al tío Gamboín. Y aquí tenemos, luego tenía, yo me acuerdo.
5: Pero si es, es un indio Sioux.
3: Tenía Sioux. Un caníbal, güey, que era que también traía un huesito así y bailaba. O sea, pues esos juguetes ya no se puede, güey. Ya no se puede, güey.
5: Y luego te felicitaba en tu cumpleaños el tío Gamboín.
3: Lo peor de todo es que tenía una madre. Todos
5: éramos sus sobrinos.
3: Que era como una lucecita nada más en la pantalla y era corcolito. Y entonces esa chingadera te iba a buscar a tu casa y te veía.
5: Ah, sí.
3: O sea, era como el Espíritu Santo, pero de tele.
5: O como entonces, Santa Claus, que está pendiente de todo lo que haces bien y si te portas mal. Entonces, corcolito supuestamente te acusaba con el tío Gamboín de que estabas en exacto. El baño masturbándote haciendo con los Playboys de tu papá.
3: Qué. Exacto.
5: O lo que sea, pero digo, eso nunca sucedió, evidentemente. Entonces, los niños de México de esa época teníamos que cuidarnos del niño Dios que nos veía, de Santa Claus que nos veía, del Espíritu Santo, del Ángel de la Guardia.
3: Corcolito.
5: Guarda. Y corcolito.
3: El Ángel de la Guardia Nacional.
5: El Ángel de la Guardia Nacional. Es
3: que trae una ametralladora, güey.
5: Bueno, antes la policía de caminos le llamaban los Ángeles Verdes, güey.
3: Así es.
5: Ahora son la Guardia Nacional. Saludos a Ernesto La Guardia también. Y bueno, ya dejemos.
3: ¿Quién es La Guarda?
5: El tío Gamboín.
3: Es La Guarda.
5: Ernesto La Guarda, ¿no?
3: Eso es otro.
5: Ernesto C. La Guarda.
3: Ernesto Carlos.
5: Ernesto Carlos.
3: Es su segundo nombre. Y todavía duele. Ah, no, ese es,
5: no, ese es Roberto Carlos.
3: Ese es Roberto Carlos, perdón.
5: ese es Nelson Roberto Ned. Carlos.
3: Es Roberto
5: duele.
3: Carlos.
5: Ah, es Nelson Ned, el de todavía Nelson duele. Ned.
3: Hermano de Nelson Nel.
5: Duele.
3: Nelson Nel también está existiendo.
5: Bueno, dejemos en paz ya al tío Gamboín.
3: Nada le gustaba.
5: El tío Gamboín, ese era otro.
3: Nelson Nel era pleonasmo, además.
5: Nelson Nel.
3: Nelson Nel.
5: No.
3: Fíjate, un mes y medio en México te deja estúpido. Ok.

0: Nelson Ned era de mis cantantes favoritos. Tenía una voz poderosísima, este brasileño, que además era una persona de baja estatura, como Abelito, digamos.
1: Todavía me huele, huele. Ahí está.
0: Híjole, ¿y todavía huele?
1: Y todavía huele.
0: Y una vez vi un reportaje, luego se convirtió al cristianismo, pero parece que tuvo una vida de disipación encabronada.
1: Sí, Nelson y que Ned era violento, que se ponía super punk.
0: No, no, y eso, lo que yo recuerdo es que su pasatiempo, fue muy famoso, ¿no? Tenía mucha lana y demás.
1: Era Tuntún el que se ponía violento. Había uno que
0: quizá
1: lo acusaron de unos horrores.
0: Pero yo escuché en uno de esos programas que hacen en TV Azteca, como de la vida de los famosos, y Nelson Ned relataba que su pasión era encerrarse con 5 prostitutas, sí, y 3 gramos de cocaína en un hotel y pasar la bomba, ¿no?
1: Esa era su pasión. Era lo que más le gustaba.
0: ¡Y todavía!
1: ¡Arde, arde, arde! ¡La penicilina no hace nada, nada! Ok, ya, ya, ya. Sí, sí, pues sí.
0: Creo que ya, Dios lo tiene en su gloria, ¿no?
1: Todavía me huele. Bueno.
0: Mira, me aclaré el nuevo. La casa fue diseñada originalmente por David Alfaro Siqueiros.
1: ¿Sí fue Siqueiros? Porque tiene algo de Siqueiros.
0: Tras su fallecimiento fue concluida la cabeza por su cuñado Luis Arenal Bastar.
1: Ah, pues mira.
0: ¿Bastar?
1: Bastar, Bastar.
0: ¿Bastar Domínguez?
1: Déjalo ahí. No, no, no.
0: Ni ¿Bastar, es ¿Bastar Doblado?
1: ¿Bastar Domit? ¿Bastar Doncel? No sé, güey. No.
0: Bastar Doblado me gusta. Por encima de todo.
1: Doblado, nadie se apellida Doblado.
0: Sí, claro que
1: ¿Doblado?
0: Sí. Hay una calle en el centro que es Manuel Doblado.
1: No me digas.
0: Sí, claro que existe el apellido Doblado.
1: ¿Andrés Bastar Manuel Doblado? ¿Doblado? ¿Andrés Manuel Doblado?
0: No sé si existe un Andrés Manuel Doblado. Ojalá si existe el apellido, ¿no?
1: Ojalá
0: ¿no?
1: exista pronto un Andrés Manuel Doblado. La verdad.
0: Yo conozco algunos doblados.
1: No me digas. El señor Doblado.
0: Gracias por la información, mi querido nuevo. Pues sí, sí, se le ve la influencia de Siqueiros. Pero bueno, vamos ahora a informarles cuál será el top 10 del día de hoy. Aquí en La Corneta se va a llamar el tutorial más raro que puedes encontrar.
1: El tutorial más raro que puedes encontrar. Mándelo suyo arroba La Corneta FM. Esa es la vía gratuita de este su programa de su radio.
0: El tutorial más raro que puedes encontrar. ¿Cómo darle la hora a un americanista y evitar que te robe el reloj?
1: El tutorial más raro que puedes encontrar. Hazle una rica pancita a tu pareja.
0: No está tan difícil. El tutorial más raro que puedes encontrar. Diferencias entre un pepino y un supositorio.
1: Wow. Conózcalas. Se vaya usted a confundir, ¿no?
0: Bueno, José Ramón Doblado y Eduardo Videgaray.
1: Eduardo Doblado está bien, güey.
0: Sí, porque Eduardo Doblado está raro, ¿no?
1: Eduardo Blado, nada más, güey. El apellido es Blado.
0: Saludos al licenciado Blada Gómez.
1: Wow.
0: Y nosotros volvemos en un momento. Gracias.
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0: A últimas fechas anduvieron cafeteando a Laura Bozzo, nuestra queridísima Laura Bozzo.
1: Para quien nos escuche fuera de México, cafetear a alguien es decir que ya se murió o que se está muriendo.
0: Sí, porque los velorios te dan café, ¿no?
1: Cafeteando. Entonces, a alguien.
0: Parece que Laura anduvo mal de salud, pero no murió. Es inmortal, es como Munra. O sea, no puede sí. morir Laura Bozzo.
1: ¿No será? O sea, que no es como Mumra, sino que es Mumra. Para quien se acuerde de los Thundercats, era un espíritu maligno milenario que de pronto rejuvenecía, ¿no? Era como una especie de brujo que de pronto accedía a los
19: espíritus.
1: Poderes
19: del mal. Hagan que este cuerpo corrupto se convierta en el estaca pedo.
1: Mi avatar de WhatsApp es un
0: Me sigo acordando de Rodrigo Murray.
1: ¿De Rodrigo Murray? Pues en algún momento va a ser Murray igual que tú y que yo, güey. Pero bueno.
0: En el mejor de los casos para los tres.
1: Sin duda, porque en el peor pues no amaneces mañana. Pero bueno, dejémonos de eso, porque Laura Bozzo sigue con nosotros.
0: También Laura Flores.
1: También Laura Flores.
0: Pero digo, ella no tenía ningún problema de salud, hasta donde entiendo. Pero escuchemos a nuestra querida señorita Laura. Adelante.
20: No hay. Pobrecita. La señorita Laura murió. Su alma se elevó. Damos el pésame a todos los familiares.
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0: no, no. Y vas a ver, va a quedar.
1: Y luego la canción de Rey Grupero, la que le cantaba en un reality show, la de Sugar La Sugar Mamia.
0: Exacto. Ahí está la obra completa. Ahí está. Me gusta.
1: El nuevo está haciendo una jeta ahorita.
0: Así de estos pendejos, como si no tuviera nada que hacer. Pero mientras tú haces eso nuevo, nosotros podemos abordar la siguiente nota. La vez que invitaron a Omar Chaparro a un circo en Las Vegas. Pero ¿en calidad de qué?
1: ¿Lo invitaron como espectador?
0: ¿A participar en el circo?
1: Hay unas funciones muy bonitas.
0: ¿Iba a ser el hombre forzudo? ¿Iba a ser payaso? ¿Iba a ser trapecista? ¿Qué iba a hacer Omar Chaparro en un circo?
1: Es tan versátil que podría ser cualquiera de ellos. Hasta la mujer barbuda podría ser Omar Chaparro.
0: ¿La mujer barbuda?
1: Sí, cuando sale de... ¿Cómo se llama su personaje ese? De la secretaria, que es así como... Pamela Juanjo, la licenciada, perdón, Pamela Juanjo. Ahí podría ser la mujer barbuda.
0: El terrible gorila, Gargantúa. Un gorila con 5 brazos. Uno gigante. ¡Gargantúa!
1: Tres piernas, Gargantúa.
0: Bueno, a ver, vamos a oír a Omar Chaparro.
2: Me invitaron a un circo en Las Vegas. Yo dije, wow, ¿en serio? Sí, todo pagado. Y dije, vámonos. Y llegamos y bueno, pues vamos a, ya sabes, la avenida principal de Las Vegas, ¿no? Y el Luxor, el strip, y todos los hoteles y el Bulayo. Y dije, ¿dónde está el circo? Empiezan a ser cada vez más chiquitos los edificios.
3: Ya casi no hay luz, ¿eh?
2: Y pues era un circo muy, no como yo me lo imaginaba. Y antes de que terminara la función, llevan la esfera de la muerte. ¿Sí la has visto? Estas esferas de
3: moto. Con las motos, güey.
2: Sí. No, man. Y entonces, de repente, una pinche moto. Como loca, así.
4: Y ahora sí, señora, sí, lo que ustedes estaban esperando.
2: Vamos, un hombre muy valiente, Omar Chaparro, que se va a meter a la esfera de la muerte. Una me agarra así, me levanta y abren la mendiga. No mames. Esfera, y me paran ahí.
4: Pero eso no es todo. ¿Usted cree que lo ha visto todo? Lo vio con una moto. ¡Ahora serán dos!
3: ¡Qué eso, wow, madre!
2: Estaba así, cabrón. Y nomás veían las pinches motos. Me rozaban así. Yo dije, qué chido. Me salió bien caro el viaje a Las Vegas. A mí quería regar.
3: Con el escape aquí en la nuca.
4: No, pero eso no es todo.
3: Pero eso no es todo.
2: Eso no es todo. Y al final nos llevaron a como unos 15 años.
3: No, man.
2: No, güey. Y me acuerdo que el platillo era sushi y tamales.
3: Ah, bien, güey.
2: Muchas aventuras.
3: Como fresco y luego lo mueres al...
4: Ah, sí.
3: Lo mezclas en la misma...
2: Es exótico, ¿no?
4: Sí. Mar y tierra diferente.
2: ¿Cochinita?
3: Ay, cangrejo. Ay, cangrejo.
4: Mar y tierroso.
3: Mar y tierroso.
0: Ok, vaya aventura la de Omar Chaparro. La esfera de la muerte es uno de mis trucos favoritos de circo, güey. Me encantan.
1: Pero no entendí, sí. ¿Omar estaba manejando la moto o nada más pararon en el centro y le daban vuelta?
0: Siempre hay una persona que se para en el centro como para desafiar a la muerte, ¿no? Y te pasan las motos dando vueltas. Si alguien falla, puede pasar algo horrible. Yo no sé cómo se animó Omar a hacer eso, porque yo no pondría mi vida en manos de unos güeyes en una esfera de la muerte, pero bueno. O sea,
1: en Las Vegas. Quien... Son profesionales, lo hacen todos los días.
0: No importa, güey, pero siempre hay fallas. Imagínate, sería famoso más actor mexicano. Sí, güey, me metí una esfera con dos idiotas con motocicletas, güey. O sea, sería realmente terrible. Pero bueno, ¿qué
1: sucedió?
0: Está bien, Omar Chaparro.
1: Ahí está libre, ¿no?
0: Así es.
1: Y vivo.
0: Me da gusto. Y vivo. Bueno, pero
1: libre porque no está.
0: Pues porque estaba encerrado en la esfera de la muerte.
1: Ah, gracias.
0: ¿A qué político te gustaría meter a la esfera de la muerte, güey? ¿No te gustaría a Dan Augusto en la esfera de la muerte?
1: Es que me gustaría primero que haya los procesos. Porque, por ejemplo, ese es el caso de Ernesto Rufo, el exgobernador panista. Uh-huh.
0: El proceso parece que está lleno de errores.
1: Panista de oposición. Uh-huh. Es que eso es lo que va a decir la defensa.
0: Pues sí.
1: ¿Y qué va a decir la parte acusadora? No está lleno, está perfectamente bien. Pero armado. Fíjate, es un preso político, va a decir la defensa, va a decir él. Claro. Entonces, ¿dónde está la verdad? ¿Cómo como ciudadanos podemos realmente acceder a la verdad? Es muy complejo.
0: Acuérdate que antes había transparencia y podías acceder a un montón de cosas y había institutos que se dedicaban a la transparencia que ya no existen.
1: Pero este tipo de carpetas nunca ha habido.
0: ¿Sabes quién los
1: desapareció? Nunca ha habido acceso.
0: López Obrador.
1: No, ¿de qué hablas? Esto no tiene nada que ver con la transparencia, era para otras cosas.
0: Aquí el asunto es que no podemos decir, ay, es que no hay justicia en México. O sea, tiene que haber un proceso y tenemos que ver si ese proceso está bien hecho o no. Porque resulta que, como decías el otro día, a los políticos los presionan con, mira, aquí está la carpetita, ¿no? Samuelón de Nuevo León, te vamos a hacer un juicio político. Y de pronto ya no. ¿Quién sabe qué negocio,
1: si
0: qué
1: el
0: tremenda...
1: De un fraude de más de 4 mil millones de pesos, con 12 empresas en distintos lugares del planeta.
0: Y luego resulta que no.
1: Y tu defensa dice, es que es un uso político.

0: La justicia, pues sí, es normal, ¿no?
1: Pues sí, ese es el problema. Y además de todo, el problema es que muchos, muchos personajes de nuestra política pues están inmiscuidos en cuestiones realmente turbias. De además, siempre es la danza de los millones, ¿no? 6,000 millones por acá y 4,000 millones por allá. Y uno, pues en su pinche vida va a ver, ¿qué? 2, 3 milloncitos de pesos, güey. O sea, está canijo, güey. Entonces,
0: en el mejor de los casos, ¿eh?
1: En el mejor de los casos. Sí, que no jamás, ni cerca. Pero bueno,
0: así es. Tenemos una noticia que te va a gustar. ¿Qué tal te cae Memo Schutz?
1: Me cae bien Memo Schutz.
0: Y también me cae a todo dar. Me parece un gran profesional, con gran carisma y simpatía. Pues lo acaban de anunciar.
1: Salió más, qué bonito, ¿eh?
0: Sí, sí, el Don Memo Schutz. Don Memo Schutz estará en la Casa de los Famosos México 4. Ah.
1: Me asustaste cuando dije, va a estar en la cárcel. Digo, en la casa de los famosos.
0: ¿Por qué?
1: Pues no sé, güey, ya no se sorprende uno de nada aquí.
0: Ahí estará Don Memo Schutz. Ya con eso ya lo vas a ver, ¿no?
1: Sí.
0: No te interesa. Punto. Cero.
1: ¿Sabes cero qué? La verdad, la única vez que vi ese tipo de realities fue cuando te metiste tú, güey.
0: Pero no te quedaba de otra.
1: Era cuestión de trabajo, entonces, porque teníamos que comentar aquí en el programa lo que ahí sucedía. Pero, pues, la verdad, no es para mí ese tipo de televisión, güey. No es mi onda.
0: Bueno, pues no es el programa más exitoso de la televisión mexicana, eso no hay duda. A ver cómo le va esta temporada. Yo estoy seguro que con Memo Schutz ahí.
1: Popular.
0: ¿Quién? La comida chatarra es muy popular.
1: Y el reggaetón.
0: Y hay comida chatarra que es deliciosa. Y hay reggaetones que son muy buenos.
1: Delicioso lo que nos tragamos el otro día en la cantina de Olvera, güey.
0: En el
1: Eso sí estaba bueno.
0: Sí, gracias a Chef
1: Olvera. Eso sí estaba bueno, para que veas.
0: Gracias sobre todo a ti que pagaste la cuenta, está aquí está precioso. Y gracias a los Pumas que vencieron al América en la liguilla, lo cual me hizo merecedor de esa invitación.
1: Qué bueno que que me recordaste, porque a mí ya se me había olvidado por completo, güey, mi deuda. Pero...
0: Eso es lamentable, las deudas de juego son de honor.
1: Yo sé,
0: no se pueden olvidar.
1: Como nunca estoy en México, voy, no voy tan seguido, pero qué bueno que me recordaste antes de que me regresara. Pero qué lugar, ¿eh? Qué lugar, qué atención. Además, quisiera yo hacer notar al staff, al equipo, desde los meseros hasta la gente en la cocina, qué amabilidad, qué lugar. Vale cada centavo que te gastas ahí.
0: Estoy de acuerdo. Más que una comida, una cena, es una experiencia gastronómica. Sí, está mandando un mensaje Lojitos de Huevo, güey. ¿Qué querrá?
1: ¿Qué quiere ese güey? ¿Que no ve que estamos trabajando?
0: Ojitos, no puedo escuchar tu mensaje en este momento porque estoy al aire, pero si lo puedo reproducir al aire, avísame.
1: Ponlo,
0: si
1: estás a ver oyendo. Qué dice, güey.
0: No, porque ponlo. A lo mejor no tiene nada que ver y me está, no sé, pidiendo dinero, güey.
1: ¿Pidiendo no dinero?
0: No lo creo, pero no sé qué quiere el Ojitos de Huevo, güey. Ahorita lo vemos. Ojitos, si estás oyendo, mándame otro mensaje y dime si lo puedes pasar al aire o no. Pero mientras tanto,
1: recordamos... Estamos hablando con un muerto, güey. Ojitos, si me estás oyendo, manifiéstate.
0: Sí, entiendo el punto. El top 10 del día de hoy se va a llamar... El tutorial más raro que puedes encontrar.
1: Mande el suyo o los suyos a @lacornetafm. Esa es la vía gratuita de este su programa, de su radio. El tutorial más raro que puedes encontrar. ¿Qué? ¿Antes qué?
0: No, di lo que quieras decir, por favor.
1: No quería nada. O sea, estaba ya aquí.
0: Pues un ejemplo de lo más raro que... ¿Cómo hacer para que el marido crea que el bebé es tuyo a pesar de la vasectomía?
1: Fíjate, el tutorial más raro que puedes encontrar... Muévete como tu mamá. Frases para evitar en la cama con tu pareja. No.
0: ¿Cómo hacerse rico invirtiendo el colon de mi compadre?
1: Invirtiendo.
0: ¡Qué enferma está la gente! Ese fue Santiago Flores Carvajal el que mandó esa cosa.
1: Invirtiendo el colon
0: horrible
1: de mi compadre, güey. Ok.
0: Pero bueno, continuando con la información del Círculo Rosa, resulta que Bárbara de Regil sufrió un terrible percance, algo muy peligroso. Pero compartió con los medios el accidente que vivió recientemente cuando, por error, ingirió cloro.
1: Eso puede ser mortal.
0: Afortunadamente ser ya está mortal. Bien, Bárbara. Vamos a escucharla. Adelante, nuevecito.
2: ¿Qué hay aquí?
3: Cloro.
2: ¿Le tomé? No,
3: amiga.
2: Sí, la...
0: ¿Eh? Le tomó al cloro.
1: ¿Pero cómo le tomas al cloro? O sea, agarras una botella de abajo del fregadero de la cocina, donde usualmente están esos productos. Está una botella verde
0: que dice Cloralex.
1: Que dice Clorox.
0: Ajá. O Clorox.
1: O Cloralex o lo que sea. Y le das un trago, Bárbara. No
0: entiendo el contexto. ¿Se alcanza a ver de qué botella tomó nuevo?
2: Sí, como de esas que traen un chupón arriba, como de agua, literal. Yo creo que alguien dejó ahí cloro accidentalmente y...
1: ¿Cómo? A ver, ¿cómo? ¿Quién va a dejar una botella de agua accidentalmente cloro? ¡Te quieren matar!
0: Eso es peligrosísimo.
1: No, porque además, ya fuera de broma, o sea, no, esto no lo tomen a broma. O sea, te puedes quemar el tracto, no, te puedes morir. Y además una muerte horrible, horrorosa, espantosa, dolorosísima. Tengan cuidado, no sé si esto lo hizo de broma, Bárbara, pero a pa' bromita, ¿eh?
0: No, pero sirve cloro para generar conciencia. No beban cloro.
1: No, por favor, si son tan amables. O sea, incluso limpiar con cloro, y hay que, no me acuerdo qué mezcla hace la gente cloro y no sé qué otra cosa, y sale un gas venenoso, güey. Cloro con vinagre, creo. ¿Eh?
0: ¿Cloro y jabón para trastes?
2: Sí, luego le ponen como al jabón para trastes, pues, ¿no?
1: Creo que eso causa incluso vapores tóxicos. Entonces tengan muchísimo cuidado con el cloro.
0: ¿Qué tal la pandemia, no? Que decían que limpiáramos con cloro para matar al coronavirus.
1: ¿No decía Trump?
0: Del COVID.
1: Y Trump, ¿por qué no los abren y les ponen cloro por dentro? Pues porque pulmones. Se muere la gente, idiota. ¿Por qué crees? Pedazo de animal.
0: De el Gatel de allá de Estados Unidos, que era el doctor Fauci, una eminencia.
1: Pobre.
0: Estaba en la misma conferencia.
1: No, pero es que no compares a Fauci con Gatel, güey.
0: Bueno, tenía el mismo puesto. No lo estoy comparando
1: por eso,
0: con profesionales, pero tenía el mismo puesto.
1: Gatel es un bastardo irredento que debe vidas y Fauci era una persona seria.
0: Una eminencia y Trump diciendo, ¿y por qué no tratamos a la gente con cloro? Y Fauci nomás llevándose la mano a los ojos de no seas...
1: Cara así de güey, ¿qué está diciendo este pendejo? Sí, pues es que güey...
0: Bueno, por fortuna, Bárbara de Regil está sana y salva, no pasó a mayores. Así que vamos ahora a escuchar a Poncho de Nigris, que le pide a un padrecito que bendiga a la prensa. Qué buena falta le hace a la prensa de espectáculos que recibir bendiciones. Aunque yo siento que han recibido muchísimas bendiciones.
1: ¿Quién crees que haya recibido más bendiciones? ¿Pedrito Sola o Juan José Origel? ¿A quién le habrán caído más?
0: Híjole, es que los dos tienen lo suyo, ¿eh? Yo creo que a Origel.
1: Sí. Le han caído más.
0: Que, sí. Pero bueno, vamos a escuchar
1: a Poncho. Es que era más guapo.
0: Sí, también.
3: Bendiga a toda la prensa porque siempre me están tirando mierda, padre, por favor, güey. Bendiga.
4: Que hablen bien.
3: Pero échenles. Siempre me tiran. Sí, órale.
4: Al
3: mundo, sale al corner, a mi mamá, saca el demonio. Ahí está, por órale, para que ya no me tiren, cabrones.
0: A ver, ¿puedes? ¿Puedo escuchar otra vez? Es que hay una cosa que me llamó muchísimo la atención.
1: A mí también, creo que es la misma.
0: A ver, otra vez.
4: Que hablen bien.
3: Pero échenles. Siempre me tiran. Sí, órale.
4: Al
3: mundo, sale al corner, a mi mamá.
0: No, desde el principio.
1: Al mero principio. A mí también me llamó muchísimo la atención.
0: Ah, caray, ¿qué lleva?
1: Eso, a ver, sí.
3: Bendiga a toda la prensa porque siempre me están tirando mierda, padre, por favor, güey.
0: Por favor, güey.
1: Le dice al padre, oye, güey. Oye, güey, ¿sí va a haber misa hoy o no, güey?
0: A lo mejor así reza Poncho de Nigris, güey. No te... Padre nuestro, güey, que estás en el cielo, güey.
1: Me acabo de acordar, cabrón. Te hubieras muerto de la risa. Ayer que fui al aeropuerto y llegué muy temprano.
0: Te dije.
1: O sea, no llegué excesivamente temprano, pero llegué con tiempo para mi vuelo. Me pude sentar a comer muy a gusto. Y de pronto se sienta junto a mí una pareja, un señor ahí medio gordito, muy, muy suave de maneras, y una señora. Y era un padrecito, güey, que acababa de hacer un viaje religioso y le estaba enseñando las apariciones de la Virgen no sé en dónde. Ya. Y las apariciones son a las 4, a las 6, a las 7.
0: ¿Hay ya programadas? ¿Hay como cartelera?
1: Hablando de puras patrañas religiosas, yo comiendo así, ¿por qué no me...? Pedí que me cambiaran de mesa porque ya me estaba dando risa, güey, de las mamadas que estaba yo oyendo, güey. Y sacaba su rosario de bolitas. No, y este rosario es especial porque mira, aquí viene un milagro, dos milagros, no sé qué. Y este es milagrosísimo. Me ha cumplido muchas cosas. Una bola de
0: estupendas. ¿De patrañas?
1: De veras. O sea, me estaba yo tomando mi mezcal diciendo, güey, no te rías.
0: Dijiste,
1: no
0: padre,
1: te rías,
0: güey. No diga mamá.
1: Padre, güey, cállese ya, por favor.
0: Oye, padre, güey.
1: Y además de todo diciendo, no, sí, yo la familia, no sé qué, pero ¿cómo te he disfrutado en este viaje, eh? Tirándole el pedo a la ruca esta.
0: Además,
1: güey.
0: ¿Y el voto de castidad?
1: No, y así como que agarraba manita, ya me empecé a entretener ahí, ¿no? En lo que le enseñaba los rezos, le agarraba la manita y la sobeteaba. Un espectáculo realmente peculiar.
0: Suena muy bien, suena divertido. ¿Por qué te cambiaste de mesa?
1: No, no pude. Pedí que me cambiaran de mesa y no había otra mesa, güey. Tuve que fumarme todo el episodio, güey. No sabes que este viaje, qué espiritual, estuvo súper bien. Hicimos la caminata hacia la iluminación y luego no sé qué madres. Y entonces sacamos los rosarios de bolita y el Espíritu Santo se nos manifestó varias veces. Sí. ¡Cállate ya, de veras!
0: El catecismo. Va a haber un retiro en Valle de Bravo. Paguen su cuota, niños, porque
1: se va a manifestar.
0: Sí, y a veces se manifiesta el Espíritu Santo y se habla en lenguas. Y puritita madre, nunca fui a varios de esos retiros, nunca pasó nada. Y siempre había sido en el retiro anterior, no hombre, y no sé, hubo una posesión y una manifestación y siempre había sido en otras ocasiones.
1: Hubo una posesión.
0: Sí, fue la tal fulanita catequista fue poseída por el Espíritu Santo y empezó a hablar en lenguas. Wow. Y realizó algún milagro y puras patrañas que nunca sucedieron en presencia de un servidor.
1: Yo estaba oyendo todas esas patrañas en la mesa de junto y lo peor es que la pobre señora le estaba creyendo todo y el güey este diciendo unas... Yo creo que hasta risa le daba algo de las mamarrachadas que estaba diciendo.
0: ¿Pero bueno, el padrecito le metía mano a la señora o no?
1: Pues le sobaba la manita así, como que se ve que se la quería súper merendar.
0: Pinche padrecito.
1: Pinche padrecito, sí, no dije latizna. No sé si era padrecito o misionero o qué era el güey, pero... Todo lleno de colguijes, y hablando de milagros y dándole gracias a Dios por todo. Bendijo sus tacos. Una bola de mamadas, güey. O sea, de veras.
0: ¿A ti te gusta que te echan bendiciones en tus tacos?
1: No, pero pues por lo visto al señor sí, y a la señora también. Ay, todavía se levanta de la mesa y me dice que Dios lo bendiga a él. Y le dije, soy ateo. Dejo.
0: Bueno, el top 10 del día de hoy se va a llamar el tutorial más raro que puedes encontrar.
1: ¿Cómo deshacerse de un molesto padrecito caliente de la mesa de junto? El tutorial más raro que puedes encontrar, mande los suyos arroba la corneta FM, que es la vía gratuita de su programa de su radio.
0: El tutorial más raro que puedes encontrar, deja de ser soltero y aprende a ligar trompas de falopio para no ser papá.
1: El tutorial más raro que puedes encontrar, evita los celos, si tu pareja no es para toda la vida, es para toda la banda.
0: Okay. ¡Oh! ¡Qué dureza!
1: Bueno, pues ahí está.
0: Bueno, vamos a un corte. Regresamos aquí a La Corneta. Si quieren participar en el Top Ten, es muy sencillo, a través de arroba La Corneta FM. El señorito San Cristóbal vuelve en vivo desde Chicago después de este brevísimo corte comercial.
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12: El maltrato animal es cualquier acto o situación que cause daño, dolor, sufrimiento o deterioro físico o mental. 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
3: Y bueno, pues fíjate que vi un video que me preocupó mucho, no me gustó nada.
4: ¿Qué?
3: Ahí les va. Es Julián Quiñones entrando...
4: ¿El gran rifle de la selección mexicana?
3: El gran Julián Quiñones, el gran rifle de la selección, el cañón de esa selección.
4: ¿A dónde se va a jugar? ¿A dónde se va a ir a jugar? Porque vi por ahí que lo van a poner a jugar.
3: Actualmente está en la Liga Árabe.
4: Ajá.
3: En donde milita también Cristiano Ronaldo. Y
4: con puro rifle de su calibre.
3: Le ganó en el campeonato de goleo Quiñones a Ronaldo en la temporada pasada. Y ahora, Julián Quiñones, no se sabe a dónde va a ir a jugar. Creo que hay interés por parte de un equipo británico, pero te mentiría. En este momento no lo sé. Okay. Pero el tema es que va llegando Julián Quiñones, al parecer, a una peluquería. Y lo están grabando con un celular. Julián está de espaldas viendo hacia una ventana mientras le rasuran la nuca. No sé con qué objeto. Le sopla. No. Nada más le están rasurando la nuca. Ajá. Entonces, él me da la impresión, no estoy seguro de si así sea, pero me da la impresión de que no sabía que lo estaban grabando.
4: Ajá.
3: Y le empiezan a preguntar acerca de la decisión de Javier Aguirre de sacarlo del campo cuando estaban jugando contra Inglaterra. Se escucha bajito, pero ahí les va la respuesta de Julián Quiñones.
5: El último partido, güey, que te sacaron, güey. ¿Cómo, güey? ¿Y por qué sacan a Julián, güey? No mames, güey.
6: Se equivocó un viejo.
5: Y perdimos, güey. Sacas.
4: Uy, se equivocó, dice.
3: Se equivocó el viejo, dice, de Javier Aguirre.
4: Bueno, a ver, estas son de esas cuestiones que nunca sabremos. Si se equivocó, si no se equivocó, si habiéndose quedado Quiñones hubiera ganado el partido.
3: Eso no lo sabremos.
4: No lo
3: que
4: sabemos.
3: No funcionó la estrategia, sí lo sabemos, porque perdimos el partido.
4: Pues sí, sí, pero...
3: Sí, yo sé que verdad, jugar a los hubieras...
4: Es un despropósito. Es
3: pero la versión que se manejó y que mucha gente repitió en medios de comunicación deportiva es que Quiñones ya estaba agotado.
4: Y
3: que no podía seguir.
4: Yo creo que sí lo estaba, porque corrió y corrió y corrió como ese estilo de juego, ¿no?
3: Pero Quiñones no dijo, ya estaba yo... pelas, ¿no? No dijo... Sí,
4: no dijo, se
3: estaba
4: equivocó el viejo.
3: Yo pedí mi... Digo, se equivocó el viejo.
4: Bueno, o sea, pues
3: en ningún momento habló de cansancio, o de nada.
4: También para él, pues debe de ser el ICICI me hubieran dejado adentro, y el ICICI hubiera yo tenido unos minutos más, a lo mejor él a toro pasado imaginó varias jugadas que pudo haber hecho. Yo creo que nos ha pasado a todos, ¿no? Que hoy repites una conversación en tu casa, debí de haber dicho esto, repites una negociación en tu cabeza, debí de haber decidido esto o exigido aquello. Pues es,
3: sí.
4: El hubiera es siempre es amplísimo y fantástico, ¿no? En el viendo hacia el pasado todo lo resuelves y todo lo puedes, güey. Pues, o sea,
3: todo pasado. Pero a mí lo que se me hace culebras es que esto haya sido grabado sin la autorización de Julián.
4: Correcto. Pues mira, ya sabes que ahorita estamos expuestos en todos lados y en todo momento a que te graben haciendo o diciendo cualquier cosa. Entonces por eso pues hay que tener mucho cuidado.
3: Me voy a cuidar de lo que digo en la peluquería, güey, cuando estoy de espaldas, porque te pueden estar grabando sin que te des cuenta.
4: ¿Tú te imaginas cuántas cosas tiene el nuevo nuestras? O sea, todas las que tiene el nuevo nuestras. ¿Eh?
3: Tiene una carpetita el nuevo con la cual nos podrías extorsionar el resto de nuestras vidas.
7: ¿Yo?
4: Pero bueno.
7: ¿Sí, seguro? ¿Qué, híjole, qué miserables? ¿Cómo pueden creer eso de mí?
4: Perdón, pero es que uno no puede confiar ni en su productor de radio.
3: Bueno, si les interesa, hoy martes 21 de julio, el partido Toluca contra Pumas.
4: ¿Hoy es Toluca contra Pumas?
3: Hoy es Toluca contra Pumas. ¿Qué sentirá, por ejemplo, un seleccionado así como Alexis Vega?
4: Ajá.
3: De haber estado en el Mundial y de repente regresar a jugar a Pumas. Digo, a Toluca.
4: No, yo creo que bien, ¿no? O sea, es como tú y yo, después de estar en la delantera, chingada, luego regresas aquí. Yo me siento muy cómodo de vuelta en lo mío, en mi lugar, en mi programa, en mi espacio seguro.
3: Fíjate que me pasó ayer en Imagen Televisión. Regresé después de haber estado en el set de la delantera, que gozamos muchísimo, a grabar ¿Qué importa? Una vez más allá en el set de Imagen. Y sentí un bonito regreso a casa. Por cierto, muchas gracias por el rating que tuvimos anoche. Estuvo espectacular. Y es volver a casa, ¿no? Entonces, ¿tú crees
4: sin duda,
3: que para Alexis regresa a disfrutar del chorizo toluqueño.
4: Yo creo que sí, o sea, regresas y ya no es la gigantesca presión del mundial, es otra cosa, y es tu, y además pues, es tu trabajo. O sea, igual que esto es nuestro trabajo, que nosotros el trabajo lo hacemos juerga porque nos encanta la corneta, este, ellos también regresan a su chamba normal, no dicen, ah, aquí está otra vez en los pinches Pumas, o en Chitoluca, acá no pasa nada. Me imagino que para ellos también es un alivio.
3: Mira esta bonita noticia. A ver qué te parece. Con un domingo lleno de actividad mexicana en el Gran Premio de Bélgica, el mexicano, el joven mexicano Ernesto Rivera, fue la gran figura tricolor, porque el joven de la escudería Campos Racing fue el ganador de la feature race en el circuito Spa-Francorchamps.
4: Pues ahí tenemos a otro mexicano muy joven.
3: Acuérdense de este nombre,
4: ¿eh? Abriéndose paso en
3: la Fórmula 3 en este momento.
4: Muy bien, me da gusto por el joven
3: campeón,
4: Ernesto.
3: Llegó en primer lugar.
4: Muy bien.
3: Bien por Ernesto Rivera.
4: Bien hecho.
3: Habrá que estar pendientes de los avances de su carrera, porque este piloto mexicano viene con todo.
4: Qué bueno, ¿no? Que siga México dando gente joven, capaz y competitiva en todos los ámbitos.
3: Y talentosa. Y que se distinguen a nivel internacional.
4: Después de este mundial me quedó un muy buen sabor de boca con lo que somos, con quiénes somos y con cómo somos.
3: La gran familia mexicana.
4: México demostró de verdad como sociedad que pues la sabemos pasar muy bien, sabemos recibir bien al mundo, tratamos bien a la gente y tenemos grandes, grandes posibilidades en todos los aspectos. Nuestra selección lo hizo bien, digan lo que digan, Javier Aguirre lo hizo muy bien, ok, si no avanzamos, pero dimos un muy buen torneo mundial.
3: Gozamos, y ahí vamos. Los mexicanos nos ilusionamos, nos hermanamos.
4: Y with a little help from my friends, pues también estamos presionando ya a nuestro gobierno para que limpie la casa y se deshaga de sus narcoamiguitos, o por lo menos entrega un par de ellos. Entonces, ahí vamos como país. Me dio esperanza esta vuelta a México y esta vuelta por la mejor cara de nuestro país. Y Ernesto Rivera, el piloto, es otra cara más que se suma a los éxitos de México. Y me da gusto.
3: Le deseamos muchísimo éxito, Ernesto. Adelante. Oye, entonces ya te estás dando cuenta que este gran México en el que vives es gracias a la 4T.
4: Fíjate que a pesar de esos pendejos... A pesar de estarlos padeciendo de un sexenio entero con el viejo necio de López Obrador.
3: ¿Qué padeces?
4: Y pues aquel lo que padece de ser es que era exactamente lo que pensaba yo que era. Tardó la gente en darse cuenta, pero ya vimos justo quién y qué es ese güey.
3: Esto está terrible. Se me hizo una super mama.
4: ¿Qué?
3: Resulta que iban uno en un vuelo comercial por arriba del océano, no sé dónde, donde no había señal de internet, no se podían
4: conectar. Esto está cruel y horrible, es el piloto español.
3: Y el pinche piloto, el vuelo iba lleno de argentinos, iban volando durante la final del mundo.
4: Perdónenme, pero esto sí me dio risa.
3: No,
4: y
3: pero esto no
4: es
3: se
4: solo
3: hace,
4: un juego.
3: Wey, esto no
4: es
3: se
4: solo
3: hace.
4: Un juego, es solo un juego, pero esto sí me dio risa.
3: Es dolorosísimo. El pinche piloto les inventó
4: el fútbol.
3: No se hace eso, güey. Quien realmente siente los
4: colores
3: de su camiseta.
4: No les inventó nada. Escucha bien el audio. No les inventó nada. Solamente jugó con las pausas y con el idioma. No les inventó nada.
3: No, sí les inventó. Sí les inventó.
4: Sí les inventó. Yo oí una parte y como que no. ¿Les dio marcador y todo?
3: No dio marcador. Pero habló de la estrella que faltaba. Creo. A ver, vamos a escucharlo.
4: Vamos a oírlo porque...
3: engañando a los argentinos diciéndoles que su equipo salió campeón del
4: mundo.
3: No
4: sé si lo oí con mucha atención.
3: Eso
4: no
3: se hace.
4: Pero a mí me dio un poquito de risa, la verdad. Y es solo un juego de fútbol. Ya estuvo bueno, güey. A ver, venga.
3: Puedes jugar con los corazones de la gente.
4: Bueno.
3: Venga.
4: Viene.
8: Para informarles que lamentablemente aquellos que tengan una camiseta de España con una sola estrella de black y con presión...
3: O sea que España se queda con una sola estrella, la del mundial que ganaron en 2010.
4: A ver, que tienen una sola estrella. O sea, aquellos que traen camiseta de España se quedan con una sola estrella, dijo.
3: Algo así. A ver, otra vez que no se oye bien.
8: Para informarles que lamentablemente aquellos que tengan una camiseta de España con una sola estrella tendrán que comprarse.
4: No se alcanza a oír, está jugando nada más. No les dijo que ganaron, güey. Asumieron.
3: Sí les dijo.
4: Yo no sé, a mí me parece que es un juego y da igual.
3: ¿Tú qué oyes, Nuevi?
7: No, yo creo que sí está bien porque dice que aquellos que tengan una playera de la selección, en este caso la española, con una sola estrella porque solo tenían un campeonato, van a tener que comprarse otra, o sea, con una que tenga dos
4: estrellas. Ahí está, no les dijo nada, güey. Él estaba celebrando
3: lo suyo. Van a tener que comprarse otra, fue lo que dijo.
7: Ajá.
3: Entonces, ¿por qué brincan todos los argentinos? Tienes razón.
7: Porque más asumieron. Bien son españoles, ¿no? Según yo, el piloto es español.
4: El piloto es español, pero los que se emocionan son argentinos. O sea, más bien estaba jugando con el idioma. Y ya, y le ha dado mucha risa. Pues también, ¿qué, güey? Es
3: no
4: una bromita.
3: Tan grave. Tienes
4: razón. No está tan grave.
3: No está tan grave.
4: Pues te digo, yo cuando lo oí, hasta risa me dio, dije, pues, ¿qué cabrón?
3: Fue un poco confuso, pero yo vi el video y brincan la bola de argentinos así, pensando que ellos habían ganado.
4: Y ya viste que no.
3: Entonces apendejaron, ¿no? Los argentinos.
4: Te digo, por eso me dio risa.
3: También ahí, en el avión y en el campo.
4: Es un juego, además, ya se acabó, ya.
3: Pero el fútbol a veces llega a unos excesos increíbles. Yo no sé si tú te acuerdas de una legendaria batalla campal que se armó aquí en la Ciudad de México. Entre Toros Neza, aquel gran equipo del Pony Ruiz, y la selección jamaiquina. ¿Tú has oído hablar de cómo es la selección jamaiquina?
4: ¿Cómo son?
3: Marrulleros, esos, México va a jugar a Jamaica, leñosos, les quitan el agua fría, les hacen serenatas, pegan durísimo en el campo, porque pues, no, o por lo menos así eran.
4: Tácticas sucias.
3: Tácticas sucias. Y Toros Neza, pues era un equipo muy popular en esa época, había grandes figuras. Creo que tú jugabas ahí, ¿no? En esos entonces. Tú...
4: El Pony Ruiz, dice.
3: Exacto. Sí.
4: No, la verdad no era yo, era un güey que dicen que se parece a mí, que nos parece una chingada, pero bueno.
3: El que sí jugaba ahí era Pablo Mármol, o sea, Miguel Piojo Herrera. Y Miguel nos cuenta cómo estuvo la madriza campal entre Toros Neza y la selección de Jamaica. Adelante, Piojo.
9: Fue un partido que no se tenía que haber jugado. En ese momento traíamos el boom del Toros Neza. Entonces consigue ese partido. Güey, la cancha era la deportiva. Era horrible. Los árbitros no llegaron porque, como es un partido internacional, lo tiene que regir la federación y mandan árbitros de la federación. En la otra cancha de al lado estaban jugando un equipo y les fueron a decir a los árbitros, vénganse a pitar acá, les vamos a pagar. Abandonaron el juego ese y se vinieron a pitar acá. Güey, al minuto 10... se armó la bronca, palos, piedras.
4: ¿Minuto 10?
9: 10. Sacamos
4: palos a Naranjo
9: y viene el defensa y le mete un patadón a Naranjo. Entonces, la siguiente, pues Naranjo va y le da uno. Y entonces, cuando la pelota agarra a Naranjo, viene otra vez, ese mismo güey le pega. Y entonces, ya viene Luz en juego, le mete un madrazo. Y ahí empezó la. El pony estaba en el área, en la esquina del otro lado, pasó el lateral y pum, ¿cómo? Le pone un descontón y lo duerme. Noqueado el pony. No. A Murillo, ¿no? Nuestro contención, con un tachón en la cabeza, le abrieron la cabeza. Estaba medio peloncillo y le dije yo. Si has tenido pelo, te hubieras salvado. Pablo Larios, en paz descanse, agarró el famoso spray ese cura todo. El güey, la cara así. De aquí a donde estás tú. No, fue una locura.
4: Pero, a ver, lo que hace no unos 30 es que años. Habla con tanto gusto de una madriza horrible con palos.
3: Le abrieron la jeta con los tachones. No, bueno, sé, ya ha pasado 30 años. Yo creo que ya se puede, ¿no? A estas alturas del partido.
4: Pues sí. Lo que pasa es que, ¿será que ya cuando estás uno más ruco oyes palos, piedras y madrazos y dices, pues no quiero nada, ¿no? No quiero saber, güey. ¿Por qué apurarme? Sí. Si de por sí ya está uno en riesgo, ¿para qué acelerar el asunto?
3: Pues fue una legendaria, épica batalla. ¿Y qué más tenemos en los deportes, esta quita?
4: Pues tenemos, ya, ¿sabes qué? ¿No estás cansado ya de hablar de fútbol, güey? Ya, yo ya no puedo más, güey. Ya no puedo.
3: Bueno,
4: ya,
3: no hablemos de fútbol.
4: Ay, Mario Carrillo está hasta la madre de la selección mexicana. Pues yo también. Ya no quiero hablar de eso. Pelé entre Toros Neza, la acabamos de ver. Kikín Fonseca habla de sus primeras pedas.
3: Vamos a
4: oír
3: a Mario Carrillo.
4: Vamos a oír de las pedas de Kikín Fonseca. Eso me interesa. Vale, más.
3: Luego vimos a Fíjate. Mario Carrillo.
4: Venga.
3: Adelante, Kikín.
10: ¿Cómo fue la primera vez que tomaste?
11: 16 años antes de probarme en el fútbol.
10: Ajá.
11: Con los amigos del barrio. Jugábamos fútbol y empezamos a comprar pisto del que nos alcanzaba.
10: ¿Cuál era?
11: Sí, creo que era un tonaya, creo. Ajá. Era un mezcal.
10: Ajá.
11: O no me acuerdo cómo se llamaba.
10: Entonces siempre era un básico.
11: No, barrio. Ajá. Barrio. Era, me acuerdo, no, muy básico, güey. No teníamos dinero, güey.
10: Yo creo que me iba a decir Torres.
11: No, hombre. Tú eres muy fresa, güey. No chingues. No, güey. Eran anforitas esas de plástico, güey.
10: Sí.
11: Sí, güey. 15, 17 pesos, güey. Nos costaba. Obviamente mis padres no sabían eso.
10: Claro.
11: Entre todos, ahí van mis 5, ahí van mis 20, güey. Un pinche un agua mineral, un refresco de toronja, güey. A pistear, güey.
3: Tómala.
4: Es que no estoy seguro.
3: Tonallita.
4: Pero el tonallita es mezcal. Yo no sé, es de caña, ¿no? Nuevo, no sé.
3: No
4: yo
3: tengo alguna idea. Vez... Tú eres el bombiván del mundo, no, el borracho del programa. Tú deberías eso, saber qué es el tonallán.
4: Bombiván, no tonallán, güey. Eso no. Alguna vez yo me acuerdo, te ensayaba yo con unos amigos, con los Rehabs, en una colonia por allá por donde está el panteón estadounidense. ¿Cómo se llama por ahí? ¿Te acuerdas?
3: Es licor de caña. Cine?
4: Es licor de caña, pero es súper fuerte, sabe incluso gacho. El
3: en el Oxxo te compras dos tonallitas por 79 pesos. Dos.
4: No sé, yo la verdad alguna vez lo probé, me dieron a probar los teporochos ahí de la colonia, güey. Porque además los veía yo muy seguido. ¡Eh, les taquita, que la chingada! Ahí estaban con sus cajas y sus cobijas, güey. Y me dieron a probar de lo que estaban tomando y no seas mam... O sea, casi se me sale el cerebro huyendo como perro lastimado. O sea, es súper fuerte esa cosa.
3: Tiene 22% de alcohol.
4: Sí, no. O sea, con eso le puedes quitar barniz a la madera, güey. Eso es súper fuerte. Y no tiene, la verdad... un sabor que a mí me guste. Alguna vez vi a un mixólogo haciendo, tratando de hacer un cóctel con tonallita y ya que le puso no sé cuánta cosa para suavizar el sabor y jugo de esto y no sé. Y aún así dijo, no, pues sí sabe medio fuertecito. Creo que el tonallán es más por el efecto que por el sabor. No es algo que tomes porque está rico.
3: El tonallán no es malo, güey. Sobre todo si no necesitas tus ojos para trabajar, puedes tomarlo.
4: Corre, no pasa nada.
3: Tranquilamente.
4: Sí, y si ya no quieres tener hígado, ni riñones, ni absolutamente nada. Ahora, no sé, como marca, pues lleva existiendo mucho tiempo y de que lo hay en todos lados, pues es que la gente se lo toma, ¿no? Pero a mí me parece que es muy agresivo, muy.
3: Pues es bueno. Y un consejo, muchachos. No compren refresco y eso y les alcanza para más tonalla.
4: Exacto.
3: No desperdicien.
4: No gasten su dinero en comida, ni en medicamentos. Pónganse hasta.
3: Y no tiene nada de malo comprar barato. Pues, ¿cómo crees que los Pumas compraron al Kikín Fonseca?
4: Correcto, correcto. Bueno, entonces, ahora lo que nos queda es escuchar a Mario Carrillo.
3: ¿Tú chuparías con el Kikín?
4: Sí, ¿por qué no? Pero sí, no tonallita.
3: Me encanta.
4: No tonallita.
3: Yo creo que ya. El otro día lo vimos ahí en Plaza Carson, haciendo la delantera. Lo vimos un par de veces. Siempre amable, siempre simpático. El Kikín Fonseca, le mando un abrazo.
4: Sí, yo iría a beber con él gustoso.
3: A ver qué día nos ponemos una peda con el Kikín Fonseca. Pero no, que no
4: con
3: sea
4: tonallita, Kikín. Por favor.
3: O sea, algo un poquito más
4: arriba. Más amable, ¿no?
3: ¿Y cómo es posible que un adolescente como Kikín Fonseca, de 16 años, que ya estaba por debutar casi en primera división, haya estado agarrando esas guarapetas tremendas?
4: Bueno, pues es que de chamaco tú sabes que lo que esté a la mano, güey. Con nosotros era como Bacardí, ¿no? Y cosas de esas.
3: Lo que estaba a la mano en la cava de tu papá, güey.
4: Cubas.
3: O comprar cubas y cubas y cubas. Oye, fíjate que la gente me está diciendo que me confundí yo. Ajá. Los videos, que hay otro en el cual el piloto español o no sé de qué nacionalidad, efectivamente engaña a los pasajeros
4: argentinos. O sea, les da marcador y todo.
3: Ya te lo mandé, está ahí en tu Twitter, mi querido nuevo.
4: Porque escuchamos, que es el que yo había oído, yo dije, pues estuvo chistoso, güey. O sea, sí me hizo gracia.
3: Este fue una cosa totalmente diferente. Pero bueno, en lo que nos empedamos con el Kikín Fonseca,
4: vamos a escuchar.
3: Esto.
8: Para informarles que lamentablemente aquellos que tengan una camiseta de España con una sola estrella de blanco y con presión.
4: Este es el mismo que oímos, ¿no?
3: Ese es el mismo que vimos.
4: Es el mismo, es que no hay tal, no les hicieron nada, ya, dejen de chillar, carajo. Ya, ganó España, tío, jódanse, ya. A ver, ¿tenemos el otro? Viene.
12: A veces. Muy disputado hasta el final, con prórroga incluida. Los dos equipos lo han dado todo. Pero la final de un mundial, lamentablemente, solo la puede ganar uno. Desde aquí queríamos dar la enhorabuena argentinos.
3: Estas sí son mamadas.
4: Pero la enhorabuena, ¿de qué? ¿De qué? Me imagino que aclara ahorita, ¿no?
3: Y dice que sí. Han pero jugado se arma bien. El pandemonium en el avión.
4: A ver, ¿pero qué dice? Siguió hablando el piloto y ya no dejaron oír estos güeyes.
3: Ahí los dejó, güey, engañados. Y el piloto se oye claramente que es español. Es un cul. Y imagínate, todos felices de que ganamos el mundial y llegan, aterrizan, conectan sus celulares y tómala, pues un dedote.
4: Yo había oído eso, no primero. Miren, ya, hombre, es un juego, ya se acabó. Ya,
3: sí, pero eso no se hace. La verdad es una manchada.
4: Este segundo pon tú que no. Pero el primero yo no le vi ningún problema.
3: No, el primero y nada más desinforma. Y me reí mucho. Desinforma a los españoles, tienes toda la razón.
4: Y ellos asumen y celebran y se la pelan porque no ganaron.
3: confundí yo los audios. Ni modo. Claramente.
4: ¿Qué se le hace?
3: Pero ya, ya se esclareció.
4: Oye, pero bueno, hablemos ahora de Mario Carrillo, que está hasta la madre de la selección mexicana. Esto lo quiero oír yo también. Ya estoy hasta la madre de las selecciones y del fútbol y no quiero saber nada hasta dentro de 4 años. Me encantó, muy rico y todo, pero ya estuvo bueno. Viene la Champions y viene...
3: La Champions.
4: Está bien. En ese caso, si hacemos más delanteras que tengan que ver con... Seguiré aprendiendo de fútbol con Alberto Lati y con Paty Cantú.
3: Fíjate que me gustó lo que dijo Lati. Le pregunté que cuál era mejor fútbol en realidad. Si el fútbol de selecciones... Por ejemplo, la selección de España o el fútbol de clubes. Si la selección de España le podría ganar al Manchester United o al Paris Saint-Germain o al mismo Real Madrid.
4: Que te dijo un contundente no, ¿no?
3: Me dijo que es mucho mejor el fútbol de clubes.
4: O sea, sí, un contundente no, no le podría ganar una selección porque estos equipos trabajan juntos mucho más tiempo y hay un interés comercial, hay un interés...
3: Sobre todo la práctica en conjunto. ¿No? Que están cada semana jugando juntos. Y además tienen a los grandes goleadores de distintas nacionalidades. No nada más están limitados por su país, ¿no? Pueden tener los que quieran. Como hemos visto en equipos como los Galácticos del Real Madrid, donde estaban, pero todos, ¿no? Y nadie podía con ellos.
4: Pues entonces tendré que empezar a ver fútbol de clubes. Y si hacemos una delantera de clubes, pues ni modo, me tendré que meter Champions. A fondo. Me tendré que meter a fondo de la botella, como hice en esta ocasión. Y pues aprender de fútbol, güey. Aprendí mucho en la delantera. Te digo, ya creo que me empaché un poco de fútbol. Pero igual y se me pasa en un rato. Pero bueno. Saludos a Hugo, por cierto, que nos manda más cosas que hacer.
3: Más trabajo, Hugo, de veras. Sí. Pero bueno. Nada más porque es algo que nos interesa muchísimo anunciarles próximamente. Estará con nosotros una super celebridad de las redes y de los medios en general, que tiene algunas cosas en común con nosotros. Pero todavía no les podemos decir, ¿verdad? Nuevo, tenemos que ser así, no hacerle a la mamá. Pues, no decir
7: creo
3: nada.
7: Que ya lo hicimos, ¿no? De alguna u otra manera ya lo hicimos.
3: Todavía pero no podemos anunciar no que podemos va a estar Chumel nada. Con nosotros.
4: No podemos decir pues todavía que va a estar Chumel poquito, con nosotros, ¿no? ¿Ok?
7: Ah,
4: ya.
7: Okay.
3: Hasta que sea el momento, les anunciaremos les que diremos. Chumel va a estar con nosotros, pero ahorita,
4: pero hasta
3: no,
4: ahorita
3: podemos
4: no les podemos decir.
3: Que Chumel estuvo en la corneta extendida y que tuvimos una plática sensacional. ¡Paren las prensas! Mensaje de Jorge el Burro Van Ranking en este momento. El hombre, el único hombre que tiene derecho de picaporte en este programa. Se lo estoy reenviando a mi querido Nuevo para que así sin filtros, sin escucharlo, lo pongamos al aire. Dios nos asista. Ahí lo tienes.
13: Señoras y señores, damas y caballeros, Eduardo Estaquita, un saludo con gusto. El mejor nivel del fútbol es el de la Champions. La Champions es mejor fútbol, mejor nivel que el Mundial, lejos, la final de la Champions. Y hay Mundial de clubes, está acá. Hay Mundial de clubes, existe. Les mando un abrazo, un beso en el cachete y felicidades por su programa, que fue una maravilla.
4: Gracias, Burro.
3: Burro,
4: viniendo honor. De alguien que realmente sabe de fútbol, que califiques nuestro programa como un éxito, te lo agradecemos muchísimo, la verdad. Pues mira, podríamos hacer delanteras de clubes, de la Champions, de muchos otros. De ¿por qué no? Le seguimos. Ustedes saben, Eduardo y yo somos...
3: Pambolero.
4: Somos exoservidoras de la radio. Si ustedes nos dan dinero, nosotros hacemos programas, ¿ok? No se preocupen, para eso vinimos a este mundo, por lo visto. Yo pensé que mi misión era otra, curar el cáncer, descubrir una nueva especie, llegar a la luna, pero no. Mi misión en esta vida fue estar sentado en este micrófono ladrando estupideces. Y hablando de fútbol, que es un tema súper serio, ¿no?
3: ¿Cuándo sale el calendario de la Champions 25-26? ¿Sabes, Nuevo? ¿Cuándo se juega? O
7: acaba de terminar en mayo, o sea, recién terminó, entonces...
3: ¿Y ese es cada año o cada dos?
7: No,
3: ese
7: es cada año.
3: Ah, o sea, a lo mejor... Sí, a lo mejor el año que entra en una de esas.
7: No, ajá, o a lo mejor a finales de año. A finales de año.
4: ¿Este año? ¿A finales de año? Mejor,
3: otra vez.
4: Tanto dale fútbol, para una feliz Navidad. ¿Cómo no? Está bien. Ya, ustedes paguen y yo me subo la faldita. No pasa
3: me informa nada. El joven Balseca que ya se está jugando la Champions en este momento. Ya están las primeras rondas.
4: Ok.
3: Así que en una de esas. Pero mientras tanto, está acá. 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
4: ¿Así?
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3: 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Sí, les agradecemos enormemente. Y bueno, si usted está harto de fútbol hasta la madre, es usted como Mario Carrillo. Adelante, Mario Carrillo, este gran técnico mexicano. No puedo creer que un exfutbolista, técnico, comentarista también deportivo en varios programas, ya esté hasta el cepillo, hasta el cogote. Adelante.
14: Necesitamos trascendencia y dimensión para dar un paso a nivel mundial. Ojalá y tenga la concentración, tiene los arrestos, la sabiduría futbolística, los logros, pero necesitamos resultados, no resultados ni actuaciones dignas.
3: O sea, basta. Eso de derrotas honrosas, estás hasta cansado. La madre. Bueno, perdón, muchos.
15: Me tiene... ¿Hasta dónde, Mario? ¿Hasta dónde?
3: Harto.
15: Lejos,
3: harto.
15: Lejos.
14: No, yo te digo la verdad. Me tiene hasta la madre.
3: A mí también.
14: Ver a la selección argentina, cómo festejan, cómo. Es que tenemos el ADN ganador. Sí, y nosotros, ¿por qué no? ¿Por qué nosotros no damos ese pasito?
3: Te digo la
14: tenemos
3: verdad.
14: Tenemos un entrenador que es mi amigo, que es mi hermano. Lleva 3 mundiales con una gran actuación digna.
4: Pues digo, eso
3: no, yo está creo hasta que la como... madre del fútbol como tú y yo, güey. Está hasta la madre de que la selección siempre pierde en la misma instancia, octavos de final.
4: Mira,
3: nomás no llegamos a los cuartos.
4: Insisto, en esta contienda mundial sí dimos un paso al frente. Aunque nos quedamos en la misma instancia, hicimos, o sea, un torneo impecable hasta donde se llegó. O sea, nunca había habido una actuación así de buena, de que yo sepa, yo no sé nada de fútbol, pero de la selección mexicana. Y se jugó muy bien, y se jugó de manera solvente, y se plantaron bien en la cancha.
3: Pero sí sabes que a la selección ya la apodan el perro educado.
4: ¿Por qué, perdón?
3: Porque nunca se mete a los cuartos.
4: El perro educado. Está bien que el perro entre a los cuartos, güey. Queremos un perro maleducado, entonces.
3: Sí, queremos un perro maleducado que se meta hasta la cocina.
4: Correcto.
3: Hasta el tálamo, si tú quieres.
4: Bueno,
3: hasta pues yo no el hecho sé. Nupcial.
4: Yo no sé, eso creo que habrá que verlo en el siguiente torneo mundial. Espero que lleguemos todos para gozarlo. Yo creo que México tiene para mucho. Y te digo, me quedo con no solamente con la actuación de la selección, sino con México como país, como cultura y México, como anfitriones. La neta, yo quedé maravillado de cómo nos podemos unir.
3: Tengo comezón,
4: ¿no? Y ya no me lo rasques, que ya se me quitó.
3: Alabío, alabao, alabío.
4: Chicharrón con pelos. Qué bueno está. Sí.
3: Skin bomb, body, body, body, hey.
4: ¿De eso qué, güey?
3: Skin bomb, body, body, body,
4: hey.
3: La corneta, hey. Oye, estaba yo con el corazón roto cuando nos dijeron que la... porra de Goya, Goya, cachún, cachún, era una traducción mal hecha de una porra de la Universidad de Penn State allá en los Estados Unidos que decía, go yeah, go yeah.
4: Pero ya te dijeron que no, güey.
3: Cachón, cachón, run, cachón, cachón, run.
4: Goya
3: run.
4: Era por Universidad. El cine a donde se iban de pinta, no.
3: Esa es una versión apócrifa, ya incluso la rechazó la Universidad de Penn State. Así que no anden, es original.
4: Do not mamate my pepi. Sí, son tan amables.
3: El de Goyo, ¿no? De la universidad.
4: Por favor. Goyo. ¿Cuándo juegan los gatetes?
7: Hoy.
4: ¿Hoy?
3: Hoy mismo. Hoy mismo nos enfrentamos al Toluca por la tarde. Creo que a las 7, ¿no, nuevo?
7: Creo que a las 9 y a las 7 creo que es el de Cruz Azul Puebla. Pero ahorita les confirmo los horarios.
3: Pero la neta, qué bajonazo después de ver... Sí. Lo que hemos visto. Ponernos
4: a ver. Ya di en serio, ¿vas a ver el partido o no?
3: No.
4: ¿Vas a ver el partido o no?
3: Sabes perfectamente que esas horas voy a estar trabajando contigo en qué importa que
4: lo puedes ver después, lo puedes grabar y después verlo otra vez. En la noche, llegando a tu casa. Me voy a sentar a ver el juego.
3: Es hoy a las 9:05, como bien dijo el nuevo. A las 7 de la noche está Cruz Azul Puebla, luego Toluca Pumas. Pues ya, mañana llegas. Tijuana, León,
4: sí, Atlante, América. Si llegas a tu América, casa a las 9.
3: ¡Atlante, América, güey!
4: Tampoco lo voy a ver, güey.
3: El viernes, no, ya sé. Pero tú eres ya atlantista gracias a Félix Fernández.
4: Atlanta, o sea, no, pues entonces ojalá y pierdan.
3: Atlante, América,
4: ¿quién le vas? Yo sigo siendo americanista.
3: O sea, le mentiste en su cara a Félix Fernández.
4: En su momento, fíjate que quise como unirme, ¿no? Decir, sí, me voy a hacer, pero luego vi la camiseta, chiquipo Pitel, él. O sea, no.
3: ¿Sabía que el güey te regala una camiseta increíble de
4: la? Fíjate que la rescaté, güey, la había dejado en un restaurante y la rescaté. Me costó una lana mandar a un chofer a que me la trajera, güey. Pero la tengo, la guardo, la atesoro.
3: Te regala Félix.
4: Y la cadena de mi motocicleta va a quedar, pero mira, preciosa.
3: Reluciente. Pues a la que te dio muy. Fíjate que en las apuestas, si apuestas por América, te paga menos 132.
4: Ok.
3: Y si apuestas por Atlante, te paga más 355. O sea, es súper sí, mega ultra favorito América.
4: Sí, se los van a fundir.
3: Yo creo que sí, se van a fundir el Atlante, que está debutando después de haber comprado, porque no hay ascenso en México, está después de haber comprado al Mazatlán. Tenemos ahora de vuelta al Atlante aquí en nuestro país. Pero bueno, el top 10 del día de hoy llevará por título el tutorial más raro que puedes encontrar.
4: La vida sexual del gusano plano. Planazo para hoy. El tutorial más extraño que puedes encontrar. Manden lo suyo.
3: Pero es el tutorial, no el pene más extraño que puedas encontrar.
4: Pues no sé, pero la vida sexual más intensa es del gusano plano, güey.
3: Sí, al parecer sí. Es una cosa muy extraña.
4: Los gusanos planos que traen, pero si quieren ahorita les platicamos. Pero bueno, manden lo suyo al top 10 del día de hoy. El tutorial más raro que puedes encontrar.
3: Un güey que se hace llamar el doctor Miga de Pan, okay. Tarro de Chela, arroba Tarro de Chela. Me manda un tutorial de cómo dormir en video. Y es un güey que se acuesta y se duerme.
4: Pues es que luego es difícil dormir bien, güey.
3: Y arroba la corneta FM. Volvemos en un momento.
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28: Las gafas inteligentes se pusieron de moda rapidísimo, como el Tamagotchi en su momento. Todo mundo las quería. Pero luego, alguien cayó en cuenta de algo importante. Esas gafas traen cámara integrada y pueden grabar a cualquier persona sin que se dé cuenta. Ahí empezó el problema. Empresas en varios países ya están prohibiéndolas en juntas, pasillos y áreas comunes, porque nadie sabe si el que trae los lentes está grabando o no. Meta ya vende su modelo con cámara y Apple está probando unas que piden permiso antes de grabar. La privacidad, otra vez, contra la moda tecnológica. Sígueme en luisgeige.com/mail.
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0: La corneta es para ti. La corneta. ¿Ya podemos hablar nuevo?
1: Ya podemos ladrar.
0: Ya se fue, ok. Oigan, les decía yo, pero no me oían. pero ya me oyen. Tenemos aquí a pues la personaje que más entretenido tiene a la presidenta. La persona que en mayores problemas ha metido al partido Morena desde hace muchísimo tiempo, Marina del Pilar, que recuerden ustedes, sostuvo conversaciones con supuestos agentes del FBI para hacer una reunión fuera de México, fuera de Estados Unidos, en Panamá, me parece, para hablar de su visa.
1: Y a cambio de que le renueven su visa, iba a dar información de lo que ha escuchado en las mesas de seguridad del estado de Baja California, donde es gobernadora.
0: Y ha sido un problema, pues después de que se han llenado el hocicote en la 4T con la traición a la patria, el decir que lo de Marina del Pilar no es traición a la patria. O sea, darle información o pretender querer darle información a agencias de Estados Unidos acerca de las reuniones de seguridad nacional que se llevan a cabo en presidencia. Entonces, pues ha estado difícil, ¿no? Tratar de vender esto.
1: Pero a ver, ¿qué dijo de nuevo Marina del Pilar?
0: Marina del Pilar ya habló, dijo lo siguiente. Es igual de sorpresa para mí que para ustedes, ¿eh? No lo he oído. A ver, ¿qué dices, Marina del Pilar?
2: Hola, ¿cómo están? Oigan, estoy en un dilema de mujer divorciada. Marinita está con su papá. Diego José está con su papá.

0: ya es viernes. ¿Qué se hace en estos casos?
1: Pues vender secretos de la patria, ¿no? Para recuperar tu visa.
2: Exacto. O ve a Estados Unidos y entrégate. ¡Entrégate! O sea, de veras, Marina. Problemas de mujer divorciada. Pues nomás entrégate a las autoridades estadounidenses ya.
1: Qué manera de tratar de hacerse güey, ¿no? Ay, no pasa nada. Tengo mi problema. No están mis hijos. No está Marinita. No está mi ex marido. ¿Qué hago? Ay, en este viernes, ustedes díganme.
2: Este es el descaro.
1: Gobernadora. No sea usted cínica.
2: Personificado después de todo el desmadre que has armado. Porque, a ver, para hacer un recuento rápido, sí, Dios entrégate mío, a las Dios autoridades mío. Estadounidenses. Porque las mexicanas, al parecer, te van a cobijar y te van a solapar y te van a encubrir todo lo que puedan, porque vas a embarrar un montón de gente de tus
1: tejes y manejes. Se rumora que Rubén Rochamoya, gobernador con licencia de Sinaloa, está buscando entregarse, pero en la 4T no lo dejan. Y que incluso podrían regresarlo a la gubernatura de Sinaloa. Solamente para tenerlo constantemente vigilado y que no pueda ir a entregarse a Estados Unidos. Porque
2: esto es un rumor.
1: Esto es un rumor, no, no es.
2: Pero ustedes imagínense que Rubén Rochamoya se acoge a el programa este de Testigos Protegidos y pues desaparece, ¿no? Lo mandan a vivir, no sé, a Nebraska o a ver a dónde carajos. Y ahí cante todo lo que pueda saber acerca de personajes encumbrados de la política mexicana que supuestamente están coludidos con el narco. Hablemos de Adán Augusto, hablemos incluso del mismo López Obrador, hablemos de muchos otros que podrían salir embarrados. Bueno, tú imagínate nada más que vaya y hable Rubén Rochamoya todo lo que sabe acerca del huachicol fiscal, acerca del narcotráfico, acerca de cómo llegó él mismo a la gubernatura, porque llegó impulsado por Andrés Manuel López Obrador, quien prácticamente lo impuso como candidato. Y desde ahí él operó pues todas las tranzas que probablemente es lo que lo tiene.
1: Bueno, eso dicen los opositores, bueno, y malquerientes,
2: pues,
1: ¿no?
2: Si,
1: eso
2: no, si hace rato estábamos... No, ya sé que no, pero pues se parece mucho.
1: Pero
2: es que ahora
1: lo dices como si fuese la
2: ¿qué
1: verdad,
2: han
1: ¿no?
2: hecho estas cosas a Morena como partido y al gobierno mexicano
1: le
2: en la percepción?
1: Daño.
2: Le han hecho mucho daño. Registraron una disminución en los niveles de aceptación del 2024 al 2025, según datos publicados por un estudio de PEW Research Center, que es una de las instituciones más respetadas, que hace censos, hace investigaciones sobre población y demás en los Estados Unidos.
1: Y estadística.
2: Y en México se ha sentido una fuerte caída en la credibilidad de Morena. El porcentaje de adultos en México que percibe este instituto político de forma favorable, o sea, a Morena, pasó del 78% al 61% del 2024 al 2025. Y eso ni siquiera es con todo el daño que han hecho personajes como Rochamoya.
1: En realidad la encuesta abarca hasta el 10 de abril de 2026 y registra una caída de 17 puntos porcentuales la intención de voto de Morena. Sin embargo, siguen en niveles altísimos, 61%.
2: Sí, sí. Pero la caída es importante y yo sí he sentido, ahora, por ejemplo, con lo de la delantera, que se reunía mucha gente con nosotros, que digo, seguramente es gente que es fanática del programa y demás, pero cada vez que mandé mi clásica mentada de madre al viejo pedorro y también a la farsa esta que me parece es la 4T.
1: Ah, también había mucha gente que al revés me decía a mí.
2: Nadie me dijo
1: A mí
2: nadie
1: me
2: dijo nada.
1: Gracias por apoyar la 4T y así, mucha gente. Sí,
2: yo no los oí ni una vez, ¿eh? No los oí ni una. No, perdón, ahí sí, no, para que veas, no los oí ni una vez.
1: Oídos sordos.
2: No los oí ni una vez.
1: Baste, güey. Me lo dijeron un montón de veces.
2: Ya, nada más me tocó un viejillo que decía.
1: Ya
2: decía,
1: te empiezas a acordar.
2: Uno sí, pero fuera de eso
1: muchos.
2: No,
1: De hecho,
2: yo
1: diario
2: sentí,
1: sucedió.
2: Sentí una...
1: hordas de gente apoyando a la 4T.
2: A lo mejor solamente sucedió ahí. Es como Enrique Peña Nieto, que sintió un temblor que nada más él sintió igual, y tú también sentiste un gran apoyo por la 4T que nada más tú sentiste. Pero bueno, aquí estamos hablando de una encuesta en donde la caída es bastante importante. Y la verdad
1: error
2: es que me parece natural.
1: ¿Qué? No es intención de votos. Es el porcentaje de las personas que tienen una opinión favorable del partido. Y Morena, efectivamente, de haber alcanzado un 78% en 2024, a la fecha hay una caída. Bueno, hasta abril había una caída del 61%. Y yo les puedo asegurar que con todo el desmadre que ha habido con Marina del Pilar, la presión norteamericana y demás, la caída va a pronunciarse un poquito más. Quizá la visita de Claudia Sheinbaum a Estados Unidos, el Mundial y eso,
2: levante un poco. El uso faccioso de la justicia, yo creo que es algo que todos podemos ver que es muy evidente. Podemos ver a Morena cerrando filas alrededor de personajes muy muy
1: de Marina del Pilar, donde todos escuchamos que estaba ofreciendo secretos. Sí.
2: Pero ahora, ¿cuál es el dilema? La niña está con su papá, ¿qué hago como mujer divorciada? Sí. Pues, ¿por qué no te vas mucho a Estados Unidos, güey? A entregarte, de verdad. Entrégate. Me parece cínico, payaso, mamón de su parte el salir con esta batea de babas, ¿no?
1: Como sin arrocha moya.
2: Exacto, entrégate ya de una buena vez, güey. Es más, Morena entero, ¿por qué no lo hacen? O sea, ya, Morena.
1: Ya, pero es que no puedes generalizar.
2: Exacto. Entréguense ya, prisionera. Entrégate, mi prisionera, de una buena vez, ya. Ya estuvo.
1: Te quedó precioso. Bueno, vamos al top 10 que se llama el tutorial más raro que puedes encontrar. Esa es la número.
2: ¿Qué mandaron? Bien. Y dice, el tutorial más raro que puedes encontrar, métete de DJ en dos sencillos pasos. Paso 1, empieza con el scratch lento y suave. Paso 2, aumenta la intensidad del scratch y conforme vaya aprendiéndose el público, te metes de DJ. Sí, a este ritmo. Profundo.
1: Conforme vaya aprendiéndose el público, o sea, hay una audiencia.
2: Métete de DJ, métete de DJ. Sí, Rocha Moya, no. Marina del Pilar. Métanse de DJ, métanse de DJs.
1: Se van a entregar.
2: Métanse de DJs. Métanse.
1: La que sigue es la número. El tutorial más raro que puedes encontrar. ¿Cómo glasear la dona de mi abuelita con mis propias manos?
2: O sin manos. El tutorial más raro que puedes encontrar. ¿Cómo glasear la dona de la abuela sin manos? Además aquí dice glasear, es glasear, güey.
1: Sí, tienes que glasear. Glasear.
2: ¿Cómo glasear? Glasear
1: los fiordos. Vamos a la número
3: 8.
1: El tutorial más raro que puedes encontrar. Tutorial para depilarse los genitales. Paso 1, asegúrese de que sean suyos.
2: Después ablándelos con saliva.
1: Eso sí nunca he hecho, nunca me he depilado los genitales. Los he rasurado difícil, muchas, ¿no?, veces, pero...
2: ¿Depilar? Con cera, ¿no?
1: ¡Güey! Hasta tuve que cerrar las piernas, nomás de imaginarme el dolor. Vamos a la que sigue, la número...
3: 7.
1: El tutorial más raro que puedes encontrar. Salirte con la tuya cuenta como derrota cuando estás en una fiesta swing.
2: Ok, pues sí, creo que
1: debe
2: sí.
1: Debe ser terrible no ir a una fiesta swinger y que salgas
2: con la tuya.
1: Invicto como entraste.
2: Te saliste con la tuya. Sí, está terrible, güey.
1: Cuenta bueno. Como derrota en fiesta swinger.
2: Sí. El tutorial más raro que puedes encontrar, la número
3: 6.
1: ¿Cómo hacer un examen de próstata con el material que tengo en casa? A ver. El cepillo del excusado.
2: Wow. No, la bomba del baño. El cepillo del excusado. No hay cosa más asquerosa en ninguna cosa que el cepillo del excusado, güey.
1: Como que se raspa.
2: Porque además lo usas y luego el problema es lavarlo, güey. Lo tienes que limpiar.
1: Sí.
2: No lo puedes dejar ahí así.
1: No, lo enjuagas con el mismo excusado, ¿no? Ahí.
2: Bueno, lo que haces es sacar con lo que hace Bárbara, Bárbara del Regil, y con eso limpias el cepillo del baño, con cloro.
1: Ah. O con tu cepillo de dientes, para que quede bien, bien limpio.
2: Con el de los invitados.
1: Bueno, vamos a la que sigue. ¿Qué número es, Noy?
3: 5.
2: El tutorial más raro que puedes encontrar. ¿Cómo hacer jugo de miembrillo y ofrecerlo en una cena familiar?
1: ¿Cómo hacerlo? Está fácil. Todo está fácil. No necesitas un tutorial para eso. Vamos a la que sigue.
2: De miembrillo.
1: De miembrillo de betabel. ¿Pues qué? ¿Qué? ¿Que estuvieras tan jovencito tú?
2: No, miembrillo de betabel. Ahí está.
1: La número...
3: 4.
1: El tutorial más raro que puedas encontrar. ¿Cómo agarrarle el paquete a tu mejor amigo sin parecer gay?
2: Sin parecer, ¿eh? No sé qué es parecer. Porque de qué eres, eres. Pero si quieres, puedes no parecer.
1: Pero si no eres gay, ¿por qué le quieres agarrar el paquete a tu amigo?
2: No, si le quieres agarrar el paquete a tu mejor amigo es que sí eres gay.
1: Supongo que sí eres gay. Y te fascina. Por lo menos bisexual.
2: Te encanta la...
4: como te gusta, la te increíble, fascina.
2: Increíble cómo les gusta la...
1: La número...
3: 3.
1: El tutorial más raro que puedes encontrar.
5: 5 pasos para sacarte una sandía del culo sin dolor.
2: ¿Eh? ¡Sacártela!
1: En 5 pasos.
2: O sea, ya entró, pero ahora...
1: ¿Cómo
2: ahora
1: entró?
2: Sacártela.
1: Ok. Vamos por la número...
3: 2.
2: El tutorial más raro que puedes encontrar. Deja de ser soltero y aprende a ligar trompas de falopio para que no te conviertas en papá. Pues sí.
1: Y finalmente, la número...
3: 1.
1: El tutorial más raro que puedes encontrar. ¿Cuáles son los síntomas de embarazo? ¿Las náuseas de su compadre lo están preocupando?
2: ¿Estará embarazado el güey?
1: Estás vomitando en las mañanas, compadre, no me espantes. No me asustes.
2: ¿Tienes antojos?
1: ¿Por ahí no había problema?
2: ¿Tienes antojos? ¿De veras? O sea...
1: ¿Tienes antojos de verdura?
2: Qué bárbaro.
1: Bueno, pues ya con eso, ¿no? Ya muere.
2: Esto se acabó, suficiente, nos vamos. Les agradecemos mucho su atención a la presente emisión radiofónica y nos escuchamos el día de mañana. Nos vemos mañana, en la noche, ¿qué importa?
1: Mañana, ¿cómo era? ¿Qué hacen?
2: Mañana,
1: tomorrow, bacana. I love you,
2: tomorrow. Ok, Anita la huerfanita, que no tiene madre.
1: Sí, es un gran musical, de verdad. No tiene madre, Anita la huerfanita. Vamos, vamos al infierno, güey, que es donde merecemos estar. Adiós.
2: Es el momento. Adiós. ¡Cafú!
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26: Los cambios en la regulación para prevenir el lavado de dinero y el financiamiento al terrorismo no deben afectar a la mayoría de los clientes. Lo que va a suceder es que van a aumentar los controles y solicitudes de información cuando la institución detecte operaciones inusuales o de mayor riesgo. Por eso, para evitar alguna situación inesperada que pudiera interrumpir tus operaciones o limitar tus recursos, ponte al día en los siguientes puntos.
0: bancos. Número uno,
26: mantén actualizado tu expediente en el banco con todos tus datos como domicilio, empleo o actividad económica.
0: Número dos,
26: si recibes depósitos elevados o manejas mucho efectivo, el banco podrá pedirte que acredites de dónde provienen los recursos, tu trabajo o actividad económica, estados de cuenta, facturas, contratos, recibos de nómina o declaraciones fiscales.
0: Número tres,
26: no prestes tu cuenta bancaria para recibir dinero de otras personas, y mucho menos si no tienes un parentesco familiar.
0: Número 4.
26: Evita movimientos fuera de tu patrón normal, como pueden ser transferencias internacionales inusuales, depósitos en efectivo repetitivos o uso de varias cuentas relacionadas.
0: Número 5.
26: Para un usuario que obtiene ingresos legales y puede demostrar su origen cuando sea necesario, los ajustes regulatorios implicarán principalmente más solicitudes de información y una supervisión más estricta, eso sí, siempre y cuando sea necesario. Y recuerda, las finanzas nos harán libres.
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25: El maltrato animal es cualquier acto o situación que cause daño, dolor, sufrimiento o deterioro físico o mental. Esto puede ser intencional o por omisión. Es decir, desde no darle de comer o de beber a una mascota, tenerla encadenada, golpearla, permitir que una enfermedad se agrave, usarla para fines comerciales o recreativos que pongan en riesgo su salud o su vida, o mantenerla en hacinamiento,
26: un espacio que le impida moverse libremente,
25: también es maltrato animal. En la Ciudad de México hay diferentes vías para denunciarlo. Con el Consejo Ciudadano para la Seguridad y Justicia de la Ciudad de México, con la Brigada de Vigilancia Animal o directamente con la Procuraduría Ambiental y de Ordenamiento Territorial. En esta última puedes hacerlo vía telefónica, en el portal de Internet o en la aplicación para móviles. Se te solicitará reportar la ubicación del inmueble donde se encuentra el animal en peligro, en caso de tenerlos, el nombre del agresor y señas particulares que ayuden a identificarlo y una descripción de la situación. Fotografías y videos ayudan como pruebas, pero sabemos que no siempre es posible o que pueden comprometerte. De hecho, debes saber que se te pedirá tu nombre como denunciante para generar el reporte, pero la queja se presentará de manera confidencial. Recuerda que ellos no tienen voz y entre todas y todos podemos fomentar mejores condiciones de vida.
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0: 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Radio.
5: ¿Margarina o mantequilla? Aunque pueden parecer iguales y usarse para preparar muchos alimentos, tienen diferencias importantes.
6: Su origen, composición y características no son las mismas. Por eso, antes de elegir, infórmate con el estudio de calidad que Profeco les hizo a estos productos.
5: Y en la sección Consuminis, descubrirás una nueva forma de consumir sin tener que gastar. Intercambia, juega y comparte.
6: Una forma sencilla de aprovechar todas esas cosas que hace mucho ya no usas, que están en buen estado y que otra persona puede estrenar.
0: Revista del Consumidor.
5: El Laboratorio Nacional de Protección al Consumidor analizó 43 productos, 28 mantequillas y 15 margarinas para conocer su calidad y verificar que cumplan con la información que ofrecen.
6: Pero antes de conocer los resultados, la química Margarita Gómez Sánchez nos explica qué diferencia una mantequilla de una margarina.
7: Hola, ¿qué tal? Soy la QFB Guadalupe Margarita Gómez Sánchez y estamos en el Laboratorio Nacional de Protección al Consumidor. Y aquí realizamos el estudio de calidad de margarinas y mantequillas. Bueno, una de las grandes dudas que surge como consumidores es la diferencia entre mantequillas y margarinas. Fundamentalmente es el origen de sus grasas. Las mantequillas provienen de leche, básicamente de crema de leche, y en este caso pues son grasas saturadas, por lo mismo tienen un aproximadamente de 80% de grasa, pero bueno, también podemos encontrar algunas vitaminas como la A, la E, la D y calcio. En cambio, por ejemplo, las margarinas, su origen es vegetal, provienen sus grasas de aceites vegetales, pero para que puedan tener la consistencia que conocemos necesitan llevar un proceso. En ese proceso, algunos de nuestros productos pueden llegar a presentar grasas trans, aunque bueno, la otra contraparte es que llegan a tener un 60% de grasa.
5: Se analizaron 28 mantequillas y 15 margarinas. La mayoría declara que no contiene sal.
6: ¿Qué pruebas se aplicaron?
7: Las pruebas que se realizaron fue información al consumidor, contenido neto, cantidad de agua, la cantidad de grasa, el tipo de grasa, la cantidad de sal presente y en este caso también el contenido energético que proporciona.
5: Se revisó que cumplan con los requisitos de información comercial y que ésta sea verdadera. Deben indicar, entre otros,
6: marca, denominación, contenido neto, lista de ingredientes, fecha de caducidad, alérgenos y leyenda de conservación.
5: Pasaron por la báscula, pero ¿para qué se realiza esta prueba?
6: Para comprobar que el producto contenga la cantidad indicada en su etiqueta. Las personas consumidoras tienen derecho a recibir información clara, veraz y comprobable.
5: Otro punto importante fue conocer qué tipo de grasa contienen.
6: Al ser la grasa el ingrediente principal y el elemento que determina si un producto puede llamarse mantequilla o margarina, se verificó que correspondiera con su denominación, grasa de leche en las mantequillas y aceites vegetales en las margarinas.
5: También se revisó el contenido de sodio. Aunque es un mineral necesario para el organismo, consumirlo en exceso puede relacionarse con problemas de salud.
6: ¿Y qué hay del aporte calórico?
5: De manera informativa, se calculó su contenido energético tomando como referencia que cada gramo de grasa aporta 9 kilocalorías.
6: Estos fueron los resultados.
7: Los resultados obtenidos en general fueron buenos. En este caso cumplieron con el contenido neto, el tipo de grasa, la cantidad de sal, salvo un producto que a lo mejor no cumplió con la cantidad necesaria para poderse denominar como margarina. Pero bueno, vamos a ver los resultados para que ustedes tomen sus propias decisiones.
5: Dos productos de la marca Lurpak se denominan mezcla de mantequilla con aceite de canola. Al no corresponder a una mantequilla o margarina, no cuentan con un estándar de calidad específico que los regule.
6: Un producto de la marca Gloria no debería llamarse mantequilla porque no cumple con el mínimo de grasa requerido por el estándar de calidad.
5: Y un producto de la marca Table Made no tiene la grasa suficiente para denominarse margarina.
6: Haz un consumo informado.
7: Algunas de las recomendaciones que podemos darles al momento de que ustedes van a hacer sus compras es que chequen que realmente su producto esté en refrigeración, que esté el envase en condiciones óptimas, que la fecha de caducidad está en tiempo y al tiempo de uso que le vayan a dar. También decidir si su producto que van a consumir lo necesitan con sal o sin sal, de acuerdo a lo que van a preparar. En este caso también es importante que cuando ustedes pongan su producto en su recipiente sartén, tenga una temperatura baja, puesto que si es muy alta puede llegar a quemarse o tomar coloración o sabor desagradables.
5: Recuerda que tanto la mantequilla como la margarina son productos con alto contenido de grasa. Las mantequillas contienen principalmente grasas saturadas y las margarinas suelen contener grasas trans, por lo que se recomienda moderar su consumo.
6: Consulta el estudio de calidad de mantequillas y margarinas en la Revista del Consumidor en su edición impresa o digital.
5: Porque un consumo saludable empieza con decisiones basadas en información veraz.
6: Ahora te daremos unas ideas para que las niñas y los niños se diviertan y puedan tener las cosas y juguetes que desean sin necesidad de gastar.
2: Revista del Consumidor.
5: ¿Te imaginas regresar a casa con un libro nuevo, un rompecabezas o ese juguete que llevabas meses buscando sin gastar un solo peso?
6: Sí se puede. Solo necesitas algo que ya no uses y muchas ganas de intercambiar.
5: Es una gran forma de conseguir cosas que te gusten. Además de ser divertida, ayuda a cuidar tu bolsillo y también al planeta.
6: ¿Has escuchado hablar del trueque?
5: Es una opción para el consumo cotidiano, sustentable y comunitario.
6: Es un intercambio. Tú das algo que ya no usas, pero que está en buen estado, y recibes otra cosa que alguien más ya no necesita.
5: Puede ser un juguete, un libro, una historieta, una mochila, ropa que ya no te quede, o hasta un juego de mesa.
6: Por ejemplo, imagina que tus patines ya no te quedan, pero una amiga tiene el libro que tanto querías leer. ¡Los dos ganan!
5: Lo mejor es que no necesitas gastar dinero para llevarte algo nuevo a casa.
6: Organizar un trueque o intercambio es muy fácil. Invita a tus amigas y amigos y pídeles que busquen objetos que ya no utilicen, pero que todavía estén completos y en buen estado. Eso sí, hay que limpiarlos hasta que luzcan bonitos.
5: Recuerda que un buen intercambio debe ser justo. Entrega únicamente cosas que tú también aceptarías recibir.
6: Además de divertirse, estarán dando una segunda vida a muchos objetos que, de otra forma, podrían quedarse olvidados en un cajón.
5: Eso ayuda a generar menos basura, aprovechar mejor los recursos y consumir de manera más responsable.
6: Y quién sabe, quizá descubras un libro que se convierta en tu favorito. Un rompecabezas que nunca habías armado, o ese juguete que llevabas tiempo buscando.
5: Porque no siempre lo mejor es comprar algo nuevo. Muchas veces, compartir e intercambiar también es una gran opción.
6: Eso sí, para organizar el trueque, pide el apoyo de una persona adulta de confianza.
5: Reunirse, jugar, compartir y cuidar el planeta.
6: Todo al mismo tiempo.
5: Revista del Consumidor. Información útil para consumir mejor.
0: Revista del Consumidor.
5: En la edición 593 de la Revista del Consumidor, tenemos contenidos para todos los gustos. Y si quieres darte un chapuzón, consulta nuestra sección de Brújula de Compra.
6: Recabamos los precios de acceso a parques acuáticos o balnearios ubicados en 9 entidades del país para conocer los costos y características de los servicios incluidos en pases de un día, sin hospedaje.
5: Si tienes una queja de algún proveedor de bienes o servicios, Recuerda que en el teléfono del consumidor atendemos tu queja o denuncia.
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3: Si tienes tarjeta de crédito, toma nota. El pago mínimo es el monto más bajo que te exige el banco, pero el problema es que pagar solo esa cantidad aumenta tu deuda por mayores intereses y también prolonga el tiempo para liquidar la tarjeta. Aquí tres recomendaciones para evitar que tu tarjeta de crédito se convierta en un pesado y duradero dolor de cabeza. Número 1. Cualquier cantidad adicional al mínimo es bienvenida. Establece un plan para subirlo progresivamente con el objetivo de cubrir hasta el doble. Número 2. Evita utilizar por un tiempo la tarjeta. Primero termina de pagar el adeudo original antes de pensar en endeudarte de nueva cuenta. Y número 3. No tengas más de 2 plásticos para un mejor control, pero en caso de utilizar 2 o más, mantén lo más limpio posible una tarjeta para enfrentar cualquier imprevisto. Y recuerda, las finanzas nos harán libres.
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Muy buenos días, son las 6:02 de la mañana. Yo soy Janet Leyva Reus y me da mucho gusto recibirlos aquí en Negocios W, un programa que tendremos hoy muchísima información en este miércoles 22 de julio. Sí, mucha información en materia económica, empresarial y de negocios, porque como saben, bueno, ya está aquí la delegación de Estados Unidos en la visita que hay, pues para revisar todo lo referente al tratado comercial. Han estado reunidos empresarios, las autoridades. Bueno, ha habido mucha información en este tema que desde luego nos impacta por todo el tema arancelario. Ya les estaremos platicando también pues los resultados de en qué se ganó, en dónde sí y en dónde no, pues obtuvieron todo lo que se esperaba después de haber concluido este mundial. Mucha información el día de hoy. Y estamos escuchando Look at My Life de Gracie Abrams, una hija del célebre director J.J. Abrams. A lo largo de su carrera, pues ha sido nominada varias veces a los premios Grammy como mejor artista nueva. Ha abierto conciertos a Olivia Rodrigo, a Taylor Swift, y desde luego estamos escuchando la propuesta musical de nuestra productora Carla Cisneros.

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1: Y como cada mañana aquí ya en cabina, Ivette Parga con todo el resumen informativo de las noticias generales que debemos saber antes de salir a trabajar y hacer ejercicio. Adelante, Ivette.
2: Claro que sí, Janet. ¿Cómo estás? Muy buenos días a todos en esta mañanita de miércoles. Y tienen que estar bien informados, por eso aquí les tenemos este resumen. El exgobernador de Baja California, Ernesto N., promovió un amparo en contra de la orden de aprehensión efectuada en su contra al ser acusado por su presunta responsabilidad en contrabando de hidrocarburos y delincuencia organizada. Ante esta solicitud, el juez federal admitió el recurso promovido por la defensa del exmandatario estatal debido a que se alegaba la falta de comunicación y atención médica desde su detención, traslado y reclusión. Los detalles de este caso los tiene mi compañero Octavio García.
3: Hola, ¿qué tal, Ivette? Muy buenos días. Así es, minutos después de las 17 horas de este martes, se reanudó a puerta cerrada y mediante videoconferencia la audiencia en la que se definirá si el exgobernador de Baja California, Ernesto Rufo Appel, y otras 7 personas son vinculados a proceso por su presunta participación en una red de huachicol fiscal. La reserva de la audiencia fue solicitada por la Fiscalía General de la República, por lo que el acceso quedó restringido al público y a los medios de comunicación. Fuentes judiciales informaron que la jueza de control, Alejandra Ramírez de la Vega, adscrita al Centro de Justicia Penal Federal con sede en Almoloya de Juárez, Estado de México, declaró abierta la continuación de la diligencia, la cual se desarrolla de manera virtual. Durante la audiencia, el Ministerio Público Federal continúa con la exposición de los datos de prueba con los que se busca acreditar la probable responsabilidad del exmandatario y de los demás imputados en delitos relacionados con el contrabando de combustibles y la defraudación fiscal, mientras que las defensas mantienen su estrategia para desvirtuar las imputaciones. La resolución que emita la jueza determinará si existen elementos suficientes para vincular a proceso a Ernesto Rufo Appel y a los otros 7 acusados, quienes enfrentan una de las investigaciones más relevantes emprendidas por la Fiscalía General de la República en materia de combate al llamado huachicol fiscal. Al momento de este reporte, Ivette, la audiencia continuaba en desarrollo y no se había dado a conocer la determinación de la autoridad judicial, que podría ser hasta el día de mañana. Hasta aquí mi reporte y seguimos pendientes. Muy buenos días.
2: También sobre este caso, la presidenta nacional de Morena, Ariadna Montiel, aseguró que su partido respalda las investigaciones sobre esta presunta red de huachicol fiscal en la que estaría involucrado el exgobernador de Baja California, en sostener que nadie está por encima de la ley. Montiel Reyes reiteró que no existe una persecución política y respaldó la postura de la presidenta Claudia Sheinbaum.
4: Pero las investigaciones, insisto, no vienen ahora, porque se pretende construir este discurso sobre una supuesta cortina de humo que no es así. Pues es una investigación de la Fiscalía que es autónoma y que ha tomado en sus manos no solamente esta investigación, sino otras investigaciones de quienes han sido señalados sin pruebas, pero que están haciendo las investigaciones y se ha actuado y no se ha sido omiso. De tal manera que lo que estamos viendo pues es una reacción de la derecha, de la oposición, en defensa de un delincuente, de un traficante de combustible que ha sido señalado y que desde Morena respaldamos las acciones en búsqueda de la verdad, la justicia y que siempre haya sanción a los responsables de cualquier delito.
2: La presidenta Claudia Sheinbaum desestimó los señalamientos sobre la presunta operación de espías rusos en territorio nacional. También respondió a las recientes declaraciones del director de la DEA, quien volvió a sostener que existen vínculos entre las autoridades y organizaciones criminales. Pero qué mejor que nos lo cuente Rocío Jardines. Tiene toda la información. Adelante, Rocío.
5: Muy buenos días. Y desestimó la presidenta Claudia Sheinbaum la denuncia del Departamento de Estado de Estados Unidos sobre presunta presencia de espías rusos en nuestro país y enfatizó que pedirá información a la Secretaría de Relaciones Exteriores. Esto después que el secretario de Estado del país vecino, Marco Rubio, señalara una alianza entre Cuba y Rusia en el informe Cuba, la capital del consumo del siglo XXI, donde se indicó que en territorio mexicano opera una red de espías infiltrados con acreditación diplomática para recopilar inteligencia sobre la administración norteamericana.
6: A ver si Relaciones Exteriores nos puede decir si es factible dar algunas nacionalidades en general. Para cualquier otro país, igual que para Estados Unidos, lleva, si hay una persona vinculada a seguridad de otro país, alguna gente que tiene la embajada solicita, se hace el mismo procedimiento. Pero a ver si nos informa Relaciones Exteriores. Pues no tiene nada que ver con un asunto internacional, ni mucho menos, sino con todos los países se hace exactamente lo mismo.
5: Sheinbaum Pardo aprovechó para revirar las acusaciones de Estados Unidos contra funcionarios de México después que Terrence Cole, el director de la DEA, advirtiera que la agencia continuará investigando a quienes colaboren con los cárteles, incluidos servidores públicos. La jefa del Ejecutivo Federal insistió que las autoridades estadounidenses tienen mucho trabajo en su propio país.
6: Ya lo dije, pues también ellos que expliquen. Por ejemplo, esta persona que estaba en México, que lo acusaron de andar en fiestas con narcos, de la DEA, ¿qué pasó con esta persona? Por ejemplo, entre otros casos. Nosotros hacemos nuestro trabajo para pacificar el país y colaboramos y nos coordinamos con Estados Unidos para evitar que llegue droga a los Estados Unidos, hasta por razones humanitarias. Igual pedimos que ellos eviten que lleguen armas a México. Y cada quien pues debe hacer su trabajo. O sea, ellos tienen mucho trabajo que hacer en Estados Unidos, muchísimo.
5: La mandataria aseguró de esta manera, Ivette, que Estados Unidos también enfrenta importantes retos en combate al crimen organizado y sobre todo dijo corrupción. Ivette, mi reporte.
2: El gobierno de Zacatecas dio a conocer la detención de 3 personas vinculadas a una célula delictiva de Fresnillo que estaría ligada a los hechos violentos, esta masacre ocurrida el pasado fin de semana en la entidad luego del hallazgo de 10 cuerpos en 3 municipios. Las detenciones fueron dadas a conocer por los secretarios de gobierno Rodrigo Reyes Muguerza y de seguridad Arturo Medina Mayoral. Vamos a escuchar.
7: En donde se logró la detención de 3 personas, 2 masculinos y una femenina, los cuales se supone, no se puede descartar, están vinculados a la privación de la libertad de las 10 personas que lamentablemente perdieron la vida el día sábado. El día de ayer se llevó a cabo una orden técnica de investigación, un cateo, en un inmueble en el municipio de Zacatecas capital, en donde se aseguraron 124 dosis de cristal, 15 dosis de cocaína, 15 envoltorios de marihuana y 6 cigarros de marihuana. Ese mismo día, el día de ayer, como se hizo también constar por el propio secretario de Seguridad Pública en un comunicado que se emitió ayer por la tarde-noche, se logró la detención de una persona, un hombre originario del estado de Sinaloa.
2: Y también referente a este caso, el presidente del PRI, Alejandro Moreno Cárdenas, advirtió que la violencia de Zacatecas es una barbarie que México no puede tolerar un solo día más. Vamos con mi compañero Jaime Obrajero.
8: ¿Qué tal, Ivette? Buen día. Así es, el dirigente nacional del PRI, Alejandro Moreno, lamentó el hallazgo de 10 personas asesinadas en Zacatecas este fin de semana y criticó la violencia que está, dijo, desangrando a dicha entidad, a la que calificó de una verdadera barbarie que México no puede tolerar un solo día más. En un mensaje en redes sociales, el senador del Tricolor redactó: el país está viendo cómo los cárteles del crimen organizado desafían al Estado, siembran miedo y arrebatan vidas con una impunidad inaceptable. Los narcopolíticos de Morena creyeron que podían convivir con los grupos criminales en lugar de enfrentarlos. Sostuvo que los morenistas están tan coludidos con los grupos delictivos que hay regiones enteras donde la autoridad perdió la capacidad de imponer la ley y proteger a los ciudadanos. Prueba de ello es que tan solo en una noche 10 personas fueron asesinadas y sus cuerpos abandonados en distintos puntos de Pánuco, Morelos y Zain Alto. Alejandro Moreno expresó sus condolencias al pueblo de Zacatecas y a las familias de las víctimas. Les dijo que no están solos y que acompaña su exigencia de justicia. Ya basta de complicidad, de simulación y de gobiernos que reaccionan cuando la tragedia ya ocurrió. El líder nacional del PRI subrayó que Zacatecas merece paz y México merece que se enfrente a los cárteles del crimen organizado con decisión, no con un narcogobierno que siga permitiendo que los delincuentes impongan el miedo. Ivette, este es el reporte para el auditorio.
2: Por otra parte, el secretario de Gobierno de Tabasco, José Ramiro López Obrador, afirmó que los recientes hallazgos de cuerpos registrados en distintos municipios del estado corresponden a la disputa que hay entre el Cártel Jalisco Nueva Generación y el grupo delictivo conocido como La Barredora. Vamos a escuchar.
9: Hemos bajado la incidencia delictiva. Eso hay que decirlo. No hay que decir que se ha incrementado porque ustedes deben de actuar con responsabilidad como medios de comunicación. Tienen que irse a la estadística. ¿Sí? Cuando nosotros llegamos al gobierno, 3.7 de homicidios dolosos diarios. Ahorita estamos abajo de 2. Entonces, no se ha incrementado. No, si hay detenidos. En ningún gobierno, también eso hay que decirlo, ¿eh? En ningún gobierno se había detenido a tantos delincuentes, ¿verdad? Como en este. Hay más de 1.500 detenidos de la delincuencia organizada que se dedica a enfermar al pueblo de Tabasco.
10: De esas bandas que están peleando, ¿cuáles son, don José Ramírez?
9: La que tú conoces.
10: ¿Cuál es?
9: Pero es que el Barredor, ayer el cártel Nueva Generación. Es un negocio.
2: Ayer se confirmó el fallecimiento de Adriana García, quien era un influencer, empresaria e integrante de Dropshop. En redes sociales trascendió que García habría ingresado a una clínica privada de Culiacán para someterse a una cirugía programada. Sin embargo, esta versión no ha sido confirmada. Muchos temas alrededor de este caso. Aún no se sabe exactamente qué ocurrió, pero vamos con nuestra corresponsal Daniela Casanova, que tiene más detalles del caso.
11: Hola, ¿qué tal? Muy buenos días, Ivette. Falleció la creadora de contenido sinaloense Adriana García, conocida por sus colaboraciones con la tienda deportiva Dropshop en Culiacán. Su muerte ha generado una fuerte conmoción en redes sociales y también una serie de especulaciones sobre las causas del deceso. Tras darse a conocer la noticia, comenzó a difundirse la versión de que habría fallecido por complicaciones derivadas de una cirugía estética. Sin embargo, hasta el momento esa información no ha sido confirmada oficialmente. Sobre este caso, el secretario de Salud de Sinaloa, Cuitláhuac González Galindo, informó que ya está solicitando información para esclarecer lo ocurrido. Escuchemos.
12: Por el momento estamos solicitando información del suceso a través de la instancia reguladora de los hospitales, y pues será un tema que tenga que proceder. Si es necesario y la familia lo determina, pues ya ellos deberán decidir si procede a una investigación o no.
11: Mientras tanto, las autoridades de salud mantienen abierta la revisión del caso y reiteraron el llamado a que cualquier procedimiento estético se realice únicamente en establecimientos autorizados y con personal certificado, debido a los riesgos que este tipo de intervenciones representa. Esa es la información que se tiene desde Sinaloa. Ivette, muy buenos días.
2: Y atención a la comunidad universitaria y a quienes hicieron su examen de admisión a la UNAM en respuesta a la creciente inquietud de la comunidad estudiantil y a la detección de serias anomalías en el proceso de admisión 2026. La Universidad Nacional Autónoma de México anunció la creación de una comisión técnica de especialistas para auditar y revisar minuciosamente los resultados del examen de ingreso a nivel licenciatura, el cual fue aplicado de manera remota a través de Internet. La medida, instruida directamente por el rector Leonardo Lomelí Vanegas, se oficializó este 21 de julio del 2026. La UNAM confirmó que ya ha sido cancelado el 2% de las pruebas en las que se comprobaron irregularidades directas. ¿Y cómo amanece hoy el dólar y el euro? Hoy miércoles el dólar estadounidense se cotiza en 16 pesos con 90 centavos a la compra y 17 pesos con 82 a la venta, mientras el euro se compra en 19 pesos con 87 centavos y se vende en 19 pesos con 88 centavos. Hasta aquí este resumen informativo, Janet. Seguimos en Negocios W. Síganos en plataformas y en nuestras redes sociales.
1: Muchísimas gracias, Ivette.
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1: Y son las 6:18 de la mañana. Si usted va rumbo al trabajo, a hacer ejercicio, bueno, quizás también ya rumbo a tomar carretera para las vacaciones, ya está en la línea el oficial Diego Flores. ¿Por dónde sí, por dónde no transitar en esta mañana de miércoles 22 de julio?
14: Claro que sí, muy buenos días, Janet, amigos del auditorio de W Radio. Excelente mañana, continuamos con la información. El día de hoy no circulan vehículos con engomado rojo, terminación de placas 3 y 4. Hay que respetar los programas ambientales. Aún continúa la movilización de servicios de emergencia debido a la volcadura de un tráiler justamente en Eje 6 Sur, en su tramo de la avenida Holbein, a la altura de la zona de la calle de Carolina, un poco antes de llegar hacia la zona de la avenida de los Insurgentes. Maneje con mucha precaución. Rápidamente, en materia de previsiones y movilizaciones, 10 de la mañana se espera una concentración justamente en la avenida Bucareli número 8 de la colonia Centro Perímetro de la Alcaldía Cuauhtémoc, justamente a la altura de la zona de Paseo de la Reforma. En la zona sur de la ciudad, también con este mismo horario, se espera arriben manifestantes del Movimiento Antorchista Nacional, justamente en Anillo Periférico Sur número 4121 de la colonia Fuentes del Pedregal en la Alcaldía Tlalpan. Hay que considerar al mediodía una concentración más justamente frente al Hospital San Angelín de Chapultepec, en la avenida Chapultepec número 489 de la colonia Juárez, un poco antes de llegar hacia la zona de Lieja, en las inmediaciones de la estación del Metro Sevilla. También tendremos durante el día una concentración más, justamente en el Tribunal Superior de Justicia, en James Sullivan número 133, en las inmediaciones de la colonia Centro. Tómelo muy en cuenta, perímetro de la Alcaldía Cuauhtémoc. Ya para finalizar, en esta mañana se encontrará buen desplazamiento en la zona poniente de la ciudad, a través de la avenida Marina Nacional, desde las inmediaciones de los puentes de Tacuba, con destino hacia la zona del circuito interior. Únicamente ligera carga vehicular en este punto. Así las cosas por parte del Centro de Orientación Vial, Secretaría de Seguridad Ciudadana. Muy buenos días.
1: Muy buenos días, oficial Diego Flores. Son las 6:20. Nos vamos a un corte y regresamos con más información.
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2: Son las 6:24 de la mañana y me da mucho gusto ya tener en la línea a Daniel Saga, economista en jefe de Deloitte para América Latina, pues para platicar cuáles fueron los resultados económicos en materia del mundial. Pues ya le hemos venido contando aquí pues acerca cómo le fue a la industria de las tiendas, cómo le ha ido a cada uno de los sectores. Y bueno, Daniel, ustedes, pues los números no fueron los esperados.
3: Janet, ¿cómo estás? Buenos días, gracias por la invitación, ¿eh?
2: Los números, de acuerdo al estudio que ustedes realizaron, pues acerca de este mundial, todo indica pues no coinciden con las previsiones que tenía el gobierno federal en cuanto a la llegada de turistas, en cuanto a la derrama económica.
3: Sí, mira, Janet, te cuento un poquito, ¿no? Mira, nosotros habíamos hecho una primera investigación que la publicamos a principios de febrero. Y en esa investigación nosotros habíamos encontrado o, bueno, calculado una estimación de derrama económica o de impacto económico del mundial en México de 2.700 millones de dólares. Eso es difícil entender si es mucho o es poco, ¿no? Entonces, para ponerlo en perspectiva, esos 2.700 era el 0.14% del tamaño de la economía de México, ¿va? Ahora sacamos una nueva estimación. Donde rebajamos un poco un 7% nuestra estimación de impacto a 2.500 y en lugar de ser 0.14 de la economía, ahora es 0.12. Me hablas también de cifras oficiales, ahí si querés te puedo decir un poquito donde, para entender más la comparación, dónde están los turistas, ¿no? Digamos, cuáles son la estimación de turistas, y te cuento. Nosotros estábamos estimando 800.000 turistas, ¿sí? Habían cifras oficiales de por encima de 5 millones y ahora tuvimos que reducir en esta nueva estimación de estos 800.000 turistas a 500.000 turistas. ¿Sí? Entonces sí llegaron menos de lo esperado, ¿viste? Y bueno, y hay diversas causas. Si quieres, entramos en eso o no sé, en lo que quieras.
2: No, precisamente, ¿a qué se debe, no? ¿Coincidirían estas 500.000 turistas de acuerdo con los partidos que tuvimos, por ejemplo, en la Ciudad de México, no? Tomando en cuenta la capacidad del Estadio Azteca y que venían con familiares, que a lo mejor no todos tenían un boleto. Pero, ¿qué implicaciones tiene precisamente de una cifra tan alegre de 5 millones, pues al final de cuentas, esta estimación de solamente 500.000 turistas?
3: Sí, mira, creo, Janet, hay algo muy importante de nuevo, es averiguar todas las fuentes posibles para tomar decisiones, lo digo para los empresarios, ¿no? En su momento. Te cuento, por ejemplo, que en Brasil hubieron, en el Mundial de Brasil de hace unos años, llegaron 4.1 millones de turistas para todo el Mundial, para los 64 partidos, ¿no? En Rusia, en el 2018, fueron 5.8 millones. Entonces, esperar acá quizá las 800.000 personas no parecía tan optimista, me refiero a nuestro estudio, ¿no? Pero, como bien dices, ahora para llenar esos estadios, si pensamos que los turistas venían solo por los estadios, se redujeron algunas butacas, especialmente en el estadio de Ciudad de México, de la capacidad disponible, ¿no?, del estadio. Y además, distintos factores, ¿no? Hubieron movilizaciones, como sabemos, en los primeros días del Mundial, más algunos otros factores que propiciaron, por ejemplo, bueno, sí que haya menos, al final, gente de lo que esperábamos. Janet, hay un dato muy relevante que me gustaría resaltar rápidamente, es que recordemos el sistema de precios dinámicos en los estadios para comprar las entradas, ¿no?, para ir a ver los partidos. Como hubo una gran demanda por eso, especialmente con nacionales, eso que generó que suban muchísimo los precios. Entonces los turistas estaban menos dispuestos a pagar eso, especialmente si era un partido de México. Consideremos que tres de los 13 partidos, 5 fueron de México, ¿no? Entonces era mucho más probable que la gente de México esté más dispuesta a pagar por esos boletos, ¿no? Entonces eso también generó de que en los estadios haya mucha más gente nacional y menos turistas.
2: En este panorama, cuando ustedes realizaron pues este ajuste, hay que decirlo a la baja, de cuánto aportaba esta justa mundialista a la economía, también con ello pues se redujo la expectativa de la creación de empleos. Ustedes haciendo este análisis, ¿hay alguna ciudad de las tres ciudades sedes, Daniel, que consideren pues le haya ido mejor en materia económica?
3: Sí, mira, no, dentro de, a ver, nosotros en el análisis lo que hicimos fue separar el impacto para Ciudad de México, sí que, de hecho, tengo justito acá el número, ¿no? Fueron como 550 millones de dólares creados, y después tanto en Jalisco como en Nuevo León fueron aproximadamente la mitad de lo generado en Ciudad de México. Y creo que eso es fácil de explicar, ¿no? Porque no solamente hubo más, un partido más en Ciudad de México, sino que la Ciudad de México es un hub logístico, un hub donde los turistas pueden llegar y moverse. Y aparte es una economía mucho más grande, ¿no? Recordemos, Janet, que también el impacto del mundial no es solamente por la gente que entra al estadio, sino también por el resto de gente, es decir, los que están en el Ángel, en los FanFest. Comiendo con las familias y viendo los partidos, invitando a los amigos, en los restaurantes. Todo ese impacto no era necesariamente turistas, ¿no? Era mucho el impacto de los que vivimos en México, ¿no? Y después, perdón, una última cosa. Te decía que en Ciudad de México el impacto fue más o menos el doble que en Jalisco y también el doble que en Nuevo León. Pero después tenés todo el resto del impacto que fue en el resto del país. Y en el resto del país, como te decía, no necesariamente fue de turismo, sino ese impacto de toda la gente consumiendo porque era el mundial, independientemente que sea en el país. ¿Me explico?
2: Después de hacer este análisis, Daniel, ¿ustedes creen que México aprovechó realmente esta oportunidad o se pudieron haber obtenido mejores beneficios económicos?
3: Yo creo sinceramente que este sistema de precios dinámicos para entrar a los estadios lo que generó fue que solo ciertos segmentos de la población pudieran acudir a los partidos y especialmente, como decía, gente que vive en México, residentes de México. Y eso en contraposición que generó que menos turistas puedan llegar, ¿no? Entonces creo que eso también de miras al futuro, a los próximos mundiales, por ejemplo, el que va a ser en 4 años, que se va a jugar, parece que en 6 sedes, que va a generar que en aquellos lugares donde haya una gran demanda, porque sean muy futboleros como en México, los precios van a subir muchísimo, entonces el impacto va a ser poco, porque va a ser el impacto quizá independientemente de que el partido se juegue en el país, porque aparte el dinero de las entradas o de los boletos va para la FIFA, no queda en el país, ¿no? Entonces sí creo que eso es un aprendizaje importante de ver cómo cambiar ese sistema para que entre más turistas y realmente haya más derrama en la economía, ¿viste?
2: Así es, pues muchísimas gracias Daniel Saga, economista en jefe para América Latina de Deloitte, por estar con nosotros aquí en Negocios W.
3: Gracias, buen día.
2: Buen día, son las 6:32 de la mañana.
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2: Bueno, y como cada miércoles, nuestro especialista en temas energéticos, Atzayael Torres, nos trae la información acerca de qué está sucediendo con la política industrial del país. Vamos a escucharlo.
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4: Hola, ¿qué tal, Janet? Muy buenos días, te saludo con gusto. La infraestructura eléctrica no solo debe acompañar el crecimiento económico de un país, sino que debe anticiparlo. Con esta verdad absoluta comienza el estudio Plan México y la Generación Eléctrica, elaborado por el Instituto Mexicano para la Competitividad, el INCO, donde afirma que la planeación y expansión del sistema eléctrico en México no van al mismo ritmo que la política industrial. Y es que, de acuerdo con las estimaciones del INCO, alcanzar las metas de crecimiento del Plan México implicaría una demanda de electricidad 10.1% superior a la que se considera en la planeación oficial hacia 2030, misma que realizó el Gobierno de México a través de la Secretaría de Energía y la Comisión Federal de Electricidad en el llamado Plan de Desarrollo del Sector Eléctrico, el PLADESE, para el periodo 2025 a 2039. Esa diferencia entre lo que se tiene proyectado construir de capacidad en México y lo que realmente necesita el país equivale a 11.9 gigawatts adicionales de capacidad de generación, lo que evidencia que la infraestructura actualmente prevista no sería suficiente para respaldar esa trayectoria de crecimiento. Pero vámonos más despacio. De acuerdo con los datos oficiales, entre 2026 y 2030, el citado plan del sector eléctrico estima un crecimiento promedio anual de consumo de electricidad de 2.5%, mientras que una trayectoria compatible con las metas del Plan México requeriría un crecimiento de 4.5% anual, es decir, casi el doble. Esta brecha, concluye el IMCO, implica que México tendría que acelerar las inversiones en generación, transmisión y almacenamiento para evitar que la disponibilidad de electricidad se convierta en un obstáculo para el crecimiento económico. En otras palabras, un proyecto de nación tan profundo y estratégico como el Plan México tiene la urgencia de contar con una verdadera garantía de suministro eléctrico con la finalidad de detonar la confianza entre los inversionistas, quienes aguardan a encontrar el mejor puerto para sus capitales. Recordemos que la garantía de suministro eléctrico en México es uno de los principales riesgos detectados por inversionistas, esto de acuerdo con analistas y calificadoras, y es incluso uno de los puntos a tratar en el marco de la revisión del T-MEC, cuya tercera ronda de negociaciones se está llevando a cabo en la Ciudad de México. Hasta aquí con mi comentario, Janet. No olviden seguirme en @atzayael con H al final, tanto en el financiero como en el portal de La Política Online. Que tengan un excelente día. Hasta pronto.
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2: Y son las 6:35 de la mañana y recuerden que pueden comunicarse con nosotros al 55 25 69 09 41 o al 55 51 66 8900 807 18 14 14. Aquí con gusto estaremos recibiendo sus mensajes. A mí me encuentran en @jleibarreus en Instagram y en X y en www.jleibarreus.com. Desde luego, este programa lo pueden escuchar nuevamente en todas las redes sociales de W Radio. Vamos a una pausa y regresamos con más información.
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11: Hay que dejarlo claro. Los fuegos artificiales afectan a nuestras mascotas y lo ideal sería que no sucedieran. Seamos conscientes de que el oído humano capta entre 0 y 120 decibeles, mientras que los perros y gatos captan el triple. Esto sin contar la visión más aguda con la que cuentan y las luces pueden molestarles. ¿Qué hacer para superar el mal rato? Previamente juega con ellos para que se cansen y se sientan acompañados. Que muerda su juguete favorito le puede ayudar a calmar la ansiedad. Cierra puertas y ventanas y utiliza música calmada.
12: Hay videos en YouTube que cumplen con esta función.
11: Si por algo le toca estar solo, no lo amarres ni lo encierres en un espacio reducido. Nada mejor que estar en su lugar favorito. Si en otras ocasiones de plano se ha puesto muy mal, consulta con un veterinario si le puedes dar algún medicamento que lo relaje. O bien, hay un método llamado Telling Touch que consiste en ponerle vendas, sin apretar mucho, alrededor de su cuerpo para que sienta suavidad en su piel y se relaje. Temblorina, lloriqueos, gruñidos, baba en exceso o caminar o dar vueltas sin sentido pueden ser señales de miedo o ansiedad, por lo que hay que estar muy atentos. Sabemos que tronar cohetes y fuegos artificiales es muy divertido, pero piensen lo mal que la pueden pasar los animalitos.
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2: Sales y aplicaciones conviven para atender a los clientes. Así es, aunque la digitalización ha transformado la manera en que los mexicanos realizan sus operaciones bancarias, las sucursales siguen siendo un componente fundamental del sistema financiero. La tendencia apunta a que cada vez se avanza hacia un modelo híbrido en el que la banca física y las aplicaciones móviles se complementen. De acuerdo con cifras de la Comisión Nacional Bancaria y de Valores, al cierre de 2024, México contaba con alrededor de 18.295 sucursales, una cifra que no ha variado en este 2026. Y de entidades de ahorro y crédito popular, bueno, se rebasan alrededor de las 20.000. Un dato que ha sido constante. Además, casi 4 de cada 5 municipios del país tenían presencia de una sucursal donde habitaban el 99% de la población adulta. Y en aquellos municipios en donde no hay una sucursal bancaria física, hoy se cuenta con los corresponsales bancarios, pero también se cuenta con todas las aplicaciones móviles. Por ende, en todo el país hay presencia del sistema bancario mexicano. La infraestructura bancaria ha ido en aumento, incluido los corresponsales, y hoy varios bancos compiten por el número de sucursales que tienen. Pero al mismo tiempo, la banca digital continúa avanzando. La Encuesta Nacional de Inclusión Financiera 2024, elaborada por la Comisión Nacional Bancaria y de Valores y el INEGI, señala que alrededor de 6 de cada 10 personas consultan o realizan movimientos en sus cuentas mediante una aplicación en el celular. Sin embargo, la digitalización no ha desplazado a los sucursales. La propia ENIF de 2024 destaca que los canales físicos, como son las sucursales y los cajeros, incluso aumentaron su uso respecto al 2021, y las sucursales continúan siendo el principal medio para contratar cuentas, créditos y seguros. Así que el futuro de la banca parece estar en elegir menos entre lo físico y lo digital, más bien en convivir entre ambas alternativas y combinar estos mundos. La sucursal para operaciones que requieren asesoría, confianza o acompañamiento, y la aplicación, bueno, nos sirve para resolver de manera rápida y sencilla las operaciones del día al día. Y sí, lo que más hacemos en una aplicación bancaria es consultar nuestro saldo hasta veces 2 o 3 veces en promedio en el día. El reto, desde luego, para los bancos será justamente ese: construir una experiencia híbrida donde el cliente pueda comenzar un trámite en su celular, recibir asesoría de manera presencial en una sucursal y terminar la operación digitalmente sin importar el canal que elija. Eso es lo que sucede hoy en la industria bancaria.
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0: Abre una oportunidad enorme para el autofinanciamiento, un esquema que hoy compite con las financieras de marca, los bancos, las alianzas entre ambos y cada vez más con las fintech. Durante el cuarto foro de autofinanciamiento de la AMDA, Eric Ramírez, director regional de América Latina de Urban Science, puso una cifra sobre la mesa. Hasta 50% de las solicitudes puede quedar sin aprobación o sin una calificación suficiente. Ahí está el mercado. Millones de personas quieren comprar un automóvil. Tienen capacidad de pago, pero su perfil no encaja en el expediente tradicional. Trabajadores independientes, ingresos variables, poco historial bancario o una calificación crediticia limitada. Las fintech entendieron ese espacio y comenzaron a evaluar al cliente con más información y en menos tiempo. Hoy utilizan autenticación biométrica, revisión de bases de datos, detección de anomalías, validaciones por mensaje, WhatsApp o correo electrónico, tokenización y puntuaciones dinámicas de riesgo. También analizan el flujo real de ingresos para distinguir entre un cliente riesgoso y un cliente que simplemente cobra de otra manera. El caso presentado en el foro fue Nexo. Su modelo utiliza scoring basado en datos, tecnología antifraude y predicción de ingresos. Además, redujo el proceso que podía recorrer cerca de 5 áreas a una operación concentrada en un asesor y un visitador. La lección para el autofinanciamiento es directa: digitalizar la evaluación, ampliar la cobertura y conocer mejor al cliente. La propia presentación señala que Mazda ya alcanza alrededor del 80% de cobertura en autofinanciamiento y concentra el mayor número de contratos dentro de este esquema. La tecnología, sin embargo, resuelve solamente una parte. En el mismo foro, la AMDA y la Asociación Mexicana de Entidades Financieras Especializadas firmaron un convenio para intercambiar información, fortalecer el conocimiento del cliente y prevenir el lavado de dinero. El acuerdo se realizó ante casi 300 participantes entre autofinancieras, distribuidores, dueños de agencias y vendedores. El punto relevante es que el automóvil hoy representa un activo de alto valor. Cada operación exige identificar plenamente al comprador, revisar el origen de los recursos y ubicar al beneficiario controlador. Profeco también colocó 3 temas en la agenda: contratos de adhesión claros, seguimiento puntual a las entregas y calidad en el servicio. Por su parte, J.D. Power confirmó otro dato importante. La experiencia del cliente comienza mucho antes de que pise una agencia. La confianza se construye desde la primera llamada, la primera explicación y la primera promesa de entrega. El autofinanciamiento tiene mercado, cobertura y demanda. Ahora necesita velocidad digital, vendedores mejor capacitados, contratos transparentes y una evaluación más precisa del cliente. La siguiente venta automotriz puede depender menos del historial bancario y mucho más de la capacidad para entender cómo gana, cómo paga y quién es realmente cada comprador. Yo soy Beckett Gutiérrez para Negocios W. A mí me escuchas todos los sábados a la 1 de la tarde en Movilidad W por W Radio.
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3: Y son las 6:47 de la mañana y qué publico hoy en el diario El Financiero que usted puede consultar en su versión impresa o digital. Pues varios temas, desde el hecho de que está pues el equipo negociador de Estados Unidos con México pues platicando acerca de estos revisiones que se harán en temas arancelarios muy importantes, pues bueno, para concluir esta negociación, tomando en cuenta que el día viernes el gobierno de Estados Unidos aplicará a 60 países nuevos aranceles. Pero un tema que seguramente a usted le va a interesar si tiene un seguro de gastos médicos mayores, es que sí, seguro de gastos médicos mayores, el riesgo de regular sin entender el problema. Pues sí, se confirmó que en el próximo periodo ordinario habrá tres temas muy importantes que llevará el coordinador de Morena a las negociaciones en el Congreso. Uno es feminicidios, otro es inteligencia artificial y el otro la regulación en tema de seguro de gastos médicos mayores. Este tema sería deseable, pues, que esta discusión se haga con menos protagonismo político y mucho más diálogo técnico. Si bien el tema de los seguros de gastos médicos mayores ha sido presentado por varios legisladores, es el coordinador de Morena quien ha tomado la batuta en estas iniciativas que, ya dijo, les dará prioridad, entre ellas la del sector asegurador. Y ahí, pues, es donde los focos amarillos amarillos y rojos para la industria se encienden, porque hay que recordar que el diputado Monreal colocó un tema financiero en el centro de la agenda legislativa al arranque del pasado sexenio en 2018, su propuesta para eliminar o

0: reducir las comisiones bancarias provocó en ese momento una reacción inmediata en los mercados. Las acciones de los bancos registraron fuertes caídas y se generó incertidumbre entre inversionistas y participantes del sector financiero, todo porque esta regulación que pretendió presentar en ese momento, bueno, no tenía pies ni cabeza. Aquella experiencia debe de servir como referencia para que esta historia no se repita en la industria aseguradora. No se trata de decir que todo está bien en esta industria y sobre todo pues en el seguro de temas de gastos médicos mayores. Incluso es urgente que haya cambios, pero una cosa es corregir abusos y proteger a los usuarios y otra muy distinta es lanzar iniciativas sin medir previamente los efectos sobre la competencia, la inversión y la estabilidad de este mercado. En México son alrededor de 14 millones de mexicanos los que cuentan actualmente con este mecanismo de protección, es decir, que en estas fechas tienen contratado un seguro de gastos médicos mayores. En 2024, bueno, tenía este ramo 158 mil millones de pesos en prima y pagó 117 mil millones de pesos en siniestros. Una siniestralidad, estamos hablando del 74%. ¿Estos números qué significan? Estos números significan que, por más que si estamos criticando a la industria que son caros, no obtuvieron ganancias significativas por vender el seguro de gastos médicos mayores. Ahí están los números son públicos de la Comisión Nacional de Seguros y Fianzas, en donde se muestra que lo que se paga de un seguro con respecto pues a lo que ellos terminan dando para quienes hacen uso de esta protección, bueno, no les genera pues las grandes ganancias que por algún momento todos pensábamos. La industria atiende a cerca de 3 millones de siniestros anuales en la operación de accidentes y enfermedades. ¿El problema? Pues sí, el problema sabemos que existe, las primas aumentan. Este año fue uno de los incrementos más importantes aquí en Negocios W, pues les estuvimos platicando desde el primer día de este año, el incremento entre el 10 y el 30% que tuvieron los seguros de gastos médicos mayores. Por un lado, por el cambio que hubo en la acreditación del IVA, pero por el otro lado, también aquí está pues la otra parte de la moneda en donde hay que poner atención, el incremento de los gastos en los hospitales, la mano de obra, por así decirlo, de los médicos, todos los insumos en los hospitales privados, bueno, tuvieron un incremento de 20 a 30% en aquellos lugares en donde son públicos y este es uno de los puntos en donde quiere trabajar toda la industria y donde también se está centrando el debate. La Asociación Mexicana de Instituciones de Seguros, bueno, ha trabajado e insistido en el crecimiento precisamente de los costos de la atención médica privada que están presionando a todo el sistema. Ahí, en el sistema médico privado, pues no hay un control de precios, no hay una claridad de cuánto se cobre. Todos sabemos que por una sustancia activa como el paracetamol, la pueden cobrar comprar en 20 pesos en cualquier farmacia y en un hospital el mismo medicamento puede cotizarse hasta en 1,000 pesos. No hay un control sobre esto. Especialistas de firmas estiman que los costos médicos privados crecieron entre 14 y 16% anual, muy por encima de la inflación general. Si los hospitales, medicamentos, tratamientos y servicios médicos siguen aumentando a ese ritmo o más, pues sería totalmente ingenuo pensar que basta con ordenar solamente a las aseguradoras a que reduzcan sus precios porque hay otros componentes en los costos. El riesgo de una mala regulación es que termine generando el efecto contrario al buscado y que si se establecen límites artificiales a las primas o se imponen coberturas sin considerar el riesgo técnico, podrían reducirse las alternativas que hay actualmente, aumentar los deducibles, endurecer las condiciones de contratación o incluso, sí hay que decirlo, desaparecer algunos productos y eso si bien afecta a todos, dañará un segmento también muy en particular y por qué se está discutiendo en el Congreso, y es el segmento de los adultos mayores, que es donde se han presentado las mayores quejas por el incremento, pues en algunos casos de verdad muy, muy importante en el seguro de gastos médicos mayores. La iniciativa y la AMIS pues ya ha trabajado para presentar algunas propuestas: reconocimiento de antigüedad, reglas claras de renovación, esquemas de ahorro y mayor transparencia en los hospitales privados para los consumidores. También pues plantea revisar toda la cadena de suministro, incluyendo, como bien dicen, los costos hospitalarios. De estos datos, bueno, usted puede consultarlo en la columna Moneda en el Aire, en el diario El Financiero. Es un tema que estaremos hablando en los próximos meses porque, bueno, estos 14 millones de mexicanos que tienen un seguro de gastos médicos mayores, pues tenemos que saber qué va a suceder. Yo soy Janet Leyva Reus y me da muchísimas gusto haber estado con ustedes en esta mañana de miércoles 22 de julio. A nombre de todo el equipo, les doy las gracias y nos escuchamos mañana tempranito en punto de las 6 de la mañana.
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20: Hace 10 años, y para desligar el salario mínimo como referencia para créditos, multas, impuestos, prestaciones y deducciones y algunos servicios, nació la Unidad de Medida y Actualización, mejor conocida como UMA. Una nueva referencia que se actualiza cada año conforme el cierre anual de la inflación, que en estos últimos años ha sido más baja que el incremento del salario mínimo. Y a partir del 1 de febrero de este año, la UMA aumentará 3.69%, que fue la inflación de 2025. Entonces el valor de la UMA será de 117.31 pesos diarios, 3.566.22 pesos la equivalencia mensual y 42.794.64 pesos al año. Toma nota por si tienes que pagar alguna multa, que de preferencia procura evitarla. Y recuerda, las finanzas nos harán libres.
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0: con 12 minutos, tiempo del centro del país. Y aquí estamos, señoras y señores, en este miércoles 22 de julio del 2026. Listos para arrancar, por supuesto, con toda, absolutamente toda la información, pero también toda la actitud en este bonito miércoles. No estamos poniendo aquí una música sabrosilla, solamente pues porque eso, porque es miércoles, porque es mitad de semana y porque sí, porque se nos antojó. Mucha información el día de hoy, vamos a tener también varias voces, vamos a tener debates, vamos a hablar de todo un poco, vamos a volver a hablar de medicinas. Hacía rato no hablábamos de medicinas y del abasto de medicinas. Vamos a hablar también de estos debates que se han armado de quién tiene derecho a votar o no, una cosa ahí como un poco extraña. De ello vamos a hablar también el día de hoy. Nos vamos a ir a Francia esta mañana también, porque los franceses pues ahora sí que dan, dirían por allá, un golpe de autoridad en un tema del que hemos estado hablando aquí ya desde hace un rato y que tiene que ver con las redes sociales. Francia prohíbe las redes sociales para menores de edad. Ya saben, esto es un tema que también trae acá la presidencia de la República. Y bueno, pues muchas cosas más. Hoy es día, por supuesto, como siempre, de Enrique Quintana. También vamos a tener a mi querido Emilio Saldaña, PIZU, hablando de tecnología. Así que un programa muy, pero muy, pero muy, pero muy, pero muy completito. Incluso vamos a hablar de qué está pasando con el examen de admisión de la UNAM, que ya hace unos días nos lo adelantaba por acá nuestra compañera Nayeli Roldán. Bueno, pues la UNAM ya se pronunció respecto a este examen de admisión, que bueno, pues levantó por ahí algunas cejas, sobre todo por el número de aciertos, la cantidad de aciertos, sobre todo también algunas licenciaturas que no habían tenido ese número de aciertos. Así que bueno, de muchas, muchas cosas vamos a hablar el día de hoy aquí en este bonito HH, tres veces heroico, programa de radio Así las Cosas. Así que váyanme echando sus mensajitos, si andan por allá, por acá, en dónde se encuentran, si ya se fueron de vacaciones, si están todavía por acá, por estos lares. El día de ayer yo comentaba que se veía medio vacío, incluso algunos restaurantes que de pronto están muy llenos a la hora de la comida, pues no tanto, Yo no sé si es porque se nos fue la lana o porque nos ganó la vacación. Espero que haya sido la segunda parte y que estén ustedes disfrutando donde sea que se encuentren, dado que ya la chamaquiza está oficialmente de vacaciones. Así que así las cosas esta mañana. Me voy como siempre contigo, Octavio García, a las calles, y saludo también a quienes nos siguen en el Instagram Live esta mañanita. Ya saben, así guión bajo las cosas W, todas las mañanitas saludamos por ahí para que vean ustedes también la entrada del programa, y por supuesto estamos en el canal de YouTube de W Radio México. Pero ahora sí me voy contigo, Octavio García, muy buenos días, adelante.
1: Gracias, Gaby, muy buenos días, pues hasta la hora de la mañana ya tenemos un bloqueo por parte de manifestantes en carriles laterales de circuito interior, esto a la altura de la calle Ceris, pasando la raza en dirección a Marina Nacional. Aquí la alternativa es tomar el eje 2 Norte. Mucha precaución para quien circula por la colonia Guadalupeín en el cruce de Guti Cárdenas y Ricardo Castro. Tenemos un enorme socavón debido a una fuga de agua y aunque permanece acordonado, hay presencia de maquinaria en el lugar. La alternativa es utilizar las calles aledañas para evitar este socavón. Reservando Teresa de Mier y Galindo y Villa para quien viene del aeropuerto. Buena circulación, pero para quien procede de Avenida 8 y Circuito Interior Río Churubusco ya encontrará carga vehicular que se complica al cambio de la luz de los semáforos. Insurgentes y Eje 2 Norte a la altura de la colonia San Simón Tonáhuac, carga vehicular que se incrementa conforme avanza la mañana. Hay que circular con precaución tanto para automovilistas como peatones y ciclistas, ya que este es un cruce bastante complicado debido también a la presencia de unidades del Metrobús. Tenemos reducción de carriles debido a la volcadura de un tráiler sobre el Eje 6 Sur en la esquina con la calle de Carolina, esto en la colonia Nochebuena, el carril de extrema derecha y en su tramo conocido como Holbein de la alcaldía Benito Juárez. La alternativa es utilizar Manuel M. Ponce o Barranca del Muerto, porque estas maniobras pues van a llevar bastantes horas para retirar esta pesada unidad. Así amanecen las calles en la Ciudad de México, mi querida Gaby.
0: Gracias, querido Octavio García, por este reporte. Ya saben, cada media hora más o menos les traemos el reporte de las vialidades por acá en la Ciudad de México y también en otros lugares. Desde donde ustedes me escuchan, échenme por ahí también sus reportes viales y aquí los compartimos, por supuesto. Incluso quienes de repente me escriben y me dicen, pues yo estoy por acá en no sé qué lugar de Estados Unidos y no hay nadie en las calles, échenme también esos reportes viales. sociales y nosotros acá, por supuesto, los compartimos. Eduardo Mesa me está escribiendo por acá a través de WhatsApp. Dice, ayer había demasiado tráfico en 5 de mayo en dirección al poniente porque dejaron solo un carril abierto por obras. Esto por Naucalpan. Y sí, estamos viendo varias notas que tienen que ver con obras, obras inconclusas. El día de hoy el diario Reforma retoma lo que ha pasado en la Ciudad de México. Dice, quedan inconclusas obras mundialistas. El mundial terminó y ahora en tiempos extras el gobierno de la Ciudad de México deberá concluir las obras que había prometido terminar antes de que comenzara el encuentro futbolístico internacional. ¿Se acuerdan que hicimos en su momento un recorrido de entre varias de estas obras? Fuimos, por ejemplo, a este paso peatonal elevado sobre Tlalpan, que aún tiene pendiente que se concluya la construcción de la conexión con la estación Chabacano. Fuimos también a la remodelación de la línea 2 del metro, en fin, entre otras cosas. Bueno, prometemos que lo volveremos a hacer para tener claridad de qué ha pasado con estas obras. Así las cosas esta mañanita, y rápidamente saludo en la línea telefónica Verónica Rufo Sánchez. Ella es hija del ex gobernador de Baja California, Ernesto Rufo Appel. Verónica, muy buenos días, te saluda Gabriela.
2: Hola Gabriela, muy buenos días.
0: Sé que tienes poquito tiempo, Verónica, cuéntame en qué va todo. Entiendo que hay una audiencia todavía larga, donde está tu papá, pero a ver, cuéntanos, ¿qué sabemos hasta este momento, Verónica?
2: Pues estoy en eso, yo sigo moviéndome en minuto con minuto, hora con hora, y voy tomando decisiones. Lo único que puedo decir es que con mucha más certeza de mis movimientos, de cómo voy aprendiendo qué es lo que está sucediendo, toda esta injusticia. Siguen en audiencia. Mi prioridad también es ya ahorita ver a mi papá. Pensaba, yo tenía la intención que fuera hoy, no creo que vaya a ser hoy por la audiencia, entonces yo espero que va a ser el día de mañana, pero esos ya son mis siguientes pasos. Mi prioridad es ver a mi papá. Y bueno, en este proceso sigo conversando, apoyándome de diferentes grupos, líderes, los cuales me siento fortalecida, me siento protegida, y en eso estoy. También otra prioridad es comunicarme con el equipo legal, con Fernando, y tener todas estas actualizaciones, y como digo, ¿no? Vamos tomando decisiones en minuto a minuto.
0: A ver, lo que sabemos de la audiencia, Verónica, es una audiencia que ha llevado horas, ¿no?
2: Así es, bueno, la primera fue más de 40 horas o 40 horas aproximadamente, y tengo entendido que esta sería otra audiencia de aproximadamente 24 horas.
0: Y tú lo que dices es, la prioridad es ver a tu papá, y comentabas también que te has sentido apoyada. ¿Te has sentido apoyada por quién, Verónica?
2: Me siento apoyada por diferentes líderes políticos, claramente el equipo legal. Bueno, yo me muevo por el cariño, por el dolor que me está moviendo de mi padre, por mi familia, por lo que sé, pero no soy, yo he comentado varias veces, no soy abogada ni política, entonces es ahí donde yo estoy tomando todo el apoyo que me brindan las diferentes organizaciones, pero específicamente el equipo legal.
0: ¿Tú has podido ver a tu papá desde que lo arrestaron?
2: No,
0: lo has podido ver.
2: No he podido ver.
0: Y lo que dices es que es tu prioridad. ¿Dónde estabas, Verónica, cuando arrestaron a tu papá? ¿Estabas cerca de él o no?
2: Yo estaba en carretera, iba rumbo a Ensenada, mi papá lo arrestan en Ensenada, y bueno, ya fue unas primeras 2-3 horas de investigar qué era lo que estaba sucediendo, pero me llegaba múltiples versiones, entonces hasta que finalmente dijeron ya que lo llevaban a Tijuana. Entonces, repito, yo iba en carretera rumbo a Ensenada, llego a Ensenada, pero inmediatamente cuando ya tengo esta información, me regreso a Tijuana, y es cuando voy a la Fiscalía de Tijuana y creo, y bueno, intento verlo, pero no me lo permite.
0: A ver, ¿qué le dices, Verónica, a la gente que te está escuchando en este momento, que sabe que arrestaron a tu papá, que sabe que tu papá fue gobernador de Baja California, el papel que jugó, por supuesto, para la democracia en el país, pero que también pues ha estado escuchando estas acusaciones, estos señalamientos de que forma parte de esta red de huachicol fiscal pues gigantesca que opera, entre otros, desde Baja California? Verónica, ¿qué le dices a la gente que te oye?
2: Bueno, que yo entiendo que quizá los que no lo conozcan y comprendiendo todo este problema que hay en la nación, que no conozcan a mi padre, tengan preguntas, está bien. Y yo lo que les digo es, sigan preguntando, sigan cuestionando, y la ley va a ser. Yo confío en la ley y confío plenamente en nuestro equipo legal, pero que también les pido que sigan cuestionando en las irregularidades que estamos denunciando nosotros, porque hay muchas. Entonces yo le pido a la población, está bien, yo sé que, los que no lo conocen no tienen por qué defenderlo si no lo conocen, pero les pido, abran su mente, por favor. Si hay algo que no lo ven, que sea completamente claro, investiguen, pregunten, cuestionen. Eso es lo que yo le pido a la gente.
0: Cuando dices irregularidades, pues obviamente la gente tendría que saber a qué irregularidades te refieres. ¿A qué te refieres, Verónica?
2: Pues primero que nada, como no han permitido que el juicio sea público, que sea abierto, no han demostrado, en la primera audiencia no habían demostrado ninguna prueba, no nos permitían verlo, el trato que le están dando adentro, en fin, y hay muchas más que el equipo legal también las puede compartir.
0: Bueno, decías que tu prioridad es ver a tu papá, entiendo, no sé si ya estás en la Ciudad de México o si vienes hacia acá. Verónica, ¿tienes posibilidades de ver a tu papá?
2: Espero que sí.
0: Bueno, pues gracias por estos minutos, sé que tenías que moverte. Gracias, es Verónica Rufo, sí. Hija del ex gobernador de Baja California, Ernesto Rufo Appel, literal, la agarramos antes de que tomara precisamente un vuelo en esto que les hemos estado comentando, lo que ha estado sucediendo en torno al ex gobernador de Baja California, Ernesto Rufo Appel, en esta larguísima audiencia, que sí, ciertamente una audiencia que no ha sido abierta, que no se ha podido seguir, como suele suceder normalmente con las audiencias, no ha sucedido así, y bueno, pues ha sido una larga audiencia en esto que pues aquí les hemos comentado, hemos estado hablando con varias personas respecto a lo que está sucediendo allá en Baja California, en Tijuana, en Ensenada, en toda esta zona, y sí, a puerta cerrada por petición de la Fiscalía General de la República, es que se lleva a cabo esta audiencia al ex gobernador de Baja California, Ernesto Rufo Appel. Hay 7 acusados más, no es solamente él, hay 7 acusados más, esto por el presunto delito de huachicol fiscal. Y como ya estaban ustedes escuchando la voz de Verónica Rufo, la hija del ex gobernador, que había publicado ya un video a nombre de su familia en donde pedía que se le dé un trato digno a su padre en este juicio y que las autoridades llevan a cabo un proceso justo y transparente a este respecto. Aquí hemos estado hablando con varias personas respecto a lo que está sucediendo allá en Baja California. No solamente les trajimos el reporte directo desde allá, desde Tijuana, la semana pasada, a finales de la semana pasada, tuvimos también la oportunidad de hablar con algunas figuras, sobre todo del PAN, y de manera muy específica con Margarita Zavala, con la diputada federal del PAN, con ella estuvimos conversando, y lo que nos decía es que, bueno, pues sí, han tenido diferencias, ella, Felipe Calderón, han tenido diferencias importantes con Ernesto Rufo Appel. Incluso hay por ahí algunos tweets de Felipe Calderón que el día de ayer la presidenta de la República estuvo citando en su conferencia matutina, porque sí, sí hay algunos tweets ahí, porque hubo un distanciamiento muy importante entre Ernesto Rufo Appel y Felipe Calderón. Uno, sobre todo la disputa por el control del Partido Acción Nacional. En ese momento Rufo se alineó, eso es lo que también señalan los Calderón y los Zavala, se alineó con la dirigencia encabezada por Ricardo Anaya. Luego hubo críticas públicas del propio Rufo a Calderón. En 2018, sobre todo, Rufo responsabilizó a Calderón de la división del PAN. Sostuvo que desde la presidencia había pactado con el PRI para gobernar y que después intentó mantener el control del partido con apoyo de los priistas. Y bueno, pues en octubre del 17 hubo también una declaración ante la eventual salida de Margarita Zavala del PAN. Ahí Ernesto Rufo dijo que esto sería como cuando uno tiene un absceso y sale la pus. Es decir, entre ellos ha habido desencuentros muy importantes y por eso también pues hay incluso por ahí unos tuitazos de Felipe Calderón en contra de Ernesto Rufo. También por ahí incluso retomaba una columna de Jorge Fernández Menéndez de hace un tiempo en donde se hablaba de si Rufo le había o no abierto la puerta al crimen organizado allá en Baja California. Y bueno, pues sí, estas publicaciones que repito, las retomó la propia presidenta de la República, ahí están, pero el viernes hablé aquí aquí con Margarita Zavala. Y ella misma decía, bueno, sí, hemos tenido desencuentros muy importantes con Ernesto Rufo, pero eso no significa que no estemos exigiendo un juicio justo, pero sobre todo que no estemos denunciando el uso político de esta acusación en contra del exgobernador de Baja California. Y luego también tuve por acá otras conversaciones el día de ayer con Montserrat Caballero Ramírez. Ella es exalcaldesa de Tijuana y que busca ser candidata a la gubernatura de Baja California por el Partido del Trabajo, que va de mano de Jaime Bonilla, el que fuera también el gobernador de Baja California, que en su momento incluso quiso no reconocer o no aceptar que solo podía gobernar por 3 años y quiso alargarlo hasta los 6 años. Aquí, por cierto, tuvimos en ese momento una muy ríspida conversación con Jaime Bonilla en aquellos ayeres, cuando yo le preguntaba y le decía, oiga, pero pues si ustedes lo votaron por 3 años, ¿por qué quiere irse a 6 años? No, ¿por qué no sé qué? Fue una conversación muy ríspida, recuerdo perfectamente bien esa que tuve yo aquí con Jaime Bonilla hace ya varios ayeres. Y bueno, pues ahorita también está todo el tema de la gobernadora allá en Baja California, la gobernadora de Baja California, que bueno, pues está siendo señalada por varias cosas, entre ellos estos audios que han trascendido y que ha dado a conocer el periodista Héctor de Mauleón, en donde ella estaría involucrada en posiblemente en estarle dando información a Estados Unidos con tal de recuperar la visa y sobre todo de que no se le acuse de algo más allá en Baja California y en Estados Unidos. Así que así las cosas esta mañana. Es sin lugar a dudas uno de los temas importantes en la agenda, por lo político, por un lado, pero también, y no lo voy a dejar de decir, por lo que significan estas grandes redes de huachicol fiscal. Sí, son los dos caminos, ¿no? Las grandes redes de huachicol fiscal y también lo político. Así que así las cosas. Hablamos también de Marina del Pilar Ávila y de todo lo que está pasando por allá en esos lugares. Así que le agradezco a Verónica Rufo que antes de que se trepara el avión pudiera tomarnos la llamada. Y así de moviditos, señoras y señores, es como arrancamos los miércoles. Nos gusta los miércoles arrancar con todo, para que luego no digan. Ahora sí que apenas son las 7:19 y cuánto les hemos traído. Pero no es lo único, porque así es como suena la noticia.
3: Las investigaciones, insisto, no vienen ahora porque se pretende construir este discurso sobre una supuesta cortina de humo que no es así, pues es una investigación de la fiscalía que es autónoma, que lo que estamos viendo pues es una reacción de la derecha, de la oposición en defensa de un delincuente, de un traficante de combustible que ha sido señalado y que desde Morena respaldamos las acciones en búsqueda de la verdad, la justicia y que siempre haya sanción a los responsables de cualquier delito.
4: No se ha incrementado, hemos bajado la incidencia delictiva. Eso hay que decirlo, no hay que decir que se ha incrementado porque ustedes deben de actuar con responsabilidad como medio de comunicación. Tienen que irse a la estadística. ¿Sí? Cuando nosotros llegamos al gobierno, 3.7 de homicidios dolosos diarios. Ahorita estamos abajo de 2.
5: 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I love Canada. I love the people of Canada. Many friends that live in Canada, but their leadership from Trudeau to the current leadership. In all fairness to them, they need us to survive. Without us, there's no way they can survive.
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0: Bueno, son las 7 de la mañana con 21 minutos y sonidos de la noticia que agregan a lo que ya tuvimos hace unos minutos. La propia presidenta nacional de Morena, Ariadna Montiel, respaldó la investigación de la Fiscalía General contra el exgobernador de Baja California, Ernesto Rufo Appel, y rechazó que el caso sea una cortina de humo. Y sí, ya empieza a ver estas palabras bastante radicalizadas también de los liderazgos de los partidos, en este caso el liderazgo de Morena, cuando dice que la oposición está defendiendo a un delincuente y traficante de combustible. Bueno, pues primero tendría que haber pues pruebas, un juicio, en fin, ¿no? Una serie de cosas por ahí. Hay que ver también, se ha hablado mucho de qué jueces finalmente sí le hicieron caso a las autoridades para así poder detener al exgobernador Rufo Apple. En fin, todavía hay una nebulosa gigantesca en torno a este caso, pero pues las palabras se van afilando en la medida en la que se va radicalizando el discurso, y por eso estamos escuchando cosas como esto. Es un delincuente y traficante de combustible, dice la presidenta nacional de Morena, Ariadna Montiel. Y en otras de esas bonitas declaraciones, durante un encuentro con medios de comunicación, el secretario de Gobierno de Tabasco, José Ramiro López Obrador, sí, evidentemente hermano del expresidente López Obrador, afirmó que los recientes hallazgos de cuerpos registrados en distintos municipios del estado de Tabasco corresponden a la disputa territorial entre el cártel Jalisco Nueva Generación y el grupo delictivo conocido como La Barredora. La Barredora, ¿se acuerdan? Adán Augusto López, ¿se acuerdan? Bueno, eso es lo que dice. Sostuvo que estos hechos forman parte de una confrontación entre organizaciones criminales que buscan el control de la entidad. Pidió que la situación no sea interpretada como un incremento en la violencia. ¿Dónde y cuántas veces hemos escuchado eso de es que se matan entre ellos? Oiga, pero encontraron ahí que unos cuerpos que mataban, es que es entre ellos. Es entre ellos, es entre los grupos criminales. Oiga, pero es entre ellos. ¿Dónde y cuántas veces lo hemos escuchado y desde cuándo lo hemos escuchado? Que se matan entre ellos. Lo cierto es que dice el secretario de Gobierno que no hay un incremento en la violencia en el estado, cosa que no es precisamente cierta. Y ahí están las cifras también oficiales. Pero bueno, en fin, se matan entre ellos, pues entonces no pasa nada, ¿verdad? Si se matan entre ellos. Presidente de Estados Unidos, el siguiente audio que escuchábamos, Donald Trump justificó los aranceles del 50% contra Canadá. ¿Se acuerdan que ayer hablábamos de ello? Nos lo decía Enrique Quintana. Pues sí, primero fueron por ahí que al Mundial, que la final del Mundial, y por ahí estuvo el primer ministro de Canadá y la presidenta de México, y todos muy jijiji, jojojo, jajaja, y riájale María, que le echan encima a Canadá 50% de aranceles. ¿Qué dijo Trump? Bueno, lo que dijo es que esto se debe al maltrato que reciben los granjeros de Estados Unidos en referencia a las restricciones para el ingreso de lácteos, entre otros. Y declaró que él ama a los canadienses, pero que ellos necesitan a Estados Unidos para sobrevivir. Ya saben que desde hace un ratotote Trump quiere que Canadá se convierta en un estado más de Estados Unidos. Así que pues este rollo de yo a ustedes los amo, pero pues ahí les van 50% más de aranceles. No tiene nada que ver con que el señor Carney ha tenido por ahí algunos guiños hacia los chinos, eso no crean, no tiene nada que ver con eso, solamente tiene que ver con el amor de Trump a los canadienses. Y finalmente, Guillermo Ochoa, este último audio que teníamos, anuncia su retiro como jugador profesional. Escuchábamos parte de un video que publicó en sus redes sociales. Ochoa anuncia su decisión a los 41 años de edad y apenas unos días después de concluir su participación en la Copa del Mundo de 2026. Se convirtió en el primer mexicano en disputar, estuvo en 6 mundiales, y bueno, aquí lo dijimos también, el último partido de la selección, pues cuando ahí también Guillermo Ochoa se acerca ahí a la cancha y pues se despide a su manera, digamos, de estos territorios, y pues fue muy emotivo para quienes pudimos, además, esa vez estuve en el estadio, para quienes pudimos además verlo en vivo y en directo. Así que, así las cosas esta mañana, es parte de la información que les tenemos el día de hoy, y como ya les decía, pues vamos a tener varias conversaciones al rato con el maestro Enrique Quintana. Vamos a estar revisando también lo que está sucediendo con el representante comercial del gobierno de Estados Unidos, que insiste en hacer que la manufactura regrese a Norteamérica. Y bueno, pues vamos a ver entonces esto qué significa. Hoy será tema, por supuesto, de Enrique Quintana. Recuerden que ya comenzaron las conversaciones entre México y Estados Unidos rumbo a la revisión del Tratado México-Estados Unidos y Canadá. Iniciaron en la Secretaría de Economía. Es la tercera ronda de conversaciones bilaterales. Y sí, por lo menos, dijo Ebrard, la prioridad es sostener ventaja arancelaria en negociación con Estados Unidos. Pues vamos a ver si esto realmente así sucede. Y también, ya les decíamos, con nuestro experto Emilio Saldaña Pisu, vamos a revisar el mayor acuerdo que se ha hecho sobre derechos de autor para que una inteligencia artificial pueda ser entrenada con obras adquiridas legalmente sin ser considerada piratería. Ayer, por cierto, leía yo un artículo en el periódico El País que me pareció muy interesante, cómo pues de pronto algunos libreros independientes o lo que llamamos librerías de viejo, es decir, libros usados o libros viejos, que aquí en México todavía sobreviven bastantes, pues de repente se les llamaba la atención a algunos de estos libreros, pues que les pedían, no sé, 3 libros, ¿no? Y entonces decían, bueno, pues de estos 3 libros es tanto, pero para enviárselos todavía es como 4 veces más. No importa, envíenoslos. Y luego volvían a pedir unos libros, y volvían a pedir unos libros, hasta que empezaron a investigar, y pues resulta que sí, que las empresas, digamos, de inteligencia artificial, que ya han consumido todo lo que han podido consumir de lo que está hoy disponible, pues para alimentar la inteligencia artificial, todos los libros, los artículos, o sea, todo, pues también ahora se están yendo a aquellas cosas de viejo que tal vez no estén en el mundo digital, pero que les sirven también para alimentar la inteligencia artificial. Derechos de autor, de quiénes, cómo, a quién le pagan, qué hace la inteligencia artificial con ello. Bueno, pues vaya tema también esta mañanita. ¡Uf! 7:28. Gracias a quienes nos están escribiendo desde tempranillo. Más activos de lo que parece, o sea que no están tan de vacaciones. Muchas gracias. Por acá Germán Gallardo nos habla de la calzada flotante. Dice, es una verdadera burla para los ciudadanos por parte del gobierno capital. Y vamos a darnos una vuelta, ¿no? ¿Cómo está esa calzada flotante? Ya lo habíamos hecho. Ya lo habíamos hecho con Víctor Sandoval, que está de vacaciones. Ya lo habíamos hecho con otros de nuestros compañeros. Pero, por supuesto, vamos a darnos una vuelta a ver cómo está la calzada flotante, si de verdad está toda hecha pedacitos. Y sí, por acá nos están acercando. Víctor Centeno dice, ¿podrías mencionar la investigación periodística que ha publicado el día de hoy en el periódico El País, el tema Rufo? Sí, es buena, dice, la red de huachicol fiscal vinculada a Rufo movió 800 millones de litros de gasolina en 15 meses. Por eso yo lo he dicho aquí una y otra vez, yo no sé si Ernesto Rufo es culpable o no es culpable, solo pues hay que tener también las suspicacias abiertas cuando pues todo sucede en los tiempos en los que sucede y cuando, por ejemplo, pues vemos que los ojos estaban puestos sobre todo en la gobernadora de Baja California. En fin, y por aquí también me dice Lupita Narro, saludos desde Saltillo, Coahuila. Un abrazo a Saltillo, Coahuila, que tiene los atardeceres más hermosos, yo creo, de este país. No ha comenzado hoy la conferencia, seguramente comenzará ya pronto, hoy desde Toluca, en el Estado de México. Ya les iremos contando, pero por lo pronto, nos vamos al corte.

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3: Amigos, ¿cómo están? 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
21: Iniciamos con el reporte vial, donde hay que considerar servicios de emergencia laborando en Eje 6 Sur a la altura de calle Indiana en la alcaldía Benito Juárez por una volcadura en la zona. Recuerde que hay que manejar con precaución en todo momento y para evitar la zona afectada, la mejor alternativa vial, circuito interior. En temas de vialidad, hallará buen avance en Calzada de los Misterios para los que dejan atrás Avenida Montevideo y se dirigen hacia el Eje 3 Norte. El desplazamiento de los vehículos es favorable sobre Eduardo Molina de Avenida Circunvalación hacia Avenida Canal del Norte. Por otro lado, aumenta el aforo vehicular en Avenida Río Churubusco de Geógrafos hacia Calzada de la Viga y encontrará ligeros asentamientos al cruce con semáforo sobre Avenida Monterrey desde Avenida Álvaro Obregón hacia Avenida Chapultepec. Y así es como finalizamos el reporte desde el Centro de Orientación Vial de la Secretaría de Seguridad Ciudadana.
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0: Bueno, son las 7 de la mañana con 36 minutos y nada activa más la reacción del respetable que cuando uno dice que algo es bonito. A ver, dice por aquí Débora Mary Ayup: lamento informarte que te mintieron, los atardeceres más bonitos son los, no son los de Saltillo. No, no me mintieron, yo los he visto. No me están mintiendo. Entonces aquí son los de Torreón. Por aquí ya alguien me dice son los de Hermosillo. Alguien más me dice son los de Querétaro. O sea que ya los veo todos muy alborotados por aquello de los atardeceres. Pero bueno, gracias a la gente que nos ha estado compartiendo las fotografías de sus respectivos atardeceres. Y bueno, escuchábamos en este separador al ex primer ministro de Reino Unido, a Keir Starmer, al presidente de Francia, Emmanuel Macron, al presidente de gobierno de España, Pedro Sánchez, entre otros, todos hablando acerca de las prohibiciones de redes sociales a menores de edad. Un tema que hemos traído aquí, querida Nayeli Roldán, muy buenos días. Un tema que hemos traído por acá y que la propia presidenta va poniendo sobre la mesa, querida Nayeli.
1: Exactamente, Gaby, buenos días.
0: Buenos días.
1: Antes que nada, este lunes, Gaby, pues ya comenzó el debate sobre regulación de redes sociales y por supuesto lo puso la presidenta sobre la mesa en la conferencia de prensa, donde dijo que comenzarán a organizar una serie de foros donde participarán padres de familia, expertos, sociedad en general, para que se hable de este tema. Dice, no se trata de regular por regular, sino de alcanzar un consenso. Con la información que recaben en estos foros y con los expertos, Gaby, propondrán o darán esta información al Congreso para que elaboren una iniciativa de ley que justamente esté enfocada en regular el uso de redes sociales. El discurso de la presidenta, Gaby, está muy enfocado en las afectaciones emocionales, psicológicas, ¿no? De desarrollo incluso neuronal para los niños, niñas, adolescentes, jóvenes, por el uso excesivo de las redes sociales. Y es que hasta el momento, Gaby, 8 de cada 10 jóvenes utilizan ya inteligencia artificial generativa en plataformas como ChatGPT, entre otras, pero uno de cada 11 lo usa incluso como apoyo emocional. Y 33% de la generación Z, de los que tienen entre 14 años y 29, lo han usado incluso para mantener una relación amorosa con inteligencia artificial, Gaby. Y bueno, entre las primeras cosas que ocurrieron es que la presidenta ya comenzó a mover este tema en sus redes sociales y el lunes por la tarde vimos un video ya subido a sus redes en Instagram con esta información.
3: Por eso, a partir del día de hoy, iniciamos esta discusión en la Mañanera del Pueblo todos los lunes y también vamos a hacer distintos foros. Mamás, papás, es importante que conozcamos estas afectaciones producidas por el exceso de uso del celular. Incluso en varios estados del país ya se limita el uso de celulares en las primarias y secundarias y en cerca del 58% de los países del mundo hay algún tipo de regulación.
0: Esto es lo que subió la presidenta a sus redes sociales, ¿verdad?
1: Exacto. Y cada lunes, Gaby, va a hablar de este tema, por lo menos en el próximo mes.
0: Y de hecho, también se convocaron foros regionales. Aquí tengo lo que presentó la CEP.
1: Exacto,
0: también el lunes. Ahí Mario Delgado. El 19 de agosto va a haber un foro del noreste, va a ser en Nuevo León. El 3 de septiembre, sur-sureste, en Chiapas. El 17 de septiembre, centro-sur, en Guerrero, y dicen que ya se llevaron algunos foros, por ejemplo, uno aquí en la Ciudad de México, en la Secretaría de Educación Pública, otro en Baja California Sur, otro en Jalisco. Esto dice que ya se llevaron algunos foros. Yo supe de algunos, creo que se le va a tener que dar más publicidad a este tema, porque a mí me parece que es fundamental. Y aquí hemos tenido también varias voces. Ayer incluso aquí conversamos con el representante de la UNESCO.
1: Andrés Morales.
0: Andrés Morales, y que nos dio también, digamos, como algunos datos. Pero bueno, vámonos hasta Francia con nuestra corresponsal Florencia Ángeles, porque entiendo que Francia se convierte ya en un país que prohíbe las redes sociales a menores de 15 años. Florencia, muy buenas tardes para ti, ¿cómo estás?
19: ¿Qué tal, Gaby? Muy buenos días para ustedes. Pues efectivamente, Francia está a la vanguardia en Europa de esta prohibición a menores de 15 años de las redes sociales. Este tema, Gaby, ya ha sido bastante debatido aquí. De hecho, el presidente Emmanuel Macron inició su primer quinquenio con este tema, alertando sobre los efectos a la salud psicológica de los menores por esta, pues, este impacto de las redes sociales. De hecho, insistió en ese segundo quinquenio, que de hecho ya va a terminar el próximo año, en mayo, y por fin digamos que esta es una, pues, un acierto para él, logra esta batalla jurídica, porque hubo también aquí un consenso entre, pues, ya la Asamblea Nacional, que es el equivalente a la Cámara de Diputados, y el Senado. ¿Por qué, Gaby? Porque la Asamblea Nacional había propuesto ese tema de la prohibición a redes sociales, y el Senado incluso la endurecía aún más para que no se pudieran pues acceder de plano a ninguna de ellas por parte de los jóvenes. Esto tuvo un freno por parte de la Comisión Europea, dijo que pues no se podía sancionar de esa manera a las redes sociales, que iba en contra de las libertades fundamentales de los ciudadanos, así que se volvió al primer texto, el texto que ha sido aprobado y que ahora la pregunta es, Gabriela, ¿cómo se va a aplicar? Sí. Y es que decimos, a ver, ¿cómo se va a verificar que el utilizador o el usuario, mejor dicho, de las redes sociales tenga esta edad de 15 años? Por el momento, el texto no prevé ninguna sanción y tampoco pues prevé este mecanismo para aplicar esta verificación. Hay varias vías. Una se ha pues mostrado por parte de estas comisiones que también aquí se armaron. De hecho, hubo un consejo por juristas, por padres de familia, por investigadores acerca de cómo aplicar esta ley. Y se decía que son las redes sociales las que tienen que aplicar estos filtros de seguridad y particularmente que los menores de edad puedan acceder a estas redes verificando su edad mediante un operador tercero, un prestador de servicios que pues guardaría los datos personales de estos jóvenes y pues verificaría, por ejemplo, a través de un pasaporte que se cumpla con esta edad. Esto, insisto, es una de las vías que se está discutiendo. Otra sería por parte de los padres de familia, que ellos serían los que den sus datos personales, insisto, salvaguardados por parte de un prestador de servicios tercero para que el Estado no tenga acceso a ellos directamente y así pues se verifique que los niños tengan esta edad mínima de 15 años. Así que se está también esperando, Gaby, que sea la Comisión Europea la que pues entre al respecto. ¿Por qué? Porque no, ningún país europeo puede hacer estas medidas en solitario. De hecho, lo hablábamos durante el G7, estos países se formaron o se pusieron mejor de acuerdo al final de esta reunión para que pues tuvieran este tipo de pues regulación por parte de Europa. Y Ursula von der Leyen, la presidenta de la Comisión Europea, ya dijo que en este verano se va a anunciar unas primeras medidas al regulación por parte de Europa y Ursula von der Leyen, la presidenta de la Comisión Europea, ya dijo que en este verano se va a anunciar unas

0: es para salvaguardar la salud psicológica de los menores y particularmente el suicidio, que también aquí en Francia lamentablemente hemos tenido bastantes casos de suicidio de jóvenes y ya incluso hay una pues denuncia ante la, pues la justicia francesa contra el Estado por no verificar justamente que las redes sociales no estén, pues, no estén guardando, digamos, la seguridad psicológica de los menores llevándolos a este suicidio. Y otra cosa también, Gabriela, pues hay que destacar que también aquí en Francia van a la par con la prohibición de los teléfonos celulares. Ya desde hace 3 años se prohíben en las escuelas básicas, en la educación básica en primaria y secundaria, y a partir de este septiembre de la rentrée, que le llaman aquí el regreso a clases, ya tampoco se va a poder acceder a los teléfonos celulares en las preparatorias. Oh, así que va avanzando Francia en ese sentido y pues al menos eso sí se puede controlar y eso sí por parte de los maestros e incluso a la entrada de las escuelas se revisa que los jóvenes pues dejen su teléfono apagado en algunos lockers o en la mochila, pero totalmente prohibido, digamos, durante el establecimiento escolar.
1: Híjole, pues qué tema, Florencia, de verdad, y gracias por un reporte tan amplio. Me parece importante esto que apuntas también de, pues quién sabe cómo van a hacer para que, pues para verificar que alguien no tenga redes sociales. Sí, está complicado, pero a ver, nada más recuérdame las fechas. Lo que es a partir de septiembre de este año.
0: A partir de este año, dos cosas. El teléfono celular prohibido ya en primaria, secundaria y preparatoria. Y redes sociales, no se puede abrir una nueva cuenta en septiembre quien no tenga 15 años mínimo. Ya. Y las que ya existen en enero se van a suprimir si no pues se verifica que tengan esta edad de 15 años. Así ya. Que ahora esperamos que realmente Europa, la Comisión Europea, ponga en este verano, que ya estamos en él, pues una regulación al respecto y más específica, porque insisto, esto es a nivel europeo. Este país, Francia, va a la vanguardia en intenciones, digamos, en una ley que puede lanzar varios mensajes, pero finalmente la que va en prohibición, la que va en sanción, tiene que ser una normativa europea. Así que esa es la que estamos esperando.
1: Bueno, gracias, gracias, Florencia Ángeles. Le mandamos un abrazote a todos los que nos escuchan allá también en Francia. Florencia, nuestra corresponsal. ¿Qué tema, Nayeli? Fíjate, los teléfonos celulares prohibidos también ya en preparatoria. Uh-huh. A partir de septiembre. ¿Tú qué piensas?
2: Mira, es real los efectos literalmente en el cerebro de los estudiantes, este incentivo en el escroleo permanente, literalmente también es adictivo. Entonces sí creo que se deben de empezar a tomar medidas, pero también es cierto que veamos hasta dónde, ¿no? O sea, las prohibiciones, veamos en qué sentido. En las escuelas, claro, las escuelas se manejan de distinta manera. Incluso escuchaba que una de las propuestas era justo que en el recreo no existían los teléfonos tampoco, ¿no? Uh-huh. Que sea el momento de socializar entre los estudiantes, como lo hacíamos antes, en nuestros tiempos, ¿no?
1: Sí, sí. A ver, yo tengo, y eso que ya soy muy mayor, yo tengo un poco de dudas con... Los tiempos pasados eran mejores. Yo tengo mis dudas con eso. No estoy muy segura si los tiempos pasados eran mejores. Eran los que eran, ¿no?
2: Sí.
1: Pues no podíamos socializar más que socializar porque no había teléfono celular. Digo, sí. No por otra cosa. No, sí, sí, no sí. Es que fuéramos mejores seres humanos. Entonces, no sé, yo creo que tenemos que tener una reflexión mucho más de los tiempos digitales.
2: Sí,
1: es decir,
2: también eso
1: esto
2: cierto.
1: Existe. Y uh-huh. Entonces, ¿qué hacemos con esto? ¿No? ¿Qué hacemos con esto? Porque yo me acuerdo muy bien cuando empezábamos a leer de manera digital, uh-huh. ¿no? Cuando empezaban a salir los libros electrónicos. Uh-huh. Bueno, el más común es el Kindle, pues, pero uh-huh. el que sea, ¿no? Los libros electrónicos. Y me acuerdo mucho que decían algunos nostálgicos, sí. Decían, no, yo prefiero tirarme bajo un árbol en el pasto a leer un libro de papel y cómo, a qué huele un libro de papel. Y me acuerdo perfecto que una vez le pregunté a uno, ¿cuándo fue los días que te tiraste bajo un árbol en el pasto a leer un libro? Sí. No, bueno, pues entonces, o sea, a veces tenemos como estas imágenes bucólicas, uh-huh. De otra forma de socialización que también tenía sus problemas en su momento. Creo que lo que nos toca es más bien pensar qué hacemos con todo esto.
2: Exacto.
1: Yo creo que sacarlos de la escuela me parece bien, ¿eh? Yo creo que me parece bien, pero no lo sé. No tengo la respuesta tan clara.
2: ¿Sabes qué? Justo algo ayer que te decía Andrés Morales, el representante de la UNESCO, a mí me hizo todo el sentido, que es más que decir esto está bien, esto está mal, prohibir que los niños, adolescentes utilicen ciertas herramientas digitales, es la alfabetización digital. Es que sí tengamos herramientas de saber...
1: Lo que pasa es que la alfabetización digital es larga y primero tendrías que alfabetizar a los maestros.
2: a los padres.

0: Bueno, sí, también, pero me refiero a las escuelas.
1: Sí, en las escuelas.
0: O sea, tienes que alfabetizar al que va a dar la clase.
1: Exacto.
0: O sea, no es solamente como vamos a alfabetizar a los chavillos y los maestros, si no están alfabetizados digitalmente, pues entonces ahí hay una disonancia, además de los padres. Y bueno, la otra es también, pues que los padres, muchos padres, yo los he visto así como de repente es, bueno, pues ya no sé qué hacer con mi hijo, toma tu tablet, toma tu teléfono y a ver qué hago con ello. Es decir, nos va a obligar a mirarnos en otro espejo, la verdad.
1: Es que desde ahí empieza, Gaby.
0: Sí,
1: incluso
0: sí, sí.
1: Antes de la escuela está la casa. Sí. Literalmente.
0: Bueno, pues vaya tema, es un tema que arranca y ya vieron porque ayer alguien nos decía con que quiten la inseguridad en México no se necesitaría eso, por eso no estamos yendo a países como Francia, donde Francia está diciendo, oiga, no, no, teléfonos celulares no, redes sociales no. Bueno, ya veremos. Gracias, querida Nayeli.
1: Gracias.
0: Está arrancando en estos momentos la conferencia todas las mañanas. Como les dije, hoy es desde Toluca, en el Estado de México, y bueno, si hubiese algo, aquí se los contamos.
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4: 7 de la mañana con 54 minutos. Gracias, muchísimos comentarios a lo que acabamos de conversar y seguiremos conversando, por supuesto, hacia adelante con este tema precisamente de redes sociales, dispositivos digitales, etcétera. Querido Enrique Quintana, ¿cómo estás? Muy buenos días.
5: Muy buenos días, Gaby. Muy bien, afortunadamente.
4: Qué bueno, querido Enrique. ¿Tú, a ti no te han quitado tu celular? ¿Todo bien?
5: Todo bien, solo cuando estoy en las clases.
4: Sí, exactamente, a manazo limpio. Oye, querido Enrique, a ver, ¿qué está pasando con el representante comercial de Estados Unidos? Las revisiones que se están haciendo, entre otros, el tema de la manufactura. A ver, cuéntanos, ¿qué debates o discusiones hay?
5: Mira, una de las centrales, por cierto, llegó anoche el señor Greer, que decía, ¿y dónde anda? Porque sí, ayer comenzaron las negociaciones.
4: Y no había llegado, ¿verdad?
5: Sí. Y el mero mero, pues no había llegado. Así estaba previsto, ¿eh? No fue nada sorpresivo. Y ya el día de hoy se va a integrar a las mesas. Estarán trabajando el día de hoy y probablemente también el día de mañana. ¿Cuál es uno de los temas centrales que ha sido quizás la fuente de discusión más intensa? Que Estados Unidos quiere que de entrada en los autos, aunque ya ha dicho que esto se puede extender a otros productos, quiere que haya más contenido estadounidense. Es decir, que cada coche que exporte en México o Canadá a Estados Unidos tenga al menos un 50% de piezas, de partes que provengan de Estados Unidos. Con objeto de pues que se obligue a las fábricas a instalarse allá, para poder generar esta regla de origen, que así le denominan, el porcentaje de valor que tiene un auto proveniente ya sea de la región de Norteamérica o de Estados Unidos. México y Canadá lo han rechazado. Pero cuando ves la realidad de lo que ha pasado en los últimos años, encontramos que lo que dice Estados Unidos, lo que dice el señor Greer, pues no corresponde con lo que está pasando en la industria automotriz estadounidense, porque el contenido asiático en la industria estadounidense ha crecido. Pasó de 7.6 hace unos 5 años a 9.5%. Contenido asiático no necesariamente chino, sino proveniente de otros países como Corea y Japón. En el caso de México, registra este 9.5 Estados Unidos. En el caso de México pasó de 4.2 a 5. Está en el caso de México más o menos en la mitad de lo que está en Estados Unidos. Y hay otro dato que también es relevante. Las líneas de producto, los modelos que tienen contenido asiático en Estados Unidos representan el 34% de los autos que se fabrican.
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3: Las vacaciones del gobernador Pablo Lemus levantaron una absurda polémica en redes sociales, como si vacacionar fuera un pecado y no una necesidad, como de hecho lo es. Así como los diputados y los miembros del Poder Judicial tienen periodos vacacionales, los titulares de los poderes ejecutivos deberían tomar vacaciones forzosas y estipuladas por ley. Evidentemente que hacerlo en fechas fijas, como lo hacen los otros poderes, es más complicado, pues nunca, jamás será el momento ideal para vacacionar en el Ejecutivo y siempre podrá existir un motivo para interrumpirlas. Pero a todos, absolutamente a todos nos conviene tener una presidenta, un gobernador, un alcalde o alcaldesa descansado y sobre todo lúcido. El gobernador Lemus ha sido criticado porque decidió hacerlo en este momento, cuando la ciudad enfrenta la peor crisis de calidad del agua. Nada habría cambiado si hubiera decidido descansar en otros días antes o después. Lo importante, en todo caso, son las decisiones que el gobernador tiene que tomar a su regreso. El famoso plan hídrico presentado la semana pasada tiene, como todos los planes hechos para salvar una emergencia, muchísimos errores y, desde mi punto de vista, un problema fundamental de concepción. Considera que el problema se resuelve con tubos y dinero, cuando en este momento el problema central es estrictamente político. Y es político en el mejor sentido de la palabra, el que implica la construcción de una visión común a mediano y largo plazo. Convencer a los diputados de oposición de que le resuelten recursos y luego vemos parece una tarea complicada. Convencer a los ciudadanos de que fueron otros los culpables y que lo que toca es esperar, como ha sido hasta ahora el discurso del gobierno estatal, parece imposible. Como se han planteado las cosas, no hay manera de que la oposición, particularmente Morena, que es quien tiene la mayor posibilidad de competir, las dos grandes municipios del estado, Guadalajara y Zapopan, y el Congreso, no utilice la crisis como bandera electoral. Pero tampoco la hay de que los ciudadanos no castiguen electoralmente la negligencia de las autoridades. Dicho de otra manera, las obras hay que hacerlas, pero no bastan. A estas alturas del partido, da igual de quién fue la culpa, en qué sexenio se cometió qué pifia. Es a esta administración a la que le toca pagar la factura. No hay manera que el gobierno de Lemus no tenga un costo, y la forma de reducirlo es haciendo política, construyendo un gran acuerdo que vaya más allá de la elección del 27, que involucre a los ayuntamientos, al Congreso y sobre todo a la sociedad en un proceso transparente que le dé certeza y confianza, que hoy es lo más escaso en las instituciones del agua. Para ello, Lemus necesita buenos operadores políticos, que dicho sea de paso, no los tiene, pero sobre todo necesita echarse un chapuzón y empeñarse personalmente en ello. ¿Lo hará?
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3: Bienvenidas, bienvenidos, esto es Así las cosas, Jalisco, por supuesto, en W. Llegamos a mitad de semana, hoy es miércoles 22 de julio. El señor Sierra tiene una cara como de que el martes no se acabó jamás.
4: No, pues no, sí me escuchas bien ahí. ¿Ahí me escuchas bien?
3: Ahí te escuchamos.
4: O más o menos. O más sí, sí, sí. O menos.
3: Más o menos, como el micrófono es viejo, pero sí oye.
5: Diego, hay que darle tratamiento adecuado. Díganos, ¿desde cuándo tiene esa necesidad por ver si los demás lo escuchan?
4: Además de
3: más mí. O menos empezó como... ¿Cuándo empezó a hablar? ¿Al año?
5: Le dijo a su mamá, todo va a estar bien.
3: Síndrome del hermano chiquito. Nadie me escucha, nadie me pela.
5: A ver, Diego, ¿algo que decir al respecto?
4: ¿Tú lo tienes, Dieguito?
3: ¿No? Mi nombre propio tenía yo en mi casa, hombre, mucho menos.
4: ¿Cómo te decían?
3: ¿Qué?
4: ¿El enano?
3: No, me empezaban a gritar todos los nombres de mis hermanos y al final, ¿cómo te llames?
4: Después del chanclazo. Muy bien. Dieguito, pues sí, este es un martes eterno, ya lo habíamos conjurado desde el Mundial, ¿no? Pero bueno, en primer lugar tienes toda la razón, el gobernador tiene derecho a tener vacaciones y ¿qué le hace? O sea, es como cualquier otra persona.
3: ¿Y qué?
4: ¿Y qué le hace? Tiene la posibilidad de salir y de disfrutar y de ir a donde quiera y descansar.
3: Si Chacón tiene derecho a chupar, que no tenga derecho el gobernador, ¿no? A descansar.
4: Pero bueno, Chacón es caso aparte, ya lo platicamos ayer. Y creo que se va a poner a chupar a medio programa. No sé por qué ya lo platicamos.
3: Amenazó.
4: Amenazó con que iba a chupar.
5: ¿Por qué no? ¿Eh? Es verano.
4: Pero bueno. Y la otra es que sí. O sea, yo creo que es la gran oportunidad que tiene el gobierno del estado de realmente hacer política ante un problema que, como bien lo dices, es como una especie de jaque mate, ¿no? Por un lado, pues la oposición que le puede utilizar y segundo, el descontento social ante este tema del agua, ¿no? Ayer veíamos que el descuento que hacía el CIAPA no resultaba como suficiente, ¿no? O sea, que es mejor tener descuentos o agua limpia. Y ahí en ese sentido, pues también generó como una especie de controversia. No es un tema de billetes, es un tema de salud y otras tantas cosas. Pero políticamente, pues hay que pesarlo a hacer y lo pusiste muy suavecito, como este acuerdo que se ponen las sociedades para ver el futuro. Y que se mejore. No, hombre, son madrazos, salidas, cochupos, amigos, cuates, cuotas y todo lo demás, pero hay que empezarlo a hacer en beneficio de la ciudad en principio y después de la salud, ¿no?, de este gobierno y de los pero que vengan.
3: Lo que yo digo es que la manera de sacarlo de la elección del 27 es patear el horizonte. Si la pues estamos construyendo algo mucho más largo que el 27. Pero lo cual lo que dice que el 27 va a tener un costo altísimo, pero eso ya está.
4: Eso lo entiendes tú, ¿no? Con una visión de largo plazo, pero los políticos, el próximo año empieza la rebatinga.
3: ¿El próximo?
4: Un poco más fuerte.
3: Señor Chacón, buen día.
5: Diego, buenos días. Alejandro, buenos días. Buenos días a todas. Buenos días a todos. Pues sí. Digo, es una buena reflexión y el problema que tiene el Poder Ejecutivo es que es unipersonal, recae en una sola persona. Y si, como dices, además hay un déficit de operación política, pues eso se resiente más. Y al final de cuentas estamos acostumbrados a aquella frasecita que habría que revisar muy bien de cuando el presidente le va bien a México, le va bien, cuando al gobernador le va bien, a Jalisco le va bien. Pues no es tan así, porque ha habido gobernadores a los que les ha ido muy, muy mal.
4: ¡Qué duro eres, hombre!
5: Y el Estado
3: sobrevive,
5: ¿no?
3: Sí.
5: Así es. Pero tiene que ver con lo que reflexiona Diego.
3: Si a él le va bien a este programa, le va bien. ¿Estamos de acuerdo?
5: Ah, no, eso sí. No. Es más, si no estuviéramos aquí, a él le iría mucho mejor.
3: Mejor.
5: No, pero es verdad, y lo está unido a la reflexión que hace Diego. De veras, el gobernador no puede tomar vacaciones. Primero, las necesita. Segundo, también, como cualquiera que trabaje, las merece. Y tercero, el Estado necesita arreglárselas con los programas que ya dejó hecho, con un plan estatal de desarrollo que tiene responsables, que tiene metas, y con la atención de esta emergencia o esta urgencia que es el problema del agua. Como dice Diego, quedarse no lo iba a resolver, tampoco lo iba a empeorar, dicho sea de paso. Pero tenemos ese tic nervioso de decir que dependemos de una persona, dependemos de la señora presidenta, el país depende. No, si a la presidenta le va mal, que ojalá le vaya bien, pero si a la presidenta le va mal, a la presidenta le va mal. Y tendrá algún efecto, sus acciones tendrán algún efecto en todo el país. Pero a final de cuentas, ahí estamos, ahí está el país haciendo sus cosas a pesar. Y todavía no volvemos definitivamente a Claudia Sheinbaum, a pesar de que hemos tenido pésimos presidentes. Y de Jalisco, yo no sé si de veras hay una relación directa, ustedes la tengan muy bien medida, entre qué tanto le va bien a un gobernador y qué tanto le va bien al Estado. Por supuesto, contribuye que la administración pública funcione adecuadamente, sin corrupción, facilitando las cosas, proveyendo seguridad, poniendo la infraestructura adecuada, etcétera, etcétera. Pero a final de cuentas, como se dice ahora, somos resilientes y a pesar de todo, para seguir a Galileo y sin embargo nos movemos.
4: En todo estoy de acuerdo, pero que le quites el romanticismo a esa frase. No, y así de madrazo, y ahorita...
5: ¿Cuál? ¿A cuál frase?
4: Si le va bien al gobernador, le va bien a...
6: No,
4: la habíamos usado tantos años y hoy, 22 de julio a las 7:30 te la avientas así nada más.
6: Francisco Mayorga, que estuvo aquí en el programa la semana pasada, fue secretario de Agricultura del Estado de Jalisco y dos veces secretario federal, ¿no? Y alguna vez le preguntaron a su padre, un hombre sabio de campo, oiga, ¿y cómo ve a su hijo de secretario? ¿Le ve bien? Y volteó muy serio y dijo, ¿si llueve? Sí.
5: Exacto, bueno, así de fácil.
6: Así de fácil.
5: Pero bueno, Francisco... ¿Le va a ir bien al gobernador si se limpia el agua? Sí.
4: Pero Francisco Mayorga, pero a gusto que lee poemas y tanta profundidad y lágrima. Soltarla así hoy en 22 de julio a las 8 o 10 de la mañana es muy rudo.
6: O sea, que nos da igual lo que pase, el destino no está ahí.
5: Eso
6: hagas lo que hagas. Para analizar el gobierno, el poder. Y la verdad es que todo está en otra parte, Augusto.
5: Todo está dividido en muchas partes.
6: Alejandro, ¿estarías de acuerdo en que lo mandemos a pensar un rato después de
4: yo
6: la...
4: Yo creo que sí.
6: Por ahí hoy de la media lo mandamos al rincón.
4: Vete a reflexionar.
5: Solo quiero decir algo en descargo de mi muy maltrecha conciencia. Yo sí deseo que le vaya bien al gobernador. A ver, y sé que ya, si le va bien algunas cosas, nos irán bien a todos.
6: El Estado. Dilo, pero, dilo.
5: A las personas, por supuesto. Imagínense ahorita, y no es una imagen romántica de hace muchos años.
4: Él va.
5: Ahorita un campesino va arando, es un buen momento, y no necesita más que llueva y que la tierra funcione.
4: Sáquenle la roja a este personaje, por favor.
6: No, me acaban de matar toda esta idea romántica de que es que tenemos un muy buen presidente municipal, una muy buena presidenta municipal, tenemos un gran gobernador, y no sirven para nada. Bueno,
5: a ver, lo dijo muy bien el amigo de Alejandro, López Gatell. Sirven para lo que no sirven y no sirven para lo que no sirven.
6: No sirven para lo que sirven y tampoco sirven para lo que no sirven.
5: Esas ya son tus palabras.
4: Te vamos a dar una pausa de hidratación en un ratito. Sí,
6: por lo pronto la pregunta, Alejandro.
4: Estás deshidratado.
6: Una pregunta que tenga que ver con...
5: Piensa bien la pregunta, Alejandro, porque piensa.
4: Ahí te va. Sin este acuerdo político que nos dice señor Diego Petersen, ¿usted cree que el problema del agua se pueda convertir en el principal Waterloo de Movimiento Ciudadano?
6: Waterloo solo hay uno, ¿eh? Hay un de todo. Bueno. ¿Será el agua el Waterloo de MC? La pregunta del señor Sierra, tan pues conspicuo que... como siempre en las redes sociales, Augusto.
4: Yo me inspiré en todo editorial. Bueno, Augusto, échale romanticismo.
6: Cruce,
4: por favor.
6: Échale poesía, por favor, esta pregunta.
4: Antes díganos. De que te vayas a la pausa de hidratación.
5: El plural de Waterloo es Waterloo's. Al 331-886-1797. Al teléfono de Elba, que no ha perdido una sola batalla. 331-0797-699. La cuenta de W... en X, arroba W Radio, -GDL, y a la de Diego Petersen, donde el general francés Napoleón mide su estatura de la cabeza al cielo.
6: Y donde el plural de Waterloo es Waterloosers.
4: Bueno, ¿Quién será el duque de Wellington?
5: Yo no dije eso, ya se
6: siguió. Es una bola culé, dice. Bueno, vámonos con la de Dios.
5: No. Alejandro, vámonos a vivir a Morelia.
6: Como se les puede ir muy bien en Morelia. Bueno, Vámonos, porque ayer se aprobó en el Congreso descuentos para los que reciben agua sucia. Luego, quién sabe cómo se va a aplicar eso. Pero al mismo tiempo, pues están los ayuntamientos que dicen, sí, debemos, no negamos, pero tenemos que hacer cuentas.
4: Una aclaración. ¿Sí? El que no vino fue mi teléfono, pero está el del bar.
5: Hablando de Waterloosers.
6: Luis Antonio tiene la de 10.
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6: Descuentos para el chocolate, Luis Antonio, buenos días.
7: ¿Qué tal, Diego? Te saludo, buenos días. Igual que el auditorio, efectivo, el Pleno del Congreso aprobó que el CIAPA aplique descuentos de hasta el 80% para los habitantes de la zona metropolitana, los que reciben en sus hogares el agua de mala calidad, con sedimentos o mal olor. Esto se debe a que durante las últimas semanas, habitantes de por lo menos 200 colonias, 233, de la zona metropolitana han recibido el agua de mala calidad por parte del organismo, el CIAPA. Sin embargo, la propia Comisión de Derechos Humanos informó que se tiene quejas de 600 colonias por problemas relacionados con la mala calidad del agua. Por su parte, la presidenta de la Comisión de Hacienda, Gabriela Carna, señaló que es una discrepancia en las cifras que se tendrá que realizar con una revisión para homologar las colonias y garantizar que ninguna de las que presentan problemas de la mala calidad del agua se quede fuera de este beneficio. Se tendrá que hacer una revisión mes con mes, con el avance apegándose prácticamente a las colonias que la propia Comisión de Derechos Humanos reciba o tenga registradas en el reporte de quejas, pero adicionalmente el CIAPA ha realizado un estudio sobre cuáles son las colonias que presentan un reporte y tienen registradas 233. Por ello, deberá esperar la información que proporcione la propia Comisión de Derechos Humanos, el número total de las colonias, para determinar la cantidad definitiva. Será el CIAPA la instancia encargada de determinar cómo los ciudadanos podrán acceder a los descuentos, así la totalidad de las colonias que podrán beneficiarse. El dictamen también exige que el CIAPA implemente de manera inmediata las acciones necesarias para garantizar el acceso al agua limpia de calidad, sobre todo mediante la instalación y operación de plantas potabilizadoras, además el suministro de pipas y priorización de las escuelas, hospitales, centros de salud, estancias de adultos mayores, entre otros. Y bueno, relacionado a que se diera a conocer la cartera vencida del CIAPA, en el cual asciende a más de 20 mil millones de pesos, con deudores como gobiernos, empresas, los propios ciudadanos, gobiernos municipales como Guadalajara, Tlaquepaque, Zapopan, ha pedido que se consideren los descuentos a las administraciones, obras que han solventado, en el cual, bueno, pues correspondían al organismo y resulta que el ayuntamiento los hizo. Por su parte, la presidenta de Guadalajara, Verónica Delgadillo, señaló que analiza la deuda considerando las compensaciones, por lo que están haciendo un análisis de compensatorio de las cuentas que tenemos. En las próximas semanas ya tendremos un resultado, así lo dijo la presidenta. Recordó que ya se realizó un pago de 33 millones de pesos por concepto de consumo del agua. De esta manera dijo que el municipio buscará poner el ejemplo ante otras instituciones. Por su parte, la alcaldesa de Tlaquepaque, Laura Imelda, denunció las omisiones que ha existido por parte del CIAPA y la dotación de operación de la red de abastecimiento en los últimos años. Informó que ha detectado que los cobros que realiza el organismo corresponden a administraciones pasadas. No cuenta con un desglose real de los adeudos que tiene prácticamente el CIAPA, que supera los 200 millones de pesos. Por su parte, el pasado 6 de julio, el Ayuntamiento de Zapopan reconoció que forma parte de la lista de deudores que tiene hasta el CIAPA. Sin embargo, también manifestó la instancia que debe considerarse las obras que han realizado en las administraciones en los últimos años que correspondían al organismo, y bueno, pues resulta que la hicieron los municipios. Al parecer, mi estimado Diego, pues no quieren pagar más que con las obras que ya hicieron. Así las cosas.
6: Gracias, Luis Antonio.
4: Gracias.
6: Sí, imagínate que después de que ya está quebrando un banco, sale las deudas y los propios socios son los que más le deben al banco. Y dice, oye, carnal, pero yo traje las galletas para la junta, ¿eh?
4: Y las Sabritas.
5: ¿Nos podrías dar nombres? ¿Nos podrías dar nombres? No, porque eso más bien suena anécdota personal.
4: Aquí en Jalisco no pasa eso.
6: Eso no pasa. Que, ay, descuéntame las galletas, carnal, yo las puse, ¿no?
5: Híjole, Diego, tienes que escribir ese libro. Cambia los apellidos, nomás cambia los apellidos.
6: Sí, no, no cambia los apellidos, pero bueno. A ver, ¿cómo le va a hacer el CEAPA para decir qué colonias tienen descuento y qué no con esta ley que otra vez es la típica ley de los diputados que se llama legislar las ocho columnas? Es una ley que no tiene ni no tiene ningún sentido jurídico, ¿no? Simplemente dice, hay que hacer como que hacemos, pero no dice ni cómo, ni quién, y si usaste el agua, la pagas, o dices, yo estaba muy sucia, yo no me la tomé, en qué momento, que sí, que no se debe cobrar, qué colonias, qué casas, cómo, si yo uso la casa, el agua nada más para regar el jardín, esa la pago o no la pago, en fin. La verdad es que me parece que es una payasada el Congreso, con todo respeto para los diputados. Esto no resuelve nada, ¿no?
4: Estás como no, Luis Antonio. Ya. El puro final fue el que valió la pena. Ya, podemos irnos a un corte si quieres.
6: Ya.
4: Todo lo más no hay nada que decir.
5: No, pero a ver.
4: Hoy yo se tengo... les acabó el romanticismo a los dos.
5: Sí.
6: A ver, Chaco, mejor sácame.
5: Yo tengo una duda también, bueno, muy similar a la de Diego. A ver, el agua no se puede usar. No para lavar ropa, no para bañarse, lavarse los dientes con ella, pero ni pensarlo. Entonces, ¿a qué corresponde el 20% que sí pagará la gente?
6: Exacto, sí.
5: ¿Qué es lo que cubre ese 20%? La cuota de administración.
6: Sí, sí. A ver, si tú das un contratas un servicio y te dan una cosa, gato por liebre, pues yo no pago, ¿no?
4: Pues sí. No. Ese es el resumen de todo.
6: Yo compré Coca-Cola y me mandaste otra cosa, pues no te la voy a pagar, ¿no?
5: Aquí está su coche nuevo, señor. Sí. Le vamos a descontar 80%, nada más el acelerador no sirve, el volante está atorado,
6: no las direccionales ni se
5: pero no prende, pero el 20%, ¿a dónde pasamos a cobrarlo?
6: Sí. Además, ¿qué pasa si no pago? Nada. La verdad, si alguien no paga el agua, el CEAPA no tiene manera de cortarle el agua porque hay una ley general de salud donde prohíbe que se le corte el agua. Le puede reducir el suministro. Que eso a lo mejor funciona, pero no pueden poner ahorita los reductores porque se tapan.
5: Diego, estás viendo la debacle del análisis político en el que estamos metidos. Estamos derrocando ideas añejas. Y ahora nos vienes a insinuar que esta medida es populista. No, por favor.
6: No, es una medida comprometida con la sociedad. Alejandro, di algo.
4: Es que hoy no los puedo entender a los dos, no sé qué les pasó, no sé qué comieron. También ya subieron a Luis Antonio al tema, o sea, no.
6: ¿Sabes qué?
4: ¿Hay esperanza en algún momento? ¿La ven por ahí?
6: Con ¿esperanza? El tema de sí, yo tengo un par de amigas de Esperanza, y las dos.
5: Sí, cómo no.
4: Ahí está Federico Esperanza, sí. Que es.
5: No, no, Esperanza. Saludos a Esperanza Romero, cómo no.
6: Esperanza Romero, Esperanza Buenroso, claro que tenemos amigas Esperanza, y buenas esperanzas. Oye, ¿te parece?
4: Si le preguntan al ciudadano, ¿usted qué opina? ¿Un descuento o agua limpia?
6: Mira, ¿te parece que mandemos al señor Chacón a descansar un ratito a que piense lo que
5: todavía,
6: dice?
5: Todavía estoy.
4: Te vamos a mandar a la pauta de hidratación, pero con agüita de la llave, cabrón.
6: Vamos a hablar
4: de más para que hagas muches, cabrón.
5: Y dale unos tragonones de eso.
6: Regresamos con Elba y las 3x3.
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4: Regresamos. ¿Qué dijo el público, Alejandro? ¿A poco cayó en la provocación?
5: No. El público es sabio. Y Alberto Montejano es uno de ellos que tiene mucho tiempo ya con nosotros aquí en el programa. Y nos dice: hola, equipo Litio. Movimiento Ciudadano presume que gobierna con visión de futuro. El problema es que el futuro llegó antes que el agua. Si la crisis hídrica sigue mal, en la próxima elección los ciudadanos podemos mandar al partido a hacer fila con su cubeta.
4: Uh-huh. El problema es, ¿y el que llegue lo va a resolver?
5: Eso no te...
4: Y ahora, perdón la risa, pero no lo va a resolver, ¿eh?
5: Bien. Luego René nos dice lo siguiente: buen día, litioadictos. ¿En cuánto presupuesto contribuirá esta fuga del agua que desde hace años existe abajo de la fuente del expiatorio? Si la deuda es del Ayuntamiento del CIAPA, ¿a quién le corresponde arreglarlo? Y ahí nos manda una foto de esta fuga, ¿no?, que está ahí. Rico Esperanza, que es la esperanza de este programa. Dice: yo vi a algunos usando sombrero de tres picos y sobándose la panza con la mano. El agua se los llevará cuando le jalen. Luego, Raúl Quijas nos dice lo siguiente: creo que Lemus está desperdiciando una oportunidad histórica. Ya se sabe que todo lo malo en el país, el que no provocó Felipe Calderón, Luis Ernesto Rupo, Apple. ¿Por qué no culparnos de la calidad del agua ya? Al menos los chairos estarán confundidos en una de esas, votan por MC, dice Raúl Quijas. Es un tema, pues, sin duda.
4: Sí, sí, es un tema. O sea, pero a ver, los grandes políticos son los que hacen de los problemas virtudes, ¿no? Esa es la política. Vamos a ver de qué están hechos. Por lo pronto, Elba tiene las 3x3.
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6: Muy buenos días, les saludo con mucho gusto, al igual que el auditorio, y nos vamos con las 3x3.
7: Uno.
6: El Mundial dejó un ambiente de entusiasmo y unión entre los habitantes del área metropolitana de Guadalajara, pero no convenció a todos sobre el dinero público que se destinó para organizarlo, revela una encuesta de Jalisco Cómo Vamos. El estudio indica que 67.1% de la población considera que el Mundial fortaleció el sentido de comunidad, sin embargo, 45.1% está en desacuerdo con el gasto realizado por los gobiernos estatales, por el gobierno estatal y municipal. La mayoría de las personas vivió el torneo desde casa, viendo o escuchando los partidos por televisión o radio, el 68.2%, mientras que el 17.9% dijo no haber seguido el Mundial de ninguna forma.
7: Y dos.
6: Jalisco fue el segundo estado con la inflación más alta del país durante junio, al registrar una tasa anual de 4.54%, solo por debajo de Quintana Roo, informó el Instituto de Información Estadística y Geográfica, con datos del INEGI. Los principales factores fueron el alza de alimentos, bebidas y tabaco, así como el aumento en el costo del transporte. A nivel municipal, Guadalajara se ubicó como la quinta ciudad con mayor inflación del país y Tepatitlán ocupó el tercer lugar.
7: Y tres.
6: México y Estados Unidos iniciaron la tercera ronda de negociaciones para revisar el tratado entre México, Estados Unidos y Canadá, con reuniones que se llevarán a cabo hasta el jueves en Ciudad de México. La Secretaría de Economía informó que el objetivo es avanzar en la revisión del acuerdo comercial, mientras que el gobierno mexicano busca mantener las ventajas arancelarias que han permitido al país consolidarse como el principal exportador hacia Estados Unidos. Las negociaciones ocurren en medio de la intención del gobierno estadounidense de reducir su déficit comercial con México y de mantener medidas como aranceles a productos que no cumplen con las reglas del T-MEC. Pues así, así las cosas.
4: Gracias, gracias, Elba. Buen día. Y a ver, señor Chacón, antes de que nos pongas el cuerno con otra estación, coméntanos la encuesta de Jalisco como vamos.
0: Yo no les pondría el cuerno jamás. Esto es poliamor. Poliamor.
4: Ay, no, a ver,
0: interesantísima. Ya si ustedes se sienten cornudos, volteen para el otro lado, no me vean a mí.
8: Que no soy un venado, no soy un venado.
0: Gracias, Javier. Bueno, hicimos esta encuesta justo el fin de semana que México jugaba con Inglaterra. La emoción era al máximo, no nos costaba nada, ningún trabajo, incluso lo hicimos aquí en público decir, es que el Mundial es para todos, llegó para todas, y la emoción es intensa, y esto es una gran oportunidad para quienes como Jalisco, como vamos, medimos el bienestar subjetivo, es decir, lo que la gente opina, la calidad de vida, la satisfacción con las cosas, la propia felicidad, no cambian tanto, salvo momentos específicos que se dan muy, muy pocos, en este caso ser sede del Mundial. Y nos topamos con que hubo una gran diferencia, sí, generó un gran sentido de comunidad, 67.1% dijo sí. Es más, la satisfacción con amigos y con familiares se elevó un poco a partir de la sensación que dejó el Mundial, pero no fue parejo. Para la clase, los estratos socioeconómicos bajos, 30% no siguió el Mundial de ninguna manera, de ninguna manera. Eso sucedió 15% entre la clase alta y 11% entre la clase media. Es decir, fue un mundial más cargado hacia la clase media. Hay una expresión que captamos de uno de nuestros encuestados en Tlajomulco. Dijo, en Tlajomulco no se cede, no se siente que sea sede. Así que esas generalizaciones de repente no vienen tan bien. Igual podríamos pensar en la Minerva, que la Minerva fue el gran centro de reunión de todo Guadalajara. Pues no, con todo y que no tenía ningún costo, 7% del estrato socioeconómico bajo sí asistió contra 11% del alto y 9% del medio. Es decir, hubo una diferencia.
4: Claramente un mundial. Y no sé si solo este mundial o todos los mundiales han sido así. Nosotros no tenemos referencia para verlo, pero así evidentemente es que por el tipo de gasto que se tiene que realizar, los que están de fiesta son las clases medias altas y altas, ¿no? Lo del quién fue al estadio, pues es absolutamente normal. Si el estadio es muy limitado, fueron solo 4 partidos, que solo el 0.6 haya asistido, pues sí, es normal. No cabían más tampoco. Evidentemente todo de clase media alta, Alejandro. Pero, Alejandro, dale. ¿Cómo se vivió el Mundial?
5: Estuvo chingón, ¿no? Estuvo padre, la verdad, las cosas es que independientemente de todo, ahí está el 37% que la gente se sintió identificada entre ella, que habla de alguna otra forma este sentido de pertenencia, ¿no? De comunidad. Pero me parece que es lo normal en un mundial, Diego. Lo que sí es interesante es el pesimismo que había antes y luego cómo se transforma en un optimismo. Luego, cómo de alguna otra forma, no en términos locales, sino en términos internacionales, Guadalajara presentó una ventana muy positiva al mundo, como quieras y gustes, ¿no? Yo creo que es como el mejor resultado es el que se da hacia el exterior siempre, ¿no? Y ahora, ¿es una gran oportunidad para aprovecharlo? Sí, ¿no?
4: Sí.
5: Vamos a ver qué pasa con turismo, qué pasa con economía, qué pasa con otras tantas cosas.
4: Pero perfecto, economía, y bueno, la inflación en Jalisco es la segunda más alta del país, eso no es una buena noticia. Siempre, por supuesto, las grandes ciudades están con las inflaciones más altas, pero bueno, en este caso es todo Jalisco y tiene que ver con algunos productos en particular, pero simplemente...
5: ¿Como cuáles, Diego, por ejemplo?
4: No, pues los que subieron últimamente tiene que ver básicamente, yo creo que mucho tiene que ver con el Mundial, ¿eh? Es decir, porque son los servicios los que se fueron para arriba. Es normal, ¿no? Claro. En este caso. Pero bueno. Y empezó la negociación del T-MEC, la bilateral entre México y Estados Unidos. Ayer fue la primera reunión formal. Al mismo tiempo que Trump amaneció con la espada desenvainada y le impuso aranceles a Canadá, lo comentamos el día de ayer. Entonces, el futuro del T-MEC es una cosa rarísima. Es decir, la gran pregunta, y ahora te la vamos a Luis Miguel González, es ¿tenemos T-MEC o no tenemos T-MEC? ¿Sirve de algo este tratado o no sirve, Alejandro?
5: Es lo que vamos a preguntarle ahorita, pero sí, 60 países a los cuales hay una lista de subirles los aranceles, y México por ahí un 10% general que también se está platicando, ¿no? Que ahorita es cero, pero se está hablando de un 10%, ahorita se lo vamos a comentar a Luis Miguel, que parece ser que la posibilidad de que no se dé, digo, independientemente que el acero y el aluminio y la minería tienen unos impuestos muy altos, pero un 10% general, pues a ver de a cómo nos toca, ya veremos, ahorita le preguntamos. No,
4: tiene que ver con esta obsesión que tiene el presidente de Estados Unidos de que no haya déficit comercial de Estados Unidos con sus socios, ¿no? Y México sigue teniendo cada vez más superávit. Vamos a un corte, regresamos con Luis Miguel González para analizar qué viene para el Tratado de Libre Comercio.
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11: Los cambios en la regulación para prevenir el lavado de dinero y el financiamiento al terrorismo no deben afectar a la mayoría de los clientes. Lo que va a suceder es que van a aumentar los controles y solicitudes de información cuando la institución detecte operaciones inusuales o de mayor riesgo. Por eso, para evitar alguna situación inesperada que pudiera interrumpir tus operaciones o limitar tus recursos, ponte al día en los siguientes puntos.
12: Número 1.
11: Mantén actualizado tu expediente en el banco con todos tus datos como domicilio, empleo o actividad económica.
12: Número 2.
11: Si recibes depósitos elevados o manejas mucho efectivo, el banco podrá pedirte que acredites de dónde provienen los recursos, tu trabajo o actividad económica, estados de cuenta, facturas, contratos, recibos de nómina o declaraciones fiscales.
12: Número 3.
11: No prestes tu cuenta bancaria para recibir dinero de otras personas, y mucho menos si no tienes un parentesco familiar.
12: Número 4.
11: Evita movimientos fuera de tu patrón normal, como pueden ser transferencias internacionales inusuales, depósitos en efectivo repetitivos o uso de varias cuentas relacionadas.
12: Número 5.
11: Para un usuario que obtiene ingresos legales y puede demostrar su origen cuando sea necesario, los ajustes regulatorios implicarán principalmente más solicitudes de información y una supervisión más estricta, eso sí, siempre y cuando sea necesario. Y recuerda, las finanzas nos harán libres.
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4: Regresamos y llegó otro comentario, sí, Alejandro.
5: Otro buen amigo de Guillermo Íñiguez Gallo nos dice lo siguiente: esto del agua es una serie de irresponsabilidades que le explotó en la cara al gobierno actual. Mientras se siga politizando, no llegará la solución. Saludos a los tres mosqueteros.
4: Totalmente de acuerdo, totalmente de acuerdo. Pero bueno, gracias por sus comentarios. Ya está listo Luis Miguel González. Y esto es El Rollo Day.
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4: Luis Miguel González es economista y director del periódico El Economista, analista económico con sentido de este programa. Luis Miguel, ¿cómo estás? Muy buenos días, gracias por estar de nuevo con nosotros.
12: Como siempre, con mucho gusto. Buen día.
4: Bienvenido, gracias. Luis. El señor Chacón anda poniéndonos el cuerno con Radio Metrópoli, entonces no tarda, ¿eh? Sí.
12: Está muy bien. Oye,
5: así las cosas del poliamor.
4: Así las cosas con este señor, pero bueno. Oye, a ver, empiezan las primeras rondas del Tratado de Libre Comercio en medio de una incertidumbre absoluta, de amenazas de Trump, de aranceles, 50% a Canadá, 10% a México. ¿Es parte el estira y afloja o es parte simplemente decir, mira, el tratado es un acuerdo que, pues, donde va a haber algunas cosas, pero olvidémonos del tratado como lo conocimos?
12: Creo que son ambas cosas a la vez. Hay una parte que es de negociación y hay otra que es señal muy clara del grado de deterioro que tiene el propio acuerdo comercial. Si el acuerdo es un conjunto de reglas para articular la relación y las reglas no se cumplen, pues entonces la pregunta es ¿qué queda del acuerdo? Y mucho de lo que estamos viendo tiene una lógica y un patrón más o menos constante. Es decir, todos los cambios de reglas implican simultáneamente un arancel y una señal de quiero traer más producción a Estados Unidos, literalmente les quiero quitar algo de lo que ustedes ya tienen. Mucho de lo que vemos cuando nos comparamos con el espejo de Canadá podría ser atribuible a dos estrategias diferentes, pero a la larga lo que vemos es que Trump le pega a México y le pega a Canadá. Para cada quien busca pretextos diferentes.
4: Ok, pero hay, digamos, en estas negociaciones, de repente, ahorita estamos hablando de, si no me equivoco, está el acero como parte de las negociaciones. El sentimiento de que puede cambiar en cualquier momento, o sea, sí puede cambiar las reglas Trump de esta manera, es decir, de repente, si oye, ¿sabes qué? Ya decidí que mejor 10% para todos y vámonos. Es decir, ¿qué efecto va a tener sobre la inversión en México?
12: Es impresionante cómo sí empezó a cambiar el patrón de la inversión. Yo diría lo de la pick-up Tacoma de Toyota. Sí. Es un símbolo. Si vemos la cantidad de anuncios que todavía no se concretan, pero que empiezan a apuntar a una nueva tendencia, sí hay un efecto en jalar inversión. Publicábamos nosotros el lunes un dato que me impresionó. Estados Unidos de cualquier modo ya capta 80% de la inversión automotriz en América del Norte desde 2018. No. Estados Unidos de cualquier modo ya capta 80% de la inversión automotriz en América del Norte desde 2018.

0: con otras cuestiones de seguridad industrial, por ejemplo.
1: Yo tengo la impresión que es tan extravagante el personaje Trump que olvidamos una especie de realidad más profunda, que es el tema de la seguridad económica. Seguridad en el sentido que dices tú, seguridad industrial, quedó muy claro con lo de la pandemia. Los que saben dicen, se acabó esto de producir donde es más barato. La mezcla es un buen costo acompañado de garantías de que la cadena de valor la podemos controlar. Y en algún momento decían, bueno, México tiene las dos cosas, está muy cerquita, tiene el mismo huso horario y además tiene todas las ventajas de costos. Para una parte de Trump, la seguridad económica está asociada también a las posibilidades electorales. Entonces, cada vez que logra una inversión, repatriarla o generarla, para él es una manera de ir con un distrito de votantes y decir, ya ven cómo sí le estoy cumpliendo, ya ven cómo aquí regresó esta inversión, aunque la inversión no necesariamente traiga el empleo que antes traía, porque las industrias están cambiando también a procesos donde hay mucha automatización, mucho robot y muy poco empleo.
2: Así es. Luis Miguel, hoy uno de los temas que se tocan es la seguridad, ¿no? Pero no entendida como la seguridad económica, sino la seguridad en esta colaboración que existe en Estados Unidos. La posición del gobierno mexicano pues ha sido como muy extraña, ¿no? Con lo de Rocha, con lo de Insunza, con los 10 personajes que solicitaron, más ahora lo del Mayo. ¿Cómo ves que pueda influir en la toma de decisiones del presidente? Por una parte, pues los aranceles no vendrían en el Tratado de Libre Comercio ni en la relación con los demás países, y la seguridad tampoco, pero ¿crees que influya?
1: Creo que la respuesta corta es sí. Creo que lo que tenemos es una relación muy deteriorada, donde la probablemente antes no fuera ni con mucho perfecta, había mucha simulación de colaboración. Pienso el caso de seguridad, lo mencionas tú, Alejandro, que sí. Dice, bueno, pues finalmente el Mayo duró 40 años trabajando como si nada y en Estados Unidos lo solicitaban. Sí. ¿No?
0: Todo el Tratado de Libre Comercio se le echó mandando cocaína, ¿eh?
1: Exacto. Totalmente. Entonces, tengo la impresión que pasamos de simular una colaboración, simulamos que nos llevábamos, que esa colaboración implicaba confianza, una cosa donde pues simplemente ya sabemos que la colaboración está muy estresada. La novedad, y eso creo que es lo que nos preocupa desde el punto de vista del Acuerdo de Libre Comercio, es que hasta en cosas donde estaba muy clara esta colaboración entre México y Estados Unidos para producir, pues ya no está ocurriendo. Hay que recordar, América del Norte no solo es una región comercial como tal, sino es una plataforma de producción compartida.
2: Así es.
1: En esta plataforma de producción, cada vez vemos que esta colaboración se está estresando, hay mucha desconfianza. Piensa uno en industrias que son además intensivas en temas de seguridad y geopolítica, como, no sé, aeroespacial, que es con frecuencia es tecnología militar. ¿Es sostenible pensar que México se va a estar trayendo inversiones que tienen mucho que ver con el ejército, que tienen mucho que ver con desarrollo de partes de armas? Pues yo creo que no.
2: No. Oye, Luis Miguel, una pregunta también. Y al margen del tratado, ¿cómo ves la posición ahorita de Donald Trump en Estados Unidos? ¿Se ha debilitado o no se ha debilitado? ¿Cómo la ves?
1: Es bien interesante. Hay un grupo de votantes que pase lo que pase, no le quita el apoyo a Trump. El equivalente al voto duro no está muy, está en la zona del 30%.

0: Entonces, creo que mucho de lo que ocurre, como en otros lados del mundo, es lo que él pierde no lo gana la oposición, en este caso los demócratas, sino queda ahí como en una especie de estado zombie. Me llama la atención la esperanza de...
1: Creo que te perdimos
0: Ojalá
1: un poco.
0: él sienta
1: Ahí.
0: la presión de la inflación, que decimos, ojalá se den cuenta los votantes que la inflación de la que se quejan tiene que ver con aranceles. Pero lo que dicen las encuestas es, lo atribuyen más a la guerra en Irán que a
1: Sí.
0: los aranceles. En ese
1: Porque la gasolina
0: sentido,
1: tiene que ver con eso y es lo primero que resienten.
0: totalmente. Entonces, se le atribuye como gran error lo de Irán. No necesariamente los aranceles, el endurecimiento de la posición con México. De hecho, temas que para nosotros son muy sensibles, simplemente hay que asumir que le salen bien en las encuestas. Uno de los temas que más aprobación tiene Trump tiene que ver con el endurecimiento de la política migratoria. No las rudezas de ICE, sino en general el poner, como dice él, orden en lo migratorio. Al votante republicano le está gustando y esos son señales que a nosotros nos deberían de preocupar.
2: Así
1: Oye,
2: es.
1: ya regresó Chacón, aquí anda.
2: Hola Luis Miguel,
0: De
2: qué
0: la
2: gusto que
0: casa
2: estés con
0: chica, ¿cómo
2: nosotros.
0: estás?
2: Bien,
0: De la casa
2: no,
0: chica.
2: chica esta. Gracias por estar con nosotros. Bueno, los tomo ya con la conversación iniciada. Siempre es un privilegio tenerte, escucharte y
0: Encantado.
2: hacernos cargo de la mesura que sí es posible y del análisis mucho, mucho más profundo. Pero a final de cuentas, y Donald Trump es la única constante en toda la ecuación económica del mundo, ¿no, Luis Miguel?
0: Sí, a ver, yo diría, en parte porque lo tenemos cerca, la otra constante, Chacón, es todo lo que está haciendo China. Es, en el fondo, sí aparece un retador en el horizonte, un retador muy relevante. La semana pasada la nota es, China logra en inteligencia artificial con mucho menos dinero lo que están haciendo las grandes tecnológicas gringas con trillones de dólares.
2: Claro.
0: En ese sentido, yo diría, por razones naturales, geográficas, nosotros vemos Trump y es como si se eclipsara todo lo demás, pero aguas con todo lo que está pasando en China.
2: De acuerdo. ¿Y no será también que Trump llegó de manera disruptiva a ser como en el teatro ese personaje pivote que desata la acción de todos los actores? Porque China sí gana esa dimensión y tienes absoluta razón. Pero tenemos que contrastarlo con lo que hace o deja de hacer Trump o con las ideas tan cortas que tiene Trump del tiempo medido en términos económicos.
0: No, totalmente. Y al final sí hay un tema que para México es muy complicado y es, México se puede diversificar con un límite y ese límite es no te puedes acercar a la China. Alguna vez se le oía a un diplomático, y me encanta la frase, es México está muy norteado y muy poco orientado. Y
1: Sí.
0: en esto se pinta muy bien.
2: De acuerdo. De
1: Oye,
2: acuerdo.
1: y para terminar, Luis Miguel, los datos de la economía de México, 1.7 de crecimiento se estima para el mes más reciente medido, que es el mes de mayo. ¿Cómo siente la economía mexicana?
0: Es débil. Yo tengo la impresión que no salimos, no terminamos de salir de ese estado donde crecer 1% es la normalidad. La variable que se está moviendo más es inflación. Y tiene truco. Una parte del control de la inflación es esta baja dinámica de lo económico que genera menos demanda. Yo doy por hecho que el segundo semestre va a ser de bajo crecimiento y todavía ahorita tengo la duda de si vamos a tener inflación o no, porque vienen fenómenos como lo del Niño, que dicen que va a pegar duro en los precios de los bienes del campo, por ejemplo, lo
1: Sí.
0: del petróleo, se está volviendo a descomponer. Entonces, yo diría, podemos vivir con bajo crecimiento. Yo creo que no, pero definitivamente no podemos vivir con bajo crecimiento más inflación.
1: Sí, pues sí, porque sí la inflación, como siempre he dicho, es el impuesto de todos, particularmente de los más pobres, ¿no?
0: Totalmente.
1: Gracias, Miguel, te mandamos un gran abrazo.
2: Luis Miguel.
1: Abrazo fuerte. Nos escucharemos pronto porque te vamos a seguir dando lata, me cas que no.
2: Seguro, un abrazo, Luis Miguel, gracias.
0: Con mucho gusto, un abrazo fuerte.
2: Abrazos, bye.
1: Gracias, Luis Miguel González, director del periódico El Economista, y sin duda uno de los periodistas económicos más interesantes de este país. Gracias a quien hizo posible el programa el día de hoy. Estuvo Ramiro Marmolejo Galindo en la información, Elba Unirse Mercado en la producción, Javier García en la operación, Augusto Chacón, entre no soy de aquí ni soy de allá, ya ves cómo se pone Alejandro.
2: No me pertenezco ni a mí.
1: Ya no me pertenezco, qué bueno.
3: Hay una palabra por ahí que se llama swinger, ¿no?
1: Swinger, sí, Augusto Soler, plan de swinger. Alejandro Sierra y el servidor Diego Pérez.
2: Están muy trasnochados, se llama poliamor.
1: Poliamor. Gracias, nos escuchamos mañana. Quédese en W. Quédese con Ramiro Marmolejo.
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Ay, miércoles, miércoles, cómo me gusta el miércoles porque es tapatísimo. Sí, solo bandas tapatías nacidas aquí en Guanatos son las que presentamos, bandas actuales, bandas del pasado, bandas y bandas y bandas musicales, porque eso, la música nos acompaña a todas horas. Y hoy, Pito Pérez, esta banda original de Guadalajara y que hizo las delicias de los 90s particularmente, no me diga que no, 90s e inicios de los 2000s. Claro, con integración y con desintegración incluida, por supuesto. Hoy, la Lupita, o mi Lupita, o simplemente Lupita, como le quiera decir, es para arrancar de buenas, porque es miércoles tapatísimo.

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1: Bienvenido, bienvenido, bienvenido. ¿Cómo está? Muy buenos días. Gracias por ya acompañarnos y estar juntos una vez más en la revisión de la agenda informativa local. Claro, por supuesto, en el 100.15 de ya no sé ni qué dije, oiga, 101.5. Ay, Ramiro Marmolejo, miércoles y ya estás añorando el viernes, 101.5. Me comí el punto, oiga, sin punto decimal, 101.5 de su radio, frecuencia modulada. Gracias por estar aquí en su casa, la W, la de Guadalajara. Gracias por acompañarnos en el control. Muerto de la risa porque nunca me ha respetado don Javi García. Javi, ¿cómo estás? Respétame, Javi, soy tu mayor, somos tus mayores, Javier, respétame.
2: ¿No tienes frío?
1: No, no tengo frío, son los nervios de ir otra vez al aire, por supuesto, por eso estoy temblando. En la producción, Elba Eunice Mercado. Elba, ¿cómo estás? Buenos días, soy Ramiro Marmolejo, gracias por acompañarnos. Y vámonos juntos a revisar la agenda informativa local de todo un poco, miércoles. Miércoles de las bandas tapatíísimas y de recordar y por supuesto gritar con mucho orgullo que somos eso, tapatíos de cepa. Claro que sí, y aparte nos encanta, es bien chido ser de Guanatos. No me diga que no. Oiga, pues mire, hay descuentos. Que usted tenga acceso, no se lo garantizo, porque nada es claro como la propia agua. El agua puerca y maloliente con sedimentos, esa agua que suministra el CIAPA, tan turbia, pues como el ofrecimiento del 80% de descuento. Suena muy bien, suena rimbombante, suena padre, pero ¿y las reglas de operación, APA? ¿Para cuándo nos queremos inscribir? Y es lo que seguimos pidiendo. Ayer tuvimos, en cuanto se autorizó ahí en el Congreso local, tuvimos a las 3 de la tarde la confirmación como el pan caliente recién salidita en la molida doble. Hoy le damos seguimiento y seguimos sin reglas de operación, por supuesto. Hoy vamos a platicar de este 80% de descuento en el consumo del agua para algunas colonias, unos sí, otros no. Yo no sé si estoy contento o estoy preocupado. Pero bueno, también hay que hacer cuentas. Ahora resulta, después de que el propio gobierno estatal hiciera públicas las deudas de varios edificios públicos, inmuebles públicos, incluso ayuntamientos metropolitanos de deuda con el CIAPA, ya se hizo público. Ahora resulta que todos quieren negociar de a cómo es la rebajita. Pues sí, como ejemplo, están haciendo cuentas entre Ayuntamiento de Guadalajara y CIAPA para ver de a cómo nos toca. Ya San Pedro Tlaquepaque hizo lo propio y dijo que nanáis, que no es lo que le están cobrando. No entiendo yo, ayuntamientos, no pagaban el agua y ahora están de cuentachiles. Yo no entiendo, pero bueno, hoy también hablamos de que están haciendo cuentas entre ellos y mire, saber si pagaron o pagarán o lo van a hacer va a estar bien complejo, bien difícil. Además, después de lo que pasó con el vecino estado de Zacatecas, con los hermanos zacatecanos y esta masacre de 10 personas muertas el fin de semana, algunas aparecieron colgadas en cuanto arrancó la semana. Después de eso, pues la pregunta es si hay operativo constante, reforzamiento de vigilancia o qué onda en la frontera con Zacatecas. Hoy también despejamos esa pregunta y hablamos al respecto. Abrazo muy fuerte a los hermanos zacatecanos. Hermosa, hermosa entidad federativa. La conozco muy bien. Palacios de cantera por todos lados. Un centro histórico espectacular. Qué bonito es Zacatecas, pero la seguridad no los acompaña desde hace mucho, mucho tiempo. También tenemos desde luego miércoles de Comentocracia con don Mario Hueso. Ahora a ver, ¿en qué aprietos me pone? Mario Hueso es su especialidad y desde luego la palabra tapatía, el jergario tapatío ilustrado, el sabor de nuestra lengua. Hoy una palabra que sí usamos mucho, sí la usamos mucho la verdad. Así es que Javi, ya es tiempo, ya es hora de que demos inicio con las noticias como nos gustan, platicaditas. Y arránquense, muchachos.
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1: Vámonos a las calles de la zona metropolitana de Guadalajara con el comandante de las rosquillas, Antonio Neri. Toñito, ¿cómo estás? Muy buenos días. Buen café.
2: Hola, hola, ¿qué tal, Ramiro? ¿Cómo estás? Muy buenos días. Pues aquí estamos después de esta tormentita que se registró durante la madrugada. Y te digo tormentita porque solo duró como 20 minutos, pero fue acompañada por fuertes vientos y vaya que dejó pues un destrozo, todo un Mazacote de la ciudad.
1: Bien, dicen por ahí que ahora se aplicó eso de vientos huracanados, ¿no, Toñito? Vientos huracanados.
2: Sí, así es, pues hasta este momento hay 65 árboles derribados, especialmente en Guadalajara, luego de que pues la lluvia pues comenzó a eso de la 2 de la mañana, 1:45 aproximadamente, y pues pasó rápido, de 15 a 20 minutos, pero esto causó la caída de los de estos troncos, de estos enormes arbustos, árboles, ¿no? Y sobre Periférico Norte y Malecón, con el límite con Tonalá, que prácticamente tapó todo un sentido del periférico en dirección hacia lo que es el centro de Tonalá, y luego también en la calzada de Independencia y Sierra Morena, también cayó otro frondoso árbol que también el macrobús tuvo que meterse en contraflujo, ¿no? Para no dejar a las personas varadas. Entonces, de este tramo desde Sierra Madre hasta Circunvalación, tenían que utilizar este carril especial, bueno, el carril confinado, pero en sentido contrario. También en lo que viene siendo Pablo Valdés y Belisario Domínguez, otro frondoso árbol, y entre otras más, ¿no? Te digo que son 65 ya la última cuenta. Y también, esto también trajo semáforos descompuestos, como la Glorieta La Minerva, que ya llegaron agentes viales para pues llevar a cabo la circulación. La avenida Tonaltecas prácticamente también quedó toda apagada después de estos fuertes vientos, y entre otros cruces que se van a ir pues saliendo poco a poco, reportando, y esperemos que se restablezcan, ¿no? Unos por falta de luz, otros porque se movieron los cables, y bueno, pues así es de que ha sido una mañana un poco complicada por esta caída de estos 65 árboles en diferentes puntos de Guadalajara especialmente.
1: Y ya de los semáforos navideños que están prende y apaga, hablamos después, ¿no?
2: Sí, sí, sí, estos ya vienen como, ¿te acuerdas tú de aquellas, de aquella promoción de hace muchos años, ¿no? Que te comprabas unas papitas y te salía el famoso tazo, haz de cuenta, se cae el árbol y el semáforo viene de regalo.
1: Ya viene, a ver cuándo nos sale el tazo dorado, mi hermano, a ver cuándo, pero bueno, ¿qué más traes bajo el brazo, Toñito?
2: También comentarte que un ataque a balazos en contra de militares terminó en el aseguramiento de una casa de seguridad en Puerto Vallarta. Soldados de la 41 zona militar pues fueron atacados anoche justamente por sujetos armados que se encontraban dentro de un predio que se localiza en la comunidad de La Colorada, en la delegación de Las Palmas. Sin embargo, tras la agresión, los agresores escaparon con rumbo desconocido. Para esto los efectivos que se encontraban en su recorrido de vigilancia pues solicitaron apoyo de sus compañeros, así como también de del estado, y después de varios minutos de intercambio de disparos, los agresores lograron escapar dejando el inmueble abajo. Pues tres vehículos, había equipo táctico, diversas armas de fuego y una gran cantidad de balas, así es de que el sitio está resguardado para que la Fiscalía General de la República solicite una orden de cateo ante un juez y puedan revisar bien el inmueble. Pero de momento están estos vehículos abandonados y que estos sujetos pues escaparon al atacar a elementos militares allá en Puerto Vallarta. Y también un sujeto relacionado con una banda de asaltantes de vehículos de plataforma, ¿no? De esos que asaltaban a los conductores de Uber, Didi, que tienen algún viaje hacia Chapala. Bueno, pues fue detenido por policías estatales ahí en Chapala. Se trata de Miguel N., de 19 años. Se puede decir que es un chavito, no un delincuente poco común, ¿no? Ya que era un generador de violencia, porque pues prácticamente este sujeto pues, disparaba, golpeaba, hacía y deshacía, y él tripulaba un auto Chevrolet en color gris. Él se había difundido un video en donde un conductor de Uber, pues de alguna manera, pues daba a conocer, ¿no? Lo que le sucedió y que inclusive era seguido por motociclistas hasta que lo interceptaban, le cerraban el paso y les quitaban el vehículo. Sin embargo, llegaba este sujeto en un auto de color Chevrolet en color gris y que de alguna manera, pues fue visto por los policías ahí cuando estaba estacionado en la calle de Francisco y Madero, en la calle Manzanillo, ahí en el centro de Chapala. Por lo tanto, llegan con este sujeto, le hacen la revisión ya con los datos que tenían de este vehículo participante y le encuentran porciones de droga. Y este sujeto resultó ser pues el líder de esta banda de asaltantes, de conductores de plataforma, que de alguna manera pues causaba terror justamente a los conductores que les salió un viajecito por aquella zona. Así es de que está a disposición de la Fiscalía del Estado para que siga con la investigación y posteriormente sea enviado ante un juez de control. Y también se registró una balacera entre policías de Guadalajara y un motociclista, pero en este intercambio de disparos, una mujer resultó herida. Este ocurrió la madrugada de este miércoles a las calles de José María Berea y Mercedes Celis en la colonia Tetlán, luego de que los patrulleros se encontraban en su recorrido de vigilancia, observan a un sujeto que se desplazaba en una motocicleta en actitud evasiva. Le marcan el alto, sin embargo el delincuente dispara contra el de los gendarmes, ellos repelen la agresión y en este intercambio de disparos, una mujer ajena a los hechos pues resulta lesionada, sin embargo fue atendida por paramédicos de la Cruz Verde y bueno pues ya pues al preguntarle sus datos de esta mujer, bueno pues también resultó ser elemento activo de la policía estatal que se encontraba en su día de descanso, así es de que pues de alguna manera tuvo este daño colateral, ¿no? Como decía Calderón, ¿no? En aquel entonces, fue un daño colateral, así es de que así le tocó a esta mujer policía que pues estaba en su día de descanso y pues le toca esta balacera, estar en medio de esta balacera después de que estos motociclistas, ¿no? Estos motovándalos pues siguen haciendo de las suyas y por fortuna pues este sujeto pues se reporta su detención, así de que pues parte de lo que ha ocurrido durante las últimas horas entre ventarrones, lluvia y estas balaceras.
1: Perfecto, perfecto, como siempre muy completo el reporte, gracias Toñito.
2: Hasta luego, buenos días.
1: Muy buenos días, ya lo escuchó de todo un poco. Es cierto, ¿cómo le fue en la tormenta? Ah, pachaparrón que nos cayó chubasco durante la noche y madrugada. Por eso creo que sí le puedo llamar chaparrón o chubasco. Fue así como que de un baldazo de agua, ¿no? No fue tanto tiempo. Estuvo corriendo la mancha de lluvia a lo largo y ancho de la zona metropolitana de Guadalajara y por lapsos de entre 10 y 20 minutos estuvo caminando, pero con esa fuerza y con esos vientos que hoy por la mañana cuando circulamos por las calles metropolitanas, encharcamientos, registros abiertos, ramas y ramas y ramas tiradas por todas las calles y avenidas en su inmensa mayoría, y ya de los semáforos pues ni hablamos. Los semáforos que son ridículos en esta zona metropolitana de Guadalajara, semaforización descontrolada y ridícula de esta ZMG, que bueno, ¿qué le puedo contar yo a usted? Ya se la sabe, cuando en la madrugada hay tormenta, mejor salga temprano al día siguiente porque seguramente los semáforos no van a funcionar. Vaya ciudad, ridícula circunstancia. Vamos a la pausa. Antes, le recuerdo las vías de comunicación con EFTA, su casa informativa, al WhatsApp W3310-797699, también dése la vuelta por redes sociales, Instagram W Radio GDL, Facebook W Radio GDL, Twitter @ W Radio GDL, incluso nos puede escuchar a través de la app W Radio, ahí puede escucharnos en la app W Radio, así es que ya se la sabe. Oiga, también puede interactuar con su servidor en mis redes sociales, @mármol_digital. Una vez más, @mármol_digital en Instagram y en Twitter. Ahí lo espero. Puras aventuras. Se va a divertir. Vamos, vamos, vamos a la pausa y regresamos con más en este miércoles tapatísimo.

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0: Justo así se llama esta canción, 5-6. De hecho, es mi preferida de Pito Pérez, lo reconozco públicamente. 5-6 es mi preferida de Pito Pérez. Hoy, en miércoles de bandas tapatísimas, nos acompaña a Pito Pérez. Puro rock bien electrizante, bien sólido, bien ácido. Típico de Guadalajara, me gusta mucho Pito Pérez. Hoy están con nosotros. Déjeme aprovechar este magnífico fondo musical para sacar mensajes. Ahí le va al WhatsApp W3310797699. Buenos días, señor Combinadito. Ah, ese soy yo. Regreso a darle publicidad a todos los hoyos que con esta lluvia crecen más y más en la colonia Miraflores y Colinas de la Normal. ¿Dónde se pueden reportar y que sí den solución? Gracias por darnos voz y buen arranque de semana. Gracias a usted, al contrario. A ver, aquí están las fotos. Bueno, ahí está el reporte hecho. El reporte hecho en Miraflores y en Colinas de la Normal. Ambas son de Guanatos, creo, ¿no? De Guadalajara. Así es que ahí está el reporte. Tapen baches, oiga. No sea así, Ayuntamiento de Guadalajara. Otro, a ver. Aquí mi parte de vialidad. No sirven los semáforos de Federalismo y Pedro Moreno. Ay, ¿me lo juran? Gracias, Mariané o Marián o Mariane. No sé cómo se pronuncie, discúlpame. Gracias. No sirven los semáforos de Federalismo y Pedro Moreno. Caramba, en el mero centro. Debe estar de a peso las mentadas de madre ahí, seguramente. Muchas gracias. Uno más. Buenos días, señor Ramiro. Una duda, ¿y el noti de Florencia? Christopher Hernández. Lo que pasa es que Florencia ya es la titular del noticiero de la tarde, de 3 a 5 de la tarde, en la molida doble. Yo la estoy acompañando, pa' ahí pues, me da un espacio la Florencia ahí en la tarde. Yo estoy queriendo aprenderle a la Florencia Moreno, oiga. Escucha a Florencia, por favor, Christopher, de 3 a 5 de la tarde. Es el espacio que conduce la Florencia, la molida doble. La información como el pan, calientita, recién salida, ahí con la Florencia Moreno, de 3 a 5 de la tarde. Gracias, querido Christopher Hernández. Ahí puedes seguir a la Florencia, de 3 a 5 de la tarde. Vamos a la pausa. Regresamos con lo que sigue. ¿Sabe qué es? Mis contadores de historias, vamos a eso.
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0: Qué bueno que este programa no tiene streaming en video, porque es un espectáculo. Si yo le contara todo lo que pasa en esta cabina, qué bueno que tenemos la magia de la radio. La magia de la radio. Oiga, hablando de magia, pues andan haciendo magia en el Congreso de Jalisco. Y mire, mágicamente, después de la presión social y pues por supuesto un poco de vergüenza política, desde el Congreso local hay una autorización para un 80% de descuento en el recibo del agua para algunas de las colonias que están afectadas por el agua puerca. Sobre ello nos informó, por cierto, antes que nadie, debo reconocerlo, a las 3 de la tarde, antes que nadie, llegó esa nota calientita como el pan, gracias a Luis Antonio Ruiz, que estuvo ahí pendiente y presente en la sesión del Congreso. Cuéntanos la historia, Luis, ¿cómo estás? Muy buenos días.
2: ¿Qué tal, Ramiro? Te saludo, buenos días. Igual que al auditorio, efectivamente, luego de un retraso de casi 5 horas para que iniciara la sesión en el Congreso del Estado, se aprobó por unanimidad, Ramiro, de los 36 diputados, 31 a favor, porque, bueno, 7 no estaban, Ramiro, en el pleno del Congreso, se aprobó un descuento precisamente para aquellas colonias, aquellos hogares que les llega el agua sucia, de mal olor y con algunos residuos de, ya sabes, de tantas cosas, Ramiro, bueno, pues habrá un 80% de descuento al agua. Se habla hasta el momento de 233 colonias, sin embargo, Derechos Humanos tiene un registro de 600 colonias.
0: Caramba.
2: Pero este quedará abierto precisamente para que se vaya incrementando. No creo que disminuya el número de colonias, Ramiro, pero sí el número de colonias que vaya incrementando y se van a bajar a lo que Derechos Humanos tiene el número de quejas.
0: Bueno.
2: Vamos a escuchar lo que señala la propia diputada Gaby Carna después de que se aprobó en el pleno por unanimidad. Vamos a escucharla.
3: Presentan mala calidad del agua, se autoriza un 80% de descuento en el recibo por el consumo del agua directamente, sobre todo, bueno, excluye y privilegia todas esas casas de habitación que tienen consumo promedio de menos de 25 metros cúbicos. También incluye a las micro, pequeñas y medianas empresas, buscando también apoyar a la economía pues, de los comercios y no dejándolos fuera, porque en un inicio se estaba proyectando que solo fuera casa habitación. Lo que buscamos es incluir también a los pequeños comercios, ¿no? Sobre todo aquellos, digo, no los segmentamos, pero sobre todo esta reflexión surge de las diputadas y diputados en el sentido de que hay muchos comercios que dependen fundamentalmente pues del agua, ¿no? Y que el comprar garrafones adicionales o cualquier situación de estas pues incrementaría el tema de los costos que tienen los comercios.
2: Bueno, pues así las cosas, mi estimado Ramiro, tendrá que publicarlo el gobernador en el periódico oficial. Después será el Consejo Directivo del CIAPA quien determine las reglas de operación para que accedan al descuento. Si usted ya pagó el anual, Ramiro, y si su colonia está dentro de las que les llega el agua sucia, les darán como una tarjeta, como un bono, mi estimado Ramiro, como saldo a favor, bueno. Y será el próximo año, cuando a lo mejor si vas a pagar 30, 40, 50 pesos, pues a lo mejor tienes un bono de 500, 600, y te lo van a hacer válido, es decir, para el próximo año. Este descuento, bueno, pues se espera que empiecen a aplicarse hasta después del 15 de agosto, porque tendrá que ser publicado y luego las reglas de operación que estará implementando el CIAPA, que se espera que después del 15 de agosto ya estén aplicando los descuentos. Claro, si hay alguna colonia que no está incluida, Ramiro, tendrá que ir las familias, las personas al CIAPA a denunciar de que en su colonia les llega el agua sucia, Ramiro.
0: Sí, porque esta autorización, que vaya pues, hay que reconocerlo, es buena, no vino acompañada de un manualito, de reglas, de direcciones, de cómo le hago, en pocas palabras. Por ahora estamos navegando en aguas turbias, váyase la expresión, válgase la misma, no tenemos punto por punto cómo le puedo hacer para apuntarme, ¿verdad, Luis?
2: Así es, por el momento no, así es que tendrá que esperar hasta que salgan las reglas de operación, Ramiro.
0: Gracias, gracias, mi querido Luis, y qué bueno que estabas atento ahí en la sesión de Congreso que tuvimos en exclusiva esa nota antes que nadie, gracias a ti. Gracias, Luis.
2: Gracias, Ramiro, buenos días, un abrazo.
0: Dos para ti, muy buenos días. Oiga, por eso asómese de 3 a 5 de la tarde, porque ahí traemos información que acaba de pasar, acaba de suceder, como fue el caso de este 80% de descuento. Que mire, yo agradezco la buena intentona de los legisladores. Está bien, digo, ¿a quién le dan pan que llore, verdad? Está bien, el tema es que primero tiene que publicarse en el Diario Oficial del Estado. A ver cuándo sucede esto, yo estimo que sea esta misma semana, que así suceda, y después conocer a conciencia y a cabalidad las reglas de operación, porque todos queremos saber cómo nos apuntamos. Yo quiero pensar que también va a existir una agresivísima, muy agresiva campaña de información para que todos nos enteremos cómo me inscribo. Digo, si yo recibo 1, 2, 3, 4, 10, todos los días, boletines, informes, comunicados de todas las dependencias del gobierno estatal, lo cual yo agradezco, por supuesto. Quiero pensar que ahora también van a llegarme 10 o 20 comunicados con las reglas de operación para que quede clarititititito. Y por supuesto, quiero pensar que todos los funcionarios implicados, partiendo del CIAPA hacia todos los demás, van a informarlo una y otra y otra y otra vez para que quede bien clarito, como ya lo dije el día de ayer, hoy lo vuelvo a hacer. Le ofrezco este micrófono abierto al ingeniero Jáuregui, titular del CIAPA, para que aquí anuncie las reglas de operación, que hagamos una platiquita aquí abierta con cómo podemos inscribirnos. Sería buenísimo. Lo ponemos a su disposición y desde luego quiero pensar que habrá una campaña, reitero, muy agresiva para que todos entendamos cómo sí tenemos acceso al agua. Al agua limpia, por supuesto, y sí tenemos acceso al descuento. Pero también, si no nos toca, también queremos saber que sea claro por qué no me está tocando ese descuento. Creo que hay muchas preguntas, vamos revelándolas poco a poco y espero que en próximos días, no semanas, días, tengamos la claridad suficiente en esta información. Pero bueno, la agenda no se detiene, ¿eh? Y durante el arranque de semana nos enteramos de lo que pasó el fin de semana en el vecino estado de Zacatecas. Es un cambio radical de información, pero no menos importante. ¿Qué pasó en Zacatecas? Una masacre. Por lo menos 10 personas, entre empresarios e incluso expresidente municipal, fueron ejecutados y muchos cuerpos colgados de un puente o de puentes allá en Zacatecas. La imagen regresó, teníamos tiempo sin ver esa circunstancia, pero regresó a Zacatecas. El tema es que somos vecinos. ¿Qué está haciendo la autoridad estatal en materia de seguridad ante esta vecindad con Zacatecas? Ya lo investigó Florencia Moreno. ¿Cómo estás, Florencia? Muy buenos días. A ver, parece que todavía no está Florencia Moreno. Vamos a intentar enlazarla. Vamos a enlazar a Florencia Moreno para poder tener la información completa de esto que le estaba yo platicando a usted. El tema de la seguridad en Zacatecas y cómo implica a la línea divisoria o la frontera con Jalisco. Recuerde usted que somos frontera con varios estados, entre ellos desde luego Zacatecas, y durante el fin de semana nos enteramos de esta masacre, la muerte de por lo menos 10 personas, incluso algunos de los cuerpos. Mire, las imágenes andan circulando ahí en redes sociales, me parece de lo más deplorable que estén haciendo circular estas imágenes, pero bueno, ya están ahí, de los cuerpos colgados en puentes, carreteros. Pero bueno, ya tenemos a Florencia Moreno. ¿Cómo estás, Florencia? Muy buenos días.
4: Hola, ¿qué tal, Ramiro? Muy buenos días, te saludo con muchísimo gusto. Así es, pues es este hallazgo de estos cuerpos allá en Zacatecas, la difusión también de algunos que se han registrado a través de redes sociales de hombres armados, por ejemplo, acá en Puerto Vallarta. El propio Gabinete de Seguridad del Estado de Jalisco asegura que se mantiene una presencia permanente, este blindaje en las zonas limítrofes, a pesar de la adjudicación de esta matanza ya en el estado de Zacatecas por parte de un cártel. Las autoridades estatales descartan por ahora un aumento en el estado de fuerza, y así nos lo confirmó el propio coordinador de seguridad aquí en el estado de Jalisco, Roberto Alarcón.
5: Tenemos una presencia permanente, recordemos, en esa zona norte y en los altos, en la zona también de Altos Norte y en la zona de Girotlán. Siempre ahí tenemos una presencia permanente por las características de esa zona limítrofe que siempre se han presentado. Muy lamentable lo que sucedió en Zacatecas. Desde luego que el gobierno de Jalisco, la policía estatal, las autoridades del estado de Jalisco en materia de seguridad, estaremos muy pendientes de esa zona limítrofe para el caso que se necesite. Vamos a mantener la presencia que cotidianamente tenemos. Recordemos que nuestros estados de fuerzas, bueno, están desplegados permanentemente y no tenemos nosotros un indicio de que debamos aumentarla. En este momento tenemos la presencia ordinaria.
4: Ahí está, solamente señala el funcionario que se mantendrá este despliegue ordinario, coordinación con el Ejército, la Guardia Nacional, y esperando porque el día de hoy justo se va a llevar a cabo una reunión de gobernadores en Guanajuato, donde van a ver si la estrategia va a seguir igual o se tendrán que cambiar pues algunos lineamientos para mantener la seguridad en estas zonas limítrofes, Ramiro.
0: Vaya, pues entonces digamos que es parte de la normalidad el blindaje y los rondines constantes, Florencia.
4: Eso es lo que dicen. Yo quiero creer otra cosa, porque no puedo estar ahí muy tranquilos, entonces por eso siguen con esta vigilancia en estos sitios.
0: Oye, Florencia, no te me vayas, ya me preguntaron por tu noticiero, que dónde te pueden escuchar ahora, que dónde te escuchan, platícales.
4: Bueno, voy a hacer ahí segunda con usted, señor Ramiro Marmolejo, 101.5 FM de 3 a 5 de la tarde, ya bueno, nos van a volver a escuchar juntillos ahí para pelearnos, para hacer
0: eso,
4: todo un noticiero diferente.
0: Eso.
4: Como dices tú, hay que platicar la nota, pero ahí ya nos pueden estar escuchando.
0: Ya está, no, como que segunda, no, es usted primera, es la titular del noticiero. Yo estoy aprendiendo. Gracias, no. Florencia.
4: Gracias a ti, Ramiro, buen día.
0: Que tengas un gran día. Ya lo escuchó, de 3 a 5 de la tarde, La Molida Doble con la Florencia Moreno. Y este muchacho que va, ya ve usted que tiene ganas de aprender, el Ramiro Marmolejo. Ahí estamos, lo esperamos de 3 a 5 de la tarde. Una nueva etapa, por supuesto, en Así las Cosas, Jalisco, de la tarde. Pero bueno, oiga, el tema del agua no lo soltamos y a mí ya no sé si reír o llorar, oiga. Ya no sé si reír o llorar con este tema de los grandes deudores al CIAPA. Ya el propio sistema hizo público a los mayores deudores, que no son unos pesos como usted o como yo, sino que son millones de pesos. Entre ellos se encuentran todavía ayuntamientos metropolitanos, pero ahora van a empezar a hacer cuentas. Por ejemplo, el Ayuntamiento de Guadalajara ya está platicando con el CIAPA sobre su propia cuenta. Sobre ello investigó Víctor Ramírez. ¿Cómo estás, Vic? Muy buenos días.
6: ¿Qué tal? ¿Cómo estás? Buenos días a nuestros radioescuchas. Pues el Ayuntamiento de Guadalajara sí va a buscar saldar las deudas que tiene con el CIAPA. La presidenta municipal, Verónica Delgadillo, señaló que a principios de año hicieron un abono por 33 millones de pesos para el consumo de los edificios, no solamente de la presidencia, sino que pues tienen varios edificios propios y rentados que cuentan con oficinas del ayuntamiento. Sobre esto, la presidenta señaló que antes de hacer un corte final, van a hacer una evaluación junto con las autoridades del CIAPA para ver cuántas obras ha hecho el ayuntamiento a cuenta del presupuesto municipal, pero que le corresponderían al CIAPA. Entonces, hay una figura que le llaman de compensación, y eso es lo que van a realizar en las próximas semanas, tal como nos lo explica la presidenta Verónica Delgadillo.
7: Tenemos una mesa en la que se está trabajando de la mano del CIAPA para hacer una compensación de deudas. Hay deudas mutuas. El CIAPA también le debe algunas obras a Guadalajara y Guadalajara le debe algunos consumos al CIAPA. Lo que estamos haciendo es un análisis compensatorio de las cuentas mutuas que tenemos y yo creo que en unas semanas más ya les tendremos el resultado. Es algo muy minucioso, no es tan sencillo como parece. Por ejemplo, cuando nosotros arreglamos socavones o metemos también inversión de municipio a la infraestructura del CIAPA, eso se tiene que compensar. No tenemos el total, porque, repito, es un tema de deudas mutuas y se están haciendo mecanismos compensatorios.
6: Y lo mismo va a suceder, Ramiro, con el Ayuntamiento de Zapopan, en donde se han realizado muchas obras a beneficio del CIAPA, obras de alcantarillado y drenaje que le corresponderían, pero que se cambian cuando se hacen renovación de avenidas o de calles. Uh-huh. Y bueno, el ayuntamiento que de plano dijo que no va a pagar, o al menos ya dio a entender que no va a pagar y va a responder con puras denuncias, es el de Tlaquepaque, donde pues se dice que debe más de 200 millones de pesos. Eso sí no lo tenemos tampoco preciso, claro, ya que la presidenta municipal pues se niega a hablar de este tema.
0: No vaya a ser que ahora resulte al revés, que el CIAPA es el que debe a los ayuntamientos, al paso que vamos, Víctor.
6: Pues no lo dudes, Ramiro, porque con tantas obras que se han hecho en la zona metropolitana, van a decir, cállate cada vez.
0: Exacto, me gustó esa frase, ¿eh? Muy bien, gracias, Víctor, gracias.
6: Hasta luego, buen día.
0: Oiga, y si en vez de hacer haciendo cuentas a ver cuánto te puedo pagar de menos y al contrario que tú me debas, si los ayuntamientos se ponen la camiseta y empiezan a pagar y se ponen el corriente y ahí muere, borrón y cuenta nueva, no me gusta, no respeto esta decisión. Hablo a título personal, por supuesto. ¿Cómo que estamos buscando cómo me compenso y qué me debes tú y cómo te denuncio? No estoy entendiendo nada. Y la solidaridad con el suministro de agua, el CIAPA necesita lana y no la va a obtener de los pequeños consumidores particulares como nosotros. Bueno, eso espero que no lo estén pensando, ¿verdad? ¿Cómo lo va a obtener? Pues que los grandes deudores se pongan amarillos. Y si hay negociaciones entre ayuntamientos y CIAPA, quiero pensar que hay documentos al respecto, ¿no? ¿Se firmó algún convenio o hay algún contrato o algún acuerdo de cabildo en el cual el ayuntamiento fulano o mangano le hacía obras al CIAPA para luego quedar a mano? Quiero pensar que eso existe, ¿no? Digo, los negocios no se hacen de palabra cuando es dinero público. Entonces yo supongo que si ahorita los ayuntamientos están buscando estas circunstancias compensatorias es porque tienen el sustento del papel, del convenio, del acta de cabildo, como sea, en el cual acordaron que el CIAPA no les iba a cobrar el agua porque era a cambio de la obra X o la obra Y o la obra Z. Porque tampoco entiendo lo que Tlaquepaque está haciendo. Denuncias y denuncias y denuncias. ¡Paguen! ¡Paguen, ayuntamientos! Necesitamos los ciudadanos ese dinero. No es para el CIAPA. Es para la infraestructura hidráulica. Estamos metidos en un bronco. No, no, no, no. Los ciudadanos, sus gobernados. Y están buscando cómo denunciar o cómo dejar de pagarle el CIAPA. No, no me digan eso. No puede ser posible. Pero bueno, ya lo dije. No vaya a ser que al rato el CIAPA le deba a los ayuntamientos y se va a voltear la balanza. Entonces, ¿por qué lo hizo público el gobierno estatal? Entonces, ¿por qué los invitó a pagar el gobernador? ¿De mala onda? No lo creo. No lo creo, porque el propio gobernador hizo público este tema y no considero que haya sido de mala onda. Es porque cuenta con los documentos y papeles en la mano para poder cobrarles a todos. Así es que, ayuntamientos, apechuguen. Apechuguen y paguen, dejen de poner denuncias y compensaciones y paros y paros. Ah, porque el ciudadano, ¿cómo le hace uno? O pagas o chorrito de agua. No hay de otra, ¿eh? O pagas o chorrito de agua. Así es que me parece que le están haciendo de chivo los tamales, haciendo que la Virgen les habla y el CIAPA sigue bien atorado en bancarrota. Ya no se vale que digan, yo no lo quebré, yo no fui. No, hombre, pónganse la camiseta ahorita. Y pasen a la caja y empiecen a ponerse al corriente, no buscando tretas para no pagar. Y lo digo por todos los ayuntamientos, sin importar filiación o fobia política. Vamos a la pausa y regresamos con más.

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1: Fíjense que hay un estudio muy interesante sobre la neurociencia de la atracción. ¿Por qué nos gusta neta quien nos gusta?
2: Exacto.
1: A ver, ¿por qué les gustan los hombres que les gustan? ¿Por qué te atrae un tipo de persona y otro no? Pero algo muy interesante es hasta ¿por qué le tiras la onda inconscientemente a los de tu rango? ¿A qué voy? Si tú sientes que eres un 6, seguramente no le vas a tirar la onda a un 10.
2: Exacto.
1: Le vas a tirar la onda a un 7 o a un 5. ¿Ok?
2: Sí.
1: Y es más, esa es una de las primeras preguntas que les voy a hacer.
2: Pero creo que uno no sabe.
1: No, yo creo que todos sabemos.
2: ¿El número?
1: El número que eres.
2: Ok.
1: Del 1 al 10, ¿qué tan atractivo te sientes?
2: Yo 10, perdón.
1: ¿Tú te sientes un 10?
2: Pero 10. Y si pudiera hasta 25 o 100, güey.
1: ¿Tú te sientes 10? Es yo neta. Del 1 al 10, ¿qué tan atractivo te sientes? Esa es la pregunta correcta,
3: sí.
1: Pablo.
3: Pues sí, podría ser, claro.
1: Del 1 al 10, vengan todos. A ver, cuentavientes. Y del 1 al 10, ¿qué tan atractivo te sientes tú? ¿Sientes que eres un 5? ¿Sientes que eres un 7? ¿Sientes que eres un 10? ¿No? A ver, vengan para acá.
2: Digan.
3: Sí, de hecho, los estudios que se han hecho seriamente, ya vámonos a lo serio.
2: Sí, ahí seriamente.
1: Sí.
3: Sí piden eso, que la gente se ponga una
1: autocalificación. Y lo digo sin calificación. Ok, sí. Ya, neta, serio. Sí.
2: 10
1: serio.
2: De una vez.
1: ¿Del yo?
2: 10. Marta.
1: 9, ¿no?
2: Ay, no empiezo. O sea, no, 10. A ver, ven.
1: No, yo me siento un 9.
4: Ah. Yo me siento un 10.
1: ¿Neta?
4: Sí, estupendo, sí. Me siento genial.
1: O sea, neta.
4: Neta.
1: O sea, a ver, ¿quién es un 10? Vamos a pensar en Megan Fox. ¿Tú crees que le tiras la onda a Megan Fox y jalas?
4: Con dos risas.
1: ¡Ya! Con dos risas. ¡Sé serio, claro, Rulo!
4: Sí, porque también
1: ¿te sientes un 10?
4: Claro, okay. Lo traigo.
1: A ver, Andrea, del 1 al 10, tu nivel de atractivo.
5: No, como un 9.
1: ¿Tú eres un 9? Híjole, okay. Todo mundo está tirando sí, bien está alto, ¿eh? Nada más sí, quiero sí, decirle.
5: Sí, sí.
1: Jan.
5: Sí, igual, 9.
2: Bien.
1: Órale, no, hombre, aquí una seguridad no, no, sí, en este sí, estudio. 10 sí. Me parece pretencioso, sí. ¿Estás de acuerdo?
6: Sí, también como un 9.
1: Okay. Con
6: nueve.
1: Todo y el hígado graso, Peter.
6: Ocho, está trabajando, nos estamos recuperando.
2: Ay, pobrecito. Willy, danos un número allá que estás tú.
1: A ver, ¿qué número tan atractivo te sientes, Willy? Un ocho.
2: 8. Sube a 9.
6: Sube a
1: 9,
6: ¿no?
2: Ok.
1: Ya, Pablo, hasta no, todos medio.
2: Seriamente.
3: Pablo. Seriamente, ¿sí? Como en los estudios, yo creo que 7, 8.
1: Bien. O sea, yo por eso un 9. Sí. Y un 9 tímido, ¿eh?
3: O sea, digo, hablando como ver, decían bueno, claro. Los abuelos, hablando en plata, ¿no? Hablando en plata.
1: Si Megan Fox es un 10, ¿tú también eres un 10?
2: No, hija, o sea, es que no, ahorita vas a ver okay. Cómo va.
1: A ver, es que Pablo León, que es neurólogo y psiquiatra, neuropsiquiatra de este programa, miembro del Sistema Nacional de Investigadores y jefe del Laboratorio de Psiquiatría Experimental del Instituto Nacional de Neurología y Neurociencia, viene a hablar de la neurociencia de la atracción.
3: Sí, justo, a ver, sí hay estudios muy científicos de todo esto, ¿no? Y es una pregunta además bien interesante, ¿por qué nos gusta a quien nos gusta? Hay diferentes factores que se han estudiado, y ojo, estamos hablando solamente de la atracción física, no estamos hablando de la neurobiología del amor, por
2: claro,
3: ejemplo, ¿no?
2: Claro, claro.
3: Eso okay. Es otra cosa totalmente distinta.
1: Ya, venga, con todo.
3: Ok, entonces vamos a hablar primero, con base a lo que se ha dicho, de okay. Las proporciones corporales. Las okay. Proporciones corporales sí juegan un papel bien importante en la atracción física.
1: Ok.
3: Y que son diferentes, obviamente, para la mujer y para el hombre. ¿Cuáles las proporciones físicas que se han visto atractivas en las mujeres según sí. Los hombres? Y ojo, aquí estamos hablando siempre de personas heterosexuales, ¿no? Sí. La investigación, desafortunadamente, no ha sido tan amplia en otro tipo de preferencias. Pero en las preferencias heterosexuales, en las mujeres es la relación cintura-cadera.
2: Anda.
3: O sea, sí, parece que eso es algo físicamente muy atractivo. Es decir, en donde tu cintura y tu cadera sea mayor que la de tu cintura, porque eso se ha visto que evolutivamente tiene que ver con la fertilidad. O sea, parece que una mujer con una cadera amplia, ancha, podría ser una mujer, desde el punto de vista visual, más fértil, y eso resulta atractiva para los hombres.
1: Porque primitivamente sí. Estamos buscando sí. La procreación. Así y digamos es. Que...
3: Preservar la especie.
1: Preservar ajá. La especie.
3: Sí.
1: Entonces, si a ustedes les gustan las mujeres caderonas, instintivamente sí. Su parte primitiva es

0: está pensando, aunque no te vayas a reproducir con ella.
1: Exacto.
0: Que esa mujer es fértil.
2: Sí.
0: Y una mujer fértil es una mujer sana.
2: Así es, ¿no? Desde el punto de vista físico, ojo, aquí claro, obviamente entran en juego muchas cosas. No estamos diciendo que eso es lo único que determina, pero estamos hablando de las bases neurobiológicas. En los hombres, por ejemplo, es la relación hombro-cintura. Es decir, hombros más anchos que la cintura. Y eso habrá probablemente esto también, de los niveles de testosterona, que a su vez producen masa muscular, que a su vez producen cuerpos más fornidos, y que eso resulta más atractivo para las mujeres.
0: ¿Pero qué tendrá que ver psicológicamente con un sentido?
2: Con un sentido de protección. Un sentido de estoy, claro, pues con el macho alfa de la manada, claro, con un sentido de pues son los mejores genes los que lo han llevado a ese punto de con la capacidad para nutrirse, para fortalecerse, para estar como en el primer nivel,
1: claro,
2: del grupo de machos, ¿no? Al que pertenece.
0: Claro.
2: Entonces, esas dos proporciones en hombres y en mujeres son relevantes. Ahora, lo que mencionaban de cómo yo me autocalifico, uh-huh, es muy cierto. Y fíjense, esto es muy curioso, pero eso aplica más para personas físicamente catalogadas como atractivas. Uh-huh. Cuando yo me siento atractivo, es decir, me califico en un 9, en un 10, eso va a importar mucho para mí, para yo formar una pareja. Que la pareja que yo busque sea un 9 o un 10. Uh-huh. Pero si yo me califico con un 5, con un 6, parece que biológicamente el cerebro le da menos importancia a lo físico. ¿Por qué? Porque si yo, y esto también es muy evolutivo, si yo me considero un 5, un 6, yo no voy a perder tiempo en buscar un 9 o un 10, porque va a ser tiempo probablemente desperdiciado.
0: Claro.
2: Entonces, uh-huh, el cerebro me hace fijarme en otras cosas. ¿Sí? Entonces, esta búsqueda como de 9s y 10s parece que solo ocurre entre los 9s y los 10s. O sea, parece que lo físico, la atracción física, resulta más relevante cuando yo soy una persona atractiva.
0: Cuando eres guapo, claro.
2: Y eso hace muchas veces, no se generaliza, pero por eso muchas personas muy atractivas físicamente refieren tener problemas para encontrar parejas estables.
1: De acuerdo.
2: ¿Por qué? Sí. Porque eso hace que tanto él como yo esté fijándome mayormente en eso, claro, y no en otras características que tienen más que ver pues con las relaciones de largo plazo.
0: Pero cuenta qué interesante en el estudio cómo se califican unos a otros,
2: sí,
0: y la fila que hacen, y sí, cómo automática e instintivamente, sin saber qué número eres, escoges ese rango.
2: Y es por eso, tú estás evaluando inconscientemente mi capacidad de entonces tener esa atención recíproca y entonces ser exitoso en la procreación. O sea, hay que acordarnos que finalmente seguimos siendo changos, primates, ¿no? Y nuestro cerebro lo que está buscando es preservar la especie, o sea, es reproducirse, uh-huh, es conservar mis genes y pasarlos a distintas generaciones. Entonces, todo mi sistema neurológico y mental funciona a través de eso. Entonces, yo soy me autocatálogo como un 5 con un 6 y digo, pues le tiro un 9, un 10, este nuevo 10 no me va a pelar. Entonces, eso va a hacer que yo seguramente no logre procrear con esa persona, aunque soy ya... Sí, muy, muy...
0: Muy fuerte.
2: Muy fuerte. Claro,
0: ¿no? Ok, regresando del corte, otros estudios sobre la neurociencia de la atracción. Entonces, sí, ya entendieron que la proporción entre la cintura y la cadera...
2: En las mujeres.
0: En las mujeres es importante para los hombres. Y la proporción entre los hombros y la cintura son importante para las mujeres.
2: Así es.
0: Eso es una preferencia primitiva pensando en, obviamente, la...
2: En la procreación, en la fertilidad, en transmitir los genes.
0: Exacto, en la preservación de la especie.
2: Así es.
0: Ahora, vamos a hacer una pausa y regresamos.
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3: ¿Qué tal? Muy buenos días. La temperatura ambiente en estos momentos en la zona metropolitana de Guadalajara es de 24 grados centígrados. A continuación le presento un resumen de noticias. Tormenta derriba al menos 50 árboles y deja semáforos fuera de servicio en la zona metropolitana de Guadalajara.
4: Al menos 65 árboles fueron derribados por la tormenta registrada esta madrugada en la zona metropolitana de Guadalajara. La lluvia se registró al filo de las 2 de la mañana y aunque solo duró de 15 a 20 minutos, los fuertes vientos causaron la caída de los troncos y sobre el periférico norte y malecón en el límite con Tonalá, así como en la calzada Independencia y Sierra Morena, la circulación quedó cerrada y en Pablo Valdés y en Belisario Domínguez también un frondoso árbol cayó. También las ráfagas de viento dejaron al menos un centenar de semáforos descompuestos, como la glorieta Minerva, la avenida Tonaltecas, entre otros cruceros. W Radio, Toño Neri.
3: Jalisco fue el segundo estado con la inflación más alta del país durante junio, al registrar una tasa anual de 4.54%, solo por debajo de Quintana Roo, informó el Instituto de Información Estadística y Geográfica con datos del INEGI. Los principales factores fueron el alza en alimentos, bebidas y tabaco, así como el aumento en el costo del transporte. A nivel municipal, Guadalajara se ubicó como la quinta ciudad con mayor inflación del país y Tepatitlán ocupó el tercer lugar. El Mundial dejó un ambiente de entusiasmo y unión entre los habitantes del área metropolitana de Guadalajara, pero no convenció a todos sobre el dinero público que se destinó para organizarlo, revela una encuesta de Jalisco Cómo Vamos. El estudio indica que 67.1% de la población considera que el Mundial fortaleció el sentido de comunidad, sin embargo, 45.1% está en desacuerdo con el gasto realizado por los gobiernos estatal y municipales. La mayoría de las personas vivió el torneo desde casa, viendo o escuchando partidos por televisión o radio, fueron el 68.2%, mientras que el 17.9% dijo no haber seguido el mundial de ninguna forma. El peso mexicano se aprecia levemente frente al dólar la mañana de este miércoles. El tipo de cambio se ubica en el nivel de 17.38 unidades por dólar, comparado con un cierre oficial de 17.39 unidades de ayer, esto con el dato oficial del Banco de México, lo que significa para la moneda una ganancia marginal de 0.04%, inferior a un centavo. Gracias por su atención, mi nombre es Elba Eunice Mercado. Que tenga un excelente día.
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1: Estamos de regreso en W Radio. ¿Por qué te gusta quien te gusta? ¿Y por qué te atrae quien te atrae? Estamos explicando la neurociencia detrás de la atracción con el doctor Pablo León, que es neurólogo y es psiquiatra. Y hablábamos hace un momento sobre lo atractivo que es una mujer con más cadera. Sí. Y con menos cintura, porque la percepción de los hombres es que una mujer con caderas es una mujer fértil. Y como instintiva y primitivamente los seres humanos nos sentimos atraídos hacia aquellos que en teoría nos van a ayudar a preservar nuestro linaje y nuestra especie, sí. Las caderas son muy atractivas. Sí. Cuenta el examen de la caminadora.
2: Sí, sí, es un estudio donde se pone una mujer a caminar precisamente en una caminadora y su forma de caminar es distinta cuando a esta mujer le dicen, oye, pero ahora te van a estar viendo un grupo de hombres.
1: Claro, y automáticamente cambia la forma de caminar.
2: Sí, y es como pues contorneando un poco más la cadera, ¿no? Como claro. Exaltando el tema de la cadera, porque eso de alguna forma inconsciente te podría volver un poco más atractiva, ¿no? Porque estás exacto. Como exaltando esa cualidad que es el de una cadera ancha.
1: Es cierto.
2: Por un lado. Y luego el otro estudio de cómo se califica a la gente, también lo han hecho. O sea, de personas que se ponen una calificación ellos, uh-huh. Les cubren todo el cuerpo. O sea, realmente están como con un traje de buzo, es decir, no se les ve mucho del cuerpo. Uh-huh. Y luego ellos tienen su calificación en la frente y otra.
1: Y tú no sabes qué calificación eres.
2: Exactamente, uh-huh. ¿No? Y entonces tienden a escoger personas con la misma calificación de ellos sin saber exactamente qué calificación tenía la otra persona.
1: O sea, instintivamente, todos nosotros sabemos más o menos en qué sí. Rango de atractividad estamos.
2: Absolutamente.
1: Y normalmente le tiras la onda a alguien que está muy cercano a tu
2: sí,
1: rango.
2: Sí, sí, totalmente.
1: O sea, hablando nunca vas a ver a alguien que sí. Se siente un 5.
2: Sí.
1: Tirando de la onda un 10. Sí, ¿no? Sí,
2: claro,
1: no, no.
2: Y ahora, es exactamente, eso no sucede.
1: Pero a ver, ahí te va. Si ves mujeres que son 10, con hombres que podrías pensar que es un 7.
2: Totalmente, ajá. Totalmente. Y te voy a decir por qué. Esto aplica sobre todo para relaciones de corto plazo. O sea, la atracción física es muy relevante para temas de corto plazo. Uh-huh. Para temas de largo plazo influyen otras cosas. Pero en general, las mujeres son bastante más complejas en cuanto a la atractividad que perciben de los hombres. Es decir, para las mujeres parece pesar más que lo físico, muchos otros factores que tienen que ver con el estatus sociocultural, con la inteligencia, con qué tan agradable, qué tan, incluso qué tan cómico, qué tan chistoso es una persona. Y esto tiene que ver porque en relaciones de mayor largo plazo ya no estás buscando el atractivo físico, sino qué tanto le van a invertir a la crianza esos varones. Y parece que para ese tipo de cosas ya no es tan importante que seas físicamente muy atractivo. Los hombres, por otro lado, parecemos ser bastante más primitivos tanto en las relaciones de corto como de largo plazo. Los hombres parece, en los estudios que se han hecho, que suelen darle más importancia al atractivo físico básicamente en cualquier etapa de la relación. Uh-huh. Y parece que para los hombres el tema de las proporciones corporales, el tema de la simetría facial, uh-huh. El tema de las hormonas, de las feromonas, sí parece jugar un papel más importante que para las mujeres, que tienden a hacer evaluaciones mucho más contextuales de una pareja que un hombre.
1: Bueno, imagínense, para abonar a lo que acaba de decir el doctor Pablo León, hacen una prueba. Entonces, le enseñan a 10 mujeres la foto de un hombre, ¿ok? Y les preguntan, bueno, les dicen, este hombre, fíjate que es músico, ahorita está batallando porque está tratando de encontrar chamba, no le va tan bien, vive en un departamento rentado, en pues una zona más o menos, tiene tal edad y se llama tal persona. ¿Qué nivel de atractividad le das? Y pues las mujeres, pues 7, pues 6, 5, pues 6, pues 8. Ok. Hacen el mismo examen a otras 10 mujeres. Misma foto, mismo hombre. Y le dicen, este hombre gana $2,000,000 al año, es un banquero muy importante, tiene un departamento en X zona, tiene una casa de campo en tal lugar, tiene tal edad, uno de sus hobbies es jugar golf. ¿qué calificación le pones? Y todas las mujeres le ponen 9, 9, 5 y 10.
2: Sí.
1: El mismo estudio con los hombres. Y los hombres arrojan calificaciones bastante similares con la mujer que perciben como triunfadora para los estándares de un ser humano.
3: Como la que no.
1: Y como la que no.
2: Sí.
1: Uh-huh. Explica eso.
2: Sí, bueno, justo tiene que ver. A ver, hablando evolutivamente, uno diría inmediatamente, ah, qué interesadas, todas son interesadas. No necesariamente. O sea, hablando desde el punto de vista neurobiológico, piensen que el cerebro de las mujeres o de todas las hembras en muchas especies está diseñado para la crianza en cierta medida. Ojo, no estoy diciendo que las mujeres solamente...
1: Sí. O sea, para eso
2: servimos. No, para nada.
1: Sí.
2: Pero su cerebro sí está mejor adaptado y está más diseñado para la crianza. Es decir... Si en todas las especies, o la mayoría de ellas, especialmente los primates, quien permanece con las crías es la mujer, ¿sí? No el varón. Muchos primates, el macho hace lo que tiene que hacer y después desaparece. Y después, pues, quién sabe si me lo vuelve a encontrar o no. Entonces, el cerebro sí viene adaptado para hacer una evaluación mucho más contextual y mucho más global de la pareja. Porque yo lo que estoy buscando no nada más es que sea atractivo físicamente, sino que después pueda proveerme, pueda protegerme, pueda cuidarme, pueda estar presente para, de manera conjunta, ayudar en la crianza, ¿no? Entonces, obviamente, ese es un procesamiento cerebral mucho más complejo.
1: Claro, no es un tema de interés, es un tema de sobrevivencia.
2: Totalmente,
1: tú
2: sí.
1: Vas a querer instintivamente, en la gran mayoría de los casos, aparearte con alguien que sepas que puede proteger tu linaje.
2: Claro.
1: ¿No? Que puede sacarte adelante, que puede ser un buen proveedor, que puede ser un buen...
2: Estar más
1: pater
2: presente.
1: Familia,
2: sí,
1: ¿no?
2: Sí, más presente que solo donando un set de genes, ¿no?
1: Claro.
2: Entonces, y ahí también entran cosas como la simetría facial. Eso es otra cosa interesante. No nada más son las proporciones corporales, sino la simetría facial. Que eso en ambos sexos también es muy evolutivo. Entonces, una persona simétrica, pues es una persona con mejores genes. Uh-huh. O que no tuvo problemas durante el desarrollo de sus características faciales. Uh-huh. ¿Por qué la cara? Porque los humanos somos seres totalmente faciales. Hay una zona del cerebro en el lóbulo temporal que está destinada solamente a evaluar caras. Entonces la cara es como la carta de presentación en los seres humanos, así como lo pueden ser los colores en las aves o ciertos patrones en otros animales, en los humanos es la cara. Y lo que se ha demostrado es que antes se pensaba que era solo qué tan simétrico soy, o sea, qué tan igual soy de un lado, del lado derecho que del izquierdo. Ahora se sabe que no solo es la simetría, sino que parece más importante qué tan normal, en el sentido de estadístico, de lo más frecuente, es mi cara. O sea, por normalidad, un rostro normalizado, nos referimos a la distancia entre los ojos, la distancia entre los ojos y la nariz y la boca. O sea, es no solamente que yo sea simétrico, porque yo puedo tener los ojos completamente separados, tanto de un lado como del otro, y ser simétrico, pero el ser simétrico no me hace atractivo. Tengo que ser simétrico y además mis características tienen que ser proporcionadas.
1: Claro. Ok, regresando del corte, vamos a hablar de las feromonas, vamos a hablar de las hormonas y vamos a hablar de algo bien interesante, hablando del olor, que se llama la histocompatibilidad.
2: Sí.
1: ¿Y por qué te checa el olor de una persona y no te checa el olor de otra? Al volver con el doctor Pablo León, no se vaya.
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18: A ver, esta sí estuvo buena. Olga Tokarczuk, premio Nobel nada menos, tuvo que salir a decir: oigan, yo sí escribí mi novela, no fue la inteligencia artificial. Y todo porque en un evento dijo que la usa para checar datos.
19: Como si estuviera buscando en Google.
18: Pero Internet la crucificó más rápido que a Britney Spears en los 2000. El mundo editorial anda como Forrest Gump, corriendo sin rumbo.
20: ¡Run!
18: Sin saber dónde acaba la herramienta y empieza el escritor fantasma. 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Sígueme en luisgg.com/mail.
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1: No saben qué espectacular entender la neurociencia de la atracción. Que uno cree que se siente atraído por X o Y persona, por lo que ves o por lo que oyes. Pero es mucho más primitivo y mucho más instintivo de lo que uno cree. Y el doctor Pablo León está hablando justamente de eso. Pablo es neurólogo y es psiquiatra. Y esto es la neurociencia de la atracción. Entonces, nos quedamos en que vamos a hablar de las feromonas, sí, y las hormonas. Y por qué, algo que seguramente han vivido absolutamente todos. Hay gente a la que hueles o a la que pruebas y te checa y te encanta y te fascina y te vuelve loca. Y gente que al contrario, te, sí, da un repele y un rechazo y no te gusta y no quieres.
2: Sí.
1: Solo por el olor o por el sabor. ¿Y qué tiene que ver eso con la histocompatibilidad?
2: Sí, se ha subestimado mucho el papel de las feromonas. Las feromonas son sustancias que produce el cuerpo, interesante, que pueden afectar a otras personas.
1: Entonces, ¿no vendían hasta perfumes de feromonas? ¿Sí, pues, no?
2: Sí, sí, yo creo que sí. Y sí hay estudios que demuestran eso, ¿eh?
1: A ver, entonces, ¿qué son las feromonas?
2: Pues las feromonas son sustancias, son hormonas, una especie de sustancias hormonales que, uh-huh, se producen en el cuerpo, que se producen fundamentalmente por glándulas ubicadas en las axilas y en el pubis, y que su liberación puede ser detectada, o sea, obviamente se pulverizan en el aire, y esto puede ser detectada por, digamos, por la nariz o por el nervio nasal de otras personas. Y en el caso de los seres humanos, esto se ha subestimado mucho, no se ha dado tanto importancia.
1: Claro, sí, pensamos que es lo que ves o lo que oyes.
2: Y ya,
1: ¿no? Y es lo que hueles,
2: es
1: también.
2: Mucho es lo que hueles. No, no es tanto un olor, porque no se describe un olor. Uh-huh. Es una percepción que va más allá del olor, ¿sí? Y lo que hace es eso, genera una sensación de atracción o de no atracción hacia otras personas. Uno de los factores se ha involucrado este, que es el factor de histocompatibilidad. Son estudios ya de muchos años que han demostrado que yo me siento más atraído por personas que tienen un sistema inmunológico muy diferente al mío.
1: Una genética diferente.
2: Una genética, pero específicamente del sistema inmunológico, porque eso me haría más resistente a las enfermedades. O sea, es algo también muy evolutivo. Es decir, si yo tengo un sistema inmunológico muy parecido a otra persona y tenemos hijos, nuestro sistema inmunológico va a ser poco variado, el de esos niños. En cambio, si yo procreo con una persona con un sistema inmunológico muy diferente, entonces ese niño o esa descendencia va a tener una mayor protección inmunológica. Entonces parece que las feromonas nos atraen a personas con un sistema inmunológico lo más diferente al mío posible. Uh-huh. Pero no solamente eso, es el complejo mayor de histocompatibilidad, que tiene que ver con la inmunología. Uh-huh. También tiene que ver con otros tipos de factores. O sea, en las mujeres, por ejemplo, es bien importante entender y saber que los hombres somos más estables en cuanto a nuestro impulso sexual y en cuanto a la atracción sexual motivada por feromonas. O sea, los hombres, la mayor parte del tiempo mantenemos niveles hormonales estables. Uh-huh. Y en cualquier momento es buen momento.
1: Claro.
2: Pero las mujeres no.
1: Por eso siempre quieren.
2: Por eso los hombres podemos tener, sí.
1: Porque hormonalmente son más estables que las mujeres.
2: Así es, así es. Entonces el deseo sexual es algo más estable y que está presente pues casi todo el tiempo cuando se necesita. En las mujeres no. Los niveles de hormonas, la producción de feromonas y la atracción que sienten por los hombres, uh-huh, tiene mucho que ver con el ciclo menstrual, con el estado de ánimo, con los cambios hormonales propios de la edad y con las diferentes fases del ciclo, con la ovulación, con la no ovulación, con la fase progestacional, folicular, etcétera, etcétera. O sea, las mujeres tienen ventanas de tiempo durante un mes, por ejemplo, en donde pueden sentirse más atraídas por los hombres. Y esto es más o menos durante la ovulación, que son, vamos a decir, 3-4 días al mes.
1: That's it.
2: Sí. Entonces,
1: that's it.
2: Pues, a ver, no digo que solo ahí, pero ahí aumenta. Entonces, a veces coordinar eso es lo que resulta complicado.
1: Claro.
2: Porque además resulta que esos 4 días tú estás a tope de trabajo como mujer. Entonces, pues sí, biológicamente, pero
1: Juan, mi marido, lo resume de la siguiente manera. Les va a encantar como lo dice. Los hombres tienen sexo para estar bien.
2: Sí.
1: Las mujeres tienen sexo cuando están bien.
2: Sí.
1: Y obviamente si nosotros tenemos tantas fluctuaciones hormonales durante un mes,
2: sí,
1: no estamos bien tantos días.
2: Depende de muchas cosas más.
1: Depende de muchas cosas más. Pero chéquense este estudio. Hablando de la histocompatibilidad, hicieron un experimento de la camiseta sudada. Y básicamente le pusieron la camiseta a unos hombres, a diferentes hombres, y los hombres hicieron ejercicio con esa camiseta puesta, la metieron en una vitrolera de vidrio y se las dieron a oler a las mujeres. E increíblemente, las mujeres se sentían más atraídas por el olor de hombres que tenían genes diferentes a los suyos, ¿ok? Y que tenían un sistema inmune diferente al suyo. Obviamente, esto es una estrategia evolutiva para que podamos mejorar, como decías tú, la salud y la supervivencia de nuestra descendencia.
2: Así es.
1: Entonces, la gente que te llama la atención su olor o que te checa su olor, no eres tú. Es tu cerebro primitivo escogiendo a una genética diferente a la tuya.
2: Sí. Ese estudio, que es un estudio paradigmático de este doctor Klaus Wiedekind, justamente hace eso, ¿no? Y entonces se encuentran que las mujeres, efectivamente, sin saber, obviamente, ellas, que el sistema inmunológico de quien les atrae más es más diferente, pues se sienten así atraídas, ¿no? Y hay otros estudios con feromonas, o sea, mujeres que se exponen a feromonas, por ejemplo, se les coloca en un collar, ¿no? Feromonas masculinas. Se ha visto que estas mujeres, cuando se compara con un grupo de mujeres a las que no se les puso ese pequeño collar con feromonas, por ejemplo, tienen más relaciones sexuales durante el tiempo que estuvieron expuestas a las feromonas, o tienen más conductas que se llaman sociosexuales, que no necesariamente son relaciones sexuales, pero sí dormir con una pareja romántica, acurrucarse con una pareja romántica. Es decir, el nivel de conductas sexuales, no solamente actividad sexual, aumenta cuando las personas estamos expuestas a feromonas concentradas. Y esto, pues, es totalmente inconsciente, porque uno no lo decidió, ¿no?
1: Claro, tú no lo decidiste. No. Entonces, no crean ustedes que están en una relación con alguien porque ustedes básicamente lo decidieron. Hay mucho de nuestro cerebro reptiliano y primitivo tomando decisiones por nosotros.
2: Absolutamente. Especialmente en las relaciones de corto plazo. Y la manera en la que funciona es interesante. O sea, yo percibo las feromonas a través de mi nervio nasal, ¿no? Esto activa zonas del cerebro bien primitivas. O sea, el nervio nasal, y ustedes lo sabrán, o sea, no hay forma más directa de recordar algo que a través del olor. O sea, no sé si lo han visto. O sea, ustedes entran en un lugar que huele aquí y dicen, esto huele como huele la casa de mi abuelita, ¿no? El olor es una línea directa a la memoria. Entonces, el olfato es un sentido conectado directamente con el cerebro primitivo. Por eso, por ahí se detectan las feromonas. Entonces, estas zonas del cerebro detectan las feromonas y esto manda una señal hacia el hipotálamo, que es otra zona del cerebro que es la productora de hormonas sexuales. La hormona luteinizante, la folículo estimulante. Entonces, todo esto pasa por abajo del alertamiento de la corteza cerebral, que es la que nos da el cerebro consciente. Entonces, todo esto pasa sin que yo me dé cuenta. Yo nunca hago consciente que obviamente mi nervio nasal está activando mi cerebro reptiliano y mi cerebro reptiliano el hipotálamo, y el hipotálamo incrementando mi sensación de deseo sexual por percibir un olor, una sustancia de otra persona.
1: Claro.
2: Y lo mismo ocurre con lo visual y con las proporciones corporales y la simetría facial. Todo esto actúa por el abajo del radar de nuestra conciencia.
1: Bueno, ¿cuántas veces no han olido a alguien que huele a tu ex?
3: Sí.
1: Al ex con que acabaste del chongo.
2: O el perfume de la ex, o el perfume del ex.
1: Sí, y automáticamente dices.
3: Sí, así que no, guácala.
1: Te da para abajo.
2: O para arriba, o para arriba, dependiendo del ex.
1: Claro. O dependiendo de ese ex. Qué cosa más interesante.
2: Sí, totalmente, ¿no? Y finalmente, bueno, pues tenemos ya las hormonas propiamente, las hormonas que secretan los ovarios y los testículos, que nuevamente, la testosterona es una hormona que producen los dos sexos, mujeres y hombres, pero los hombres la producimos de manera más estable y obviamente con mayor cantidad. Entonces, los hombres siempre tenemos testosterona. Ahora, los hombres con más testosterona a veces podrían ser hombres más atractivos. ¿Por qué? Porque mayores niveles de testosterona hacen que se tengan mandíbulas más anchas, más delineadas, más vello corporal, curiosamente menos pelo en la cabeza, pero más vello corporal. Entonces, todos estos signos de mayores niveles de testosterona de manera primitiva están asociadas con hombres, pues no sé, físicamente más fuertes, más varoniles, más masculinos, y eso suele ser atractivo, especialmente en los temas de corto plazo, ¿no? Claro. En los de largo plazo parece tener menos influencia. Y en las mujeres, pues no hay un nivel estable de hormonas, o sea, las hormonas suben y bajan dependiendo del ciclo, y eso hace que estas fluctuaciones en cuanto al deseo sexual, pues también sean muy variables a lo largo de un periodo de tiempo X, ¿no?
1: Claro. Ahora, la próxima vez que se sientan atraídos por alguien, ya saben que abajo, en el subconsciente, se están tomando gran parte de las decisiones.
2: Sí. Qué impresión. Muchas de las decisiones humanas son tomadas con base a situaciones inconscientes.
1: Oye, pues como a mí me gustan los hombres con manos grandes, narizones, pelones y peludos, pues básicamente lo que me estás diciendo es que me gustan los hombres con mucha testosterona.
3: Exactamente.
2: Sí, claro. sí.
1: O sea, yo veo, por ejemplo, a... ¿cómo se llama?
3: Bruce Willis.
1: A Chalamet. ¿Cómo se llama?
2: Timothy
1: Chalamet.
3: Y no te inspira nada.
1: Pero es que, ¿cómo crees?
3: Sí, claro. Sí.
1: Es como un niño recién nacido.
3: Sí, por supuesto.
1: ¿No? Y hay mujeres que Timothy Chalamet lo ven muy atractivo.
2: Y seguramente si les nivela los niveles de testosterona no serían tan altos.
1: Seguramente muy no tiene tanta testosterona, ¿no? Claro. 100%. Bueno, pues ahí están las cosas. La neurociencia de la atracción, hoy con el doctor Pablo León, que es neurólogo, es psiquiatra. 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Un placer tenerte aquí.
2: Muchas gracias. Gracias.
1: Qué alegría. Qué diversión. Gracias. Qué diversión.
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13: El maltrato animal es cualquier acto o situación que cause daño, dolor, sufrimiento o deterioro físico o mental. Esto puede ser intencional o por omisión, es decir, desde no darle de comer o de beber a una mascota, tenerla encadenada, golpearla, permitir que una enfermedad se agrave, usarla para fines comerciales o recreativos que pongan en riesgo su salud o su vida, o mantenerla en hacinamiento, un espacio que le impida moverse libremente, también es maltrato animal. En la Ciudad de México hay diferentes vías para denunciarlo. Con el Consejo Ciudadano para la Seguridad y Justicia de la Ciudad de México, con la Brigada de Vigilancia Animal o directamente con la Procuraduría Ambiental y de Ordenamiento Territorial. En esta última puedes hacerlo vía telefónica, en el portal de internet o en la aplicación para móviles. Se te solicitará reportar la ubicación del inmueble donde se encuentra el animal en peligro, en caso de tenerlos, el nombre del agresor y señas particulares que ayuden a identificarlo y una descripción de la situación. Fotografías y videos ayudan como pruebas, pero sabemos que no siempre es posible o que pueden comprometerte. De hecho, debes saber que se te pedirá tu nombre como denunciante para generar el reporte, pero la queja se presentará de manera confidencial. Recuerda que ellos no tienen voz y entre todas y todos podemos fomentar mejores condiciones de vida.
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1: Ya saben que nuestra chamba es que ustedes sepan mucho de muchas cosas. Y yo creo que de lo que más es un coco para muchas mujeres es el cuento del tema de los anticonceptivos. Porque es algo que se usa casi cada 7 de 10 mujeres. Está tomando algún o usando algún tipo de método anticonceptivo. Y déjenme decirles que saben ustedes que aparte en México solamente 17 millones de mujeres en edad fértil están usando métodos anticonceptivos. Esto es la mitad de las mujeres. Pero también tenemos un serio problema de embarazos, niñas muy jóvenes, y por eso es tan importante hablar de esto. Y a ver, les voy a decir cuáles son los más conocidos. La ligadura de trompas, el 86%. La vasectomía, el 82%. Aplauso para todos esos hombres. El 98% son métodos hormonales y métodos no hormonales, el 98%. Entonces, híjole, no sé ni por dónde entrarle, Rafaela, pero Rafaela Chabón Hermani es ginecóloga, es del Consejo Mexicano de Endocrinología y Nutrición. Es una picuda, porque ella fue directora general del Centro Nacional de Equidad de Género y Salud Reproductiva, y aparte se dedica al tema de la salud y el derecho sexual y reproductivo, muy enfocado a la población adolescente. Entonces, a ver, no sé por dónde entrar porque es tan grande y hay tanto que hablar, que ¿cómo dividimos las diferentes opciones, Rafaela?
17: Muchas gracias antes que nada a ti y a tu auditorio por volverme a invitar. Y sí, efectivamente es un tema del cual podemos seguir hablando años, diría yo, y al cual me he dedicado por años, por décadas de mi vida, y sigo aprendiendo y sigo disfrutándolo.
1: Los diversos tipos de anticonceptivos funcionan de diferentes maneras. Dos puntos, oigan esto, cuentavientes.
17: Así es. Yo diría que los podemos agrupar en dos grupos grandes. Los que contienen hormonas en todas sus formas, que me los tome, que me los ponga, que me los aplique, que me los inyecte, que me lo ponga en un implante, y los que no tienen hormona. Y a mí me gustaría, si estamos de acuerdo, que hoy hablemos de los que tienen hormonas, porque creo que son los que genera más resistencia. La Totalmente. Palabrita de la hormona.
3: La hormona la vinculamos con cáncer 100%.
17: Así es, con cáncer, con que me pongo gorda, con que me salgan barros, Exacto. con que me vuelvo infértil, etcétera. Entonces yo creo que debemos de partir de desmistificar la hormona.
18: Claro. Ahora, antes de eso, nada más quiero decir una cosa. Hay el que impide que el espermatozoide llegue al óvulo, el que inactiva o daña el espermatozoide, el que impide que se libere un óvulo cada mes, el que altera el revestimiento del útero para que el óvulo fecundado no se pegue, o el que espese el moco cervical para que los espermatozoides no puedan atravesarlo. Vean todas las variables que hay.
17: Y todos los mecanismos a través de los cuales pueden funcionar los métodos anticonceptivos para impedir que nos embaracemos cuando no queremos.
18: Claro. Entonces, ¿cómo funcionan las hormonas? Las hormonas en esta categoría, ¿en cuál caen?
17: Pues en las últimas cuatro que tú mencionaste. Las primeras son esencialmente los métodos de barrera, es decir, los que impiden el contacto entre óvulo y espermatozoides, o los que dañan el espermatozoide, que son los espermicidas. Y las, digamos, los métodos hormonales tienen esencialmente la función de bloquear la liberación del óvulo. Ustedes saben que cada mes nuestro ovario va produciendo muchos foliculitos, de los cuales muchos son los llamados, uno será el elegido. Uno al mes generalmente se libera, viaja a través de las trompitas, encuentra un espermatozoide ahí esperándolo si es que hubo relaciones sexuales y puede darse un embarazo. Entonces, los métodos hormonales alteran esta regulación tan fina que permite que se libere un óvulo al mes, y ese es su principal mecanismo de acción. Otros son los que tú mencionaste. Alteran todo el entorno hormonal que permite que se capacite el espermatozoide, que viaje, que se alteren las condiciones de la unión y que se alteren también las condiciones potenciales de la receptividad endometrial. Entonces, hay muchos mecanismos, eso es muy, muy interesante porque nos da bastante seguridad anticonceptiva. De hecho, estos métodos son entre los más efectivos, es decir, que nos dan menos posibilidades de falla.
18: Me fascina. Ahora, la gran preocupación, y te lo digo, no sé si vas a estar orgullosa de mí o no, Rafaela. En mi vida me he tomado un anticonceptivo. Nunca jamás de los jamases. Porque yo sí soy de las que le tiene pavor al tema de los anticonceptivos. Entonces quiero que me desmitifiques el anticonceptivo y el cáncer, que creo que es la gran preocupación de todos.
17: Es un mito que ha sido creado, no por evidencia científica, y creo que tiene que ver un poco con la actitud que muchos de nosotros tenemos como de la naturalidad, de yo no quiero alterar mi ciclo menstrual, no quiero alterar mi organismo, etcétera. Seguramente creo que tú también de alguna manera has vivido eso. Yo quisiera decir que nosotros nacemos entre hormonas, crecemos gracias a las hormonas, nos reproducimos gracias a las hormonas. Es decir, las hormonas naturales son nuestro medio para sobrevivir y reproducirnos. ¿Qué han hecho los investigadores para regular ciertas funciones hormonales? Y lo hacemos en muchos campos, Marta. Si yo tengo un problema de tiroides, me tomo hormonas tiroideas.
18: Claro.
17: Que no son naturales, pero son sintéticas, pero sustituyen la función de esa hormona que me está faltando. Y yo te podría hacer N ejemplos de lo mismo. Pero en relación a la anticoncepción, yo creo que el mucha de la resistencia va vinculada a otros temas, a otros mitos. No solo el de la salud, sino a los mitos de que la sexualidad es para reproducirse, que Dios dijo que tenemos que tener todos los hijos que Dios nos mande, etcétera. Y que hay un cierto sentido todavía de culpa vinculado con el potencial control de mi sexualidad y de mi reproducción. Dicho esto, yo te comento que hay evidencia científica y hay organismos internacionales que documentan de manera muy rigurosa y muy periódica las evidencias relativas a lo que tú mencionas. Si hay problema de cáncer, si hay problema de otros tipos, etcétera. Y nos dicen, bueno, si tú tienes este problema, no debes de tomarlo, por ejemplo.
18: Ya. A ver, y otra cosa que es importante aclarar, Rafaela. No es lo mismo la anticoncepción que el reemplazo hormonal.
17: Efectivamente, el reemplazo hormonal se utiliza cuando dejamos de producir hormonas, por ejemplo, en situaciones como la menopausia o en otras situaciones patológicas, cuando me quitan los ovarios por una razón severa, porque tuvo un tumor, porque se me infectó todo mi... Entonces, hay una indicación médica importante para quitar los ovarios, pero sobre todo si estoy en una edad muy joven, me quedo sin estas hormonas y esto me daña el organismo, me daña el hueso, la masa muscular, el sueño, etcétera.
18: Claro. Ok, hablaremos de eso otro día, pero hoy. Ahora, todos los anticonceptivos tomados, o el parche, o un DIU que libera estrógenos, el Mirena, por ejemplo, ¿funcionan igual? ¿Tienen exactamente lo mismo? O sea, ¿cuántos tipos hay?
17: Es importante conceptualizar lo que existen aún dentro de los anticonceptivos hormonales, dos grupos de anticonceptivos, los que contienen lo que se llaman combinados, que tienen dos tipos de hormonas, estrógenos y progestinas, y los que tienen progestinas solas.
18: Ok.
17: Te cuento que los investigadores, inclusive es interesante saber que fue un mexicano que empezó a utilizar la progestina de origen vegetal del barbasco, una planta mexicana, que descubrió el efecto que esta hormona tenía para inhibir la ovulación. Esta hormona administrada de manera continua y no cíclica, como es lo que hacemos en condiciones normales, si la tomo o la administro, o me la pongo o me la embarro de manera continua, bloquea la ovulación. Sin embargo, esto puede causar, la progestina sola puede causar algunas alteraciones del sangrado, que tengo manchadito, que me baja cuando no sé, etc. Y por eso se añadieron los estrógenos para regular el sangrado. Yo me tomo mi pastilla y cuando dejo de tomarla me baja el sangrado, que ya no es la menstruación, pero llamamos menstruación. Me pongo mi anillo 3 semanas, me lo quito y cuando me lo quito me baja el sangrado. Y lo mismo con el parche, con las inyecciones combinadas. A este propósito venía hoy en la mañana pensando que una de las ventajas de estos métodos hormonales combinados es que yo puedo jugar con mi menstruación. ¿Qué quiere decir? Que voy a ir a la playa con las amigas, que me voy a ir de luna de miel o con mi novio una semana, que tengo una competencia deportiva, etcétera. Yo puedo seguir tomando mi anticonceptivo combinado, las pastillas, me dejo el anillo lo puedo dejar hasta 5 semanas, me sigo poniendo el parche y así impido que me baje la menstruación y puedo jugar con eso.
18: Pero dime una cosa, Rafaela, ¿no está mal impedir que te baje?
17: Claro que no.
18: Y, ¿de veras?
17: Para, o sea, nada.
18: Y, ¿de qué me estás hablando?
3: Yo, Salas, pensaba que sí, ¿eh?
17: Bueno, muchos pensamos que sí, que es como se tiene que limpiar el útero, que es una función natural. Hace un tiempito hice una revisión, un artículo de revisión, calculando cuánto menstruaban las mujeres hace 100 años comparado con cuánto menstruamos ahorita. Y ahorita menstruamos mucho más.
3: Sí.
17: Porque nos embarazamos mucho menos, tenemos mucho menos hijos, lactamos mucho menos tiempo. Pero antes nuestras abuelas, sí. Porque nos embarazamos mucho menos, tenemos mucho menos hijos, lactamos mucho menos tiempo. Pero antes

0: historia natural de nuestras abuelas. Eso le sucedía.
1: Claro.
0: Y de alguna manera protegía también a la mujer de la anemia.
2: Sí, sí, sí, sí.
0: Ahorita, como tenemos hijos más tardes, tenemos uno, dos, tres hijos, cuando mucho, lactamos menos, nos pasamos la mayoría de nuestros años reproductivos menstruando. No es obligatorio, no es natural como tal, no hace ningún daño modular, controlar, jugar con estas.
2: En algún momento a mí me sugirieron, por un tema de miomas, utilizar cierto inhibidor, el Mirena, por ejemplo.
0: Exactamente, que impide que el mioma crezca y también, de manera paralela, impide que tú sangres.
2: Claro.
0: Y entonces, pues, estas son las ventajas colaterales, los beneficios no anticonceptivos, como los denominamos en la especialidad.
1: Oye, y pregunto aquí, Lucía. Oye, ¿es normal que ya nunca vuelvas a menstruar si no te quitas el DIU Mirena, por ejemplo?
0: Es una de las posibilidades, se llama una menorrea inducida. E insisto, no hace daño a tu organismo.
2: Okay.
0: No se queda nada dentro que debería salir. No hay suciedad que se elimina con la menstruación, etcétera. Y bueno, en radio y en la conversación así es un poco complicado explicar los mecanismos de una menstruación normal, qué es lo que sale cuando tengo la menstruación, etcétera. Pero si yo bloqueo, modulo, reduzco, ya sea que dejo de menstruar o menstruo poquito, esto no hace ningún daño. Diría yo que en ciertos casos, como tú comentabas, hace mucho bien. En algunos casos se utilizan estos anticonceptivos.
2: Es que no sabes, querida Rafaela, Marta y yo podíamos llenar, o sea, un océano.
0: Es, por ejemplo.
2: La verdad.
0: Y no solo tú y Marta. Hay las adolescentes, por ejemplo, cuando empiezan con sus ciclos menstruales, que por definición son irregulares, pueden tener alteraciones menstruales, sangrados muy abundantes, muy seguidos, muy irregulares, que las debilitan, que alteran su vida normal, que alteran, bueno, ustedes saben que hay todo un debate sobre la salud menstrual actualmente, pero esto impacta mucho a las niñas, a las adolescentes, a los jóvenes y a las mujeres en general.
1: Rafaela, aparte de ser ginecóloga y especialista en estos temas, ¿eres mamá?
0: Soy mamá. Y okay. Tengo entonces, dos hijos y soy abuela, Marta.
1: Eso. Ok, quedas contratada para hacer un programa de cómo te aproximas a tus hijas y a tus hijos para hablar de cómo se van a cuidar. Porque yo creo que es un tema que dices, es que no quiero ni tocar el tema porque no les quiero dar ideas. Pero es que a mí me sale mi hijo con que embarazó una niña o mi hija que sale embarazada y yo me mato. Pero entonces sí se lo quiero decir, pero no sé cómo decírselo. O sea, tenemos que hacer ese programa, Rafaela. Ok, adelante. Regreso. A ver, tomas el Mirena, traes el DIU Mirena. ¿Cuánto tiempo después, en el caso de un DIU como este, de un parche o de una pastilla, te baja si te lo dejas de tomar? O sea, ¿estás lista para embarazarte?
0: Mira, hay muchos mitos al respecto también. Uno cree que después de suspender un método anticonceptivo tiene que esperar 6 meses hasta más para que le regrese la menstruación, para que su organismo se limpie de las hormonas. Y no es cierto, el regreso a la fertilidad es inmediato. Tan es así que si te toman las pastillas y te olvidan una o dos pastillas, te puedes embarazar.
2: Claro.
0: Esto es el ejemplo más concreto de que en realidad las hormonas que tú estás utilizando te sirven para protegerte. En caso de las pastillas, cada día. En caso del anillo, el mes. En caso del implante o del dispositivo, el regreso a la menstruación es prácticamente inmediato. Lo que sí es importante recordar que tú vas a regresar a ser la que eras antes. Si tenías alteraciones menstruales antes y, por ejemplo, te dijeron para ti es excelente la pastilla porque te regulariza el ciclo y te controlas y no te vas a embarazar, al suspenderla pues regresas a tus eventuales irregularidades y puedes necesitar, digamos, alguna ayuda para embarazarte, pero no se debió

0: al uso de las hormonas, sino al que estas hormonas, estos métodos dejaron de servir.
1: Oye, hay un límite, Rafaela, te pregunta Melissa, para usar anticonceptivos, porque una ginecóloga de ella le dijo un día que 10 años era el límite.
0: No hay ningún límite. No hay ningún límite de este tipo. Y otro, y gracias por esta pregunta, otro mito. No hay ninguna necesidad de descanso entre un dispositivo y otro, un implante y otro, entre haber tomado pastillas mucho tiempo, entre haberme... No hay ninguna necesidad de descanso. Todos esos son mitos muy simbólicos que nos hacen pensar que me tengo que limpiar, que tengo que eliminar estas cosas que me hacen daño. Es como el mal menor, lo hago porque pues no quiero tener hijos, pero me siento muy mal. Siéntanse tranquilas. Claro. Sí es importante que un médico las oriente para saber cuál es el mejor método para ustedes, para cada uno.
1: Quiero preguntar, a ver, tú eres ginecóloga. Llega una paciente y te da las siguientes opciones. Rafaela, me pondré un implante subdérmico, me inyectaré, me pondré un parche, un anillo vaginal, un DIU con hormonas, un DIU de té de cobre. ¿Qué me sugiere, doctora? O sea, ¿por dónde empiezas a decidir qué es lo mejor para esa paciente y qué toma en consideración un buen ginecólogo para ayudarte a decidir cuál es el mejor método anticonceptivo para ti? Regresando del corte con nuestra querida Rafaela Schiavon.
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2: ¿Qué tal? Muy buenas tardes. La temperatura ambiente en estos momentos en la zona metropolitana de Guadalajara es de 27 grados centígrados. A continuación le presento un resumen de noticias. Descartan operativo especial en Pueblo Quieto.
3: No se tiene un operativo especial o permanente dentro de la zona de Pueblo Quieto en Guadalajara. Así lo afirmó Aldo Méndez, comisario de la Policía Metropolitana en Jalisco, quien detalló que solo se mantiene el patrullaje ordinario en las inmediaciones, por ejemplo, en colonias como La Americana, Jardines del Bosque y Providencia para inhibir el delito, y así lo dijo.
4: No tengo un operativo permanente y tengo un patrullaje sí permanente en la zona de Jardines del Bosque, Americana y Providencia, pero no algo instintivo ahí en el lugar. Es el tema que nosotros aseguramos a una persona, la gente de ahí de Pueblo Quieto salen en apoyo de él y es cuando empiezan a agredir a los compañeros con piedras y demás contundentes, ¿no?
3: El comisario de la Policía Metropolitana detalló que continúan focalizando sus esfuerzos en municipios prioritarios como Tlajomulco y Tlaquepaque, trabajando en coordinación con las 9 comisarías de la ciudad para tratar de frenar la incidencia delictiva en los puntos más críticos de la metrópoli. Para W Radio, Florencia Moreno.
2: Impulsa a facilitar el acceso seguro a medicamentos derivados de cannabis con fines medicinales.
5: Con el propósito de proteger el derecho de la salud y priorizar el interés superior de la niñez, se presentó un acuerdo legislativo que exhorta al Congreso de la Unión, a la COFEPRIS y a la Secretaría de Hacienda y Crédito Público a través del SAT y la Guardia Nacional en coordinación para que hagan acciones y garanticen el acceso efectivo de medicamentos derivados del cannabis con fines medicinales. Así lo detalla el diputado de Hagamos, Enrique Velázquez.
6: Personas quieren traerlo al país, se encuentran que en la aduana, a pesar de tener su receta de su médico que dice qué tipo de medicamento debe tener y qué tipo de tratamiento tiene el paciente, y luego teniendo un reglamento de pedimento en el que, de acuerdo a las características de la reglamentación, puede ingresar al país, son detenidos en las aduanas, y esto ha generado pues que existan algunas semanas en que los niños y las niñas se queden sin el tratamiento y esto les altere en el tema de los ataques y las convulsiones y los diferentes padecimientos que tienen de acuerdo a la enfermedad que padecen, y bueno, pues pone en predicamento a las familias, y eso queremos señalarlo el día de hoy.
5: La propuesta plantea que el Congreso de la Unión revise y armonice el marco jurídico federal para facilitar el acceso a estos medicamentos. W Radio, Luis Antonio Ruiz.
2: Balacera entre policías y motociclista en Tetlán deja a una herida.
7: Al registrarse una balacera entre policías de Guadalajara y un motociclista, una mujer resultó herida. Los hechos ocurrieron la madrugada de este miércoles en las calles de José María Berea y Mercedes Celis en la colonia Tetlán, luego de que los patrulleros se encontraban en su recorrido de vigilancia cuando observaron a un sujeto que se desplazaba en una motocicleta en actitud evasiva. Al marcar el alto, el delincuente disparó en contra de los gendarmes, quienes repelieron la agresión. Sin embargo, en el intercambio de disparos, una mujer ajena a los hechos resultó herida, por lo que fue atendida por los paramédicos de la Cruz Verde. La afectada resultó ser elemento activo de la policía estatal que se encontraba en su día de descanso. W Radio, Antonio Neri.
2: Gracias por su atención. Mi nombre es Elba Eunice Mercado y en una hora más le espero con noticias.
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1: Ok, fíjense bien, chicas. Llegan al ginecólogo. Empiezan a querer cuidarse porque no quieren salir embarazadas. Entonces, llegas con tu ginecólogo y le dices: oye, me pondré un anillo vaginal, un parche, una inyección, me pongo el implante, pues a lo mejor un DIU o uno con estrógenos, como el Mirena, ¿o qué hago? ¿O me tomo una pastilla? Está con nosotros Rafaela Chiavón, es ginecóloga y aparte fue directora general adjunta de Salud Reproductiva del Centro Nacional de Equidad de Género y Salud Reproductiva en México. Y entonces mi pregunta es, ¿cómo decides qué tratamiento anticonceptivo le das a una paciente? ¿En base o con base en qué?
2: Muchas gracias por la pregunta, por la persona que nos la hizo y cómo la formulas. Antes que nada, no decido yo. No es el médico que decide. Es una decisión conjunta a través de un proceso que en la jerga médica llamamos consejería, que es la información, etcétera. Y son dos los elementos que tengo que tomar en cuenta. Una, las necesidades y preferencias de la mujer que tengo enfrente. ¿Qué edad tiene? Bueno, si es una persona disciplinada, si se le hace fácil recordar las cosas, si al revés tiene una vida muy complicada y cuánto tiempo se quiere cuidar, qué tan aceptable sería para ella tener un hijo en ese momento si el método fallara, es decir, si ella quiere un método natural sabiendo que es poco efectivo, etc. Y este es un elemento que la mujer me tiene que decir. Y el otro elemento, aquí sí viene el elemento técnico profesional del médico, del ginecólogo o del médico general. Yo tengo que identificar sus características médicas, de salud, su historia clínica. ¿Es una gente joven, sana? ¿Qué edad tiene? ¿Fuma? ¿No fuma? ¿Tiene problemas de presión alta? ¿Tiene problemas de diabetes? ¿Es gordita? ¿No es gordita? Etcétera. Y estos segundos elementos son los que yo tengo que evaluar desde el punto de vista profesional, basados, no me los tengo que inventar uno por uno. Esto es muy importante que nuestro auditorio lo sepa. La Organización Mundial de la Salud revisa de manera periódica todas las historias, los artículos publicados, la evidencia científica sobre los riesgos y eventuales beneficios de los métodos anticonceptivos en cada condición. Y te quiero comentar que estos mismos criterios, que se llaman criterios de elegibilidad médica, es decir, qué método puedo elegir en cada situación, se han reflejado en un instrumento que el Centro Nacional de Equidad de Género y Salud Reproductiva acaba de publicar a mediados del año pasado, que se llama Lineamientos Técnicos para la Prescripción de los Métodos Anticonceptivos. Entonces, yo tengo que adecuarme, que conocer, que estudiar y seleccionar el método de acuerdo a estos lineamientos técnicos. Si una mujer de 40 años, que fuma y tiene hipertensión, me dice: no, pues yo quiero tomar pastillas porque siempre las he tomado toda mi vida, yo le tengo que decir: no, esto puede aumentar tus riesgos. Entonces le puedo aconsejar un método sin estrógenos, de progestina sola, o un método no hormonal. Entonces sí creo que es importante que nuestras usuarias sepan que están en buenas manos, que se toma en cuenta todo.
1: Ok, ahora, si hay variables y por eso es tan importante que no cometan la gravedad que me imagino que te has de haber encontrado muchas veces de, pues es que yo me la estaba tomando porque pues es la que se toman mis amigas, o pues es la que me dijo mi mamá que debería de tomar, o me recomendó una amiga del trabajo que ella está sensacional, que usara ese. ¿Cómo crees?
2: Eso es lo que sucede con frecuencia, este tema de que le hacemos más caso a la comadre, a la suegra, a la amiga que al médico. Un poco es culpa de los médicos. Yo reconozco que este desconocimiento, falta de confianza en los médicos es culpa nuestra. Hablamos con un lenguaje poco entendible, somos distantes, no escuchamos y pues nos escucha más la comadre, la amiga, etcétera. Pero el conocimiento técnico, los años de estudios que nos tenemos que echar para poder dar una buena asesoría también en este campo no son de a gratis, Marta. Y yo todos los días estudio, reviso artículos, las publicaciones que salen, etcétera. Y yo creo que este valor añadido es importante.
1: Claro. Oye, a ver, si me puedes contestar en dos pros y dos cons para cada anticonceptivo. Vamos con ¿quién debería de tomar pastillas?
2: Pastillas anticonceptivas son un excelente método por la efectividad y por lo que comentábamos, la posibilidad de controlar el sangrado. El pro es esto. El con es, bueno, si se me olvida, ya deja, si soy una persona de por sí poco disciplinada, que me olvido de las cosas, la efectividad disminuye. Y otro cons es este tipo de anticonceptivo, las pastillas en especial, pero en general los combinados, están contraindicadas en situaciones, en riesgos de enfermedades específicos. Ojo, Marta, si me das chance de añadir otra cosa. Si yo soy una mujer con problemas de salud, con patologías, como les llamamos, severas o más o menos, tengo la presión alta, tengo diabetes, etcétera, muchas veces, y el médico mismo aquí falla, tenemos miedo de darle un método anticonceptivo. Y entonces le decimos, señora, cuídese. Whatever that means. ¿Qué quiere decir? No tenga relaciones, use condón. Ojo, estas mujeres, si se llegaran a embarazar, son las que tienen el mayor riesgo de complicaciones, riesgo de morbilidad, como decimos, y de mortalidad materna. Un embarazo en una mujer con la presión alta, con diabetes, con riesgo de cáncer, con cardiopatías, con todo lo que te puedas imaginar, donde tenemos miedo de darle anticonceptivos, es la que más arriesga su vida y su salud en caso de embarazarse. Y para cada una hay un método. El dispositivo de cobre, por ejemplo, es un excelente método para alguien que tiene diabetes, presión alta, obesidad, etcétera.
1: Ok, continuamos
2: con el jueguito.
1: No quisiera el anillo vaginal, el anillo no lo puedo creer. O sea, no sé ni cómo se lo ponen. Si uno apenas duras puede un Tampax, o sea, el anillo no lo comprendo.
2: Yo creo que va cambiando esta cosa. Siempre hemos pensado que las mujeres, y en especial las mujeres mexicanas, las mujeres latinas, tenemos resistencia a manipular nuestros órganos genitales, a introducir algo en nuestros órganos genitales. Esto está cambiando, sobre todo en las jóvenes. Y te hago un ejemplo muy concreto, la copa menstrual. Esta es algo que cada vez más se utiliza, sobre todo entre mujeres, entre adolescentes y jóvenes, para no utilizar ni Tampax, ni Cotex, ni también por un respeto al ambiente. Entonces van cambiando las cosas. Y el anillo en especial es a mí me gusta mucho porque es un anillito de plástico muy sutil que va liberando de manera controlada las hormonas que contiene. Y como te decía, en general lo dejamos 3 semanas sí y una no. Es decir, me lo tengo que poner una vez al mes. Eso es el único recordatorio que tengo que tener. Pero igual me lo puedo dejar más, hasta 6 semanas dura el efecto y entonces en lugar de sangrar cada 3 semanas, cada 28 días para reproducir la menstruación normal, puedo sangrar menos, puedo sangrar cuando quiero y pues tengo una protección que me dura bastante.
1: ¿Y quién debería de usarlo?
2: Él debería, en estas cosas no existe. ¿Quién puede usarlo? Cualquiera que no tenga contraindicaciones severas a los métodos hormonales combinados, lo que te decía, diabetes complicada, hipertensión más allá de cierta edad, etcétera.
1: ¿Qué toma en consideración un buen ginecólogo para ayudarte a decidir cuál es el mejor método anticonceptivo para ti? Regresando del corte con nuestra querida Rafaela Siabón.
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26: Si haces contenido para YouTube, agárrate. La regla cambió y nadie te avisó. Antes ponías tutorial enchiladas potosinas, con flechas rojas y cara de susto tipo Titanic. Hoy eso ya no jala. La nueva fórmula. Escribe el título como te lo preguntaría tu compadre. En vez de tutorial cocina, pon ¿cómo hacer pasta si llegas tarde y tienes hambre nivel Pac-Man? Consejo 2. 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
1: Está con nosotros Rafaela Chiavón. Es ginecóloga y aparte fue directora general adjunta de salud reproductiva del Centro Nacional de Equidad de Género y Salud Reproductiva en México. Y entonces mi pregunta es, el parche, ¿quién pudiese, si quisiese, usar el parche? Pros y cons.
2: Pros y cons, alguien que tenga problemas, por ejemplo, en manipular los órganos genitales, alguien que se le olvide la pastilla de todos los días, alguien que aquí hay algunas, yo te puedo decir quién sí, y te podría decir más importante quienes no deberían. Las mismas, recordemos que independientemente de que si me lo tomo, me lo pego o me lo pongo en vagina o me lo inyecto, si estoy usando métodos combinados que contienen estrógenos y progestinas, las contraindicaciones son las mismas. Patologías cardiovascular severa, cierta edad, el cigarrillo más allá de los 35 años y algunas cosas muy, muy concretas. En los primeros tres semanas después del parto y en la lactancia. Las demás, todas.
1: Que si usted enferma, vieja, fuma, no se ponga ninguno de esos.
2: Sí. Vaya con... Vieja ya no, Marta. Las viejas nos liberamos de la necesidad del control reproductivo, pero con más en la cuarta década de la vida, digamos, más allá de los 35 años, sí tenemos que empezar a pensar en métodos que no tengan impacto, sobre todo cardiovascular.
1: Ok, las inyecciones.
2: Las inyecciones, otra vez recuerden que hay dos tipos. Una combinada, y esas son las inyecciones que se ponen todos los meses. Y otras que son de progestinas solas, y esas son inyecciones que se pueden poner cada 2 o cada 3 meses. Las que son de progestinas solas, que no tienen estrógenos, no tienen contraindicaciones cardiovasculares. Y son muy buen método durante, por ejemplo, vamos a hacer un ejemplo, cada 2 meses me las pongo 6 veces al año, cada 3 meses me la pongo 4 veces al año. Y de esta última han salido en los últimos años una versión más chiquita que me la puedo inyectar sola. Se llama el Sayane Press, y viene como en una burbujita con una agujita muy sutil para las que les cuesta trabajo inyectarse, y me la pongo subcutánea como una inyección de insulina. Me la puedo poner yo, es decir, yo voy al centro de salud y me dan 4 inyecciones, me la pongo cada 3 meses y estoy protegida todo el año. Es una maravilla.
1: Ok, buenísima. Híjole, no doy crédito. El implante subdérmico, dame los pros y cons.
2: El implante subdérmico es otra joyita anticonceptiva. También me gusta siempre recordar que este método, entre muchos otros, fue ideado y diseñado en América Latina. En Chile, después esencialmente por grupos de investigadores en Chile, y después se fue para ser distribuido, manufacturado y producido por la industria farmacéutica. Hay dos tipos actualmente en México, de una varillita o de dos varillas. El de una varillita tiene dos ventajas, a mi juicio, que es muy fácil de insertar porque tiene como un insertor ya precargado. Y también la hormona que contiene, aun cuando son muy parecidas, es menos androgénica. Son progestinas, pero por ejemplo, me salen menos barritos, etcétera. Siempre poco, pero pues puede, esa es opción de las mujeres poder escoger. Y es una maravilla porque me dura años. En la transmisión pasada yo decía, me puedo echar mi carrera universitaria con un implante. Puedo echarme la prepa con el implante. Y con otro más me saco la maestría y el doctorado sin riesgo de embarazarme. Y es una manera muy concreta de ver cómo puede ayudar mis planes de vida.
1: Claro. ¿Quién sí, quién no?
2: Ambos implantes tienen progestina solas, es decir, prácticamente todas las mujeres en todas las edades, inclusive con patologías, con enfermedades, pueden utilizarlos. Causa alteraciones de sangradito. Puedo estar manchando de manera irregular, puedo dejar de manchar, de sangrar. Esta puede ser una ventaja para algunas mujeres. Esencialmente, este es el con más importante que tienen los implantes.
1: Ok. Y ya por último, el dispositivo intrauterino con y sin hormonas. O sea, la preciosísima T de cobre, ese fue mi anticonceptivo de elección. O el DIU con hormonas, que es el Mirena, ¿no?
2: Pues la T de cobre, yo siempre digo el buen viejo dispositivo de cobre. Es una maravilla. Es un dispositivo inerte, como bien dices. No tiene hormonas. Es decir, para las mujeres que le tienen miedo, pavor, como sea las hormonas, o para las mujeres que tienen contraindicaciones médicas a ciertas hormonas, el dispositivo de cobre es un excelente método anticonceptivo. Uh-huh. No te hace nada desde el punto de vista metabólico, no te hace subir de peso, no te causa granito, no te complica la diabetes, nada de esto. Tiene algunos cons que hay que tomar en cuenta si yo tengo enfermedad inflamatoria pélvica o tengo una infección de transmisión sexual en ese momento, me tengo que tratar antes de insertarme el dispositivo, porque en ese caso puede favorecer que la infección se expanda a las trompas, a los órganos pélvicos, etc. Es realmente la única contraindicación. Pero una vez tratado y una vez que ya no tengo ese, puede ser insertado en todas las mujeres. Me lo puedo dejar 10 años y más. De hecho, hay estudios cada vez más que te dicen que están siguiendo las mujeres. ¿Cómo sé yo que un método dura 10 años o que un método dura 5? Pues a esa mujer, a ese grupo de mujeres, le pongo el método y las voy siguiendo en el tiempo. Uh-huh. Y veo si se embarazan o no, si tienen efectos colaterales o no. Cuanto más se han seguido estos cohortes de mujeres, como se llama, estos grupos de mujeres, se ha visto que, por ejemplo, el dispositivo de cobre puede durar 10 años y más. Claro. Es decir, si tengo 38 y me puse un dispositivo de cobre, me lo dejo hasta la menopausia. Ahí se me queda, es casi como una OTB, casi como método permanente.
1: Fui muy feliz, doctora. Fui muy feliz con mi té.
2: Qué
1: muy
2: bueno. Feliz. Te encariñaste.
1: Me eché dos vueltas, ¿eh? Una de 5 años y otra de 5 años, a 2 de 5.
3: Bien.
1: Oye, quedas contratada, Rafaela, para hablar de cómo hablas con tus hijos sobre cómo se van a cuidar, estén teniendo sexo o no. Qué pavor.
3: Sí.
1: Vamos a hacer ese siguiente programa. Padres y adolescentes que oyen este programa. Rafaela Chabón es médica, ginecóloga, es especialista en salud, derechos sexuales, reproductivos, en salud reproductiva. Y bueno, en algún momento directora general del Centro Nacional de Equidad de Género y Salud Reproductiva. Te mando un gran beso, Rafaela. Muchas gracias por estar acá.
2: Un abrazo y gracias a ustedes. Es un gusto.
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1: Ayer les platicamos, tuvimos invitada a Isabel Gutiérrez sobre los picos de glucosa, sobre la alimentación, sobre cómo desgrasarte y lo importante que es poner atención a tu salud. Y sé que muchos de ustedes son super fans de The Glucose Goddess, mejor conocida en su casa como Jessie Inchauspé, que se ha dedicado últimamente bajo la marca The Glucose Goddess a enseñarnos a todos lo importante que es estar consciente de los picos de glucosa en el cuerpo. Y hoy en México es más importante aún, razón por la cual Maggie y Daniela Suárez trajeron a The Glucose Goddess a México, justamente para hacernos conscientes de este tema. México ocupa el quinto lugar en obesidad a nivel mundial y rankea en el sexto lugar en diabetes tipo 2, superado solamente por China, Estados Unidos, India y Pakistán. Imagínense ustedes que hay 88 millones de personas mayores de 18 años que tienen prediabetes, 24.2 millones de adultos de 65 años o mayores con prediabetes, muchos diabéticos que ni siquiera saben que lo tienen. Y México es famoso a nivel mundial, por ser uno de los países que más azúcar consumen. Azúcar en un refresco, azúcar en la comida, azúcar en los cafés, en las conchas, en las galletas. Y por eso queríamos tener esta conversación. Jessie, welcome so much. I'm so sad we can't have this conversation in Spanish.
2: I'm sorry, Martha. I understand everything, but my Spanish is not good enough to speak it.
1: Okay. Rebecca is very fluent in French, so we can also do
2: perfect.
1: It in French.
2: Pas de problème. En français, alors.
1: Okay. So you're in Mexico with this new book called La Revolución de la Glucosa, El Método, sí. With great recipes and with the whole explanation of why our body is working the way it works and what we can do to better our health.
2: Exactly, Marta. And the basis of my work has shown me that most of us experience glucose spikes on a daily basis because we eat so much sugar and refined carbs. And these spikes lead to many consequences, from cravings to fatigue to brain fog, poor sleep, and then long-term type 2 diabetes. So this is what I'm here to solve. Most people in the morning, they start with sugar. They have an orange juice, they have sweet cereal, and that causes the biggest glucose spike of the day, and then it creates the cycle of addiction for the whole day. So we need to stop doing that. In the morning, we have savory fruits like protein, and I have a lot of recipes in the book.
1: Examples.
2: And anything with eggs. I know you don't like eggs,
1: oh
2: but I love
1: God.
2: Eggs.
1: Oh my Jesus,
2: omelette
1: Mother
2: with
1: Mary.
2: Feta and tomatoes. Uh-huh. I have a lovely hummus and avocado and tuna recipe. I have egg cups you can make. You can have Greek yogurt with some berries and some nuts. A ton of recipes in here. The best thing to have for breakfast, the easiest thing, is leftovers from dinner. That's your savory breakfast. Super easy. Keeps you super steady.
1: That's a great idea. Mm-hmm. A ver, dice, le digo, a ver, dime qué es un desayuno, ¿cómo se dice savory?
2: Salado.
1: Salado. Salado. Porque para mí un desayuno deli, pues son unos waffles con miel de maple, tocino, cualquier cosa que tenga azúcar. Para a lo mejor ustedes es una concha, un pan dulce, el café. Está y mal. Dice, todo mal. Lo que la gente hace en el desayuno es que arranca con azúcar, arranca con glucosa. ¿Y en qué forma? En un jugo de naranja, que ya hemos dicho que si se quieren morir rápido, tomen jugo de naranja todos los días.
2: I completely agree.
1: Exactly. Yeah. Entonces arrancan con jugo de naranja, luego un cereal azucarado, y eso no solamente te da el pico de glucosa, eso desata la montaña rusa de la glucosa para el resto del día. Mm-hmm. Te vas a estar arrastrando a mediodía, entonces vas a meterte más glucosa, luego se te vuelve a bajar, luego te metes más y así vas a estar todo el día. Entonces lo que hay que comer, y en el libro vienen mil recetas buenísimas, es huevos, vegetales, una copa, por ejemplo, de yogur griego con berries, con nueces, mm-hmm. Jitomate.
2: The leftover from dinner.
1: Ah, y algo importantísimo. Por ejemplo, dice Jessie, una gran idea para el desayuno es comerte las sobras de la cena, siempre y cuando no sean unos molletes, ¿no?
3: Claro.
1: Pero si cenaste carne deshebrada y una ensalada, desayuna eso.
2: Perfect.
1: Tinga. Desayuna eso. That would be fantastic.
2: And this completely changes your day. You have a very different experience. You're not hungry all the time, no cravings. It's amazing. It's very powerful. And in the first week of La Revolución de la Glucosa, El Método, we start with the savory breakfast. That's week one.
1: Okay. La primera semana de este método de La Revolución de la Glucosa es empezar con el desayuno correcto.
2: Exactly.
1: Well, you can tell everybody what I'm having for breakfast.
2: So, Martha, this morning, I came into the studio and I was like, what are you eating? And she said she was eating this weird protein pancake with fake maple syrup.
1: Yeah, exactly.
2: So, I don't know if it counts as a savory breakfast, but there's no real sugar, so it's kind of okay.
1: It's kind of okay, it's protein.
2: Exactly.
1: I can't do eggs.
2: Exactly.
1: Protein. Entonces, yo desayuno unos hot cakes de proteína todos los días.
2: And you have protein in there, which is the basis of the savory breakfast.
1: Exactly.
2: So you get a pass.
1: Okay, talk to me about vinegar.
2: Okay, so vinegar is magical. I'm going to teach you in week two how to use vinegar before you eat something sweet so that you still eat the sweet food that you love with less of a glucose spike. Mm-hmm. So here's what you do. 1 tablespoon of vinegar in a big glass of water before having a cookie, a cake, or whatever. That reduces the glucose spike by 30% of the sweet food.
1: And if you have like gastritis or colitis or acid reflux,
2: well, in most people, it's actually fine. Unless your doctor tells you not to have vinegar. In most people, even with those conditions, vinegar is totally fine.
1: Is it like apple cider vinegar?
2: It can be any kind of vinegar.
1: White vinegar?
2: White vinegar, cherry vinegar, apple cider vinegar, whatever you want. Just not balsamic, which is very thick because that has sugar in it.
1: Okay.
2: So that's a really powerful hack. Amazing science behind it, and you'll see you'll be able to eat the sweet food you love with less of a crash afterwards.
1: Yeah, but I mean, how many times a day can you be like drinking vinegar just because you want to have another damn cookie?
2: As many times as you want. I mean, not too many, but you know, once in a while is okay. Remember, my audience, I'm teaching people who have never even thought about their diet or changing what they're eating, so it's one step at a time, you know?
1: Okay.
2: You can do it as much as you want.
1: Yeah, entonces el segundo paso, la segunda semana del método de la revolución de la glucosa es la maravilla que es el vinagre, y seguramente muchos de ustedes ya no han escuchado. Y el chiste es que si tú te quieres comer algo azucarado, te tomes una cucharada diluida en un vaso de agua de vinagre antes de comerte la concha, la galleta o el hot cake. Porque eso va a disminuir en un 30% ese pico de glucosa. Y lo que dice Jesse es, mira, este libro está enfocado a todas aquellas personas que en su vida se han puesto ni siquiera a pensar en la cantidad de glucosa que se meten. Entonces lo queremos hacer muy lento, muy paulatino y que sea fácil de ejecutar.
2: And not restrictive.
1: Porque le digo, claro, y que no sientas que estás castigada para siempre con el azúcar. Le digo, pero entonces, ¿cuántas veces te vas a tomar el vinagre en el vaso de agua si te quieres comer 7 galletas a lo largo del día? Me dice, mira, no exageren. Digo, pueden hacerlo varias veces, pero no se pasen también.
2: It should not be an excuse to eat more sugar.
1: No puede ser una excusa para comer más azúcar. No puede ser de, no, espérate, a ver, me voy a comer otra concha. Pásenme otro vinagre con... No. Y le digo que es importante para todos los que padecemos de gastritis, colitis o reflujo, que le preguntemos al doctor cómo nos caería el vinagre. Porque puede ser cualquier tipo de vinagre, menos vinagre balsámico. Puede ser vinagre de manzana, vinagre blanco, de vino tinto, el que quieran, menos balsámico, porque es particularmente muy espeso. Entonces, la primera semana ya tienes tu desayuno salado. La segunda semana ya estás usando vinagre una vez al día. Y
2: week number three. Veggie starters. Okay, so in week three, once a day, before lunch or before dinner, we're going to have a plate of vegetables at the beginning of the meal because vegetables contain fiber. And fiber at the beginning of a meal has time to make a protective shield in your intestine and reduce the glucose spike of the food you eat afterwards.
1: Okay, you got that? So that's the first thing we're going to have.
2: Exactly.
1: Not soup.
2: Before
1: lunch, which is what everybody has at the beginning. Soup.
2: I know. Yeah. But if soup is chunky, it's okay. But you want to get that whole vegetable because that's what has the fiber in it.
1: Exactly.
2: And again, lots of recipes in my book to make super easy batches.
1: But then after the vegetables, whatever salad you're having,
2: eat whatever you're normally having. Right.
1: Okay.
2: So just add the hacks. And you'll see naturally, you'll have smaller glucose spikes, you'll crave less sugar, you'll have more energy. It's really a wonderful method to take the on-ramp to the freeway. You see, Don't change what you're eating, just add the hacks in and you'll start feeling so much better.
1: A ver, el chiste es que esto sea fácil para todo el mundo y que no tengan que empezar a cocinar mucho, mucho más diferente a lo que cocinan hoy, pero que empiecen con ciertos hacks. Y el tercer hack en la tercera semana es, van a empezar o la comida o la cena con verduras, uh-huh. que pueden ser o verduras cocidas o como las quieran, o una ensalada. ¿Por qué? Porque las verduras tienen mucha fibra. Entonces, cuando tú comes fibra primero, le permites al cuerpo recubrir con esa fibra y que cuando entre la comida que sigue, no tenga el mismo nivel de absorción a la glucosa que viene adelante que tendría si tú empezaras con una sopa de pasta. Entonces, lo que está diciendo Jesse es, miren, si quieren, tráguense la sopa de pasta. Nada más empiecen, por favor, con verduras, porque eso va a amortiguar que esa pasta, porque por si no sabían, and I think this is something that we need to talk about, la pasta, la harina blanca, uno pensaría que no es azúcar. Pero en el cuerpo, el bolillo, aunque no tenga arriba escarcha de azúcar como la concha, se convierte en glucosa.
2: Exactly.
1: And that's something I think people need to understand.
2: Let's talk about it. So there's two types of food that turn to glucose when you digest them. Sugars, so anything that is sweet, and starches. So that's pasta, rice, bread, tortillas. All of those also become glucose.
1: Yeah.
2: So sugars and starches, we have to be careful about. They should be there for taste, for pleasure, but not as the main basis
1: source
2: of our meals.
1: Source of nutrition, dice, 100% hay que hablar de eso porque lo que causa los picos de glucosa es, en efecto, el azúcar, pero también son los almidones. ¿Y qué tiene almidón? Hay que hablar de eso porque lo que causa los picos de glucosa es, en efecto, el azúcar, pero también son los

0: van a ser la mayor cantidad de personas este cambio paulatino, que no les cueste trabajo y que empiecen con estos pequeños pasos a un camino mucho más saludable. So the book is for sale everywhere.
1: Yes.
0: Okay.
1: It's out
0: everywhere, like digital, online,
1: everywhere.
0: Amazon, bookstores. Ya está a la venta en todas partes. Está en español. Se llama, es Editorial Diana. 4 semanas y 100 recetas para deshacerte de los antojos, recuperar tu energía y sentirte increíble. La revolución de la glucosa. El método de Jessie Inchauspe, mejor conocida como The Glucose Goddess. Es Glucose Goddess en todas las redes sociales. Igualmente, glucosegoddess.com. Jessie, a pleasure.
1: Thank you so much, Martha.
0: Now I'm with the nuts.
1: You're amazing. I'm so proud of you.
0: Thank you, girl. Son las 12:54 de la tarde en W Radio. Nos vamos, cuentavientes, pero estamos de regreso mañana en punto de las 10 de la mañana. Nos vemos el resto de la tarde en redes sociales para que no nos extrañen. Y en vivo, en radio, mañana en punto de las 10. No se vayan, mucho más el resto de toda la tarde en W Radio.
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2: ¿Qué tal? Muy buenas tardes. Le presento un resumen de noticias. Cae en Chapala presunto líder de banda dedicada al robo de vehículos de plataforma.
3: Un sujeto relacionado con una banda de asaltantes de vehículos de plataforma fue detenido por policías estatales en Chapala. Se trata de Miguel N., de 19 años, quien tripulaba un auto Chevrolet en color gris cuando se encontraba sobre la avenida de Francisco y Madero y la calle Manzanillo en el centro de esa población con porciones de droga. Ese sujeto resultó ser el líder de una banda de asaltantes de conductores de plataforma que llegaban al destino turístico y eran seguidos por dos motociclistas hasta que les cerraban el paso para quitar el automotor y sus pertenencias de valor. Debido a su alta peligrosidad, el implicado fue entregado a la Fiscalía del Estado para que siguiera con la investigación. W Radio, Antonio Neri.
2: Propone protocolo agua segura para informar sobre la calidad del agua en tiempo real.
4: Ante la falta de un protocolo claro para conocer el estado que guarda la calidad del agua que llega a las diversas hogares del área metropolitana de Guadalajara, la diputada del partido Hagamos, Valeria Ávila, presentó una iniciativa denominada Agua Segura, en el cual se busca la creación de un protocolo que pueda actuar ante una contingencia como la que se vive actualmente en lo referente al agua.
5: Lo que buscamos con esta iniciativa de ley es que las instituciones dejen de improvisar y de reaccionar, sino que puedan tener claros cuáles son los pasos que deben de seguir para emitir alertas sanitarias y declaratorias de emergencia cuando la calidad del agua presente un riesgo para la salud y para la población. ¿Qué hemos hecho durante todo este año en temas hídricos desde Hagamos? Hemos protegido a las personas cuando el servicio del agua no se presta o se presta mal. Hemos impulsado compensaciones y suministro gratuito. Hemos revisado riesgos derivados de tuberías de asbesto, junto con otras compañeras diputadas.
4: La legisladora planteó la posibilidad de que el Estado, a través de la Secretaría de Salud de Jalisco, pueda dar a conocerla a la población la información en tiempo real sobre alguna alerta sanitaria que exista por el uso del agua potable. W Radio, Luis Antonio Ruiz.
2: Gracias por su atención. Mi nombre es Elba Eunice Mercado. En una hora más, le espero con noticias.
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1: Una de la tarde en punto en el tiempo del centro de la República Mexicana. La una de la tarde en este miércoles 22 de julio del año 2026. Gracias por acompañarnos en W Radio. A nombre de Carlos Loret de Mola, titular de este espacio informativo, les saludo con mucho gusto. Yo soy Enrique Hernández Alcázar. Les recuerdo que nos escuchan en radio, por supuesto, en el 96.9 de FM, 900 de AM. Y también en nuestras plataformas digitales. En X estamos transmitiendo en audio y video. También en YouTube, en el canal de W Radio. Para que se acomoden y nos vayan escuchando las próximas dos horas, donde le tenemos información muy importante. Y otra vez el periodismo en México bajo fuego. Ahora fue un periodista en Oaxaca, Francisco Alejandro Leiva, un comunicador conocido por ser crítico con el gobierno de Salomón Jara allá en ese estado del sureste mexicano, en Oaxaca. Fue atacado por hombres armados en un puesto de comida en el municipio de San Pablo Etla, allá en Oaxaca. En fin, seis comunicadores, seis periodistas que tenemos registro han sido asesinados durante el 2026 en México. De estos y otros muchos temas estaremos platicando esta tarde, así es que vamos ya a nuestros temas de sobremesa.
0: 1.
1: La guerra de aranceles, o como le digo yo, la aranceliza. Ayer más o menos le platicábamos qué está pasando, después de haberse reunido en la final del fútbol mundial en Nueva York. Los mandatarios de Norteamérica, Donald Trump como el anfitrión, Claudia Sheinbaum y Carney como invitados de México y de Canadá, pues le regaló Donald Trump un arancel de 50% trácales contra Canadá y anunciaron que, bueno, pues como se van a vencer estas previsiones que puso la Corte en Estados Unidos, pues les van a meter aranceles por otra vía a 60 países. Es lo que ha anunciado el gobierno de Washington a través de sus representantes comerciales. Esta advertencia además pues se suma a lo que está haciendo Donald Trump en Medio Oriente, que hoy le lanza una advertencia a la República Islámica de Irán, afirmando que con cada embate que se da en el estrecho de Hormuz, sus tropas van a responder con un ataque, ya sea con un misil, un cohete o un dron, en contra de puentes, plantas de energía o sitios estratégicos iraníes. A partir de este momento, cada vez que esa República Islámica dispare a un barco en Hormuz, ya sea con misiles, cohetes, drones o cualquier dispositivo o arma, Estados Unidos va a bombardear y destruir una instalación estratégica. Es la amenaza que ha lanzado Donald Trump en medio de la otra guerra que trae, la guerra arancelaria. Es el guerritas Trump. Allá en Washington está nuestro corresponsal Armando Guzmán. ¿Cómo estás, Armando?
2: Preocupado con el resto del mundo, te voy a decir, porque con todas estas amenazas, chécate tú nada más el precio del crudo Brent. Los futuros del petróleo están subiendo como locos y esto nos va a afectar a todos. El precio de la gasolina en los Estados Unidos ha afectado la popularidad de Trump y como vienen las elecciones legislativas estas de noviembre, pues entonces este tipo de cosas le están pegando a Trump y los iraníes lo saben. Ahora, ¿sabes dónde está todo el absurdo de todo esto? En que el gobierno en Teherán, el gobierno central de Irán, está diciéndole a Estados Unidos, voy a atacar a tus barcos civiles que están acarreando mercancías y petróleo. Y entonces Estados Unidos dice, bueno, dale, pero si tú haces eso, yo voy a tirarte los puentes y las bases que tienes de energía dentro de Irán. Pero eso no se puede hacer. O sea, lo que puedes hacer es, si tienes una guerra, le das al ejército del otro bando, del otro país, con todo lo que tengas de tus fuerzas armadas. Y al revés. Pero no es así que tú y yo nos vayamos a agarrar a pedradas y que en lugar de agarrarnos a pedradas tú y yo, pues que tú le tires a mi tía y que tú le tires a mi tío. O sea, no se puede hacer. porque esos son blancos civiles y eso está castigado por la ley internacional. Claro que pregúntale a Donald Trump cuánto le importa la ley internacional. A él lo que le importa es lo que te decía yo en un principio. Todo este vaivén de precios del petróleo y todo este aumento de la gasolina en los Estados Unidos. Ahora, cada día, Enrique, como sabemos y como hemos platicado aquí, hay millones de barriles de petróleo saudita principalmente, que pasan por el puerto de Yanbu, en el Mar Rojo, para evitar el estrecho de Hormuz, que está en el Golfo Pérsico. Si esos envíos tampoco pudieran atravesar el estrecho de Bab el Mandab, que es un estrecho que saca este petróleo de Arabia Saudita hacia los envíos en el sur del Mar Rojo, para salir a través del canal de Suez, pues entonces imagínate el relajo que se armaría con todo ese petróleo detenido por todas partes. Por eso es que los iraníes están diciendo: nosotros tenemos una forma muy importante de responderte a ti si tú nos vas a dar en objetivos civiles que no son militares. Y no solamente eso. El gobierno de Irán está también diciendo a Estados Unidos: no solamente le voy a pegar a los barcos, sino que le voy a pegar a las instalaciones civiles que tienen los países en la costa, en la península arábiga, que están arriba en el Golfo Pérsico, y ahí voy a atacar a estos blancos civiles. Entonces, Estados Unidos no puede estar causando que los blancos civiles en Qatar y en Kuwait y en Bahrein y en muchos de los otros países árabes que hay en esa península arábiga, pues sufran los embates de algo en lo que ellos ni siquiera son parte, pero que Irán los hace parte, porque como no tiene forma de alcanzar a Estados Unidos hasta el otro lado del mundo, pues entonces lo tiene que hacer con esas instalaciones militares que tiene Estados Unidos en esa península arábiga. Entonces, así están las cosas. Te voy a decir, cualquier cosa que hagan en contra de blancos civiles es en contra de todo, cualquier ángulo del derecho internacional, y debería estar castigado. El que Hitler haya hecho durante la Segunda Guerra Mundial barbaridades así en contra de Europa, no quiere decir que todos lo puedan hacer. Y tampoco quiere decir que el señor Trump, a pesar de que sea muy guapo según él, pues a pesar de eso, él tampoco puede atacar puestos civiles o instalaciones civiles dentro de Irán. Pero ahí es en donde estamos esta tarde. Y eso es lo importante de toda esta nota.
1: Qué cosa, porque hago un recuento mental, por lo menos, y desde marzo, más o menos, el presidente de Estados Unidos, Donald Trump, ha afirmado reiteradamente, casi casi una vez cada dos días, que Teherán, que Irán pues, estaba listo para pactar. Abril y mayo diciendo que los iraníes ya habían aceptado todo el acuerdo de paz, que el trato estaba a horas de cerrarse, y mira dónde estamos.
2: ¿Tú sabes qué? Eso es lo malo de no poner atención cuando vas a la primaria. Y ahí en la primaria te cuentan que los persas nunca fueron destruidos ni siquiera por el ejército romano. Los romanos nunca pudieron con los persas. Y ahora estamos viendo por qué. Y ya habrá pasado tanto tiempo, pero los persas siguen siendo como siempre. Y una de las cosas que le dicen al presidente, viendo toda esta cantidad de armamento que tiene en el Golfo Pérsico y en el Medio Oriente, le dicen: usted, señor, puede tener todos los relojes del mundo, pero nosotros controlamos el tiempo. Y ellos a lo que se refieren es a que mientras esto se lo llevan poquito a poco, en contra de Donald Trump, todo esto sigue como un cronómetro avanzando con un tic-tac, tic-tac, tic-tac, hasta que lleguemos a las elecciones de noviembre. Y entonces, si las pierde, entonces va a ser muy difícil para él avanzar, porque los demócratas van a llegar, le van a quitar muchas de las cosas que él controla y le van a quitar entre eso la autoridad para hacer esta guerra. Pero falta todavía muchos meses para ahí. Y mientras, lo que estamos viendo, y ¿sabes qué otra cosa es difícil? Lo difícil con Donald Trump es que nunca sabes si está presumiéndote de lo que puede hacer para ponerse él en una posición de negociación superior, o si en realidad te está amenazando. Y muchas de las amenazas que ha hecho han resultado vacías. Entonces los persas están diciendo: pues puedes amenazarme todo lo que tú quieras, yo sigo controlando el tiempo, vamos a ver cuánto tiempo, a ver quién se acaba primero, los cohetes y los misiles, a si los tuyos o los míos, pero mientras vamos a poner a la población civil en peligro. Y ese es el peligro, ese es realmente el peligro mayor que hay en este momento. Que si fuera ejército contra ejército, pues allá que,
1: ah, no,
2: que
1: les bueno. vaya bien. No hay punto de comparación. Oye, aquí hay un tercer elemento que me llama la atención, Armando, que es el primer ministro de Israel. Si Estados Unidos está en esta guerra con Irán, es porque Israel empezó el ataque, ¿no? Ahora,
2: tienes toda la razón.
1: Hoy, el alcalde de Nueva York, el señor Zoran Mamdani, dice que si Benjamín Netanyahu pisa Nueva York, debería de ser arrestado. Y ya salió otro a decir que nadie va a arrestar a Netanyahu si pisa suelo norteamericano.
2: La que se armaría. Eso es cuando venga en septiembre a las audiencias de la ONU. Sí. Te voy a decir, tiene razón Mamdani en cuanto a que el señor, el primer ministro de Israel, es, de acuerdo con todas las acusaciones que hay contra él, un criminal de guerra, por lo hecho en Gaza.
1: Correcto.
2: Ahora, en lo que está mal Mamdani es en pensar que el alcalde de una ciudad como Nueva York va a poder pasar sobre el gobierno federal de un país. Y entonces tendríamos aquí a la policía metropolitana de la ciudad de Nueva York tratando de detener a un primer ministro resguardado por sus propios guardias y por el servicio secreto de los Estados Unidos.
1: El llamado que hace Mamdani es para ICE, ¿no?
2: Es
1: una agencia federal, pero pues lo que está haciendo finalmente es política y poner en la narrativa, oigan, no nos olvidemos que por este señor Netanyahu estamos en esta guerra, ¿no?
2: Claro, y además él es muy hábil en hacer esto, en hacer ver a Netanyahu y al presidente como sus enemigos y como alguien que está realizando algo que es injusto. Y al final él mismo reconoce que él no tiene la autoridad para detener a Netanyahu, pero sí tiene la autoridad y tiene la boca tan grande como para hacernos hablar de él y hablar de esta amenaza que no se puede cumplir, pero en la que mucha gente en Estados Unidos y en el mundo entero estaría de acuerdo. Y tienes razón también, esta guerra fue idea del primer ministro de Israel y del que entonces era David Akiah, que era entonces el líder o el director de Mossad, que es la CIA de Israel. Ellos dos vinieron a la Casa Blanca, la agencia de espionaje.
1: Exacto.
2: Más que eso, la agencia de espionaje.
1: Sí, claro.
2: Ellos vinieron a decirle, la inteligencia, el director de la inteligencia vino y le dijo al presidente Trump que esto iba a durar 2 o 3 días, que la gente de Irán estaba harta de su gobierno, que iban a salir y le iban a levantar a carteles y le iban a poner estatuas por todas partes y que le iban a agradecer liberarlo. No estaban en lo correcto y el resultado está ahí. No han sido una guerra de 5 días, ya llevamos 5 meses y todavía no hay para cuándo terminar.
1: Bueno, pues sí. ¿Cuántos días dijo Trump que iba a durar la guerra?
2: 5. Dijo de 4 a 8.
1: Digo que también no aprendió matemáticas, tampoco es lo suyo, en fin.
2: Sí, hay que ver a qué primaria fue.
1: A lo mejor ni fue, a lo mejor compró el título. Bueno, en fin, gracias Armando.
2: Gracias, Enrique. Buenas tardes.
1: Armando Guzmán es nuestro corresponsal allá en Washington. Y los embates armados, evidentemente, como le decía al principio, no son la única amenaza global que viene desde, pues, eso que está dentro del cráneo de Donald Trump. Iba a decir yo cerebro, pero bueno, esa mente, así como la de Donald Trump, pues que está forjando otra vez estas ideas de la guerra de aranceles, el golpe contra Canadá, hoy un golpe contra Brasil, un representante comercial de Washington, Jameson Greer, que adelanta que este nuevo anuncio de los aranceles para 60 países, pues incluye a los cariocas, 25% de arancel a diversos productos, a excepción de la carne de res, sí, pues con la picaña, ¿no? Van a decir, el café, los metales, la energía y otros bienes, justifica Washington estos nuevos aranceles con todos, dice, los resultados arrojados por investigaciones sobre prácticas comerciales desleales y el uso de trabajo forzoso. Asimismo, le ha dictado aranceles escalonadas para medicamentos genéricos a partir del 1 de agosto de este año. Aumentará al 100% por un año y luego al 200%, a menos que las farmacéuticas construyan plantas y equipos en su territorio. La presidenta Sheinbaum ya reaccionó ante esta nueva guerra arancelaria, ante esta nueva aranceliza. Rocío Jardines, ¿cómo estás? Buenas tardes.
3: Muy buenas tardes, Enrique. Así es. ¿Y qué dice la presidenta? Pues que hay que esperar, Enrique, porque va a haber negociación, negociación y más negociación. Hoy la primera mandataria desde Toluca, Estado de México, aseguró que el gobierno pues está trabajando, Enrique, precisamente para evitar que haya nuevos aranceles en contra de nuestro país después que el representante comercial de Estados Unidos, Jamison Greer, pues anticipó estos aranceles a 60 países con base a distintas investigaciones. Hoy también la presidenta Sheinbaum pues fue cuestionada sobre los riesgos que esto podría representar para nuestro país. Ella no dijo que no ni que sí, pero simplemente explicó que ya el gobierno de México comentó al gobierno de Donald Trump las razones por las que no se debería hacer más gravámenes en contra de México. Vamos a escucharla.
4: Esta aplicación de aranceles tiene que ver con una nueva forma que le llaman la 301. Es el esquema de sanción, tiene que ver con aranceles que en su momento puso el presidente Trump. Si recuerdan, fue el esquema de aranceles recíprocos. En esos aranceles recíprocos México no estaba por que previamente pues se habían aplicado a todos los productos que no pasan por el tratado comercial. Entonces estamos esperando.
3: Y bueno, Sheinbaum Pardo también evitó dar más detalles y solo recordó que el día de ayer inició esta tercera ronda de negociaciones en torno al T-MEC. Lo que sí es que el día de ayer, Enrique, pues ella ya había descartado que México pueda preparar nuevas medidas contra Canadá después de lo que su homólogo Donald Trump impuso de aranceles del 50% a diversos productos canadienses. Escuchemos.
4: No. Esta semana hoy llega, no sé, ayer llegaron o el día de hoy, pero hoy inician los trabajos relacionados con la revisión del tratado formales aquí en México. Hasta ahora, esta semana yo también veo al embajador Greer personalmente y vamos a estar dando información de cuál es el avance.
3: Y bueno, ya hoy la presidenta Sheinbaum confirmó que será el día de mañana cuando tenga esta reunión con el representante comercial de Estados Unidos. Será en Palacio Nacional por la mañana. Todavía no detalló a qué hora será el acercamiento. Y bueno, lo que se ha dejado en claro, Enrique, en días anteriores es que la intención de México es concluir el tema de los gravámenes a fin de que ya los próximos años solo haya una revisión del cumplimiento del T-MEC o de los acuerdos comerciales que hay entre México y Estados Unidos, mientras pues que se mantenga la posibilidad que en cualquier momento pueda ratificarse el tratado hacia otros 16 años más. Así que estaremos muy pendientes, Enrique, del acercamiento que se dé el día de mañana entre la presidenta y Jamison Greer. Mi reporte.
1: Bueno, pues ahí está el reporte. Por lo pronto, Greer, Rocío, ha dicho que debatir algunos temas polémicos, ríspidos del T-MEC va a llevarse tiempo, ¿eh? Así es que sí, como dijo la presidenta Sheinbaum, paciencia, a esperar. Gracias. Rocío Jardines, gracias.
3: Un abrazo, muy buena tarde.
1: Igualmente, buenas tardes. Son la una de la tarde, ya es la una de la tarde. Es la una de la tarde con 18 minutos. Pausa, volvemos.
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1: Una de la tarde con 23 minutos. Vamos al siguiente de Sobremesa.
0: Dos.
1: Oiga, ya sabe usted que en medio de la audiencia del Mayo Zambada allá en Nueva York el lunes, se dijo que el gobierno de Estados Unidos quiere que le den 15 mil millones de dólares por todas las ganancias ilegales que obtuvo a partir de ser narcotraficante. Bueno, se dijo ya, y lo dijo el juez Brian Cogan, que las víctimas no pueden tener acceso a ese dinero, o sea, como para reparación del daño, ¿saben? Pero México ya se montó y dijeron, ah, pues vamos a intentar también pues bajar una lana de ese dinero porque pues las víctimas son de este lado. Difícilmente veo muy complicado que puedan obtener 15 mil millones de dólares así de, ah, oiga, usted fue narcotraficante, ok, obtuvo tantas ganancias, ya hicimos el cálculo así con una tablita y pues son 15 mil millones de dólares, pague. Frank Pérez, el abogado de El Mayo Zambada, niega que su cliente tenga que pagar ese dinero que exige la justicia de Estados Unidos. Hoy en la mañana llamó la atención que el secretario de Seguridad del Gobierno de México, Omar García Harfuch, dijo que El Mayo Zambada, por lo menos que se sepa, o que sepan, o que tengan indicios las autoridades mexicanas, pues no tiene ni cuentas bancarias, ni cuentas en criptomonedas, ni dinero abajo del colchón, ni propiedades, nada, no tiene nada en México El Mayo Zambada. Eso dijo Omar García Harfuch.
2: De él directamente a su nombre, no. Se han asegurado una gran cantidad de cuentas, de propiedades, sobre todo de cuentas congeladas de WIF. WIF ha hecho un avance muy importante que podemos presentar aquí con instrucción de la señora presidenta, de todas las organizaciones criminales. Precisamente se lo acaban de presentar a la señora presidenta en gabinete, lo podemos presentar aquí. Pero a nombre de él específicamente no, sí de las organizaciones criminales, y han sido una cantidad considerable de cuentas, inmuebles, etcétera.
3: ¿Se tiene algún cálculo de la malliza, por ejemplo?
2: Lo podemos presentar, de lo que se ha hecho, de cuánto se ha congelado y cuánto se ha asegurado a cada organización criminal, con todo gusto.
1: Bueno, sí, porque es difícil pensar que en el banco o en X banco o en X institución financiera, pues tenga su cuenta. A ver, sí, pásele, buen día, ¿qué quiere abrir una cuenta? ¿Así con cuánto? ¿Mil millones de dólares? ¿Cómo no? Aquí le abrimos la cuenta. Su nombre, Ismael Zambada. A ver su INE. A ver, le voy a sacar copia. Es complicado. Seguramente tendrá cuentas y tendrá el dinero o con prestanombres o en paraísos fiscales o vaya usted a saber dónde, porque pues el dinero que manejan los narcotraficantes de la antigua escuela de pronto, pues es en cash. Es en cash, la mayoría. En fin, ¿qué va a pasar con este tema? ¿Se podrá tener acceso? ¿Se podrá ejecutar ese decomiso de 15 mil millones de dólares que calcula la justicia de Estados Unidos contra El Mayo Zambada y los suyos? Está en la línea telefónica Gerardo Rodríguez Sánchez Lara, es especialista en temas de seguridad, profesor de la Universidad de las Américas en Puebla. ¿Cómo estás, Gerardo? Buenas tardes.
4: Muy bien, Enrique. Saludos desde Cholula.
1: Complicado, ¿no? Poder incautar esos 15 mil millones de dólares.
4: Sí, absolutamente. Y ni modo de que te vayas al registro público de la propiedad allá en Culiacán y veas las propiedades que estén a su nombre. Por supuesto que no.
1: Claro.
4: Lo que sí, tú lo dijiste muy bien, presta nombres, familiares, contadores, abogados, constructores de viviendas, de hoteles, de casinos. Ahí es donde se lava principalmente el dinero. En joyerías, en tiendas que haya construido la malliza durante todo este tiempo, ¿no? Préstamos que haya hecho a personas. En fin, y por supuesto la parte de dinero en efectivo, pero ya sobre todo el cártel de Sinaloa, por lo que sabemos, de información de la DEA, el Departamento de Justicia, de FinCEN, de las agencias de inteligencia financiera en Estados Unidos y de la propia WIF, el uso ya de criptomonedas, Enrique.
1: O sea, ya, digamos, me imagino que de los descendientes o de los más jóvenes de esa organización, porque pues en tratándose de la edad del Mayo Zambada y demás, pues no sé si le hace mucho a la criptomoneda, pero tiene gente que ya ha orientado el negocio ilegal hacia ese lado, ¿no?
4: La segunda y la tercera generación ya de estos narcotraficantes mexicanos que empezaron a operar en los años 70 y 80 del siglo pasado, ya sus nietos, por ejemplo, muchos de ellos y nietas, pues dominan el sistema financiero a nivel internacional. Entonces también esa es una situación que se debe de entender. Por eso es que el tema de los beneficiarios finales de estas actividades financieras, al ser declaradas como actividades terroristas, tienen mucho más dientes para congelamiento de cuentas en el sistema financiero de Occidente. Me refiero a Europa, me refiero a México, Estados Unidos, Canadá, América Latina también, pero muy probablemente también sus activos estén, por ejemplo, en metales preciosos, en bancos, en paraísos fiscales o en Medio Oriente, por ejemplo.
1: O sea, sí jalan dinero de muchos lados que ni siquiera tenemos idea. Otro de los mecanismos, como han sido las grandes estafas de este siglo, y yo creo que desde antes, pero nos hemos dado cuenta gracias al periodismo y la transparencia, a veces incipiente en este país, pues son las operaciones con triangulaciones y con empresas fantasma o empresas fachada, ¿no?
4: Es correcto. Te digo, muchas empresas fachadas. ¿Cuántas empresas crees de las cuales no son socios la Mayiza en Sinaloa, Durango, Chihuahua, Baja California, Ecuador, Colombia, ¿no?
1: China. Y luego empresas que tienen capitales de empresarios o de políticos, etcétera, ¿no?
4: A ver, y esto que dices, Enrique, es muy importante. En temas de la ley de operaciones con recursos de procedencia ilícita, la ley ORPI, porque en México no existe el delito de lavado de dinero. Precisamente señala que si un tercero favorece operaciones con recursos de procedencia ilícita, cae en el supuesto de la ilegalidad. Entonces, empresarios del sector, por ejemplo, de logística, que ayudan a mover estas drogas, por ejemplo, o el lavado de dinero con otro tipo de activos, muebles, inmuebles, etcétera, automóviles, por ejemplo, también, pueden ser sujetos de sanciones por parte de las autoridades de México y de Estados Unidos.
1: Híjole, es complicado. ¿Cómo es que no existe el delito de lavado de dinero? O sea, sí, el de uso de recursos de procedencia ilícita, muy rimbombante, pues es lavado de dinero, ¿no?
4: Es lavado de dinero, así se le conoce aquí y en China.
1: Bueno, ¿crees que se puede obtener este dinero? Porque, pues ya que lo puso en la mesa la justicia de Estados Unidos, el gobierno de México dijo, pues queremos una buena rebanada de ese pastel, ¿no?
4: Mira, es muy complicado. Como bien dijo el abogado del Mario Zambada, no hay ninguna cuenta ni propiedad a su nombre. Tienen que hacerse investigaciones muy serias para investigar quiénes son los beneficiarios finales de estos recursos ilícitos y empezar con expropiaciones con base en la ley, congelamiento de cuentas. Pero te digo, el tema de los criptoactivos es una nueva forma muy difícil de saber quiénes son los dueños de esas cuentas en el extranjero.
1: Bueno, pues Gerardo, estaremos analizando el caso y a ver si es que con el famoso follow the money del Watergate, pues dan con este dinero, a ver si lo pueden incautar, a ver si lo pueden juntar y luego a ver qué va a pasar con esa lana, ¿no?
4: A ver, Enrique, es el eslabón perdido, es el eslabón perdido de la actividad criminal en este país y en el mundo, la prevención del lavado de dinero.
1: Sí, totalmente.
4: México ha hecho muy poco. Cuando tenemos vistas era durante
1: el... Oye, y también, a ver, perdón que te interrumpa, Gerardo, pero sí, también el Mayo Zambada y estos narcotraficantes lavan dinero en instituciones financieras de Estados Unidos, y ahí, ¿qué hace el gobierno de Estados Unidos?
4: Ahí las congela sin ningún problema, pero por supuesto son cuentas de otras personas. Se tiene que hacer todo un enjambre, un mapa de redes, de vínculos, de cómplices. Y eso tiene mucha experiencia el Departamento de Justicia, el Departamento del Tesoro de los Estados Unidos, y hay magnífica colaboración también con la Unidad de Inteligencia Financiera. La UIF, desde la época de Santiago Nieto, hizo un extraordinario trabajo de cooperación con estas agencias. Tuvimos un bache muy fuerte con Pablo Gómez, pero con esta nueva administración, este nuevo titular, que es muy cercano a Omar García,
1: sí.
4: ojalá sea el eslabón perdido, lo encuentren finalmente, Enrique.
1: Bueno, pues veremos, veremos cómo está ese hilo del seguimiento del dinero ilegal obtenido ilícitamente del Mayo Zambada y su organización, porque además como se partió la organización, vete a saber cómo se partieron los bienes, ¿no? Ahora sí que los bienes mancomunados o separados de ese cártel.
4: No, y a ver, la cifra de 15,000 es también para hacer mucho show de este mediático, de este caso, de este juicio. Sí, porque como ya no hubo juicio, ya no se mediatizó como también hubiera querido las autoridades de Estados Unidos.
1: Claro.
4: Entonces, esta cifra estratosférica, yo te diría que hasta que se quedaron cortos.
1: Sí, porque ¿de dónde lo calculan? ¿Cómo lo calculan? No hay facturas tampoco que digas, o no hay estados de cuenta, o si los tienen, pues ya sabrán, pero en fin, estaremos muy atentos al tema. Gerardo, gracias por la conversación.
4: Encantado, Enrique, saludos.
1: Que estés muy bien. Gerardo Rodríguez Sánchez Lara es especialista en temas de seguridad, profesor de la Universidad de las Américas allá en Cholula, en Puebla. La 1:00 p.m. ya con 34 minutos, ya los estoy leyendo en el chat del YouTube. Está en una buena discusión intensa, ahí les puse saluditos, así es que ahí nos comunicamos en las redes sociales también, ya saben, arroba Enrique en vivo y en YouTube estamos en vivo en el canal de W Radio y también en X transmitiendo en audio y en video, así como en nuestras estaciones de W Radio y de Radiopolis. Pausa y volvemos.
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16: Los pagos sin contacto se posicionan aceleradamente en México. Y aunque no hay un porcentaje público de participación, la tasa de crecimiento es de más de 100%. Aquí te cuento 5 cosas que debes de saber del contactless.
17: Número 1.
16: La modalidad está diseñada especialmente para realizar operaciones de montos bajos para que sea más rápido y fácil para todos los clientes.
17: Número 2.
16: Las autoridades no fijan un tope máximo, sino depende del banco, el comercio, el emisor de la tarjeta y el historial de pagos, pero en general es de hasta 1,000 pesos.
17: Número 3.
16: Este límite es por razones de tu seguridad. En caso de robo o pérdida de la tarjeta, las compras mantendrán ese monto máximo en tanto no reportes el el plástico, pero también si son varias compras, se reportan y entonces pedirán el NIF.
7: Número 4.
16: Si excedes el límite máximo, la terminal te va a pedir que pagues de manera tradicional, es decir, ingresar la tarjeta y teclear tu NIF.
7: Y número 5.
16: Si de plano no te sientes seguro con esta tecnología, puedes deshabilitarla directamente en la opción de todas las tarjetas en el sitio de tu banco o también en tu sucursal. Y recuerda, las finanzas nos harán libres.
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1: Una de la tarde con 39 minutos en el tiempo del centro, en este miércoles 22 de julio del año 2026. Oiga, ayer declaraciones interesantes tanto del secretario de gobierno como del secretario de seguridad de Zacatecas. Le he estado contando estos días que hubo una masacre, 10 personas asesinadas. Todavía no determinan si fue en el mismo evento, pero ha conmocionado a la sociedad zacatecana y al país esta circunstancia. Varios empresarios, expolíticos, en esa lista de 10 personas asesinadas. Luego salió un video atribuido al cártel de Sinaloa en donde amenazan al gobernador David Monreal y lo acusan de no cumplir los acuerdos que tiene con ese cártel. Y le advierten, si siguen así, por cada hecho en contra nuestra, lo vamos a duplicar. Una amenaza bastante grave. Anoche, bueno, ayer en la tarde, el secretario de gobierno y el secretario de seguridad dijeron que ese video era falso, que había sido montado, que las imágenes no correspondían con el audio que se escucha, estas amenazas en contra del gobernador David Monreal. Ahora han informado que hasta el momento hay 5 personas detenidas por esta relación o presunta relación con el asesinato de 10 empresarios y exfuncionarios de los municipios de Fresnillo, Pánuco, Morelos y Sain Alto. Y Horacio González es corresponsal de W Radio, nos tiene lo último de Zacatecas. Horacio, ¿cómo estás?
2: ¿Cómo te va? Buenas tardes, qué gusto saludarte. Pues sí, el día de ayer por la tarde lo reportamos en conferencia de prensa llevada a cabo ahí en Palacio de Gobierno. El secretario de Seguridad Pública, el general Medina Mayoral, así como el secretario general de Gobierno, Rodrigo Reyes Muguerza, volvieron a insistir. ¿Por qué? Los compañeros de los medios, pues hubo insistencia respecto al video, que desde el principio que ellos tuvieron conocimiento, dijeron que pues que no había que hacer caso a este tipo de actividades. ¿Qué sucedió? Bueno, pues dieron cuenta de estos ya 5 detenidos a lo largo de esta operación que ellos le llaman Operación Rastrillo, que se lleva a cabo en todo el estado por miembros del Ejército, de la Guardia Nacional y de la Policía Estatal. Son 5 detenidos. El día de ayer, pues de manera particular, anunciaron 3 más, es decir, había 2, ahora son 5, originarios, unos de Mazatlán, de Durango, una mujer de entre los 5, originaria de Jerez. Esto se dio entre las comunidades del 6 de enero y José María Morelos, aquí en Fresnillo. Pero escuchemos justamente lo que señalabas, Enrique, acerca de cómo ve la autoridad en la voz del general Medina Mayoral, secretario de Seguridad Pública, respecto al video.
3: Un video mal hecho hasta eso, ¿verdad? Con tintes no muy delictivos, con voces sobrepuestas, hablando uno y la voz por el otro lado, un grupo supuestamente de un cártel, diciendo una serie de tonterías que yo los clasifico, ¿verdad? Yo los clasifico como con tintes políticos. Yo lo digo y yo me hago responsable de lo que estoy diciendo.
1: O sea, lo que sugirió es que algún adversario montó ese video para dañar al gobierno de David Monreal.
2: Es lo que está sugiriendo, dice él, se hace responsable de lo que dice por este video con tintes políticos.
1: ¿Se presentó alguna prueba pericial, algún estudio de audio, de video, con peritos de la fiscalía que comprueben estos dichos?
2: Ninguno. Señalaba Rodrigo Reyes Muguerza que el Centro Nacional de Inteligencia pues confirmaba el origen de una red, particularmente de Facebook, de este video, pero no presentaron ninguna sola evidencia de que fuera falso. Escuchamos ahora, si te parece, Enrique, justamente la versión o la opinión de Rodrigo Reyes Muguerza, secretario general de Gobierno.
3: Para nosotros es un video claramente montado, es un video que tiene algunas características que nos permitiría decir que fue elaborado de manera falsa y que tiene componentes que lo hacen ver poco verídico, tal y como lo dijo el general Mayoral.
2: permitan completamente el video las autoridades del estado.
1: Bueno, descalificando ese video, ¿y qué avances hay sobre la investigación aparte de estas 5 personas detenidas, Horacio?
2: Ninguno. Bueno, ayer también se comprometieron a que el día de mañana o a más tardar el viernes, sin definir con claridad qué fecha, la fiscalía estaría dando a conocer avances en la investigación. Pero hasta este momento, solamente de estos 480, insisto, elementos que llegaron a Zacatecas desde el domingo a hacer la operación Rastrillo, 3 vehículos detenidos, 5 personas detenidas, pareciera pobre o poco este resultado. Pero esperaremos, sin duda, el día de mañana o hasta el viernes, a ver si hay un avance en las investigaciones, Enrique.
1: Gracias, Horacio, por el reporte.
2: A la orden, buenas tardes.
1: Horacio González es corresponsal de W Radio allá en Zacatecas. ¿Otro periodista asesinado en México? Hoy, hombres armados fueron hasta un puesto de comida callejera en donde estaba sentado el periodista Alejandro Leiva Aguilar, director de Corte B, exdirector de Corte B, famoso por ser crítico del gobierno de Salomón Jara, allá en el Estado de la República. Su columna, El Zumbido del Moscardón, era una columna bastante famosa, bastante conocida, fue asesinado. El gobernador de Oaxaca, por cierto, Salomón Jara, condenó el homicidio, reconoció que fue un periodista crítico de su gobierno, como muchos otros comunicadores que dice ejercen todos los días su derecho a cuestionar, señalar, expresar libremente sus opiniones. Otro se suma a la lista de periodistas asesinados en México. Tare Alaniz es corresponsal de W Radio allá en Oaxaca. Tare, ¿cómo estás? Bueno, creo que se cortó la comunicación con Tare Alaniz mientras le sigo contando lo que puso Salomón Jara en sus redes sociales. Dice: somos y seguiremos siendo respetuosos de la crítica y de la libertad de expresión. Ninguna diferencia con el ejercicio periodístico puede justificar jamás un acto de violencia, es lo que ha dicho el gobernador de Oaxaca, Salomón Jara. A balazos, ahí en el municipio de San Pablo Etla, en el centro, en el mero centro de Oaxaca, fue asesinado hoy Francisco Alejandro Leiva Aguilar. Tare, ya te tengo en la línea, buenas tardes.
4: Enrique, amigos del auditorio, pues para expresarte la consternación que invade a los integrantes del periodismo oaxaqueño con este artero asesinato que la mañana de hoy se perpetró dentro del fraccionamiento Esmeralda, que se ubica en el municipio metropolitano de San Pablo Etla, que se encuentra al norte de la capital oaxaqueña. Como bien se ha señalado en las horas previas, Francisco Leiva Aguilar era un férreo crítico del gobierno de Salomón Jara. Leiva Aguilar criticaba obras y acciones de gobierno de esta administración. Decirte que Francisco Leiva Aguilar en algún momento de su trayectoria periodística colaboró con un servidor en una mesa de análisis que transmitíamos para diversas frecuencias, incluida W Radio. En Tututepec.

0: este vehículo de motor le dispararon mientras él consumía algunos alimentos en un puesto ambulante de comida ahí en este fraccionamiento al norte de la capital oaxaqueña. Decirte que hoy hacia las 5:43 de la mañana, como habitualmente lo hacía, Francisco Leyva Aguilar me compartía sus columnas, columna que por cierto titulaba como El zumbido del moscardón. Hoy en esta columna en particular, Enrique, amigos del auditorio, Francisco Leyva Aguilar abordaba lo relativo a una problemática de violencia que se cierne en este momento sobre el municipio chatino de Santa Catarina Xuquila. No muy lejos de ahí, la semana pasada dimos cuenta acerca de la desaparición y posterior hallazgo sin vida con huellas de tortura de un menor de 14 años, Alan, que desapareció y que a la postre fue localizado sobre el camino que comunica a Panixtlahuaca, San Miguel Panixtlahuaca, municipio chatino, con la villa de Tututepec, con la Agencia Municipal de la Luz. Comentarte, Enrique, amigos del auditorio, que en el lugar se trasladó el fiscal del estado al lugar de los hechos para tomar conocimiento y encabezar las diligencias de levantamiento del cadáver y también la recuperación de restos balísticos. Decirte que hasta el momento lo que se sabe es que dentro de las investigaciones se ha podido rescatar imágenes videográficas, de acuerdo con un comunicado de la fiscalía, que van a contribuir en el esclarecimiento de los hechos. Al lugar también se dieron cita a diversos compañeros, entre ellos Javier Hernández Córdoba, decano del periodismo, quien en el periodo pasado fue integrante de la Asociación de Periodistas de Oaxaca, a la que también tengo el honor de pertenecer. Enrique, amigos del auditorio, comentarte que sobre este asunto el gobernador del estado, Salomón Jara, condenó los hechos, reconoció que Leyva Aguilar había sido un duro crítico de su administración, pero también acotó de que nada, que ninguna crítica podría ser justificación para poder atentar contra la libertad de expresión y contra la integridad del periodista. Hasta este momento no se han conocido líneas de investigación. El fiscal fue muy escueto durante su arribo a este lugar de los hechos, en donde ya se le esperaba por parte de diversos compañeros de diversos medios de comunicación. Son los hechos que hasta el momento se han difundido, no hay una línea de investigación clara. Trascendió que minutos después una motocicleta fue abandonada en el municipio vecino de San Lorenzo, Cacautepec, al lugar hasta donde el cual se trasladaron elementos de diversas corporaciones de seguridad, incluido lo que es el aparato de inteligencia del C5, la Fiscalía General del Estado y las policías municipales de las demarcaciones. Enrique, el reporte desde Oaxaca.
1: Gracias, Tarey. Un abrazo a toda su familia, a todos sus colegas y a todo el gremio periodístico allá en Oaxaca. Saludos, Tarey, gracias.
0: Saludos, pendientes y atentos.
1: Tarey Ortiz, corresponsal de W Radio allá en Oaxaca. 1:51.
2: 4.
1: Oiga, habló el director de la Academia Militarizada Doenitz en Ciudad Madero, Tamaulipas, Jorge Luis Ponce Ortega, después de la muerte de Dafne, de 13 años de edad, cuya madre Alejandra Quintos, que platicó en este espacio con ustedes y con nosotros hace un par de días, nos dijo: se trata de un feminicidio, hay signos de tortura, hay signos de violencia, hay signos de sumersión en agua. Y ha dicho el director de esta academia militarizada donde tomó este curso de verano, o tomaba este curso de verano, Dafne, que no hay dolo ni negligencia en la institución. Dice que la niña se sentía mal desde un día antes, que fue llevada al médico y que todo el día siguiente estuvo acostada y descansando y comió. No tenemos alberca. Seguramente por algún problema del corazón, en lugar de introducir aire a sus pulmones, metió agua. Algún problema en el corazón. O sea, ya hizo el diagnóstico. Eso huele a que se está lavando las manos. Esta mañana la presidenta Sheinbaum habló de este caso.
3: En primer lugar, preguntarle, presidenta, hace unos días se dio a conocer la muerte de la adolescente Dafne Zapata, de 13 años, en un campamento militarizado en el estado de Tamaulipas. Su madre ha denunciado que fue violentada en este centro. Preguntarle si haría un llamado a revisar las actividades en estos centros militarizados.
4: Sí, no dependen de la Secretaría de la Defensa, no sé si. Es decir, son centros estatales de educación. Que tienen una formación con base militar, con una estricta disciplina. En este caso, pues es de Tamaulipas, y es el gobierno del estado quien debe hacer todas las investigaciones y revisar cómo están operando estos centros.
1: El director de esta academia militarizada señaló

0: que ha asistido a la Fiscalía General de Tamaulipas, en donde le han dicho que no se ha encontrado nada en concreto que culpe a la maestra que estaba a su cargo. Sin embargo, además de los señalamientos en redes, dijo que ha recibido amenazas. Esta mañana, como le decíamos, en Palacio Nacional se ha dicho que estas academias no dependen formalmente de la Marina, entonces habría que averiguar por qué utilizaban el logotipo de la Marina, por qué tenían uniformes de la Marina y por qué quienes ahí adiestraban o daban las clases o el curso se identificaban como elementos retirados de la Marina. Carlos Manuel Juárez es nuestro corresponsal allá en Tamaulipas, director de Elefante Blanco MX. Carlos Manuel, ¿cómo estás?
1: Hola, Enrique, buena tarde. Pues bueno, hoy en un día más, mañana se cumplirá una semana de la muerte de Dafne Zapata Quintos Martínez. Y como lo mencionas, el director Jorge Luis Ponce Ortega pues ha hablado otra vez sobre la investigación. Él se asume como testigo de la investigación, dice que no ha sido responsabilizado, presunto culpable de este caso, y tampoco nadie en el caso de la maestra Estrella, quien también elaboraba ese día de la muerte de Dafne Zapata. Vamos a escuchar lo que mencionó en un relato muy breve sobre lo que él enteró a la autoridad. Jorge Luis Ponce mencionó que a esa hora en donde Dafne fue reportada como un mal estado de salud, él estaba en su casa ya, eran más de las 10:30 de la noche, y esto fue lo que le informaron a él y lo que él declaró ante la Fiscalía de Tamaulipas.
2: Fue una situación lamentable. La niña estaba pues bien, y estando en el baño bañándose, se desfalleció. Se le habló a los paramédicos, la ambulancia llegó y ya no pudieron reanimar. O sea, la niña estaba normal, se metió a bañar, se desvaneció y ya no la pudieron reanimar.
1: Enrique, también el mismo director, José Luis Ponce, mencionó que en estos días en los que ha habido muchas declaraciones, muchos testimonios sobre pues maltratos en esta escuela, él rechazó, inclusive mencionó que hay una confusión, que su escuela es un sistema militarizado y no militar. Mencionó también que es una escuela, no una cárcel. Esto con los señalamientos y también testimonios de que había novatadas, entre comillas, por decirlo así. Y esto fue lo que dijo cuando una vez más fue a la declaración en la fiscalía respecto a los mensajes que le han dejado en redes sociales.
2: Pues mire, yo me siento muy mal, lamento mucho lo que le pasó a la señorita, lamento mucho lo que está pasando en la familia, pero también lamento que la gente, con los comentarios que están haciendo, esos comentarios de odio, lo único que han logrado es que yo reciba, aparte de la preocupación que tengo por esta situación, pues recibo amenazas de muerte de decenas de personas que dicen que me van a matar por esto, y pues yo ni siquiera estuve ahí en el momento, ¿verdad? Y aparte, pues la maestra que estaba a cargo pues tampoco es culpable todavía. Es una situación de investigación. Entonces no pueden estar ya actuando de manera violenta en contra de nosotros, en contra de mí. Sí, en contra de la maestra, cuando realmente todavía no termina la investigación. Entonces yo tengo que andar saliendo a escondidas a la calle porque estoy amenazado, y pues eso me hace sentir muy mal.
1: Enrique, para cerrar, hoy hay dos marchas en El Mante, otro municipio de Tamaulipas, en donde es originaria la familia, pues la familia de Dafne Zapata. Veremos qué sucede, y mañana se cumplirá una semana completa sin detenidos en este caso de un feminicidio en Tamaulipas.
0: Vaya, pues habrá que estar muy pendientes de esta investigación, donde estas declaraciones de Jorge Luis Ponce, pues de repente ya como diciendo posiblemente un mal en el corazón de una niña de 13 años. Bueno, en fin, habrá que seguir muy atentamente qué hay en la investigación y detrás de la investigación. Carlos Manuel, te mando un abrazo.
1: Un abrazo, Enrique, buena tarde.
0: Carlos Manuel Juárez es director de Elefante Blanco MX, corresponsal de W Radio en ese estado de la República. 1:58, ya casi son las 2.
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2: Hola, ¿qué tal? Muy buenas tardes. Le presento un resumen de noticias. Policía de Guadalajara refuerza vigilancia y alerta por focos rojos de robos en vacaciones.
3: Si está pensando en salir de la ciudad en este periodo vacacional, mucha atención. La Policía de Guadalajara ha identificado focos rojos en colonias como Blatos, Tetlán, Miravalle y El Sauz. El comisario de Guadalajara, Ismael Ramírez, informó que aunque el robo a casa habitación ha bajado un 16% en lo que va del año, no hay que pecar de confianza y emite una serie de recomendaciones.
4: Si sale, pues decírselo a una persona de entera confianza, no dejarlas cortinas corridas de las ventanas para que no se vean al interior, no guarden la llave debajo de la maceta o debajo o un costado del tapete. Vamos evitando ese tipo de cuestiones y las personas que también tengan la confianza de decirles que van a salir, que de alguna manera estén monitoreando los ingresos de sus domicilios para cualquier tipo de pega que pudiera haber de algún promocional, que no permanezca ahí.
3: Aunque en algunos delitos se va a la baja, el comisario reconoció que en puntos como la zona olímpica, el robo de autopartes sigue siendo un problema, por lo que siguen investigando para desarticular bandas dedicadas a este delito. Para W Radio, Florencia Moreno.
2: Agresión contra militares destapa presunta casa de seguridad. Aseguran arsenal y vehículos en Puerto Vallarta.
5: Un ataque a balazos en contra de militares terminó en el aseguramiento de una casa de seguridad en Puerto Vallarta. Los soldados de la 41 Zona Militar fueron atacados a tiros por sujetos armados que se encontraban dentro de un predio localizado en la comunidad de La Colorada y la delegación de Las Palmas. Sin embargo, al repeler la agresión, los agresores escaparon con rumbo desconocido. En la finca en cuestión fueron asegurados 3 vehículos con equipo táctico, armas de fuego y una gran cantidad de balas. Por lo tanto, el sitio fue resguardado por la Fiscalía General de la República. W Radio, Tony Neri.
2: Gusano barrenador ya afecta a 35 perros. Autoridades advierten que la cifra real podría ser mayor.
6: Hasta el momento se tiene el registro de 35 mascotas, principalmente perros, contagiados por el gusano barrenador y son las que se llevan a revisión con los médicos veterinarios, explicó Antonio Barragán, coordinador estatal de zoonosis de la Secretaría de Salud.
7: En el estado de Jalisco, te platico que existen 915 casos acumulados. Esto quiere decir que, bueno, eso es en todas las especies. El 70-75% es en ganado. El resto se divide en gatos, se divide en perros particularmente. Y ahí es donde está nuestra área de oportunidad. Porque si bien es cierto, el humano solamente existe en 3 casos, en el caso de los perros existen 35 casos. Entonces es muy importante informar a las y los jaliscienses en este sentido que hay que cuidar mucho a nuestras mascotas. Hay que revisarlas. Si tienen alguna herida, que nosotros veamos que efectivamente tiene alguna gusanera, pues hay que llevarla al médico veterinario o zootecnista.
6: Pero podría haber muchos más contagiados, básicamente entre los perros callejeros, ya que a estos no los revisa nadie. W Radio, Víctor Ramírez.
2: Gracias por su atención. Mi nombre es Elba Eunice Mercado. 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
1: Dos de la tarde con cuatro minutos. Gracias por seguir con nosotros en Así las Cosas en W Radio. A nombre de Carlos Loret de Mola, aquí andamos en este espacio de miércoles 22 de julio del año 2026. Soy Enrique Hernández Alcázar. Y este tema a continuación, ponga mucha atención, porque tiene que ver con medicinas, tiene que ver con abasto y desabasto de medicamentos. Es nuestro siguiente de sobremesa.
0: 5.
1: Bueno, denuncian que la compra consolidada de medicamentos para 2027-2028, para ese periodo, que suman alrededor de 6 mil millones de piezas en medicinas, se publicó con 4 meses de retraso. Lo ha denunciado el diputado del Partido Acción Nacional, Héctor Jaime, que está en la línea telefónica. Héctor, ¿cómo estás?
2: Muy bien, Enrique. Pues primero agradecerte mucho y saludo al auditorio. Y bueno, tú sabes que pasamos desde que ahora sí no va a faltar medicamentos con Andrés Manuel López Obrador, cambiando la compra primero en Hacienda, luego que en la UNOPS, luego que el INSABI, luego los desaparecieron, ahora que el INBIENESTAR, ¿no? Que ahora va a ser Birmex, que no, que el subsecretario. Y lo que es un hecho, Enrique, es que la gente no tiene medicamentos, como ustedes bien lo han estado señalando.
1: ¿Qué significa y cuál es la afectación, el nivel de riesgo de que esta lista de medicamentos consolidados, la compra de estos medicamentos consolidados, se publique 4 meses después?
2: Mira, para que luego no te digan a ti y a mí que andamos inventando datos, quien dijo el gobierno cuándo iban a publicar, dijeron que el 24 de marzo. Bueno, se publicó el 16 de julio, 4 meses. La segunda pregunta, ¿qué implicación tiene, como bien lo señalas? Hacer un medicamento puede tardar de 4 meses a 6 meses o hasta 1 año, dependiendo del tipo de medicamento. Entonces, cuando tú retrasas simplemente la convocatoria 4 meses. Ahora vamos a ver si esta convocatoria, ya pasó casi una semana, va a haber todas las dudas que tengan los laboratorios, luego se asignan los contratos, luego a ver a quién le tocan y luego a producirlos. Quiere decir que ya vamos muy tarde.
1: Sí, porque para el 2027, meses, que es el periodo por el cual se están comprando los medicamentos, se hace esta compra consolidada, pues estamos a 5 meses de que empiece el 2027.
2: Exacto, además, mira, esto que sacaron pues fue incompleto, porque solamente publicaron medicamentos genéricos, medicamentos oncológicos y antiinfecciosos, pero faltan muchas cosas que se compran también, porque tú puedes tener, ¿no?, pero no tienen los dispositivos para que se lo puedan poner, no hay jeringas, no hay Venopac, lo que ha estado ocurriendo y que ustedes han reportado, lo que la propia gente en las redes sociales marcan. Entonces, están haciendo una compra incompleta, y luego tarde, mal, incompleto, y además pues hicieron la gracia de decir que no había necesidad que hubiera tantas claves y redujeron de 2,753 claves de medicamentos. Déjame le explico al auditorio que una clave, tú puedes tener el paracetamol, todo el mundo lo conoce, pero puede haber en gotitas para niños, puede haber en ampolletas para inyectar.
1: Todo lo juntaron en una sola clave para eficientar, entre comillas, el proceso.
2: No, las quitaron.
1: Pusieron gotas, pastillas, con una sola clave.
2: Quitaron 824 opciones terapéuticas, no solamente claves, sino quitaron el medicamento. ¿Ves? Entonces, ¿y a quién consultaron? Pues a nadie, porque simplemente dicen, no, es que al haber menos claves va a ser más eficiente la compra. Pero imagínate que tú, hay enfermos, no enfermedades. Cuando alguien tiene hipertensión o cuando alguien tiene diabetes, alguien puede ocupar, hay 12 tipos de medicamentos diferentes para diabetes. No, pues lo redujeron a 2 o a 3. Hay varios tipos de insulina. No, pues a lo mejor 1 o 2 tipos de insulina, porque este austericidio republicano claramente está marcando que la gente va a estar sufriendo otra vez porque no hay medicamentos, y cuando vayan al sector salud, pues les van a dar el que hay. Ves, una medicina basada en existencias.
1: Y no en análisis clínicos o de laboratorio, ¿no? O sea, si el doctor te dice, necesito hacer tus estudios de laboratorio, no, a ti lo que te conviene por lo que tienes, por tus glóbulos rojos, por tus glóbulos blancos, por tu triglicérido, por lo que sea, es este medicamento, ese no hay.
2: Claro. Y tú como médico, que ahora dicen que van a manejar expediente electrónico y un expediente en la computadora, pues te van a recetar para diabetes y nomás van a aparecer ahí los que hay en la farmacia. Entonces, pues van a ser el efecto de todas las recetas surtidas, claro, del único medicamento que hay, no el que tú necesitas. Y la medición al último va a ser, oye, ¿y esta persona con diabetes está siendo bien controlada? Y vas a ver que no es cierto.
1: Entonces, y eso en caso de que exista el medicamento, porque además es el problema del abasto de siempre, ¿no?
2: Claro, es que si no existe, lo receten, o sea, van a hacer un truco ahí con la computadora, un truco, vamos, basado en engañar a la población.
1: Vaya, oye, ¿cómo se puede resolver esto? ¿Se puede resolver a estas alturas del partido?
2: Pues sí se podría resolver, pero mira, a 8 años de distancia no aprenden, ¿no? Porque contratan gente para hacer cosas tan complicadas como a los mexicanos con un 99% de lealtad y un 1% de capacidad. Imposible que las cosas funcionen así.
1: Bueno, pues estamos a 5 meses del 2027. Esta compra consolidada es para el ciclo 2027-2028. Son 6,000 millones de piezas.
2: Claro. Claro, y además te voy a decir una cosa, y todas las piezas que se produzcan van a traer el logo de Morena. Ellos dicen que es del gobierno.
1: ¿Cómo?
2: Va a ser una propaganda durante todo el tiempo electoral.
1: O sea, las cajitas 2007. De las medicinas que nos den en el Servicio Público de Salud van a traer los colores de Morena, el logo de Morena, ¿cómo?
2: Sí, claro, el loguito. Ya ves que está una imagen de una mexicana con su banderita.
1: Ah, el gobierno el logo del gobierno de México.
2: Porque es el logo de Morena, ¿no?
1: No exactamente, pero sí el distintivo de las mañaneras que aparece en la espalda o a espaldas de la presidenta, pues.
2: A ver, fíjate cuando dice, a ver, es que va a ser mecanismos del bienestar, medicinas del bienestar. En el IMSS bienestar, pues claramente están publicitando un modelo y no un sistema que yo digo, a ver, si faltan medicamentos tan fácil y lo han negado. A ver, tú vas al sector salud donde quieras, IMSS, ISSSTE, IMSS Bienestar. No te surten el medicamento, enfrente hay más de 2024 había 97,883 farmacias. Pues que te surtan enfrente y que el gobierno les pague la farmacia. Con banderita o sin banderita.
1: Un poco como se hace en Estados Unidos y en otros países.
2: Claro, eso deberían de hacer en vez de andar inventando otra vez la megafarmacia, las llantitas, los mercaditos.
1: Bueno, que esa ya reconocieron en los hechos que fue un fracaso de propuesta.
2: Cosas que han hecho, acuérdate que en este periodo han anunciado que por camionetitas van a distribuir, después que van a poner farmacitas del bienestar a un lado de los bancos del bienestar, y ahora ya van a poner máquinas dispensadoras, que tú llegues y te surtas ahí tu medicamento, ¿no? Y por último, bueno, la primera cosa inteligente que escucho es que los que en teoría están en salud casa por casa, que son adultos mayores y gente con discapacidad, si no hay, van a ir a una farmacia de frente a que se lo surtan. Vaya, pues es que sí debería ser tan fácil.
1: Bueno, Héctor, gracias por estos minutos y estaremos muy pendientes. Creo que se cortó
2: gracias,
1: ahí la
2: Enrique, hasta no, pronto.
1: Gracias a ti, Héctor gracias, Jaime, Enrique. Es diputado federal del Partido Acción Nacional. Y yo digo, bueno, mire. Lo de la cajita con el logo de la chava que está con la bandera, ya sabes, ¿no? Esto que utilizan en la comunicación de las mañaneras. Pues mire, cuando era Salinas le ponían el logo de solidaridad, y, o sea, es lo de menos. El chiste es que haya medicinas. El chiste es que usted tenga la medicina que necesita su cuerpo, la que le manda el doctor. Ya si la caja viene guinda y blanco, o viene tricolor, o viene azul, eso ya a mí se me hace, sí, tal vez de mal gusto, de propaganda, pero es lo menos importante. Lo importante es que aunque la caja fuera A, B o C, haya cajas de medicina, haya abasto de medicamentos en los hospitales de salud pública de este país. En fin, 2:13 p.m.
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1: Oiga, el caso Ernesto Rufo Apple y esta presunta pertenencia al cártel o a la red más grande de la historia de huachicol fiscal sigue dando de qué hablar. Continúa la segunda audiencia a distancia del exgobernador panista de Baja California, Ernesto Rufo Apple, de 7 detenidos más por los delitos de delincuencia organizada y contrabando de hidrocarburos. Desde diversos penales, los implicados mantienen una comunicación a distancia, le decía yo, no presencial, y se prevé que esta audiencia dure pues como unas 24 horas. Son audiencias muy largas porque ayer nos explicaba antier, ¿no? Fernando Gómez Montt, el abogado de Ernesto Rufo, pues que cada defendido o cada acusado, cada detenido, pues tiene su propio abogado, tiene sus propios argumentos, y entonces, bueno, pues son 7. Ahí calcúlele usted cómo está el asunto. Y por cierto que en las últimas horas, y ayer lo decía yo en el noticiero de la tarde, a las 6 de la tarde en W, recuerden que ahí estamos de lunes a viernes, que la presidenta Sheinbaum recuperó incluso tweets de Felipe Calderón de 2017. Ahora sí, aquel rey de las mentiras, el narcogobierno y el secretario de la doble cachucha, ahora sí representa un ejemplo para decir, oigan, vean, en 2017 le echó la culpa a Rufo de haberle entregado el gobierno de Baja California o el estado de Baja California al cártel de los Arellano. En fin, híjole, pues cada quien está ahí moviendo la balanza a su favor o sacando agua para llevarla a su molino. Y Ernesto Rufo, bueno, pues sí, no es un secreto que tenía sus diferencias con Felipe Calderón. Aquí ayer en la tarde nos dijo su hija Verónica Rufo, pero eso que tiene que ver con la investigación, nos decía. Y el propio Ernesto Rufo ahora era integrante del Consejo Consultivo del nuevo partido Somos MX, al que también está entre sus filas Emilio Álvarez y Casa, que es el representante de Somos MX ante el INE. Emilio, ¿cómo estás? Buenas tardes.
3: Enrique, buenas tardes, qué gusto saludarte ahora en la suplencia de Carlos Loret.
1: Aquí andamos en el doble turno, mi querido Emilio.
3: Multinoticiero, mi Enrique.
1: Oye, ¿es grilla? ¿Es una caja china, es cortina de humo? Muchos han dicho esto. ¿O hay algo de razón en esta investigación?
3: Las tres primeras. Es grilla, es caja china y es una infamia. Ernesto Rufo es un preso político en México. En lugar de estar hablando de las cosas de Rubén Rocha, que nos tienen indignadísimos ya 5 años y la solicitud de extradición, o de Adán Augusto y la barredora y sus millones no aparecidos, o de Américo Villarreal y todo lo que hizo de la industria del huachicol desde Sergio Carmona, que involucró un modelo de electoral para financiar a Morena, o justo de Marina Patricia, ahora nos ven a decir que Ernesto Rufo era el más malo de Malilandia, el más malísimo, y resulta que la prueba reina es una declaración de Felipe Calderón. Por el amor de Dios, tantita madre. O sea, es de un cinismo atroz. Mira, déjame ponerlo en tres órdenes de ideas. Primero, Ernesto es una persona de 74 años de edad, pudiendo tenerlo en arresto domiciliario, le cambian juez porque el juez decide que no hay pruebas y le ponen una jueza al acordeón. No contentos con eso, lo mandan a un reclusorio de alta seguridad, donde ponen a narcos y ponen a secuestradores. Primera audiencia, 40 horas, 2 noches sin dormir. Lo mandan a una celda sin energía eléctrica. Él utiliza un aparato para dormir porque tiene apnea. No lo puede usar. No le están dando medicinas. Y la manera en que lo detienen es justo para un escarnio. En derechos humanos, Enrique, eso se llama tratos crueles, inhumanos y degradantes. Mm. ¿Qué opción y por qué? Pues porque tiene como intención menoscabar. Segunda cosa. Ernesto, desde hace un año, dio una conferencia de prensa para explicar que él tenía permisos de importación, pero no de transporte ni comercialización. Tú contratas un flete y el fletero metió cosas que no debían o cosas que son delito. Ahí es donde tienen que investigar, al fletero y a la aduana. No, ahora toda esta historia de huachicol que incluía a los secretarios de Marina anterior y actual, se la quieren endilgar a Ernesto Rufo.
1: Sí, de hecho yo lo entrevisté en el espacio de la tarde, en Así las Cosas, aquí en WAC,
3: hace un año,
1: septiembre 9 de 2025, y me decía, a ver, yo soy socio minoritario de esta empresa, que sí, efectivamente, compró este combustible, claro, lo que sea, y nos recomendó el propio gobierno federal así una lista corta de 5 empresas que podían ser las comercializadoras de transportar, pues, el material, ¿no? No la recomendó el gobierno. Entonces, aquí lo que yo veo, me decía, hace 11 meses o 10 sí, meses, Ernesto Rufo, es un contubernio entre o la aduana o el CRE o alguien y las empresas estas.
3: Pues sí, porque encontraron 15 millones de combustibles, perdón, de litros, uh-huh, en los ferrocarriles, como no encontraron los buques que llegaban cada semana y bajaban 300 pipas, o como no encontraban las pipas que pasaron durante 5 años, 600 mil millones de pesos de evasión.
1: O sea, ¿es justicia selectiva en todo caso?
3: Absolutamente, Enrique, absolutamente. La que inventó espionajes en la Ciudad de México, agente de su partido de la oposición, ahora nos sale con esta historia. Honestamente, yo no le creo a la Fiscalía General de la República. Yo no sé si la gente del auditorio le crea a la fiscalía, pero lo grave es el uso selectivo y político de la fiscalía.
1: A ver, ahora te preguntaría, porque en narcopolíticos.com está este expediente Rufo, en donde dicen el propio expresidente lo acusó de entregar Baja California al cártel de Tijuana, el Chapo testificó que Rufo era amigo de los Arellano Félix, fue denunciado por un diputado priista de recibir 500 millones de pesos de los Arellano para su campaña, que lo llevó a ser el primer gobernador de oposición en México en 1989. Esto... ¿Cuenta, no cuenta? ¿Ya se borró del expediente o ya se nos olvidó? ¿O es cierto, no es cierto?
3: Tres temas. Yo tengo mucho aprecio y respeto por Miguel Mesa, que hace este trabajo en Narcopolíticos. Me parece que es un trabajo muy valioso, es muy importante. Uh-huh. Me parece que no se puede sacar la noticia de contexto. Cuando Felipe Calderón subió esta afirmación, fue cuando Rufo celebraba que él y Margarita se hayan ido del PAN, cuando hicieron México Libre. Y desde entonces tienen un conflicto. Rufo también tuvo un conflicto con la gente del PRI. Entonces me parece que si tú me dices que la fuente de esa información es Felipe Calderón, pues honestamente, o su rival del PRI, pues yo tendría mis salvedades y creo que esa información necesita verificación.
1: Oye, fíjate, es que eso es lo que le ha dado al traste a la credibilidad de la gente o a los celos de la gente hacia los políticos, ¿no? O sea, yo veía antier una fotografía de Dante Delgado reunido con Jaime Bonilla, ¿no? Dice, ahora sí me sirves, ¿no? Entonces esto se vuelve una locura. La presidenta mostrando un tuit de Calderón, dices, pues no que lo odian, pues no que no vale nada, pues no que no le creemos.
3: No que la guerra de Calderón y no que no se le puede
1: la justicia, o sea, la política es a conveniencia en este país, por lo menos es un sentimiento generalizado, Emilio.
3: Pues sí, fíjate que en Baja California la gente tiene mucho reconocimiento por Ernesto, puede salir a la calle, vive en su casa solo y no tiene ningún problema. Yo me he reunido con él y por eso lo invitamos al Consejo Consultivo de Somos México, pues porque nos parece una persona decente, honorable, no tiene escolta, maneja su coche y puede salir a la calle como cualquier persona, como tú, como yo, como cualquiera que me escucha. Ahora resulta que es el más malo en Malilandia y que alineó a la aduana y alineó. Ahora resulta que Rufo es el que financiaba las campañas de Morena. Paren de succionar, por el amor de Dios.
1: qué buen eufemismo. Oye, no, es que es horario familiar, pero déjame decirte algo. Es lo que yo he dicho también estos días. O sea, yo no estoy metiendo las manos a fuego por nadie, pero me parece que si van a detener como lo detuvieron a Ernesto Rufo y a achacarle lo que le achacan, pues ¿dónde está el Sergio Carmona, no? Que ya, bueno, ya no está, pero está, todas sus ligas con Mario Delgado. ¿Dónde están los Ojeda, no? Almirantes, los Farías.
3: ¿Dónde están los almirantes,
1: los Américos Villarreal, etcétera, etcétera, ¿no?
3: ¿Dónde está Rocha? O sea, ahora
1: resulta. Ah, no, pues en su casa, tranquilo, pues él puede también estar ahí en su casa.
3: Tranquilito. Es más, hasta están preparando su regreso, ahora hasta le van a pedir disculpas. No, hombre, o sea, mira.
1: ¿Tú crees que eso sí es cierto o es una succionada, como dices?
3: No lo descarto. Son tan cínicos, que por eso no tengo rubor en decirte, Ernesto es un preso político. Y mira, para cómo están las condiciones de su encarcelamiento, si algo le pasa a Ernesto Rufo, Claudia Sheinbaum es la responsable de su vida, ¿eh? A ver, no hay duda, ¿eh? Porque
1: oye, y no corrupción por omisión, es decir, que no hayan verificado estas empresas, que sí algunos de sus integrantes pues hayan metido ahí mano negra, pues luego puede pasar, ¿no? Y dices, ah, pues mira, bueno, pues echamos la culpa a Rufo.
3: Toca justo que aduanas intervenga, toca que la CRE intervenga, lo que te decía Rufo hace un año. Mm. Ahora resulta que es el de la red de huachicol, por el amor de Dios, si llevamos años escuchando que financia las campañas de Morena.
1: Ahora, antes seguramente financiaba las del PAN y las del PRI, porque este delito lleva décadas, Emilio, nomás que ni le decíamos huachicol y no se volvía tan
3: popular.
1: Fíjate
3: que el huachicol tiene distintas modalidades.
1: Sí, desde el picoteo de oductos hasta el de cuello blanco.
3: La importación de combustible solo pudo empezar hasta 2019 después de la reforma energética de Peña. Mm. Entonces, esta modalidad no existía, no le pueden decir que en el pasado existía. Y sí, se convirtió en la fuente de financiación de las campañas de Morena.
1: Bueno, pues veremos hasta dónde topa, porque todos los sexenios que me han tocado vivir dicen, llegaremos hasta las últimas consecuencias. Uy, y pues...
3: No llegaron ni a las antepenúltimas.
1: Pero ningún gobierno, ¿eh?
3: Sí, no, pero infelizmente, Por eso la gente no tiene confianza en los aparatos de justicia ni en la política.
1: Pues, ¿qué te digo? ¿Qué te digo que no sepas? Emilio, gracias por esta conversación, como siempre.
3: Gracias a ti, Enrique. Te mando un fuerte abrazo.
1: Emilio Álvarez y Casas, integrante del Consejo Consultivo del nuevo partido Somos MX, su representante ante el Instituto Nacional Electoral. ¿Cómo va la audiencia allá en Almoloya, Estado de México? Se encuentra nuestro compañero corresponsal Mario Rodríguez. Mario, buenas tardes.
4: Excelente tarde, Enrique, te saludo con mucho gusto. Fíjate que esta audiencia, bueno, pues se reanuda precisamente la tarde de este martes. Está programada para las 5 de la tarde, eventualmente por problemas técnicos, especialmente porque todas las partes se encuentran vía remota, es decir, vía electrónica, pues se reanudó alrededor de las 7:40 de la noche. Eventualmente, Enrique, bueno, tenemos conocimiento que continuó hasta las 4 de la mañana, se dio un receso de 6 horas y bueno, pues hasta las 10 de la mañana es que se reanuda de nueva cuenta. ¿Qué es lo que sabemos en esos momentos? De acuerdo con algunas fuentes consultadas, pues aparentemente ya ambas partes, tanto la Fiscalía General de la República como los defensores de Ernesto y los otros coimputados, bueno, pues se encuentran ya en un intenso debate, pues para eventualmente dar paso a que la propia juzgadora emita su criterio. Vamos a estar pendientes sobre cómo se desarrolla la audiencia, Enrique. Probablemente tengamos ya humo blanco durante las próximas horas o bien durante las primeras de este jueves. Sin embargo, lo que sí hay que destacar es que, bueno, pues todos se encuentran vía remota. Eventualmente, bueno, también se cumplen las mismas medidas, es decir, se hace puerta cerrada sin la presencia de familiares o medios de comunicación, y bueno, pues el plazo para determinar su situación legal, es decir, si es que son vinculados a proceso honor, vence mañana jueves alrededor de las 2 de la tarde, lo que quiere decir que en este caso, pues las propias autoridades pues también tienen el tiempo contado, pues para dar el veredicto final respecto a este hecho bueno, que se investiga al exgobernador de Baja California.
1: Estaremos muy pendientes, cualquier reporte aquí andamos. Gracias, Mario.
4: Gracias, excelente tarde.
1: Excelente tarde, Mario Rodríguez, corresponsal de W Radio en el Estado de México. 2 de la tarde con 26 minutos. Pausa y volvemos.
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1: Luis Vázquez, el abuelo, justo a las 2:30 de la tarde. ¡Qué puntualidad!
2: Efectivamente, así como los partidos que tienen que iniciar antes o exacto, si no hay multa.
1: A la hora, a la hora. Nosotros. Oye, ¿qué me cuentas de mi Cruz Azul potente, celestial, máquina cementera campeona?
2: Sí.
1: Dos volteretas en las primeras dos jornadas, dos triunfos.
2: Sí, no, a ver, contra el Atlético de San Luis, Enrique, te saludo con mucho gusto a toda la gente que nos escucha a través de W Radio. El equipo de Cruz Azul ayer le da la vuelta de manera espectacular a Puebla, pero también hay que decirlo porque tiene más fondo de armario, porque tiene mejores futbolistas.
1: Sí, y además, no por nada. Es Puebla, ¿no? Sí, pues, sí. Tampoco.
2: Con todo respeto, que a ver, mostró cosas interesantes. Puebla empieza ganando y al final Cruz Azul le termina dando la vuelta al minuto 83 con un golazo, porque lo forman espectacular y al final Ebre lo termina por finalizar.
1: En la primera fecha Puebla ganó.
2: Sí. Y a ver, Puebla es un equipo que está pasando por una transición interesante, ya que en las últimas, ¿qué serán? Dos campañas ha quedado sin futbolistas, incluso América tuvo que ceder a algunos canteranos.
1: Ahora agarró un montón del Mazatlán que lo desaparecieron,
2: es que,
1: ¿no?
2: Hay que aprovechar, ¿no? Los futbolistas que hay y formarse en esa cuestión. Pero lo impresionante, Enrique, no fue el partido, no fue lo de Cruz Azul Puebla, sino que así como mi ex me sigue recordando cosas, porque estaba la bandera de Inglaterra todavía. Estaba la bandera de Inglaterra, estaban los logos del Mundial, casi hasta iban a poner la canción de Shakira todavía. Todavía no, bueno, sí quitaron las banderas.
1: Casi hacen pausa de hidratación.
2: Sí, les hubiera quedado perfecto. Pero, a ver, sí, todavía hay muchas cosas por quitar, digamos, de la escenografía. Hay que recordar que la cancha también se va a utilizar el próximo viernes.
1: El último partido del Mundial en el Azteca fue el 5 de julio.
2: Y fue...
1: ¿Qué no? O sea, 5 de julio, tuvieron dos semanas como para decir, oye, ya quítame estas barditas, ¿no? Ya píntale acá.
2: ¿Cómo le explicas al pasto del Azteca que lo pisó Jude Bellingham y ya después un Cruz Azul...
1: No, ¿qué pasó?
2: No,
1: ¿qué
2: a ver,
1: pasó?
2: O sea, primero fue México, Inglaterra.
1: Ya sé que estás así con Bellingham hasta en los poros.
2: A ver,
1: bueno,
2: pero...
1: tú y media W, porque sí.
2: No, yo creo que Bellingham completa, y todos sus... O media Bellingham y media Haaland, ¿no? Podría ser ahí.
1: Pues se oye raro, pero... Yo voy Bellingham.
2: Ah, ok, perfecto. Sí, bueno, sí. Hay que recordar que se avisó prácticamente de última hora que el equipo de Cruz Azul también iba a compartir cancha con Atlante y América.
1: Pero es que no les iban a salir las cuentas.
2: No. Y justamente Atlante y América se enfrentan el viernes. Entonces el viernes ya vamos a actualizar si ya alcanzaron a quitar la escenografía o no. Y ya que estamos hablando del Mundial, vamos a cambiar de tema porque en las últimas horas se ha hecho polémica, sobre todo difusión de un video que se filtró de los futbolistas de la selección de Argentina antes de salir al campo para enfrentar a España.
1: Todo calmado,
2: con donde, vamos a olvidar todo. Esa palabra que dijiste de vamos a olvidar todo, muchos lo interpretaron y empezaron a hacer sus teorías conspiranoicas de que ese partido estaba amañado y que ya le habían dado el mensaje a Argentina y demás cuestiones. Bueno,
1: hablando hasta de amenazas a los familiares y que por lo del FBI contra la Federación Argentina.
2: No,
1: y que
2: una pena porque sin fundamento es un chisme, es un rumor, no es
1: periodismo mental, le llaman.
2: Totalmente. Y a ver, el papá de Alexis McAllister, futbolista y centrocampista de Liverpool y también seleccionado nacional, habló justamente para una radio de Argentina de esta situación y ya dijo, paren ya todo porque la cosa fue así, si quieres lo escuchamos.
3: Y no se ofendan lo que voy a decir, pero para algunos periodistas es difícil entender que detrás de una derrota solamente hay un equipo que jugó mejor que vos en alguna oportunidad. Entonces te terminás agarrando de una cosa que qué habrá querido decir. Y lo más lindo es que después eso se transmite a todo. Lo primero que yo le escribí ayer a Alexis es, che, ¿qué pasó en el vestuario? ¿Pasó algo?
2: Claro.
3: O sea, entré en la misma lógica.
2: De la duda, claro.
3: De la duda, ¿cierto? Entonces, si entré yo en la lógica de la duda, que si hubiese pasado algo, mi hijo me hubiese dicho al toque, porque nosotros siempre estamos hablando.
2: ¿Y qué te dijo tu hijo?
3: Imagínense todo el resto... Que no, que lo que pasó fue que hablaban de salir a jugar y en el sentido futbolero, de jugar, de tocar, de derrotar, de triangular, de no patear para arriba, de no dividir la pelota, y que se estaba refiriendo a eso.
1: Pues mira, y habrá quien diga, no, es que están tratando de decir otra versión.
2: Sí.
1: A ver, en tiempos de las redes sociales y del consumo fragmentado de contenido... Cualquiera te puede decir que dijiste una cosa y sacarla de contexto.
2: Totalmente.
1: Y decir, ah, te referías a... No? Espérate, ve el video completo y no se trata de eso.
2: Sí.
1: Es el riesgo de los tiempos del algoritmo.
2: Y ¿no? A ver, como jugó España, Argentina no hizo ningún disparo a la portería. Fue una situación lamentable. Y a ver, no sé, hace rato estaba diciendo que el último partido de la selección mexicana fue el 5 de julio contra Inglaterra. Y una de las cosas que también nos dolieron fue que sacaran a Julián Quiñones. Ayer Quiñones se fue a hacer un tatuaje, unos ojos, no de Belinda, sino de su esposa.
1: Los ojos que hizo cuando lo sacó Aguirre, más bien, ¿no?
2: Y habló de eso. Me imagino que está censurado porque habló ahí de... Ah, sí, si quieres lo escuchamos.
4: A ver. ¿Cómo anda el campeón?
5: Bien,
4: con madre, güey. Vale. Pásale.
5: Vaya, compré una maleta con mañana.
4: Neta. ¿Cómo te sentiste jugando allá para la selección, güey, mexicana?
5: Emocionado.
4: Sí, güey, no, tengo que... Tengo que fuiste todo un fenómeno, güey.
5: Ah, no podía ni caminar en el aeropuerto.
4: El último partido, güey, que te sacaron, güey. ¿Cómo, güey?
1: Ay, sí.
2: ¿Ah, sí?
1: Ay, sí, se mamó, dice. Pues todos dijimos eso, ¿no? O sea, la verdad es que dices, a ver... ¿Quién es el hombre que más goles ha metido en el Mundial?
2: Quiñones, 4.
1: ¿A quién dejaré en la cancha para que meta goles? ¡Ay, al Memote! Venga, no, man. Pues dices, no sé.
2: No,
1: y... ¿C?
2: Se la...
1: M-M-O.
2: Sí.
1: Iba a decir así como el lenguaje de redes, ¿no?
2: No, y aparte voy a decir algo. Al principio me han dicho, no, es que salió fundidísimo, Quiñones, ya estaba cansado. No,
1: bueno, fundidos, pues ya, fundidos.
2: Fundido estaba Santi.
1: Fundido es tuyo de caminar de aquí a la entrada.
2: Que a Santi ya lo quitaron del Azteca. Ya lo levantaron.
1: Ay, apenas.
2: Sí, no, pero estaba ayer en el palco, ¿eh? O sea, lo levantaron, le llevaron. No, pero sí, ya, o sea, estaba en el
1: además
2: palco.
1: Además, es el único jugador que se lesiona solo como 8 veces
2: sí,
1: al año.
2: Sí, complicado. ¿No? No puede echar la culpa al pasto. Bueno, lo que sí podemos festejar es que ya se actualizó el ranking FIFA y México aparece dentro de las primeras 10 selecciones, ¿no?
1: En, o sea, en el lugar número 10.
2: En el 10 aparece.
1: En la tabla general del Mundial quedó en noveno.
2: Sí.
1: Por su paso perfecto.
2: Sí, sí,
1: casi
2: por su,
1: perfecto.
2: Su paso perfecto en la fase de grupos en los 16avos, solo haber recibido 3 goles, ¿no?
1: Exacto.
2: Todo el Mundial.
1: No, pues muy bien. Y además están dentro de los mejores partidos del Mundial que hicieron varios rankings.
2: A ver,
1: el Inglaterra-México.
2: Fue el mejor. Tal vez, bueno, ahí le podría
1: competir.
2: ¿Argentina-Egipto?
1: ¿Puede ser?
2: Argentina-Cabo Verde, yo te iba a decir.
1: Los dos, ¿no? Argentina-Cabo Verde y
2: Argentina-Egipto. Espectacular, sí. El Inglaterra-Croacia también estuvo bien. Sí. El Inglaterra-Argentina. Bueno, todos los que estuvieron en Argentina, tal vez.
1: Bueno, la verdad es que el Mundial estuvo bueno.
2: Para mí el mejor Mundial de la historia.
1: Carísimo.
2: Nah, lamentable.
1: 6 millones de personas fueron a los estadios, 97% de cupo. Agárrate.
2: Bueno, todos los
1: van a seguir cobrando más, damas y caballeros, en el próximo mundo.
2: Y lo quieren hacer 64. Pero a ver, está...
1: ¿Sonó la campanita o qué? ¿Sonó una...
2: ¿No de dinero o de que ya me voy?
1: No, ¿nos
2: o
1: están
2: de
1: diciendo las dos? ¿Que ya nos callemos o qué?
2: No, de dinero. Está
1: es de cash. Sí. Ah, ya. Yo dije, ay, qué... Pues mi cartera no sonó, ¿eh? ¿Quién será de quién?
2: Tampoco la aplicación. No. A ver, España, Argentina, Francia, Inglaterra y Brasil son los primeros 5. Brasil sube un puesto. Marruecos 6º, Portugal 7º, Bélgica 8º, Países Bajos 9 y México 10.
1: A ver, Brasil ahí está sobrevalorado en ese ranking.
2: Sí, quinto.
1: Perdón.
2: No,
1: ¿Quinto lugar de qué?
2: Sí, no.
1: ¿De tercero A?
2: Y Bélgica me parece que 8º tampoco, ¿no? Me parece que Países Bajos
1: Marruecos
2: más.
1: Tendría que estar en 5º.
2: Sí, ahí te la compro. Marruecos. A ver, los primeros 4,
1: bueno,
2: bien,
1: yo
2: ¿no?
1: Digo, España, yo soy Villamelón.
2: Yo creo que España, Argentina, Francia, Inglaterra está bien, ¿eh? Los primeros 4 bien.
1: Sí, pues son los 4 semifinalistas.
2: Sí, no, y aparte muchos dicen, es que Inglaterra le pasó por encima a Francia ese partido por el tercer lugar. Parecía compromiso de llanero de
1: Metro. Oye, pero fue de los mejores partidos, por lo menos para tribuna, ¿no?
2: Sí.
1: 10 goles en un partido, dices, no, pues sí valen los $1,500 que pagué.
2: Pero, a ver, México puede presumir que está por encima de Colombia, Alemania, Croacia, Suiza, Italia y Estados Unidos. Y Noruega también.
1: Y Noruega.
2: Eso es lo que puede presumir.
1: Ahí está Adela, Noruega. Ah, no,
2: La selección mexicana. Pero pues ahí está la información respecto a lo que había dicho Quiñones. Hace rato estaba checando justamente antes de entrar que en conferencia de prensa de Chivas Luis Romo ya salió a defender a Quiñones de así nos llevamos con Aguirre, es de broma. Así
1: bueno, sí, también oyes a Aguirre y dices así como que pues sí se llevan así.
2: Pues lo que le dijo Anthony Gordon, ¿no?
1: Después de que... ¡Gordon!
2: Te amo, I love you.
1: No, bueno, ese es que también es una forma de decir, oye.
2: Sí.
1: ¿Lo hacemos?
2: Sí, o sea,
1: el fuck you es...
2: O a lo mejor fue lo que le hizo a Jorge Sánchez, porque...
1: Bueno.
2: Hizo lo que quiso.
1: O a nuevo Edson, jugador, ¿no? Que se le fue la cabeza ahí en la defensa.
2: Esa herida va a doler mucho, ¿eh? Sigue doliendo.
1: Es que hay una foto.
2: Sí.
1: De Edson así fildeando ese pase que... Pues le dio con la joroba de Cuauhtémoc. No, completo. O sea, fue una cosa horrible, pero bueno, pues a todos nos pasa.
2: Lamentable.
1: A todos nos pasa, ya nos están callando, mira, aquí en la producción. Que no digamos esas cosas, que cómo metemos el audio de Quiñones. Aquí no se censura nada. Libertad de expresión pura y dura.
2: Perfecto.
1: Gracias, abuelo.
2: Gracias, tío Enrique.
1: Luis Vázquez, síganos en sus redes, ¿cuáles?
2: @ Luis el Abuelo Vázquez en Instagram, ahí estamos más activos. Sí,
1: facilito y
2: Luis el Abuelo Vázquez.
1: Facilito y al pie. Yo soy @ Enrique en vivo en todas las redes. Pausa y regresamos con más.
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1: Dos de la tarde con casi 45 minutos, casi cuarto para las tres en el tiempo del centro de la República Mexicana de este miércoles 22 de julio. Oiga, platicábamos ayer de una denuncia que se presentó ante las autoridades de la Ciudad de México, la Contraloría General, por el posible desvío de 3.300 millones de pesos que debían usarse para contrarrestar los daños por las lluvias, es decir, obras para evitar que las lluvias generen encharcamientos atípicos, inundaciones, etcétera, etcétera. Esta denuncia, por cierto, la presentó Movimiento Ciudadano en la Ciudad de México a través de Salomón Chertorivsky, que es integrante de su consejo consultivo. Y esto es parte de lo que me dijo ayer.
2: El 13 de mayo, Enrique, enfrente de las cámaras y de todos, la jefa de gobierno, Clara Brugada, con todas sus letras, dijo: se va a invertir más del doble de lo del año pasado, 3.360 millones de pesos para estar listos ante la temporada de lluvias. Dijo en ese día 318 obras y además dijo, Enrique, bienvenidas las lluvias. Además dijo, y con esto, dato mata relato. Bueno, pues lo que decimos, pues ahí están los datos y de pública notoriedad. Pero además, Enrique, déjame decirlo así, en mayo ya ibas tardísimo. No te iban ni a llegar las bombas que necesitabas sustituir, un largo etcétera. Entonces, lo que estamos denunciando ante la Contraloría es que se nos explique a dónde se fueron esos 3.360 millones de pesos, dónde están esas obras y por qué no funcionaron. Porque solo hay de dos alternativas: o se planeó y se hicieron mal las obras, o no se hicieron. Y en cualquiera de los casos hay un desvío del recurso, una mala utilización del recurso que es de todos los chilangos y son recursos que vienen de nuestros impuestos, Enrique. Entonces necesitamos conocer a fondo qué es lo que pasó con ese dinero que se anunció públicamente.
1: Bueno, las autoridades de la Ciudad de México han rechazado esta denuncia que presentó Movimiento Ciudadano. Aseguran que los trabajos de las obras hidráulicas se han realizado de manera transparente, en estricto apego a la ley y a la normatividad presupuestal. En la línea saludo a Mario Esparce, secretario de Gestión Integral del Agua en la Ciudad de México. Mario, ¿cómo estás? Buenas tardes.
3: Hola, ¿qué tal, Enrique? Buenas tardes, con el gusto de saludarte y estar en tu espacio.
1: ¿Dónde quedaron entonces estos 3.300 millones de pesos? ¿Hay desvíos?
3: No, desde luego que no hay ningún desvío. Es una mejor falta de información por esta persona. Este año sí tenemos inversiones históricas superiores a los 3.000 millones de pesos y es derivado de la instrucción de la jefa de gobierno que desde el año pasado, una vez que superamos la temporada de lluvias más intensa que se ha tenido, que fue el año pasado, es que empezamos un proceso de planeación para el desarrollo de proyectos ejecutivos para la construcción de obras este año. Este año, pues vamos a prácticamente la mitad del año, las obras están en proceso de construcción. Algunas de ellas ya hemos acabado, como algunos desasolves, como el vaso regulador El Salado en Iztapalapa, y otros, las obras están en proceso de construcción. Algunas de ellas ya hemos acabado, como algunos desasolves, como el vaso regulador El Salado.

0: expectativas de que o no están o están, o de desviación, o sea, es que están en construcción muchas de estas obras, son
1: O sea,
0: obras
1: están
0: de
1: en
0: grandes
1: proceso.
0: dimensiones, algunas de ellas están en proceso y no son simples obras, o sea, por ejemplo, el colector República Federal allá en Iztapalapa es un colector de más de 1 kilómetro de longitud, que tenemos que profundizarlo a más de 6 metros, pasar por abajo de Calzada Zaragoza y el metro para cruzar la calzada y darle salida a esa agua hacia el vaso regulador de Salado. Son obras muy, muy grandes, complejas, que, repito, hubo un proceso de planeación, de desarrollo de proyecto y nos encontramos en la construcción. Entonces es totalmente falso eso de una desviación de recursos. Es como
1: A
0: si yo
1: ver,
0: dijera que en Nuevo León o en Jalisco, ¿sí? Donde ellos gobiernan, que hubiera desviación, porque allá pues hay problemas de calidad del agua en Jalisco, en Nuevo León ha habido problemas también de inundaciones,
1: calidad y
0: y no
1: cantidad, a veces no hay
0: significa,
1: agua.
0: no significa que todo el presupuesto de la institución responsable del agua de Nuevo León o de Jalisco esté desviando los recursos. Están trabajando en la medida de lo posible también, ¿no?
1: A ver,
0: Entonces
1: te
0: sí,
1: haría
0: sí
1: esta
0: rechazamos
1: pregunta.
0: ese
1: Mario
0: enfoque que
1: Esparza,
0: hace.
1: secretario de Gestión Integral del Agua en la Ciudad de México. ¿Todas estas obras van a hacer que ya no se inunde la ciudad? Porque también me decía Salomón ayer en la entrevista, hoy acaban de anunciar estas obras, que ya está todo listo, que transparente y demás, y se inundó el lunes parte de la ciudad con la tormenta.
0: Son obras que ayudan a mitigar las afectaciones, ¿sí? Pero hay varios factores. Está por la propia lluvia, que por ejemplo el año pasado pues, fue la temporada más intensa con registro. Este año se están superando esos registros de lluvia. Está otro factor que es la basura. Podríamos tener un colector nuevecito, un cárcamo nuevo de gran capacidad, pero si se nos llega la basura, nos avería bombas, nos tapa los colectores, pues obviamente va a haber problemas, ¿no? Pero lo que nos corresponde a nosotros como gobierno es hacer estas inversiones que son históricas. Si pueden checar en la historia cuánto se había invertido en materia de drenaje, nunca se había invertido tanto. Si nos checan con otros estados de la República, somos la entidad que más inversión está haciendo en obra y acciones para mitigar las inundaciones. Y a pesar de eso, con las acciones emergentes que hemos tenido, como el operativo Tlaloque 2.0 y acciones en ciertos sitios donde el año pasado tuvimos severas afectaciones, este año hemos disminuido en gran medida estas afectaciones. Te pongo como por ejemplo, recordar las lluvias del año pasado en la
1: Sí.
0: Gustavo Madero, ¿sí? Allá el año pasado, tengo el dato y muchos otros datos de referencia, el 10 de agosto del año pasado llovieron 47 milímetros. Este año, el 30 de junio, llovieron 52.8 milímetros. O sea, llovió más que el año pasado en la colonia Sexta de Aragón. El año pasado, con menos lluvia, tuvimos 300 afectaciones. Este año, con más lluvia, tuvimos solamente 26 afectaciones. Los tiempos de atención y de solución, el año pasado en esta colonia con menos lluvia, fueron de 48 horas el tiempo de solución. Este año con el doble de lluvia, en 3 horas fue el tiempo de solución de los encharcamientos que se generaron.
1: O
0: Es
1: sea, sí ha
0: decir, con más
1: mejorado en
0: lluvia,
1: los datos. Obviamente
0: sí,
1: te
0: con
1: toca un
0: más lluvia.
1: encharcamiento, una inundación, lo que provoca de tránsito, etcétera. Pues la gente dice, esto es un desastre, parecemos la
0: Sí,
1: Antártida, etcétera, etcétera.
0: así es.
1: O
0: Pero
1: sea,
0: con
1: la
0: más
1: percepción
0: lluvia
1: luego
0: que
1: en
0: se
1: esos
0: está
1: temas es muy
0: presentando,
1: sensible, ¿no?
0: hemos tenido menos afectaciones, ¿sí?
1: Bueno.
0: Pero entiendo que estos personajes, en su papel, pues ya tintes políticos, pues quieran hacer ver como que si hay un charco y eso significa que toda la inversión
1: Pero a
0: está
1: ver,
0: desviada. Pues claro
1: entonces,
0: que no.
1: ¿la gestión integral del agua en la Ciudad de México aguanta una auditoría?
0: Claro, sí. Sí, también la Secretaría de Administración y Finanzas, ellos tienen un portal de transparencia donde se subieron todas las inversiones de distintas dependencias, no solamente de la Secretaría del Agua. Ahí está el presupuesto de obras, el presupuesto de SEDEMA y otros, y está el presupuesto de la Secretaría del Agua. Y si tú checas el portal que tiene la SAF, ahí puedes ver en qué se está destinando estos recursos. Y nosotros en la Secretaría del Agua ya también estamos haciendo.

0: un portal más detallado para que se puedan ver obra por obra, acción por acción, dónde está, cómo va el avance. Y también está la invitación, incluso a ti y a quien quiera, podemos hacer visitas a las obras para que se vean. Ya hemos estado sacando videos, ¿no?, de lo que estamos haciendo, pero vamos a reforzar la comunicación.
1: Muy bien, pues te agradezco mucho la comunicación, Mario.
0: No, gracias a ti, y yo espero también platicar con las personas de MC para
1: Ah, pues
0: aclarar. Digo,
1: organicemos
0: yo
1: una mesa, ¿no? Estaría
0: entiendo.
1: bueno.
0: Sí.
1: Bueno, perfecto. Mario, gracias. Buenas tardes.
0: A ti, Enrique, buenas tardes. Saludos a toda tu audiencia.
1: Mario Esparza es secretario de Gestión Integral del Agua en la Ciudad de México. Con esto llegamos al final. Gracias por su compañía. Lo espero a las 6 de la tarde aquí en W.

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15: Imagínate esto. 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

Hace apenas 12 meses, hace apenas un año a esta hora, muchos a quienes nos encanta el heavy metal estábamos sufriendo esta noticia que inundaba todas las redes sociales y por supuesto los medios de comunicación tradicional. Y es que quien tiene el gusto por la creación, sí, la creación musical, no podría no recordar un día como hoy, sí, 22 de julio, pero del 2025, hace un año, moría ni más ni menos que John Michael Osborne, sí, inglés de nacimiento y toda una eminencia en el heavy metal. Es más, se le atribuye a él y a su agrupación la creación de este tono, de este compás musical que hoy se llama heavy metal. Hoy recordaremos ni más ni menos que al príncipe, sí, es el príncipe, no el de la canción, sino el príncipe de las tinieblas, Ozzy Osbourne.

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1: Yo mismo escuché en este espacio de noticias y en otros que el comandante rockero Antonio Neri lamentaba la muerte de Ozzy Osbourne. Ya pasó un año, comandante, ¿te diste cuenta? Buenas tardes, Toñito.
2: Sí, así es, fíjate que yo estaba viendo un paquete para hacerle llegar un ramo de flores allá al buen Ozzy Osbourne allá en Inglaterra, pero sale muy caro el paquetito de traslado y envío, entonces tendré que juntar más bien para yo ir en algún día a justamente saludar al buen Ozzy Osbourne después de ese último concierto que llevó a cabo allá en Inglaterra y que prácticamente se despidió y a los 15 días nos dijeron que murió, entonces no la podíamos creer, porque dentro de nos decía que tenía dolencias y que inclusive para poder cantar
1: y muy activo.
2: En ese último concierto tuvo que dejar de tomar las pastillas por el mal del Parkinson, que ya lo tenía muy muy avanzado, así es de que pues ya un año que el Ozzy nos dejó.
1: Se nos adelantó, pero por favor no vayas a verlo, comandante, no vayas a verlo, no vayas a la luz, quédate aquí, por favor, y pásame tu reporte,
2: Nada más le voy a llevar unas florecitas ahí, eso, ¿no?
1: Eso.
2: Abuelito, Ozzy, ya te traje unas, ya, de modo.
1: Volviendo. Volviendo a la realidad, cuéntame el infierno de las calles.
2: Pues todavía seguimos con esa situación de la lluvia que fue en la madrugada y que pues el último iban como 85 árboles, especialmente en Guadalajara, donde todavía continúan algunos tirados, otros ya retirados, y los semáforos, ¿no? Que todavía continúan en varias partes de la ciudad, pues descompuestos. Así es de que hay que tener precaución, todavía hay un árbol tirado en Belisario y Pablo Valdés, que de alguna manera ya lo recortaron, pero ahora tiene que pasar personal de parques y jardines para podérselo llevar. Así es de que hay que tener precaución. Primera, está haciendo calor. Segunda, hay muchos semáforos que están descompuestos o apagados por falta de energía, por exceso de lluvia. Y pues son ahora sí que no terminarían todo el programa, ¿no? En decirte todos los cruceros.
1: Sí te creo, comandante, pero bueno, tenemos dos largas horas. Gracias, Toñito.
2: Pendientes, hasta luego.
1: Hasta luego, Toñito, ya lo escuchó. Lamentada de madre está a flor de piel desde muy temprano en las calles de la zona metropolitana de Guadalajara. Y es que, sin semáforos, o sea, como diario, el 10 de mayo siempre se recuerda.
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1: Bienvenido, bienvenido, bienvenido. ¿Cómo está? Buenas tardes. Florencia Moreno, deja el teléfono. ¿Cómo estás?
3: Ramiro, buenas tardes. Bien. No dejo el teléfono.
1: La agarré en curva.
3: Justo estaba yo también revisando cuáles eran los otros semáforos que no están funcionando.
1: ¿De cuándo acá los memes son semáforos?
3: Revisa tu WhatsApp para que veas el mensaje que te envié donde dice
1: esta juventud
3: que Avenida La Paz, a la altura del Chapultepec, tampoco no están funcionando todos los semáforos. Así que maneje con precaución. Y sí, andamos bien. Nos asustó la lluvia por la noche. Ahora sí que era viento huracanado. Ya tenía mucho que no escuchaba una fuerte tormenta, la lluvia en mi casa, tu casa.
1: Gracias.
3: Sí pegaba fuerte en la ventana. Híjole. Que sí me tuve que levantar porque si no me hubiera inundado por ahí.
1: Y la cerraste.
3: Claro. Dios. Pero se pueden meter ahí a mi red social y justo subí un video de cómo se escuchaba el fuerte viento. No me relajó para nada, siempre pongo hasta musiquita de lluvia para dormir, pero ayer no funcionó la verdadera.
1: Yo como en cada tormenta y en cada lluvia de madrugada, ¿sabe de qué me di cuenta?
3: De nada,
1: porque tengo un sueño muy pesado, me estoy preocupando, oiga, ya no siento nada, ya sé que uno llega a cierta edad que no siente cosas, pero
3: no digas.
1: Me dicen que llovió, yo les creo.
3: Pero es que no en gran parte de la zona metropolitana.
1: Es que salí en la mañana, me encontré encharcamientos e inundaciones, a ramas y árboles caídos y semáforos todos desincronizados, dije,
4: ¿Habrá llovido? Algo pasó, ¿verdad? Yo mi cuenta me di.
3: Un accidente.
4: Yo sorbito al café, no dije, algo habrá pasado, pero bueno. Oiga, ¿cómo está? Ya arrancamos la molida doble de 3 a 5 de la tarde con la Florencia Moreno y con Ramiro Marmolejo en el control y en toda la cabina, César García. César, habla, sí, habla fuerte, y si contesta el eco, no le digas nada, por favor.
3: Eres tú.
4: Gracias, César García, muy buenas tardes. Mucho, mucho que platicar el día de hoy. Y mire nada más, el tema no nos suelta, ni a sol ni a sombra. El agua, ante la falta de protocolos para evaluar la calidad del agua metropolitana, desde el Congreso local ya se propone un mecanismo de evaluación.
3: Y las autoridades preocupadas por los perros callejeros, pero también por el gusano barrenador. ¿Qué estará pasando aquí en Jalisco? Aquí se lo contamos.
4: Incrementan los avistamientos de serpientes en las casas de la zona metropolitana de Guadalajara. Tiene que ver con las lluvias. Aquí le vamos a contar con entrevista en vivo cómo tiene que hacerle en contra de las serpientes. El que entendió, entendió.
3: ¿Se quiere ir de vacaciones? Aguas. Aquí le vamos a contar las colonias que le preocupa a la policía tapatía porque incrementa el robo a casa habitación.
4: Ataque a balazos contra militares. Y este mismo termina en aseguramiento de casa de seguridad allá en Puerto Vallarta.
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4: Ya sé, oiga, que aquí siempre hablamos del deporte de Jalisco y de los jaliscienses que dignamente nos representan, pero hoy voy a tener que hablar del AVE, del América, y ya esbozo una gran sonrisa, Florencia Moreno, porque hoy hablaremos de los aguiluchos, sí, exacto, del AVE, del AME, del Ódiame Más, como le quiera decir, del América. ¿Sabe qué? Porque ayer, desde la tarde de ayer, una noticia nos voló la cabeza, y cómo no, hay que reconocerlo, Florencia, hay que reconocerlo, sí, cuando hay un buen deportista.
3: Se va.
4: Guillermo Ochoa se nos fue, oiga, se nos fue. Ya se paró la brecha de los 40 años, ya supera los 40 años. Por cierto, en el mes de julio es su cumpleaños y ya cumplió Francisco Guillermo Ochoa, como le dicen cariñosamente, Paco Memo. Paco Memo cumplió años, 41, por cierto, ¿no? Por
3: joven.
4: Cierto, claro, muy joven, pero para el fucho ya está pasado de tamales, entonces ya no va a poder jugar. Me da mucho gusto que sea tapatío. Él es canterano, por supuesto, de el AVE, del América. Él incluso en algunas entrevistas he visto cómo narra que quien le dio oportunidad para jugar fútbol fue la escuelita del Toluca, no la de las Chivas, y luego fue el América. Entonces, él es un referente del americanismo, yo lo reconozco, un histórico de la portería, y bueno, nada más 6 copas, le quitó el título al 5 copas, a la Tota Carvajal, este portero del Morelia, quien ya no será el que tiene las 5 copas, ahora François Memé, Paco Memo tiene 6. Dice César García que no es cierto, que no tiene 6, pero bueno, yo no sé por qué. Bueno, es que una cosa es que jueguen, otra cosa es que vayan.
3: Que esté presente.
4: Digo, ahí fue de marca.
3: 6 estuvo presente.
4: De que marca. Y jugó algunos momentos, algunos minutos, pero bueno, yo sí debo reconocerlo, Florencia Moreno, que tu muchacho Guillermo Ochoa, que es americanista de cepa, es un buen deportista. Enviamos un fuerte abrazo a la familia que tiene muchos familiares aquí en Guadalajara, Jalisco, y reconocer Florencia, que es un buen jalisciense en el deporte.
3: Y justo yo estaba leyendo un poquito de cuántos mundiales había estado, pero también la duda era cuántos goles le llegaron a meter. Y ahí te va, mira, arquero tapatío recibió un total de 1,096 goles.
4: ¿Tan poquitos?
3: A nivel de clubes,
4: ¿tan
3: así
4: poquitos?
3: Es. Bueno, pues a lo mejor no son tan poquitos, 1,000 sí ya.
4: Ya lleva, marca, ¿no? Ya duele, ¿no? Claro, ya se enoja sí. Uno, ¿no?
3: Claro.
4: Ya se enoja uno.
3: Pero bueno, sí, fueron muchos los partidos, más de 788 partidos en los que estuvo.
4: La inmensa mayoría a la América, los goles. Yo lo sé. Yo lo sé, la inmensa mayoría de la América.
3: Yo lo sé.
4: Ay, pero bueno, ya estuvo bueno, ya mucho América, ya es mucho América en este noticiero. Desde que llegó Florencia, ya no quiere aquí inculcar a la América. Por favor, estése sosiega. Pero no, abrazo muy fuerte a deportistas como este, que vale la pena reconocerle. Ya sé que tiene sus historias y tiene sus hierros y tiene sus fallas, yo lo sé.
3: Pero sus chinitos lo valen.
4: No voy a opinar sobre sus chinos. Pero bueno, ahí está. Y hablando de porteros, ahora sí cuádrese. Vamos a hablar de las chidas, ra. Porque Mitala Rangel, el portero de la selección mexicana de fútbol, está considerado como uno de los mejores porteros del mundial por número de goles aceptados. Y también aquí hay que hacer un alto en el camino, porque por supuesto es orgullo nacional y es el portero de mis chidas, ra. Obtuvo el lugar número 8, fíjate, entre los 10 mejores porteros del mundial, el lugar número 8, ¿por qué? Por número de goles recibidos. Mire, estuvo por encima de figuras como Alison Becker. ¿Quién es Alison Becker? Una figura de las redes sociales y la pornografía, por cierto. Luego me entenderá por qué Alison Becker. Pero es el portero de Brasil. No es poca cosa, es el portero de Brasil. Bueno, Mitala quedó por encima de clasificación en referencia con el portero brasileño. Otro, se va a acordar de él. El Dibu, exacto, el Dibu Martínez, de nombre Emiliano, el portero de la subcampeona Argentina, también quedó mejor rankeado que el Dibu. Con estos dos super porteros, Alison Becker y por supuesto el Dibu Martínez, me queda suficiente materia para decir que el papel del tal Rangel fue bueno. Se acordarán, Florencia, de esa salvada contra Corea, ¿te acuerdas?
3: Sí.
4: Ahí a boca de jarro, que primero se aventó con una manopla y luego con la patrulla y pudo sacar el gol que era inminente de los hermanos coreanos. Así es que mire, esas son buenas noticias y tiene que ver con las chidas, ra. Y mire, para dar el cerrojazo a la información deportiva, hablemos de la furia rojinegra. Va a cambiar el estilo de juego. Ya los especialistas están analizando la carta de presentación de Hernán Crespo. Recuerde usted que ya tiene nuevo grupo empresarial dueño. Ya Grupo Orlegui se fue por completo y ahora están siendo dirigidos por, ahí le va, a ver si lo puedo decir, Prodi Sports and Entertainment Group. Kiobo. Este nuevo grupo empresarial dirige los esfuerzos deportivos del Atlas y el técnico es Hernán Crespo, que se va a presentar en sociedad cual quinceañera hasta el 1 de agosto. Cuando sean locales. La Furia Rojinegra tiene 2 partidos consecutivos como visitantes. Hasta que sea, por supuesto, la presentación aquí en Sociedad, en Guanatos, el próximo 1 de agosto, fíjate nomás, yo dije Augusto, no le chiqueado. Déjale, mando un saludo a Augusto Chacón.
3: Augusto, te está escuchando.
4: Sí, por supuesto, Augusto Chacón, saludos, porque dije Augusto en vez de agosto. El próximo 1 de agosto es el partido, por supuesto, de presentación del señor Crespo. ¿Contra quién cree usted? Contra el Monterrey. Y aquí el destino es caprichoso. Porque el técnico de Rayados, es ni más ni menos que el pelado Almeida, quien fuera el técnico de las chidas. Entonces, sentimientos encontrados el próximo 1 de agosto. Bien por el inicio rojinegro, bien por la plantilla. Está sólida, ¿eh? Está sólida. También tienen buen director técnico. Eso me gusta. Eso me gusta porque conforme crezca los diferentes equipos locales, el nivel en general, desde luego, va a crecer. Algo del palmarés del señor Crespo, no poca cosa, solamente títulos. Con equipos, por ejemplo, Defensa y Justicia, conquistó la Copa Sudamericana en el año 2020. Con el Sao Paulo, el Campeonato Paulista en el 2021. Y ahí vienen los nombres difíciles porque se fue al Medio Oriente, el Al-Duhail. ¿Qué hubo? Al-Duhail, ahí ganó la liga, la copa y también otra copa llamada Oredu. No sé cómo se pronuncia porque es del lejano oriente. Ahí se lo voy a dejar. Y también jugó con Al-Ain. Esto fue campeón de Champions League allá en Oriente. Así es que hay que ver cómo juega mi Atlas. También me gusta demasiado el tema. Ahí se la dejo. Hablamos un poquito de todo. Seguimos con más.
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3: Ya no voy a decir que no va a llover. Ayer dije no llueve y semejante...
4: Todo lo que lluvia. Diga Florencia al revés.
3: No, bueno, pero bueno, ya era miércoles porque ya era la madrugada. Sí, perfecto. Hoy tenía que llover.
4: ¿Cómo iba a perder
3: hoy,
4: Florencia?
3: Hoy llovió.
4: ¿Cómo iba a perder Florencia?
3: Y no lo digo yo. Es que eran las 12:59 justo cuando yo mandé un mensaje que dije, está lloviendo fuerte. Entonces, ¿ya es parte de miércoles?
4: Claro.
3: Ya es parte de miércoles, así que sí, no, sigue escuchándome. Sí, yo todo el pronóstico lo digo del Instituto de Astronomía y Meteorología de la Universidad de Guadalajara. Bueno. Y justo lo que señalan para este día, que las condiciones del tiempo estables van a continuar predominando sobre gran parte de nuestro estado de Jalisco. Uh-huh. Va a haber una disminución en la cobertura de lluvias, pero un nuevo ascenso en las temperaturas, que yo creo que usted ya lo está sintiendo en esta tardecita. El calorcito chavocho que se está registrando aquí en el área metropolitana de Guadalajara, que este miércoles las propias especialistas señalan que temperaturas máximas cercanas a los 31 grados centígrados, ambiente cálido durante la tarde, baja probabilidad de lluvia, aunque no se descarta algún chubasco ahí aislado, pero justo ahorita estoy viendo que estamos a 31 grados, caramba. O sea, soleado, la mínima 17 grados, alrededor como de las, ¿qué será?, 7:30 ya va a bajar a los 28 grados, pero aún así va a estar calorcito en este día. Mañana también se espera días entre los 30, 31 grados centígrados, caray. Viernes igual, pero el viernes dice que ya hay un 55% de probabilidad de lluvia, entonces hay que señalar que cuando llueve a veces sí refresca, a veces no, pero todavía usted cargue su paraguas, su bota, su impermeable, porque uno nunca sabe cuándo llueve.
4: ¿Usted carga todo eso?
3: Todo eso, ¿sí?, en una bolsita, ¿sí?, una bolsita.
4: No,
3: algo,
4: eso no es bolsita.
3: Algo grande, porque sí traigo mis botas para lluvia, un impermeable, unos calcetines de repuesto, una toalla.
4: ¿Cómo que toalla?
3: Sí, es que a veces te mojas, a pesar de que traigas tu paraguas o tu impermeable, pues te mojas, entonces pues ahí ya te das
4: toalla,
3: una secadilla.
4: Pues, ¿no le falta el champú entonces?
3: Casi. Pero sí, hay que traer un cambio de ropa, uno que anda ahí en la calle todo el tiempo.
4: Sí,
3: yo
4: siempre,
3: sí,
4: ¿no?
3: A mí sí me gusta traer lo mejor, más vale prevenir que lamentar, y que luego ande ahí toda enferma.
4: No sé usted, pero los que usamos el carro como herramienta de trabajo, el carro es closet. ¿Sí? Disculpe usted, no me diga que no. Los que usamos el auto como herramienta de trabajo, le cargamos, pero sí de todo al carrito.
3: Nomás me falta una cazuela y traer a mí, pero casi de tochumurucho.
4: Eso. Oiga, ¿tenemos vías de comunicación?
3: Sí, nos puede mandar su mensaje a través de nuestro número de WhatsApp 3310-797699. 3310-797699. Nuestras redes sociales nos encuentran en Facebook como W Radio GDL, Instagram W Radio GDL, X o Twitter @ W Radio GDL. Mis cuentas personales.
4: Eso.
3: Me encuentra como Florencia Moreno Q en Facebook, en Twitter, en Instagram y en TikTok. Nada más en esas, nada más. Ahí vaya y dele seguir. Y justo que vea el video que le subí durante la madrugada para que vea que estaba pendiente de la lluvia ya de hoy miércoles. ¿Y tus redes, Ramiro?
4: No puede perder, ¿verdad? ¿No? ¿Será del América? ¿Quién sabe?
3: Claro.
4: A mí me encuentra en @marmol_digital. Nada más tengo dos, Twitter e Instagram, @marmol_digital. Dese la vuelta, se va a divertir. Son puras aventuras en Instagram y en Twitter. Vamos al corte.

0: Hacemos un corte comercial, Bañado de Salsa, y regresamos a Así las Cosas, Jalisco, por W Radio Guadalajara.
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Hoy estamos recordando a ese personaje que seguramente, sí, en este momento está gozando, por supuesto. Hace un año recordábamos eso, que moría Ozzy Osbourne. Ya pasó el tiempo rapidísimo, ya pasó un año y hoy es el primer aniversario luctuoso de Ozzy Osbourne. Un día como hoy, pero del 2025, mire, esta canción, No More Tears, es decir, ya no más lágrimas, no siga llorando, es en la carrera de solista ya de Ozzy Osbourne. Sí, recuerda muy bien usted que la primera etapa fue con Black Sabbath. Ya hablaremos un poquito acerca de Black Sabbath, de esa agrupación que dejó por ahí del año 70, de 1970, y luego arrancó su carrera en solitario. Pero por supuesto, hay mucho que platicar del Príncipe de las Tinieblas, quien muriera de un infarto fulminante hace un año, sí, víctima del Parkinson. Ya estaba avanzado este mal y le aquejaba y por supuesto no podía salir adelante con todas las de la ley. Así es que recordamos con mucho respeto quien a los 76 años de edad murió, Ozzy Osbourne. Hoy es su aniversario luctuoso.

0: Ay, me gusta mucho No More Tears. ¿Se nota? Se nota que me gusta la canción.
1: Sí.
0: Aprovecho este fondo musical para que saque mensajes la Florencia. ¿Ya se comunicó alguien?
1: Ah, claro. A ver, claro, ya están llegando los mensajes a nuestro número de WhatsApp 3310797699 y uno de ellos es la terminación 3026. Ah, claro, esta imagen sí me gusta. Es un sticker del América. Ahí ondeando la bandera del América. Y dice, fue gracias a la defensa y a Rafa Márquez, porque yo creo que está comentando lo que hacías de este señor Ricitos de Oro, que ha sido el mejor reportero que ha tenido el América. Entonces, ahí está comentando. También la terminación 1511 nos hace un mensaje. Dice, buenas tardes, Ramiro y Florencia. Buenas tardes. Dice, saludos. Ahora de visita desde Indio, California. Y nos manda unos stickers de que como que está haciendo mucho calor por allá. Dice, diciendo presente, soy Alfonso Méndez. Saludos, Alfonso. Y sí, mira, 41 grados es lo que él está teniendo. Esta es la temperatura de hoy miércoles allá por donde anda, soleado, sensación térmica de 41, alerta por este calor extremo allá en California, a cuidarnos y hidratarnos perfectamente. La terminación 6698 dice, Ramiro, Florencia, buenas tardes, agradecerles, ayer fui a ver a Los Charros gracias a los boletos y Así las Cosas Jalisco con Ramiro. Qué placer escucharles en este horario. Muchas gracias.
0: Muchas gracias.
1: Qué bueno que vaya, que se divierta con estos boletos, que es para que usted vaya con la familia, se desestrese, se eche una buena agüita de cebada, ¿por qué no? Aunque era que es martes, ¿verdad? ¿Martes? Ya andaban a decir jueves, pero no es martes. En martes fue al...
0: Ah, yo pensé que hoy.
1: Al partido.
0: Ah, sí, claro.
1: Entonces, pues ni modo, aunque sea martes.
0: Agüita una de
1: no
0: cebada,
1: hace,
0: nada más
1: una
0: con
1: no hace
0: toda
1: daño.
0: Tranquilidad.
1: Uh-huh. La terminación 0134 dice, excelente programa, un saludo de parte de Miguel Meléndez, que siempre lo sintoniza. Muchas gracias, Miguel, por sintonizarnos en estas dos horas a través del 101.5 de FM, W Radio Guadalajara. Esos son algunos de los mensajitos que nos han hecho llegar, pero uh-huh. Le repito el número, 3310-797699, nuestro número de WhatsApp, nuestras redes sociales, en Facebook nos encuentra como W Radio GDL, Instagram W Radio GDL, X o Twitter, @ W Radio GDL.
0: Vamos con lo que
2: el
0: sigue.
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1: ¿Y qué sigue?
0: Ay, el espectáculo
1: es que
0: de Florencia
1: Moreno.
0: Si
1: usted viera que Ramiro me cambia todo lo que me dice y luego nomás me echa la mirada y me dice a lo que sigue.
0: Aquí dice, pues
1: ¿a qué sigue? Aquí bueno, dice. Vamos con los reporteros, aquí vamos dice. Con mi compañero Luis Antonio, porque el día de hoy sigue el tema, este tema que a mí sí me da coraje y me duele la cabeza de volverlo a hablar, del agua contaminada, el agua sucia, el agua que usted está recibiendo en sus casas. Yo sé que no en la gran mayoría de la zona metropolitana de Guadalajara, pero sí en, ¿qué habíamos dicho? Ya más de 600 colonias que había reportado las propias autoridades, pero pues ante esta falta de todos estos protocolos para que se siga evaluando la calidad del agua metropolitana, en el Congreso señalan que surge una idea de mediación, eso es lo que dicen. El día de ayer ya se informaba aquí en este su espacio informativo de la aprobación del descuento a todas aquellas personas que estaban recibiendo la mala calidad, pero ¿qué tanto se ha dicho? Ya tenemos en la línea a mi compañero Luis Antonio para que nos platique qué más dicen ahí en el Congreso. Luis, muy buenas tardes.
3: ¿Qué tal, Flor? Ramiro, te saludo, buenas tardes. Igual que el auditorio, comentarte que ante la falta de un protocolo claro para conocer el estado que guarda prácticamente la calidad del agua que llega a los diversos hogares de la zona metropolitana de Guadalajara, la diputada del partido Hagamos, Valeria Ávila, presentó una iniciativa hoy denominada Agua Segura, en el cual se busca la creación de un protocolo que pueda actuar ante una contingencia como la que se vive actualmente referente al agua y que está involucrada la Secretaría de Salud, entre otras dependencias. Vamos a escuchar a la legisladora.
4: que buscamos con esta iniciativa de ley es que las instituciones dejen de improvisar y de reaccionar, sino que puedan tener claros cuáles son los pasos que deben de seguir para emitir alertas sanitarias y declaratorias de emergencia cuando la calidad del agua presente un riesgo para la salud y para la población. ¿Qué hemos hecho durante todo este año en temas hídricos desde Agamos? Hemos protegido a las personas cuando el servicio del agua no se presta o se presta mal. Hemos impulsado compensaciones y suministro gratuito. Hemos revisado riesgos derivados de tuberías de asbestos, junto con otras compañeras diputadas.
3: Bueno, pues es lo que señala la propia diputada, quien plantea la posibilidad de que el Estado, a través de la propia Secretaría de Salud, pueda dar a conocer a la población información en tiempo real sobre algunas alertas sanitarias que existe precisamente por el uso del agua potable. Esta iniciativa hoy fue presentada por la propia diputada Valeria Ávila en el Congreso de Jalisco. Así las cosas, Flor y Ramiro.
1: Pues vamos a ver que ante toda esta falta de estos protocolos, de que no queda nada claro desde el día de ayer, pues sí se busquen esas soluciones concretas, Luis, porque muchas de las personas están interesadas en conocer qué va a pasar, hasta cuándo va a terminar de recibir todos los ciudadanos esta mala calidad del agua, cuándo vamos a dejar de gastar en estos filtros, en estos garrafones para poder tanto preparar comida, bañarnos, lavar nuestros utensilios.
0: La vida común.
1: La vida, ¿no?
3: Así es, fíjate que fuera de los descuentos o no al agua potable, ciertamente lo que más preocupa al ciudadano, pues no es pagar el agua, sino que le llegue limpia y para tener la garantía de cuando usted va a lavar sus frutas o los propios platos donde come, pues ciertamente el agua sale o no sucia o con algunos contaminantes extras que van en el H2O, Flor.
1: Y sí, como ayer, ¿no? Que nos decían que hasta con gusanos estaba.
0: No, es hora de comida, no digas.
3: Con metales pesados.
0: Ah. Es hora de comida. Gracias, Luis.
3: Gracias, buenas tardes, un abrazo.
0: Dos para ti, muy buenas tardes. Oiga, híjole, esta crisis del agua no nos suelta, ¿eh? Y aparte no va a ser pronto. No. Así es que hacer de tripas corazón. Mire, hay otra circunstancia, también en temas de salud, que tiene que ver desde el año anterior con esta posibilidad de que aparezca el gusano barrenador en diferentes animales, primero de corral, o de campo, o de zona rural, particularmente en los bovinos, pero ahora ha llegado a las ciudades y zonas urbanas en mascotas y tanto felinos como cánidos. Así es que hay un seguimiento importante y ya empieza a preocuparse la autoridad en zonas urbanas. Sobre ello investigó Víctor Ramírez. ¿Cómo estás, Vic? Muy buenas tardes.
5: ¿Qué tal? ¿Cómo estás? Buenas tardes a nuestros radioescuchas. Pues hasta el momento en Jalisco se tiene el registro total de casos de 950 animales que han sido infectados desde el primero que se dio a conocer el año pasado en agosto. Y bueno, de ellos al menos 35 han sido mascotas, principalmente perros son los que se contagian, también algunos gatos y en especial en las zonas rurales, no tanto ya en las zonas urbanas, sino en las rurales, en donde pues a veces el ganado se contamina y ese virus o esos estas larvas se pasan también a las mascotas. Y sobre este tema, Juan Barragán, quien es el coordinador estatal de zoonosis de la Secretaría de Salud, habla sobre el asunto.
6: En el estado de Jalisco, te platico que existen 915 casos acumulados. Esto quiere decir que, bueno, eso es en todas las especies. El 70-75% es en ganado. El resto se divide en gatos, se divide en perros particularmente. Y ahí es donde está nuestra área de oportunidad. Porque si bien es cierto, el humano solamente existe en 3 casos, en el caso de los perros existen 35 casos. Entonces es muy importante informar a las y los jaliscienses en este sentido que hay que cuidar mucho a nuestras mascotas. Hay que revisarlas, si tienen alguna herida, que nosotros veamos que efectivamente tiene alguna gusanera, pues hay que llevarla al médico veterinario o técnico.
5: Y bueno, Ramiro, estos casos son los que se han documentado con un veterinario. Sin embargo, hay muchos perros en la calle que pudieran tener esta enfermedad y que al no tener quien esté al pendiente de su salud, también lo pudieran portar, Ramiro, y es allí la estadística, como se le llama la estadística negra, que no se tiene registrada, Ramiro.
0: Y además, el libre tránsito de estos animales es otro factor a reflexionar, Víctor.
5: Sí, porque al no tener ninguna barrera y
0: Sí,
5: ser ahora sí
0: claro.
5: que libres por andar por donde quieran, pueden llevar esta larva a otros animales que
0: Así
5: estén
0: es.
5: sanos y que tengan una herida. Y bueno, aquí también la recomendación como con las personas es, si ven a sus mascotas con algún tipo de enfermedad rara o con una herida que se esté infectando, lo que se tiene que hacer es llevar con el veterinario y no a medicarlo por nuestra propia cuenta, Ramiro.
0: Perfecto, gracias, Vic.
5: Hasta luego, buenas tardes.
0: Que tengas una gran tarde, Víctor. El tema del gusano barrenador que no nos suelta ni a sol ni a sombra, Florencia.
1: No, y no nada más en los animales. Hay que señalar que también las propias autoridades de la Secretaría de Salud, tanto estatal como federal, han hecho mucho hincapié que los ciudadanos también tenemos que tener en cuenta de que aquellas personas que tengan este tipo de úlceras, igual que lo que es un animal y que ya tienen otro tipo de enfermedades, por ejemplo, diabetes,
0: Sí,
1: también lo
0: claro.
1: pueden contraer, pero ahí se le llama miasis. Es esta enfermedad que ya se da en las personas y justo la propia Secretaría de Salud aquí en el estado confirma que una mujer de 70 años originaria de Autlán de Navarro ya se le diagnosticó miasis por
0: Caray.
1: gusano barrenador. Ya con esto sumarían tres casos que ha estado registrando la propia dependencia. Señalan que esta paciente ya recibió atención médica de manera oportuna, se encuentra fuera de peligro, pero las propias autoridades nos hacen ese señalamiento o ese recordatorio que este tipo de infestación pues se puede presentar en este tipo de heridas que a lo mejor no les tomamos tanta importancia, y aquellos que tienen diabetes, pues que no cierra rápidamente estas úlceras
0: Claro.
1: que están totalmente expuestas, por lo cual se les recomienda mantenerlas limpias, hay que tenerlas cubiertas o acudir con un especialista que nos dé el tratamiento adecuado para que no se puedan infectar y después tengamos este tipo de complicaciones. Entonces, al menos ya la Secretaría de Salud confirma que aquí en el estado de Jalisco se han tenido tres casos de miasis en personas.
0: Caray, muy oportuno el cierre de esta información. A estar atentos, bien lo dices, ¿eh? Oiga, recuerde usted que a veces el mal mismo, perdón como me expreso, ¿eh? A veces el mal mismo no es el causante de una desgracia, sino las comorbilidades. Si tenemos cierta edad, si tenemos diabetes, si tenemos otras circunstancias, se van a agravar. Se van a agravar con esta y con cualquier otro padecimiento, ¿eh? Así es que el llamado que le hemos hecho antes, y sobre todo se lo digo siempre yo, el estilo de vida saludable. No me refiero a que sea usted deportista de alto rendimiento, no, no, no, no. Estilo de vida saludable, cuide lo que consuma, haga ejercicio ahí mismo en su casa, no pasa nada, manténgase activo y por supuesto una buena gestión del estrés nos ayuda bastante. Así es que no lo echen en saco roto. ¿Qué queremos? Que nadie vaya al doctor.
1: Queremos
0: Es lo
1: salud.
0: que queremos. Queremos salud, salud, pero salud no del chocar las copas, ¿eh? No, esa
1: Ah.
0: no. Sino salud, eso es lo que queremos y créame, créame que mucho, mucho podemos hacer. Vamos a la pausa, Florencia. ¿Cómo se pueden comunicar? Teléfono,
1: Sí, nuestro
0: cuéntanos.
1: número 3310-797699 y nos puede mandar su mensaje y en un ratito más vamos a leerlo
0: Eso.
1: juntos. Pausa.

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Esta se llama Iron Man, sí, el hombre de acero, y es de 1970. Aquí ya es Ozzy Osbourne dentro de Black Sabbath. Por cierto, es fundador de Black Sabbath, Ozzy Osbourne, en 1968. Black Sabbath, la banda que se dice inventó el heavy metal. ¿Por qué Black Sabbath? Es sábado negro, en pocas palabras. Es el día de la fiesta del aquelarre. ¿Qué es un aquelarre? La fiesta de las brujas. Por eso se le llama Black Sabbath al sábado negro. ¡Ojo! Ellos nunca fueron satanistas. Jamás. Es más, portaban gigante una cruz metálica en el pecho todos. Y lo dijeron abiertamente. Jamás provocaron el satanismo. Se les creyó en su momento, en los 60s, que invocaban al príncipe de las tinieblas. Y no, no es así. De hecho, el príncipe era justamente Ozzy Osbourne. ¿Sabe cómo pusieron su nombre al grupo estos chamacos? Mientras ensayaban, allá en el lejano Inglaterra, estaban frente a un cine específico que todas las noches publicaba películas de terror. Ellos ensayaban y practicaban y decían, ¿cómo es que la gente viene a pagar por sentir miedo? A lo mejor y es negocio hacer que la gente sienta miedo. Bueno, ¿qué película están pasando hoy? Black Sabbath. Ese va a ser el nombre de nuestra nueva banda y haremos música que le dé miedo a la gente. Empezaron a cobrar y miren qué bien le fue a Black Sabbath.

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1: Y ahora nos vamos a este resumen de todo lo que ha sucedido en cuestión de seguridad e inseguridad aquí en la zona metropolitana de Guadalajara. Ya hablábamos un poquito de todo lo que ha sucedido en cuestión de seguridad e inseguridad aquí en la zona metropolitana de Guadalajara. Ya hablábamos un

0: registro, de ahí le sigue 14 con Tlaquepaque, 12 en Tonalá, pero pues todavía continúa haciéndose este recuento que trajo algunas afectaciones en vialidades y también en algunas fincas y automóviles, porque también cayeron en algunos que estaban debidamente estacionados, pero también hubo un ataque a balazos en contra de militares que terminó en el aseguramiento de una casa de seguridad allá en Puerto Vallarta. Fueron los soldados de la zona militar que fueron atacados a tiros por sujetos armados. Ellos se encontraban dentro de un predio que está localizado en la comunidad de La Colorada, en la delegación de Las Palmas. Ahí, al momento de repeler esta agresión, los agresores escaparon con rumbo desconocido. En la finca fueron asegurados 3 vehículos con equipo táctico, armas de fuego y gran cantidad de balas, por lo que este sitio fue resguardado por la Fiscalía General de la República, quienes ya abren esta carpeta de investigación. Y también hubo una detención de un sujeto que estaba relacionado con esta banda de asaltantes de vehículos de plataforma allá en el municipio de Chapala. Se trata de Miguel N. Escuche, 19 añitos añitos tiene este personaje que tripulaba un auto color gris ahí sobre la avenida Francisco y Madero y la calle Manzanillo, en el centro ahí de Chapala, cuando se le detecta que traía droga. Al momento de que le hacen diversas investigaciones, cuestionamientos, pues ya resulta ser el líder de esta banda de asaltantes de conductores de plataforma. Híjole. Que llegaban ahí a este destino turístico y quienes eran seguidos por 2 motociclistas. Híjole. Para después quitarles pues el vehículo, el dinero, todas las pertenencias de valor debido a esta alta peligrosidad de este implicado. Ya fue entregado a la propia Fiscalía del Estado para que se continúe con la investigación. Y una balacera más también se registró acá en el municipio de Guadalajara, entre policías tapatíos y un motociclista. Aquí una mujer resultó lesionada. Los hechos se registraron durante esta madrugada en la calle José María Berea y Mercedes Celis, en la colonia Tetlán. Ya por estas investigaciones que se están llevando a cabo, se informa que la mujer resulta, pues sí, lesionada, pero no de gravedad. Eso solamente algo de lo que ha ocurrido en cuestión de seguridad e inseguridad aquí en nuestro bello estado de Jalisco, Ramiro.
1: No me digas todo eso. ¿Todo
0: no,
1: eso?
0: Fue un resumen, muy, muy, muy poquito. Uh-huh. Nada más, no.
1: Oye, ¿qué me cuentas de lo que pasó allá en Puerto Vallarta? Lo que tiene que ver con esta casa de seguridad, Florencia Moreno.
0: Pues fue un operativo que llevó a cabo la propia autoridad, que fueron luego de que se llevara a cabo una agresión a balazos contra los propios soldados. Exacto. Y que da a conocer esta finca ahí en La Colorada, llamada La Colorada, delegación de Las Palmas. Pero por fortuna, aunque se hizo estas detonaciones, no hubo personas lesionadas, pero la finca queda totalmente resguardada por parte de la Fiscalía General de la República. Uh-huh. Donde encuentran armas, chalecos antibalas, equipo táctico, gran cantidad, también 3 vehículos al menos ahí. Híjole. En este lugar.
1: No, bueno, Puerto Vallarta también está caliente, ¿eh?
0: Pues algo.
1: Sí, bueno, le salió del alma la expresión. Vamos con lo que sigue.
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1: Antes de la hora exacta, vamos con el comandante Antonio Neri de nuevo a las calles. Toñito, ¿cómo están? Buenas tardes de nueva cuenta.
3: Asoleada, Ramiro, amigos. Eso. Del auditorio, pero fíjate que si tienes ganas de surfear, trátate una pequeña tablita, que sea de esas de las de espuma, ahí por la carretera El Salto, a la altura del fraccionamiento Alvereda, pues viene siendo la Alameda, justamente. Uh-huh. El límite es de Tlajomulco y El Salto. Aquí se reventó una tubería de agua potable, y de por sí en esa zona nunca tienen, o cuando tienen, tienen en ratitos, y ahora que está esta tubería, no tienen agua los vecinos, aparte que también está una alberca para todos los que transitan por esta carretera, justamente que va hacia la carretera Chapala o bien hacia la planta de Pemex, acá en los límites de Tlajomulco y El Salto.
1: Perfecto, gracias Toñito.
3: Hasta luego.
1: Muy buenas tardes, ya lo escucho de todo un poco. Así es que antes de la pausa, recuérdanos, Florencia, a dónde nos podemos comunicar, por favor.
0: ¡Ah, no! nuestro número de WhatsApp 3310-797699.

0: nos puede mandar sus denuncias, sus saludos, cómo le anda yendo con la calor ahorita, sí, que va a lo mejor de regreso a su trabajo, ya fue a comer, o ya va a su casa, ya terminó el turno. Platíquenos cómo le anda yendo ahorita.
1: ¿Y tenemos también redes sociales?
0: Sí, estamos en Facebook como W Radio GDL, Instagram W Radio GDL y X o Twitter arroba W Radio GDL.
1: Eso, ya se las aprendió. ¿Y las de usted?
0: Me encuentran como Florencia Moreno Q en Facebook, en Twitter, en Instagram y en TikTok. Vaya, dele seguir a cualquiera, a la que quiera usted ahí, ahí me encuentra. Eso. ¿Y las tuyas, Ramiro?
1: Muy fácil, ¿eh? Nada más tengo dos porque luego me hago bolas. Instagram y Twitter, arroba marmol-digital, una vez más, arroba marmol-digital, nada más tengo dos, Twitter e Instagram, por cierto. Aquí en el Noti, información dura, ruda y cruda, pero en mis redes es la pura sabrosura, ¿eh? Aventuras por completo, la buena vida, se va a divertir, soy bien pata de perro. Asómese, arroba marmol-digital, vamos a la pausa.

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5: Continuamos con más, amigos. 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

clásico de clásicos esta, por supuesto. War Pigs, cerdos de guerra, es en español. Black Sabbath, hoy estamos recordando apenas el primer año aniversario luctuoso de la muerte de Ozzy Osbourne. Por cierto, dato que tenemos que recordar, se le cree como el precursor del heavy metal en el 68-70, pero para el 2000 se hizo mundialmente famoso, no me diga que no, de la cultura pop. ¿Por qué de la cultura pop? Porque en el 2000, a través de MTV, tuvo un reality show con toda la familia. ¿Se acuerda? No me diga que no, los Osbourne o The Osbournes. Una serie que se hizo de culto prácticamente por la presencia de Ozzy Osbourne y toda su familia en medio de un reality. ¿Quién lo diría? Los chavos de hoy en día recuerdan a Ozzy Osbourne por popero, por fresa, y no, al contrario, era rockero de heavy metal. Y hoy estamos recordando ese día, que fue hace apenas un año, el día de la muerte de Ozzy Osbourne.

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1: Ya durante el arranque de la semana platicamos acerca de eso, el inicio en forma de las vacaciones y cómo la propia casa es un lugar peligroso para los reyes del hogar, ¿se acuerda? Uh-huh. Bueno, ahora vamos a darle seguimiento a otras circunstancias que pasan de forma cíclica, disculpe usted, durante un periodo vacacional largo como son las vacaciones de verano. Y es que dejamos la casa sola y todo puede pasar, Florencia.
2: Sí, entre ellos el robo. Uh-huh. El robo de algún tipo de pertenencias, porque tú sabes que esos amantes de lo ajeno se las ingenian para entrar al domicilio, sí, para tener bien checadas las horas a lo mejor que está la persona, cuándo sí, cuándo no, porque hasta uno a veces tiene la culpa, ¿no? De poder alertar a estas personas, estos usodichos, de que no estamos en uh-huh, casa, ¿no? Uh-huh. Y lo que nos estaba hablando, nos estaban comentando los propios policías de la Comisaría de Seguridad Pública de Guadalajara, que ellos pues sí han tenido o han detectado ciertas zonas o focos rojos, como les decimos nosotros, uh-huh, en algunas colonias. Por ejemplo, Oblatos, uh-huh, Tetlán, Miravalle y el Sauz son algunas de las colonias donde dice vamos a poner un poco más de atención porque hemos visto que ha ido incrementando el robo a casa habitación en estas zonas. Así que si usted está pensando en salir de casa y vive a lo mejor en estas colonias o en todas, ¿verdad? Porque hay que señalar que a veces se lucen las cosas y uno dice en esa colonia y no pasa nada y uh-huh, pasa en la vecina, ¿no? Entonces el propio comisario de Guadalajara, Ismael Ramírez, informó que aunque el robo a casa habitación ha ido disminuyendo en la Perla Tapatía un 16% en lo que va de este año, dice, no hay que pecar de confianza y hay que emitir pues una serie de recomendaciones y aquí nos las dice el experto.
3: Y salen, pues decírselo a una persona de entera confianza, no dejar las cortinas corridas de las ventanas para que no se vean al interior, no guarden la llave debajo de la maceta o debajo o un costado del tapete. Vamos evitando ese tipo de cuestiones y las personas que también tengan la confianza de decirles que van a salir, que de alguna manera estén monitoreando los ingresos de sus domicilios para cualquier tipo de pega que pudiera haber de algún promocional que no permanezca ahí.
2: Y justo este tipo de recaditos que luego te pegan ahí en las viviendas, muchos de ellos lo hacen con este fin, de que si ven que no lo retiran, uh-huh, decir, ah, aquí no hay persona, entonces voy uh-huh a llegar a esta casa con toda la tranquilidad, con todo el tiempo para poder sacar pues, lo que yo quiero. Entonces, es muy importante que si usted, al momento de salir de casa, pues sí, le platique al vecino, ¿no? A lo mejor no se habla tan bien, pero ahí estar teniendo esa comunicación con él, ellos, decirles voy a salir algunos días para que si ven algo o escuchan algo raro, pues sepan que no soy yo, que hay alguien más ahí en la casa, pero también otra de las problemáticas que ellos señalan y que no han podido acabar con ello en esta zona, por ejemplo, la Olímpica, es el robo de autopartes, que sigue siendo un problema también para la sociedad tapatía. Dice, ya hemos desarticulado algunas bandas, pero pues estamos buscando más porque el delito de robo autopartes no ha disminuido. Entonces, también si usted va a dejar su vehículo fuera de casa, pues hay que hacerlo con la debida precaución o buscar un sitio donde lo resguardemos.
1: A veces nosotros mismos damos las señales, sí, ¿verdad? Sí. Ese truco viejísimo de dejar el foco prendido de la cochera. Ya es muy viejo, ¿no? En tan solo un día o dos, el delincuente, que es bien mañoso, Trucha, se da cuenta que ya tiene el foco prendido dos días. Y uh-huh, dice, no, mi hermano, aquí pasa algo, ¿no? Sí. Entonces, hay prácticas en las cuales ya no podemos seguir cayendo nosotros porque nos vemos, primero, anticuados y segundo, damos todas las alertas. También recordar que a veces solo si conoces muy bien a tu vecino, le avisas. Porque también el vecino puede hablar de más, el vecino puede hablar de más y entonces, no, pues cómo, damos información privilegiada. Y la última, que yo creo que ya también ya entró en desuso y eso espero que así sea, dejar el perro en la cochera ahí abandonado 15 días.
2: Oye, no, pobrecito.
1: Oye, pobre perro, No, tampoco. Tampoco puede pasar eso, que dejemos al perro abandonado más de 15 días en la cochera para que esté ladre y ladre y ladre. Y también es muy visible cuando pasa esta práctica, porque si eres un poquito observador, pues tiene un balde gigantesco de agua y un plato enorme de croquetas. ¿A poco comerá tanto el pobre perrito, no? No, uh-huh. Es porque seguramente va a estar varios días solo. Y así, muchas prácticas más, Florencia, que creemos que somos bien inteligentes, pues no. Y no sucede.
2: No, esta delincuencia está bien organizada y uh-huh. sabe todos estos tejes y manejes que a veces uh-huh. nosotros queremos hacerlo por protección, pero pues no resulta ser así.
1: Vale la pena que tengamos a la mano números telefónicos de emergencia, Florencia.
2: Sí, también. 911 también. Para que no uh-huh. se complique la vida, y ahí puede hacer usted su reporte tanto de algún robo, uh-huh. Que ve algo que está inusual, uh-huh. lo puede hacer ahí.
1: Por supuesto, por supuesto. Ahí está la pues no es denuncia, ¿eh? Al contrario, es una recomendación que podemos tomarlo en cuenta. Ojo, las colonias manifestadas, no estamos satanizando ninguna colonia,
2: no,
1: ¿eh? Abrazo muy fuerte a los hermanos de estas colonias. A ver, recuerdo Oblatos, recuerdo El Saus, recuerdo Miravalle, me falta una.
2: Tetlán.
1: Abrazo muy fuerte.
2: Fueron algunas de las que han detectado.
1: A los barrios, que aparte son tradicionales. Es lo que está detectado, pero por estadística, sí. Por incidencia. Es decir, uh-huh. que han pasado cosas. No quiere decir que no se meta a esa colonia. No, hombre, abrazo muy fuerte. Tengo muy buenos amigos en Oblatos. Buenos amigos en Oblatos. Conozco mucha gente en El Saus. Demasiada. Entonces, tampoco estemos satanizando colonias. Al contrario, paremos las antenas para que no nos pase absolutamente nada. Oye, Florencia, antes de pasar a lo que sigue, ¿cómo van los mensajes? Hemos tenido mensajes ahí a la vuelta, claro. de un vistazo del teléfono.
2: Sí, a través de nuestro número de WhatsApp 3317977699, ya uh-huh. se comunicó la terminación 5595 y dice, hola, me da gusto escucharlos nuevamente.
1: Gracias.
2: Y sobre todo juntos, saludos, Flor, y al ojitos de Ramiro.
1: Ojitos.
2: Al ojitos. Ándale. Ah, yo creí que se refería a mí.
1: Ya
2: no,
1: me
2: mira,
1: chivié.
2: Ya.
1: No.
2: Dice,
1: se refirió a mí. Son para mí.
2: Dice, aguanta, es el jefe. Ya no entendí yo. Y luego dice la terminación 6996. Hola, Ramiro. Hola, Florecita. Hola. Buenas tardes. Dicen, ¿saben qué pasó en Tlaquepaque? Acá en calle Río Juárez, entre Río Medellín y Río La Paz, tienen la calle cerrada. No, mire, no me he dado cuenta de qué es lo que está ocurriendo. Sí sabía que justo allá por la carretera a Chapala se estaba por volcar una... Ay, se me fue la palabra.
1: ¿Una unidad?
2: Una grúa, pero era en el ingreso al verde por la carretera Chapala, que era lo que yo tenía registrado por aquella zona. Pero hasta este momento, no sé, lo
1: investigo. ¿Qué cruce dijo? Repítalo.
2: Es Río Medellín y Río La Paz.
1: Si anda por ahí alguien de esa zona, pues sea nuestro reportero en este momento y cuéntenos qué está pasando en Río Medellín y Río La Paz.
2: Sí, Río La Paz en Tlaquepaque. Ahorita todos vamos, investigamos, y claro, en cuanto tengamos la respuesta, le digo.
1: Perfecto. ¿Qué más nos cuentan?
2: No, nada más. Hoy no se han puesto activos, ¿eh? Mándeme mensajito al 3310-7976-99. Comuníquese. Yo sé que ahorita le está dando el bochorno y a lo mejor por eso no quiere ni agarrar el teléfono, porque uh-huh. las temperaturas están entre los 30 y 31 grados centígrados. Sí, agarre el agua, pero con el otro mándenos un mensajito, se para ahí en una sombrita de estos árboles que no han caído todavía en la zona metropolitana.
1: No digas.
2: Y ahí nos puede mandar su mensajito, que nos diga cómo le anda yendo.
1: No digas. Bueno, vámonos a la pausa y regresamos con más.

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15: Los pagos sin contacto se posicionan aceleradamente en México. Y aunque no hay un porcentaje público de participación, la tasa de crecimiento es de más de 100%. Aquí te cuento 5 cosas que debes de saber del contactless.
16: Número 1.
15: La modalidad está diseñada especialmente para realizar operaciones de montos bajos para que sea más rápido y fácil para todos los clientes.
16: Número 2.
15: Las autoridades no fijan un tope máximo, sino depende del banco, el comercio, el emisor de la tarjeta y el historial de pagos, pero en general es de hasta 1,000 pesos.
16: Número 3.
15: Este límite es por razones de tu seguridad. En caso de robo o pérdida de la tarjeta, las compras mantendrán ese monto máximo en tanto no reportes el plástico, pero también si son varias compras, se reportan y entonces pedirán el NIP.
16: Número 4.
15: Si excedes el límite máximo, la terminal te va a pedir que pagues de manera tradicional, es decir, ingresar la tarjeta y teclear tu NIP.
16: Y número 5.
15: Si de plano no te sientes seguro con esta tecnología, puedes deshabilitarla directamente en la opción de todas las tarjetas en el sitio de tu banco o también en tu sucursal. Y recuerda, las finanzas nos harán libres.
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Hoy estamos recordando el primer año, sí, es el primer aniversario luctuoso de la muerte de Ozzy Osbourne. A él se le cataloga como el padre, el creador del heavy metal a través de distintas ejecuciones con los instrumentos propios de su primera banda. Así es que hoy podemos decir que esta estrella grande del firmamento del heavy metal ya cumplió un año. ¡Qué rápido pasa el tiempo! En esta misma emisora le hicimos patente la información que inundaba hace apenas 12 meses todos los medios de comunicación, todas las redes sociales. A los 76 años moría Ozzy Osbourne y hoy no podíamos dejar de recordarlo. Black Sabbath es, por supuesto, su gran trampolín hacia el estrellato, pero después hizo una carrera en solista, en solitario, más larga en cuanto al número de años, y por supuesto lo mantuvo vigente en todas las discografías y, claro, en la memoria de los que somos llamados a sí mismos, nosotros mismos, como rockeros, rockeros de cepa. Y en esta ocasión, ahí voy, déjenle pregunto al juez de hierro, César García, ¿cómo va la semana con los títulos musicales? No, hombre, César García López Gavito me está tratando bien, el juez de hierro, porque como es crítico con la música, hasta ahora de tres, ahí está Ozzy Osbourne.

0: Oye, Florencia, me están preguntando a través de los mensajes de WhatsApp si podemos compartir los medios de contacto, en este caso de la Policía Municipal de Guadalajara, para que informemos en caso de una emergencia. Uh-huh. Son de esos números que ojalá que nunca usemos, ¿eh? ¿Verdad?
1: No, toco madera para
0: Exacto,
1: que no.
0: Exacto, pero sí. ¿Hay medios de contacto, Florencia?
1: Sí, el teléfono de la propia comisaría de la Policía de Guadalajara es el 33-12-01-60-70, o el número de emergencias que ya le señalaba, el 911, ahí usted puede reportar cualquier reporte, emergencia, y la atención directa, ¿no?, con la comisaría, 33-12-01-60-70. Hay también otra especie u otro número, porque uh-huh. te acuerdas tú que hemos estado también informando de aquellos tipos de acompañamientos a los clientes bancarios cuando es van cierto, a retirar o van a cierto. Llevar. Hay otro, es ese mismo número, nada más que ahí tiene que escuchar bien el número al cual desea pedir esta ayuda, uh-huh. pero es el 33-12-01-60-70, servicio gratuito, discreto, mira, es lo que mira. Nos dice la propia autoridad, para que usted les marque, pida este apoyo también uh-huh. o dé su reporte.
0: Muy bien, ¿qué más traes de mensajes? ¿Algo más?
1: Sí, mira, ya nos contestó la propia Comisaría de Seguridad Pública de San Pedro Tlaquepaque, luego del reporte que nos llegó, que señalaban que estaba la calle cerrada sobre la calle Río Juárez, entre Río Medellín y Río La Paz. Uh-huh. Ya nos contestaron, señalan que sí están investigando la participación de un vehículo que participó en un robo, pero que están haciendo ahí las indagatorias, es de manera preliminar lo que se está llevando a cabo. Dice que también están en otro servicio donde se tienen dos personas detenidas por el robo en... Es que ya iba a leer por clave, pero no. Por la Policía de Guadalajara, entonces están uh-huh. trabajando también en conjunto para que no se asuste ni se espante, es investigaciones que están llevando a cabo para poder dar pues con estas personas que participan en este uh-huh. tipo de robos, que ya lo estábamos diciendo, ¿no? Robo de vehículo, robo de autopartes o robo también a las personas. Hay un mensajito. ¿Lo puedo leer?
0: Claro.
1: La terminación 6612 dice: hola, primera vez que mando un mensaje. Eso. Hace un calorón horrible, dice, pero ahí la llevamos. Trabajo como chofer de Uber. Un saludo y mucho Joder. Gusto. Saludos, terminación 6612.
0: Abrazo muy fuerte.
1: Ay, ojalá que traiga aire acondicionado.
0: Bájale porque... la ventana. Una agüita de cebada. No,
1: porque está trabajando. Manejando. No. La terminación 5964 dice: gran selección musical, mi Eso. Estimado. Lobo. Dice, por cierto, Lobo. A pesar de su imagen oscura, era un buen hombre que ayudó mucho a la comunidad. No, pues del artista de hoy.
0: Porque mire, oscuro sí son. Orgullosamente de la raza de bronce.
1: El artista de hoy.
0: Ya al final de su vida, la filantropía fue lo suyo. La neta, hay que decirlo. Ozzy Osbourne, nada que ver con sus ojos bien pintados de negro, pero esa era una imagen. Terminó siendo pues un gran ser humano a través de la redención, por supuesto.
1: Un mensaje más, dice la terminación 0142, dice: soy Fede Esperanza.
0: Hola, Fede.
1: Dice: hola, Florencia. Dice: fíjate que ayer iban 11 camionetas de la Fiscalía Ay. Y 3 de la Guardia Nacional por Colón hacia Centro Sur, con códigos y mucho ruido. Híjole. ¿Iban acaso por las tortillas? Bueno, es que llevan diversos operativos por muchos puntos. Hay que señalar que también hay diligencias que hacen por parte de la Comisión de Búsqueda. A lo mejor iban a algún punto de por allá, no lo sé.
0: No,
1: es
0: son que... fantoches.
1: Bueno,
0: son
1: también, fantoches. También porque luego no son se quieren fantoches pasar
0: y se
1: rápido.
0: Van siempre por el carril confinado del macro. El carril confinado del macro es para la Fiscalía. Ya pónganle anuncio porque nada más ellos lo usan.
1: Bueno.
0: ¿Algo más?
1: Sí, la terminación 6612 dice: me llamo Pedro Moisés, mucho Hola. Gusto. Es el conductor de Uber que dijo que está haciendo mucho, mucho calor. La terminación 2036 dice: felicidades por su programa, al señor Combinadito.
0: Hola.
1: Y a la florecita más bella. Muchas, muchas gracias. También tenga precaución, sí, va a circular por la colonia Lomas de la Primavera, ya en el municipio de Zapopan. Uh-huh. Han encontrado a una persona sin vida, por lo que están yendo los servicios de emergencia hacia aquel punto. ceda el paso, no se les ponga ahí querer atrás de la ambulancia o de los propios elementos de la fiscalía, para que lo tenga usted en cuenta y maneje con precaución.
0: Bueno, dicho lo anterior, en lo que caen más mensajes, vamos con lo que sigue.
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0: Bueno, esta semana estamos regresando con todo a todas las secciones y tenemos una que es taquillera, por supuesto, porque ha tenido muy buena química y empatía con la audiencia. Es esta charla con don Luis Cayo, titular de la Unidad de Rescate Animal de Tlajomulco de Zúñiga. Bienvenido, querido Luis, ya hacías mucha falta.
3: Gracias, gracias. Sí, fíjate que fueron bastantes días, pues, que se posponen, obviamente, por temas FIFAs, pero, pues, mira, ya estamos de regreso y la verdad contento porque, pues, en esta semana se han suscitado muchas situaciones,
0: bueno,
3: las cuales, pues, bueno, bastante importantes para que todos puedan conocer, ¿verdad?
0: Qué bueno, qué bueno. ¿Qué tenemos ahorita latente con fauna y metrópoli?
3: Pues mira, en las últimas 2-3 semanas hemos tenido ya bastantes incidencias con lo que van a ser culebras y víboras. Primero saber cuál es una culebra y cuál es una víbora. Y bueno, y también vamos a meterle una tercera que es una serpiente, ¿no?
0: Ah, caray.
3: Mira, para empezar, víbora se refiere a todas las que van a ser venenosas en el caso, por ejemplo, de las cascabeles.
0: Ah.
3: Porque estas cascabeles pertenecen a un grupo que se llaman bipéridos y de ahí viene la palabra víbora.
0: Mira.
3: Entonces, normalmente víbora vamos a hacer alusión a cuando es una serpiente venenosa.
0: Bien.
3: Una cascabel que tenga cascabel o una cascabel que no tenga cascabel, porque también las tenemos. Como tal, aquí en el área metropolitana a lo mejor no, un poquito más hacia afuera, hacia Tala, es el punto más lejano que hemos registrado esta especie que se llama Aquistrodon, que es una cascabel, es un bipérido, pero no presenta ese característico cascabel.
0: Órale.
3: Y pues muchas personas se confunden e intentan agarrarlas.
0: Uh-huh.
3: Y culebra son a todos los culúbridos, que van a ser todos los demás. La chirronera, las alicantes, las falsas coralillo, las serpientes de agua, en general todas aquellas que no tienen veneno, pero que algunas sí pudieran llegar a tener como, algo, por ejemplo, algunos ojos de gato. Diminuto el veneno, comparado con a lo mejor con una avispita, pero también lo tienen presente. Entonces, esos son. Y serpiente, pues, engloba prácticamente todo. O sea, no va a definir ni una cascabel ni un alicante. Simplemente, serpiente podemos generalizar todo en general. Entonces, es correcto llamarlo así. Ahora, para cuestión de cuando tenemos un avistamiento en una casa, sea como sea que lo llamemos, hay que tener las precauciones adecuadas, de todos modos, porque difícilmente, y eso es lo que queremos enfocarnos el día de ahora, muchas se van a confundir cuando son pequeñas, como por ejemplo el alicante y la cascabel. Son muy similares a simple vista, y más cuando tienes la adrenalina de que salió en tu casa. Y tu casa puede ser desde la vía pública, la banqueta, el área común, el jardín, o incluso ya el interior de la vivienda, porque pueden escurrirse por cualquier lado. Basta un centímetro de apertura entre la puerta y el piso para que puedan ingresar alguna cría o un ejemplar juvenil.
0: Caray, un centímetro es suficiente. Pero bueno, ¿está influyendo la temporada de lluvias en estos avistamientos en casas, Luis?
3: Sí, claro. Cuando las serpientes en general se reproducen algunas, normalmente en los meses de noviembre, diciembre, enero, es cuando empieza el tema de la reproducción. Muchas van a poner huevos, otras incuban a sus crías dentro y nacen vivas. Y justo empiezan los nacimientos cuando empieza la temporada de lluvias. Y coincide que fue la temporada que estuvimos prácticamente fuera del aire. Entonces, es cuando empieza. Llueve, cae la tormenta, pegado hacia el cerro y empieza a arrastrar a todo este grupo de ejemplares, tanto que toda la semana pasada, por lo menos eran 2-3 serpientes de cascabel que fueron reportadas al día, crías.
0: Caray.
3: Entonces, esto nos ha dado una alerta Una, para estar más al pendiente de esta situación. Dos, para poder transmitir una información adecuada a las personas, porque desafortunadamente cuando ven la palabra cascabel o tiene forma de cascabel, uh-huh. lo primero que hacen es darle un palazo, un machetazo, exacto. un escobazo y después investigar. Uh-huh. Entonces, es por eso que queremos enfocarnos. Ahorita va a ser esto crucial. Estas crías van a tardar en desarrollarse y todavía los meses de agosto, septiembre, octubre, vamos a tener ejemplares pequeñitos, no mayores a 30, 35 centímetros de largo.
0: Bien.
3: Y con un diámetro menor a un centímetro. Uh-huh. Entonces, no, recomendación número uno, si no tienen guardapolvos en sus casas, pongan guardapolvos.
0: Ah, mira.
3: Ya tuvimos un incidente la semana pasada de una cascabel que se metió por abajo de una puerta. Sí. La persona no la identificó adecuadamente, metió la mano y tuvimos una mordedura. Afortunadamente fue muy leve, no pasó a mayores, pero así como este puede repetirse muchísimas situaciones. Uh-huh. Y qué mejor que evitar un incidente para evitar que la serpiente pueda llegar a ser afectada, ¿no? Porque normalmente... Uh-huh. Eso es lo que pasa. Y así pasa con cualquiera. Ayer en la noche tuvimos un reporte de una falsa coralillo en una bomba de agua. Uh-huh. Y afortunadamente estaba al exterior. Prácticamente la agarraron con un palito y la sacaron del cuarto de bombas y continúa con su vida. Tenemos que dejar muy en claro, las culebras, las víboras o serpientes en general viven dentro del área metropolitana y no va a existir forma alguna de que no puedan estar presentes. Uh-huh. Siempre van a estar.
0: Ahora bien, hay que también hablar bien de las serpientes. Ellas tienen una función en nuestra comunidad. Digo, aparte de asustarnos, por supuesto, nos sacan tremendo susto, pero son, como ya aprendí contigo, son controladoras.
3: Exacto. Son ejemplares que nos van a ayudar a controlar especies que realmente sí nos pueden meter en un aprieto. Uh-huh. Por ejemplo, ratas y ratones, ardillas. Esos tres uh-huh. tenemos. Si una cascabel, el otro día tuvimos un reporte de una cascabel que estaba comiendo una ardilla. Fue el primer registro que tenemos visual y grabado uh-huh. de la cascabel comiéndose una ardilla. Una ardilla le parte toda la mandarina en gajos a una computadora de un carro en un certamen.
0: Sí, sí, sí.
3: Por esos ejemplares, la población de ratas y ratones empieza a incrementar y al tener una población mucho más grande de este tipo de roedores, uh-huh. obviamente vamos a tener más posibilidades de podernos infectar de cosas que pueden infectarnos mediante la orina uh-huh. de estos roedores y tener un problema de salud pública muy, muy, muy importante. Uh-huh. También, indirectamente son distribuidores de semillas.
0: Ah, muy
3: Vas
0: bien.
3: Vas a preguntarme, ¿cómo le hacen? Ah, pues la serpiente se come al ejemplar que consumió los granos, después pasa a hacer la digestión, no los puede digerir, y cuando o defeca o va a aventar una especie de pelotita con uh-huh. todo lo que no puede digerir, uh-huh. y esta pelotita va a ser como una bomba de semilla especializada porque va a tener pues el pelo, el hueso, toda la materia, pues ahora sí que no se pudo digerir, que con poquita humedad va a ser suficiente para hacer el mejor medio de cultivo y que pueda abortar nuevamente una semilla. O sea, ve la importancia que tiene un ejemplar de algún reptil aquí dentro del área metropolitana. Y obviamente mucho más efectivo a que si hacemos nosotros una bomba de semilla y la arrojamos a algún lugar, porque esto es completamente natural y son millones de años de evolución para poderlo hacer.
0: ¿Qué es lo que está buscando una serpiente? ¿Calor? ¿Que esté seco el lugar? ¿Por qué te lo pregunto? Porque en ocasiones nosotros mismos, al ser acumuladores, al no limpiar y recoger el desastre en la cochera, en la azotea, a lo mejor la estamos llamando. ¿Tener limpieza y orden pudiera ayudar?
3: Exacto, eso es lo principal. Una serpiente va a buscar ciertos factores. Uh-huh. De momento, ahorita, ya solamente es alimentación. En algunos puntos podríamos decir refugio, por ejemplo, alguna cascabel, que normalmente son animales que tienen un rango de movimiento pues un poco más reducido, uh-huh. pero alimento y calor es lo principal. Cuando se nos incrementan los números y los avistamientos, previo a que estuvo 2 días con algún huracancillo, que estuvo nublado, que estuvo haciendo frío, los reptiles se van a mantener ocultos, uh-huh. y en cuanto sean los primeros rayos del sol, lo primero que van a hacer es salir a captar esta energía para poder calentarse y poder metabolizar y poderse activar para poderse alimentar. Uh-huh, uh-huh. Entonces, si tenemos un mal manejo de la basura, restos orgánicos, comida de perro en el patio, en la cochera. Esto va a traer a las ratas, a los ratones, y obviamente atrás de ellos viene el depredador. Uh-huh. Entonces, esto es de ley. Vienen por alimento, vienen por calor, y los malos hábitos que llegamos a tener todos por tener tanto basura, que no en un bote adecuado, que dejas la bolsa ahí, luego llega el perro, la riega, ya quedó un pedazo de virote ahí atrás de una maceta. Uh-huh. Esto va a llegar a que las ratas empiecen a comérselo. Uh-huh. Y ténganlo por seguro que atrás de esto viene, pues por lo menos una serpiente. Puede venir otra cosa, sí, pero por lo menos una serpiente va a llegar a quererse alimentar. Y lo vemos todos los días en casa habitación, donde sí hay demasiada acumulación de basura, de chatarra, y ahí tenemos una gran población de roedores, ahí tenemos presente las serpientes.
0: Muy bien, por último y no menos importante, no hacerle al valiente, no querer convertirse en Indiana Jones o algo por el estilo y agarrarla o con un bote o con un palo que queremos emular a las redes sociales, mejor dejarla en su sitio y buscar ayuda calificada.
3: Exactamente. Un accidente con una serpiente de cascabel puede llegar a ser fatal.
0: Claro.
3: Y más si no se atiende. Entonces, ante la presencia de un ejemplar, no manipularlo, no agarrarlo, reportar los números de emergencia, puede ser el 911 o también directo con nosotros al 33 31 38 30 98. Es número para marcar, no es número de WhatsApp. Y que nos tengan paciencia, porque si estamos haciendo algún rescate, sí, pues a veces dejamos pasar la llamada y esperamos a que nos regrese nuevamente esta llamada de emergencia. Uh-huh. Entonces, estar de esa manera para que algún equipo ya de biólogos veterinarios puedan llegar a recuperar el ejemplar y poderlo reubicar a una zona segura para él y para las personas.
0: Y ya por último, ahora sí, prometo que es lo último, también hay serpientes exóticas que luego andan sueltas, ¿no?
3: Claro, no podemos dejar de pasar las famosas pitones. Híjole. Que realmente ahorita han sido pocas, afortunadamente, y dentro de la zona metropolitana, uh-huh, pero el día que lleguen a soltar ejemplares en una zona donde no podamos controlar, vamos a tener un problema muy grave, como uh-huh, en Estados Unidos, ahí en la zona de los Everglades, con pitones ya muy grandes reproduciéndose, porque son prácticamente animales que se pueden adaptar muy bien, uh-huh, a este clima. Entonces, Perfecto. Precaución con eso.
0: Perfecto. Luis, ya dijiste un poquito de los datos informativos, pero ¿tienes algún sitio, algún lugar donde puedas seguir aprendiendo acerca de la convivencia sana con la fauna?
3: Tenemos una página en Facebook, Unidad de Acopio Salud Animal, donde subimos información. También tuvimos parte del trabajo que hacemos con el tema de las adopciones de perros y gatos, uh-huh, para que nos ayuden, porque realmente, si quieren una mascota, es lo mejor.
0: Uh-huh. Perfecto, perfecto. Muy bien, Luis. Pues entonces regresamos a las canchas con toda normalidad y el próximo miércoles nos escuchamos, ¿te parece?
3: Perfecto. Aquí nos vemos. Saludos a todas y a todos.
0: Gracias, Luis. Hasta luego.
3: Hasta luego.
0: Ya escuchó la voz de don Luis Cayo, él es titular de la unidad de rescate de Tlajomulco de Zúñiga. Ay, las serpientes, ¿conoce algunas? No me conteste. Seguimos con más.
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9: ¿Quieres realmente pagar más rápido tu tarjeta de crédito? ¿Respirar con más calma cuando llega la quincena y mantener un sano historial de crédito? Aquí los 5 pasos que debes de seguir. Número 1. No pagues el mínimo. Siempre que sea posible, cubre el pago para no generar intereses. Número 2. No esperes hasta la fecha límite para pagar tu tarjeta. Si bien no eliminas los intereses, sí disminuyes el monto financiado y evitas que la deuda siga creciendo innecesariamente. Número 3. Si te empeñas en pagar solo el mínimo, es mejor salir huyendo. Busca un financiamiento con una tasa menor para liquidar el plástico lo más pronto posible. Número 4. Automatiza el pago de tu tarjeta para que se realice cuando recibas tu sueldo y de esta manera vas a evitar utilizar recursos en otros temas y atrasarte en el pago. Y número 5. Deja de usar esa tarjeta hasta terminar de pagarla. Sí, es una prueba difícil, pero es la más efectiva. Si debes 10 mil, pero vuelves a gastar 9 mil, entonces tu deuda no baja. Si no la usas, entonces el saldo sí comienza a bajar. Y recuerda, las finanzas nos harán libres.
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0: Hoy en la historia de la música, entrelazada con la historia de la humanidad, Ozzy Osbourne. Hoy se cumple el primer aniversario de la muerte de este mítico rock and rollero, a quien se le adjudica la creación del sonido original del heavy metal allá por los años 60, por supuesto líder y fundador de Black Sabbath. Luego como solista fue toda una eminencia. Hoy, hace un año, perdió la vida y lo estamos recordando. Ozzy Osbourne, por cierto, aprovecho la oportunidad para recordarle que toda esta música histórica está recopilada en nuestro playlist de Spotify. 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Seguimos con más.
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2: Ya lo escuchó, a ese número nos tiene que mandar sus denuncias, sus saludos, por dónde sí, por dónde no pasar también, tarde calurosa en la zona metropolitana. La terminación 3321 nos dice, buenas tardes, espero estén bien. Claro que sí, gracias. Dice, gracias por el pasado viernes, dale retweet al reporte de los arrancones en González Gallo.
0: Ah, sí lo hice, claro.
2: Sí, bueno, dice, como pudo ver, dimos el reporte al 911, ¿y qué creen?
0: ¿Qué pasó?
2: Nadie acudió. Nadie acudió de parte de movilidad. Dice, por ahí pasaron algunos policías de Guadalajara y dieron fuga los Toreto Región Jericaya. Pero al rato estaban de nuevo. A ver este viernes cómo se pone. Saludos a todos.
0: Oye, tienen 6 años con esos arrancones y la policía vial no hace nada. ¿Sabe por qué no hace nada? Ay, ¿sabe por qué?
2: Porque no hay
0: pues
2: mucho.
0: Porque hay payola, hay negocio, dicen las malas lenguas. Qué casualidad. 6 años con los arrancones en González Gallo, todos los trinches viernes, todos. ¿Va a hacer algo la policía vial? ¿Va a hacer algo la policía vial? ¿Me escucha?
2: No. Adiós,
0: bueno, amigo. Sígale.
2: También la terminación 1615 dice, buen día, Ramiro. Dice, se pudiera reportar a muchos clientes con auto de Walmart, dice, de niño obrero. Vamos a decir que su inteligencia sobrepasa a las mentes más brillantes del planeta. Ubiquémonos en la entrada y salida del estacionamiento sobre la calle Santo Tomás de Aquino. En esa salida, muchos clientes del Walmart, niño obrero, con automóvil, salen del estacionamiento y se dan la vuelta en sentido contrario para tomar la calle privada del niño. Incluso algunos de esos automovilistas súper inteligentes se dan la vuelta sobre la banqueta. Los agentes de vialidad que andan por la zona haciendo bien su trabajo, que los autos estacionados por ahí por la zona de Walmart, Niño Obrero, tengan bien pagado su parquímetro, deberían de poner a agentes de tránsito o vialidad, como les quieran llamar, en hacer guardias para agarrar infragante a los inteligentiosos. Te anexo un mapa con la ubicación y con un pequeño video de un inteligentioso haciendo la maniobra. Híjole. Los automovilistas son de todas las edades, pero sí predominan las personas de la tercera edad, que uno pensaría que entre mayor edad son más conscientes, pero pues no.
0: No sucede, cara.
2: Ahí
0: gracias.
2: La denuncia.
0: Gracias.
2: También la terminación 6698 dice, Ramiro, Florencia, buenas tardes.
0: Hola.
2: Agradecerles, que ayer había ido a Los Charros, pero hoy también te comenta. Dice, soy doctor toxicólogo. Aquí dice toxinólogo.
0: Ah, bueno.
2: Yo no sé si se equivocó el escrito. Dice, manejo del paciente intoxicado de animales ponzoñoso, de ponzoña.
0: Mira.
2: Dice, solo comentar que Jalisco cuenta con todos los antídotos para estas especies en sus hospitales. Dice, esperando que no se necesiten, pero que las personas tengan esta información. Soy el doctor Oscar Barreto
0: Gracias,
2: Leal.
0: Gracias, Oscar. Gracias.
2: Gracias por la información. Dice la terminación 2095. Dice, que a todo dar que estén juntos en el programa, son a toda mom. Mom. Marta Aguilar, Florencia gracias. Y Ramiro, gracias Marta por sus mensajes. También nos están reportando que hay alcantarillas dañadas y que están reventando llantas, así que escuche bien. Es la avenida Felipe Setter. Sí,
0: así es, Felipe Setter.
2: Claro. Y la calle Antonio Flores, en la colonia Paseos del Sol. Esto ya es municipio de Zapopan, así que hacemos el atento llamado. No tiene ningún señalamiento, entonces, pues los vehículos caen, pero sabrosamente, por esta colonia Paseos del Sol, por lo cual están exigiendo una solución definitiva y que se señale que está este riesgo para todos los automovilistas que están circulando por este punto. Dice otro más, dice, luego de la fuerte tormenta de anoche, un árbol cayó en la calle Monte San Elías, esquina con Loma Bonita. Esto es en la colonia Independencia de Guadalajara. Provocó la caída de un poste de Telmex y múltiples cables. Dice, según refieren algunos vecinos, elementos de Protección Civil acudieron ahí a abrir la vialidad, pero pues aún no se restablece ningún tipo de servicios de telefonía, de internet, de energía eléctrica. Además de que el árbol continúa en el lugar y sí nos manda ahí una fotografía de que está cordonado de servicios de telefonía, de internet, de energía eléctrica, además de que el árbol continúa en el lugar y sí nos manda ahí una fotografía.

0: participación. Vamos con lo que sigue.
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0: Recordemos un poquito de lo que ya vimos durante el noticiero. Gracias por acompañarnos en la molida doble de 3 a 5 de la tarde. Oiga, pues mire, hay una deficiencia o falta de protocolos para evaluar la calidad del agua en la zona metropolitana de Guadalajara. Por supuesto, ante esta carencia de sistemas de medición, ya desde el Congreso local surge una idea para ello, para medir estos niveles. Escuchemos a la diputada Valeria Ávila.
2: Lo que buscamos con esta iniciativa de ley es que las instituciones dejen de improvisar y de reaccionar, sino que puedan tener claros cuáles son los pasos que deben de seguir para emitir alertas sanitarias y declaratorias de emergencia cuando la calidad del agua presente un riesgo para la salud y para la población.
0: Por otro lado, la autoridad estatal está muy cercana a los casos de gusano barrenador en nuestra entidad, particularmente en animales, pero hay una variante, la que tiene que ver con mascotas, tanto felinos como cánidos, y de estos últimos, los perros de la calle son una gran preocupación para la autoridad. Esta combinación entre perros de la calle y gusano barrenador, escuchemos a Antonio Barragán, él es coordinador estatal de zoonosis de la Secretaría de Salud de Jalisco.
3: En el estado de Jalisco, te platico que existen 915 casos acumulados. Esto quiere decir que, bueno, es en todas las especies. El 70-75% es en ganado. El resto se divide en gatos, se divide en perros particularmente. Y ahí es donde está nuestra área de oportunidad. Porque si bien es cierto, el humano solamente existe en 3 casos, en el caso de los perros existen 35 casos.
0: Oiga, mucha atención, se va de vacaciones, sí, vacaciones largas de verano. Póngale ojito porque su casa va a quedar sola y muchos amantes de lo ajeno, pues andan a las caiditas, ¿eh? Andan a las caiditas, así es que hay recomendaciones por si es que va a dejar la casa sola. Escuchemos al comisario de la Policía de Guadalajara, a Ismael Ramírez.
4: Y salen, pues decírselo a una persona de entera confianza, no dejar las cortinas corridas de las ventanas para que no se vean al interior, no guarden la llave debajo de la maceta o debajo o un costado del tapete, vamos evitando ese tipo de cuestiones.
0: Póngale atención, por supuesto, póngale por favor mucha atención, ya no deje el foco prendido de la cochera, ese truco ya es viejísimo, ya nadie se lo cree. Mejor cerremos bien nuestro domicilio o pidamos el apoyo de alguien de toda nuestra confianza. Seguimos con más.
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0: Antes del cierre, ¿cómo están las calles? De nueva cuenta, Toñito, buenas tardes.
5: Hola, Ramiro, buenas tardes. Bueno, comentarte que ya una buena para los de Agencia Metropolitana Infraestructura, ¿no? De los semáforos, pues, ya bueno. Tanto rollo, ¿no? Ya los que estaban descompuestos en Fidel Velázquez y la Calzada de Independencia, afuera del Estado de Jalisco, ya los acaban de reparar, entonces bien. De alguna manera ya se puede pasar con mayor seguridad. Sin embargo, metros adelante, como se cayó un árbol, todavía quedan algunos tronquillos que no se llevaron y eso hace que los vehículos tengan que reducir la velocidad en dirección hacia Periférico Norte para que lo tengan en consideración.
0: Bien, por el apunte. Gracias, Toñito.
5: Hasta luego.
0: Muy buenas tardes. Florencia, se acabó lo que se vendía.
6: Nos vamos.
0: ¿Sí?
6: Adiós.
0: Estos cortes de Florencia son, sí, pero contundentes, ¿eh? Contundentes, bueno. Bueno, en el control, don César García, gracias César, soy Ramiro Marmolejo, que tenga la mejor de las tardes de miércoles, disfrútela.

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3: Hola, ¿qué tal? Muy buenas tardes. Le presento un resumen de noticias. Especialista advierte que detectar a tiempo el TDAH puede prevenir ansiedad, depresión y conductas de riesgo.
4: El trastorno por déficit de atención e hiperactividad no es solo tener mucha energía, es una condición del neurodesarrollo que, si no se atiende a tiempo, puede llevar a la ansiedad, depresión e incluso conductas de riesgo en la adolescencia. Y así lo explica Osiel Fernández, paidopsiquiatra del Centro de Atención Integral en Salud Mental, Estancia Breve, quien detalla que este trastorno tiene un origen multifactorial, donde la genética juega un papel fundamental.
5: Todos van a tener deficiencias en la comunicación, deficiencias en la interacción social, deficiencias en el desempeño escolar, académico. Pero las matices principales del déficit de atención y hiperactividad, pues justamente son esas, ¿no? Que hay una deficiencia, porque no es una ausencia, es una deficiencia en la capacidad de prestar la atención, mantenerla y sostenerla. Hay una impulsividad que me impide como establecer esta capacidad que nosotros tenemos todos los seres humanos de decir, bueno, esto me conviene, esto es lo que quiero, esto es lo que hago. A veces es nada más, esto es lo que quiero y me voy para allá, ¿no? Entonces es como esta cuestión de juicio que está, pues, en la parte frontal, se van a estar suprimidos, ¿no? Que es esta capacidad de calibrar lo que quiero, lo que deseo y lo que voy a hacer.
4: Si usted identifica estas señales en casa, el Estado cuenta con 30 espacios de atención, o para una orientación inmediata puede llamar a la línea Salud Jalisco al 3338-233220. Para W Radio, Florencia Moreno.
3: Los hospitales civiles de Guadalajara alcanzaron 10 donaciones multiorgánicas en lo que va de 2026, gracias a la decisión de familias que autorizaron la donación de órganos y tejidos para beneficiar a pacientes en espera de un trasplante. La más reciente se realizó en el Hospital Civil Juan y Menchaca, donde los familiares de un joven donaron riñones, córneas y tejidos, con lo que se podrá beneficiar a cerca de un centenar de personas. Como homenaje al donante y a su familia, las tres unidades del Hospital Civil de Guadalajara fueron iluminadas de color verde el día de ayer, esto como un acto para promover la cultura de la donación de órganos. Salud impulsa esterilización y tenencia responsable para frenar el abandono de mascotas.
6: En el marco del Día Mundial de la Zoonosis y del Día del Perro, personal de la Secretaría de Salud promueve la tenencia responsable y la campaña de salud animal y en especial la esterilización de las mascotas, explicó Juan Barragán, coordinador estatal de zoonosis de la Secretaría de Salud.
7: El día 6 de julio se celebró el Día Mundial de la Zoonosis. ¿Qué es esto? Bueno, pues las enfermedades transmitidas de los animales a los seres humanos. Y el día 21 se celebra el Día del Perro. Entonces, para nosotros es muy importante socializar este concepto de tenencia responsable de mascotas. Hemos generado un trabajo de socializar siempre un concepto de tenencia responsable de mascotas, es decir, vacunar, desparasitar, esterilizar, pero sobre todo adoptar. Tenemos de fondo uno de los quirófanos móviles con los cuales generamos estas campañas de vacunación antirrábica y esterilización canina y felina.
6: Destacó que así se dará el primer paso para evitar que las mascotas sean abandonadas en las calles. W Radio, Víctor Ramírez.
3: Gracias por su atención. Mi nombre es Elba Eunice Mercado. 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
10: Los Pumas sorprendieron al Toluca en su casa y con remontada incluida sacaron el triunfo en el Nemesio 10, mientras que Cruz Azul mantuvo su condición de invicto al vencer al Puebla en el Coloso de Santa Úrsula. Se dio a conocer el 11 ideal del Mundial, el cual, como es costumbre, causó controversia en algunas posiciones. Con el Hobbit Bermúdez como estandarte, el Atlante fue presentado oficialmente para la apertura 2026. 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
12: ¿Cómo les va? Qué gusto saludarlos. Muy buenas tardes. Bienvenidos a Claro Sports por W Radio. Miércoles 22 de julio, 3 de la tarde con un minuto. Jornada 2 del fútbol mexicano que ya comenzó. Partidos adelantados. Ya lo habíamos mencionado. Cruz Azul y Puebla, Toluca contra Pumas. Esto debido a que ambos equipos, Cruz Azul y Toluca, jugarán el campeón de campeones en los próximos días allá en los Estados Unidos. Victoria para Toluca, para Pumas, mejor dicho, y victoria también para el cuadro de Cruz Azul en un estadio azteca que pues regresó a la normalidad después de la fiesta, el color, los llenos absolutos. Lució un poco triste, hay que decirlo, el estadio azteca, pero así será. No se podrán meter 80,000 aficionados cada fin de semana o cada martes a las 7 de la noche, será muy complicado, pero bueno, esperemos que de a poco la Liga MX nos vaya regresando ese saborcito y ese color después de lo que se vio en el Mundial, que va a ser muy difícil, repito, espectacular lo que vivimos en nuestro país. 3 de la tarde con 2 minutos, Javi Sol, también está con nosotros Dani Cohen y el Capi Beltrán, a quienes saludo con muchísimo gusto. Dani, cuesta trabajo entrar a la dinámica nuevamente. ¿Cómo estás, Dani?
13: ¿Cómo estás, Ale, Capi, Javi? Qué gusto estar con ustedes, con los televidentes y, por supuesto, con los radioescuchas. Cuesta muchísimo trabajo después de 39 días de intensidad de fútbol de alta categoría, porque la verdad es que vimos fútbol muy interesante, pues toca volver a la realidad. También con mucho cariño a nuestra liga, que, por cierto, no quiero desilusionarnos, no se enganchen tanto, van a ser 3 jornadas y hay que desconectarnos otra vez el 4 de agosto para la liga, para que le den espacio a la Leagues Cup.
12: ¿Tu intención era no desilusionarlos?
13: Sí. Pues no, ya los desilusioné.
12: No vas a lograr con eso. Capi Beltrán, ¿cómo estás? ¿No? Sí, al revés.
14: muy bien, Alex. Un placer acompañarte a ti, a Dani, a Javi, a toda la gente que nos sigue en Claro Sports por W. No, pues al revés, Dani. Ya
13: perdónenme, compañeros. Hay más fútbol, eso ayuda, aunque sea.
14: No, yo sé. No, la Leagues Cup llegó para quedarse. Sigo creyendo que el tema de la calendarización es un tema que nos duele y no nos ayuda, ¿no? Que iniciara la liga todavía con el Mundial corriendo, que se pare la fecha 3 para ir a jugar con la Leagues Cup. En fin, son muchos aspectos que aparte es ya tan reducido el calendario que a veces ya no tienes dónde ponerlo, ¿no? Pero al final de cuentas sí creo que le cortas un ritmo a un torneo que apenas va iniciando y luego reactivarlo se complica, ¿no? Entonces, bueno, ahí está en la mesa, pero ya estaremos hablando de los partidos de ayer, una sorpresiva victoria de Pumas y la máquina que con Wiki no ha perdido, ¿no?
12: No ha perdido con Wiki, le ha costado este arranque de torneo, pero han logrado con muy a la escaloneta, ahí viniendo de atrás, ahí empujones, pero dan la vuelta por si extrañaban a Argentina. Javi, ¿cómo estás?
15: La Wikipedia, ya patentada por Joel, ¿no? Que ya va generando su enciclopedia, Joel, que podría ser campeón con Cruz Azul. También este fin de semana entregaron un segundo título en 10 sí. juegos, ¿no? Ya lo menciona Juaco. Mira, yo me quedé mucho con la sensación, Alex, Juaco, Dani, amigos, que después de un mundial que disfrutamos tanto en lo futbolístico, ya con ganas de que la selección femenil también juegue contra Haití y que gane su boleto para ir a Brasil, con ganas de que arranquen estos centroamericanos y que podamos ver las nuevas caras del tricolor, de que podamos tener este premundial en Puebla. O sea, sí tengo mucho foco y mucha lupa en lo que viene para nuestro fútbol mexicano. Obviamente se lleva el reflector la selección varonil mayor con Rafa Márquez y la expectativa, Alex, pero ya empezar a ver qué hay en la convocatoria de los centroamericanos para saber si realmente va a haber un proceso. Y si esta conexión que hubo tan bonita del ICICI quiere volar y todos somos uno, a ver si está el apoyo de los clubes para lo que realmente pida la federación para centroamericanos, para premundial y para lo que venga. Ojalá.
12: Por lo pronto no, porque si estás jugando unos centroamericanos y al mismo tiempo estás jugando una liga, los clubes están en todo su derecho a decir, pues, con la pena, pero yo... No es fecha FIFA, yo voy a utilizar a mis jugadores.
15: Hay unas excepciones que sí repiten en la convocatoria de Arce con relación a esa muy buena actuación que se tuvo en el Mundial Sub-20 de Chile. Y por eso es digno de empezar a poner nosotros desde este lado el foco de quién sí y quién no. ¿Quién se para el cuello y dice, estamos todos unidos y vamos por la selección? ¿Y quién no? Chivas fue un claro ejemplo en Liguilla y ya sus seleccionados están jugando. Pero en juveniles, Alex... En juveniles, ojalá que exista el apoyo, porque todos van a querer subirse a la medalla de Londres, ¿eh? pero ojalá que desde ahorita en el premundial empiece a ver ese proceso y le den continuidad cuando vuelvan a sus clubes y le permitan seguir fogueándose.
12: Javi sigue en el cuento de hadas. Ayer nos dijo que ojalá Wiki dirigiera el Mundial de Clubes en el 2029.
15: Su contrato lo marca y lo permite, ¿no?
14: Ojalá. Pero lo ideal. Pero lo platicábamos ayer con Javi, ¿no? Ojalá la directiva de la máquina, que en general, desde mi punto de vista, ha hecho las cosas en general muy bien. El único tema es que de repente una mala racha y ¡pum! ¿No? O sea, como que explota la bomba.
12: Pero hoy las tendencias, Capi, ¿a qué nos llevan a pensar?
14: No, Wiki, por eso, ojalá no suceda.
12: Hoy me lleva a pensar... ¿A qué es más probable que Wiki no acabe el torneo, literalmente, a que llegue al 2029?
14: Sí, bueno, el 2029 todavía es muy aventurado.
12: Por lo que hemos 2026. Visto.
15: Hoy hablé de un plan ideal de hacer las cosas bien. Sí, bueno, sí. A nivel selección y a nivel liga.
12: Eso sería lo oportunidad ideal después del mundial. Exportar jugadores
15: para hacer las cosas bien.
14: Sí. Yo lo que me refería, digo, a ver, pensar en Wiki en el 2029 pues es complicado. O sea, ¿qué entrenadores en nuestro fútbol duran más de 2-3 años?
16: Jardine 3.
14: Por eso, el único es así, ha sido el Tuca.
15: Tuca 11.
14: Pero lo que me refiero es... Ojalá que en algún momento, porque va a pasar, o sea, porque el fútbol es así, porque nadie puede mantenerse invicto toda la vida, va a perder la máquina. Y por ahí puede ser que igual entre una mala racha, que pues, el fútbol así es. Ojalá ese día, entonces sí, se respalde a Joel como se tiene que respaldar, ¿no? Evidentemente con el trabajo diario, viendo que funciona todo muy bien, que hace hasta lo imposible por recuperar la senda de la victoria. Ahí es donde sí se va a ver el respaldo de la directiva ante un tipo que ya les dio un título y como dice Javi, en 10 días le puede dar otro, ¿no?
12: Sería lo ideal, lo que debería de hacer en un proyecto, pero nos cuesta trabajo pensar que va a ser así cuando la tendencia, cuando los antecedentes son distintos. Vamos a escuchar justamente a Wiki, que su equipo vino de atrás, sufrió por momentos ante la franja, pero lograron remontar y sumar 3 valiosos puntos en esta jornada 2.
17: Han sido partidos complicados, no ha sido fácil, como bien lo dices. El partido de San Luis fue complejo al inicio del segundo tiempo. Este también, este golpe duro que recibimos en el 1-0. Pero gracias al talento de los jugadores creo que se hizo un buen cambio de plan, un poco de estructura, un poco de mejorar espacios en dentro de las zonas ya establecidas. Y la entrada de los cambios creo que fue fundamental, una pieza clave para que el equipo pudiera ganar hoy. Yo creo que, y comparto contigo, ¿no? Que no ha tenido el mejor de los partidos, ¿no? Estas 2 jornadas, es la realidad. Pero yo quisiera resaltar un poco el compromiso de Eric, ¿no? Y obviamente es muy complicado mantener el nivel tanto tiempo, ¿no? En el Mundial te exige mucho más que el 100%. Y la pausa que tuvo fue, me parece a mí, corta, ¿no? Salió muy rápido del Mundial. Él sigue insistiendo y yo creo que él también todavía tiene el sueño de poder ir a Europa. Y esperemos que se cumpla. Pero lo único que podría decir de Eric que él representa lo que es Cruz Azul.
12: Lo que dice Joel Wiki, hablando un poco de Eric Lira, que parece cuestión de tiempo, falta muchísimo de mercado, hay pretendientes, hay pláticas avanzadas y será cosa de que se muevan las fichas para que Eric Lira emigre al viejo continente. Es la ficha que yo creo que sí está muy avanzada y que Cruz Azul tendrá que empezar a ver, lo decía ayer muy bien Javi, ¿no? Fueron campeones en la liguilla sin Eric Lira. Uh-huh. Les funcionó de muy buena manera García. A Mauri García, pero sí se te va un jugador de este... Pues de estas características, de este peso, Capi, sí tienes que ver la manera de reemplazarlo. Y también decía Wiki que, pues, no sé si fue como mandar un mensaje de tranquilidad a la directiva, pero que pues, si no hay más refuerzos, que así es también. Yo creo que Cruz Azul, aspirando a lo que aspira, siendo el vigente campeón, todavía tiene un margen de mejora.
14: Sí, bueno, cualquier equipo tiene un margen de mejora, ¿no? Ayer la gran noticia es que ya Nico Ibáñez volvió a jugar, que ahí está el Toro Fernández, o sea que parece que en el tema de lesiones está bien y yo veo un equipo muy completo, o sea, ayer evidentemente conforme vas arrancando el torneo vas tomando ritmo, me parece que San Luis y Puebla también trabajaron bien en la pretemporada y van a complicar, ¿no? Con Diego Mejía y con Gerardo Espinosa. Ayer la verdad es que, más allá de que Puebla le cedió la pelota, porque además le gusta a Cruz Azul tenerla, los momentos en que Puebla la tuvo le complicó.
12: O sea, lo de Puebla,
14: a mí también, a mí también. O sea, la verdad es que Puebla, cuando llegaba, daba sensación de peligro. Incluso se pudo ir arriba 2-0 antes de que le empataran el juego. Pero me gusta lo de Puebla. Y la máquina pues tiene todavía margen de mejora, no nada más en el tema de contrataciones, sino también en el tema deportivo. Creo que todavía puede jugar mucho mejor con los hombres que tiene.
12: Después de tanto tiempo, Dani, para que le llegara la famosa novena, llegó, no pasó tanto tiempo para que llegara la décima, fueron por ahí 5 años, pero al final Cruz Azul a lo que está aspirando es a emular lo del América con un tricampeonato, lo de Toluca con un bicampeonato. Este proyecto, lo que se está invirtiendo, es para que no quede como en torneos anteriores, en un título y después se desploma el proyecto. No, ya fueron campeones. Con Anselmi lo han hecho fantástico. Al final no se terminó dando el título. Después llegó la CONCACAF. Después llegó el torneo de liga. O sea, parece que Cruz Azul, si se mantiene en esta línea, está... ¿O estoy exagerando?
13: No, sí.
12: Buscando un equipo de época.
13: Se consagró con algo que le surgía, que es el título, pero se estaba trabajando ya bien en Cruz Azul desde hace tiempo, ¿no? Lo de Anselmi se fue con récord de puntos, con un fútbol que sonaba interesante, pero que desafortunadamente no se había conseguido el título, pero se estaba trabajando en ello, se seguía reforzando. Llega Vicente Sánchez sin muchas ganas de que se quedara, y creo que ese fue el no éxito en la liga para el técnico Vicente. Sí, en la Conca Champions, y después se apuesta por un Nicolás Larcamón, que también algo sucedió, pero durante todo ese proceso los jugadores que trae Nicolás Larcamón se adaptan bien, se arma cada vez a un mejor equipo. Cuando creíamos que ya estaba completo Cruz Azul, como dice Capi, siempre se puede mejorar y lo mejoraban. Hoy al final se va Nicolás Larcamón, recuerden, una jornada antes de que arranque la liguilla, y todos éramos sorprendidos, ¿no? Creo que la directiva, dentro de todo lo que podemos criticarle, supo leer bien lo que necesitaba y encontró en Joel Wiki ese revulsivo, ese cambio que también necesitaba para este proyecto. Yo creo que sí va para largo.
12: Lo que sueña cada club, ya me corregirá el Capi, como director deportivo, Javi, es no depender de un técnico. Y parece que Cruz Azul ya no depende de un técnico. Ahí están los resultados, con uno, con otro y con otro. El equipo juega bien, el equipo gana, el equipo compite. Ya no dependes de una figura que dices, híjole, si se me va mi técnico, ¿de dónde arranco? No, usted parece que ya, o sea, va caminando, y el que se va subiendo se sube al tren y caminan hacia la misma dirección.
15: Sí, bueno, en este caso la directiva cumple en armar un plantel competitivo, ¿no? Que esa es una base fundamental para que el equipo se adapte al técnico.
12: Porque es el mejor plantel de la liga, ¿no?
15: En cuanto a estructura, creo que sí. En cuanto a los nombres que incluso suenan, porque estamos hablando de la posible baja de Eric Lira, pero para un plantel de Cruz Azul tan rico, con Palavecino, Paradela, que quieren a Bruneta, que quieren a César Montes, pues no te afecta realmente, ¿no? Tiene seleccionados nacionales, Emmanuel Ochoa, tenemos a Diego Valdés, Ariel Castro y a Mateo Levy registrados para la selección mexicana como representantes de este Cruz Azul, que los puede prestar, como antes lo hizo también a Mauri Morales. Entonces, también Cruz Azul ha exportado, tuvo a Rodrigo Huescas, tuvo canterano también a Santi Jiménez. A mí me parece que el balance es muy positivo, y por eso yo te hablaba, Alex, que es momento de que Cruz Azul afiance un técnico. Viene el centenario, y recalco mucho, para el aficionado es especial, es el próximo año. No tienen un estadio propio, pero tienen un boleto muy valioso al Mundial de Clubes 2029, que van a recuperar económicamente mucho. Y en este momento, con el crédito de ser campeón de liga, la directiva se puede permitir fichar y pueden apostar por muchas cosas. Es el escenario ideal para construir. Ojalá no aprieten el botón de autodestrucción que les pasó con Juan Reynoso.
12: Sí. Que constantemente se aprieta.
15: Pues que esa sea una lección aprendida.
13: Lo tienen cerca, digamos, ¿no?
15: Es su segunda oportunidad en todo el siglo XXI de no volver a cometer el mismo error.
14: En esta vez ya no fue. Porque lo de Juan Reynoso fue inmediato, o sea, no pasó
13: bueno,
14: ni...
13: Bueno, viene
14: el
13: siguiente torneo, vamos a ver.
14: No, pero ya empezó el torneo. Bueno. O sea, lo de Juan Reynoso... No.
12: Pero
14: lo,
12: falta...
14: Lo de Juan Reynoso fue antes de que iniciara el siguiente torneo. Aquí ya empezó. O sea, ya la máquina está en este momento encarrilada.
15: Exacto.
12: Vamos a ver qué pasa. Ya aprendí con algunos años que de Cruz Azul es confiarse. Tanto para bien como para mal, ¿eh?
13: Sí, porque
12: cuando se fue al Arcamón decíamos, qué desastre. Y mira.
15: ¿Le salió? O cómo condicionan a Wiki un día antes de la final y mira, le resultó.
12: Tanto para bien como para mal, guardo guardo mesuras sobre Cruz Azul, que está haciéndolo muy bien y que ahora con este ADN competitivo no está jugando del todo bien, pero están logrando ganar y eso es muy, muy valioso, y más arrancando un torneo. 3:15, pausa, volvemos con más.
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23: Este fin de semana arranca una breve temporada que termina el 2 de agosto del clásico Lago de los Cisnes, presentándose en el Teatro Degollado y a cargo del Ballet de Jalisco. Ya se inauguró la exposición Niérica, Visiones de la Creación. Las niéricas son estos cuadros o tablas del arte wirárica elaboradas con estambre y cera y con representaciones de su cosmovisión, venados, serpientes y más animales en escenas que inspiran espiritualidad. Está en el MUSA, el Museo de las Artes de la Universidad de Guadalajara, y el acceso es gratuito. The place. I found a place. Una de las películas más exitosas del año regresa a los cines, pero en versión extendida. Backrooms se estrena con 16 minutos más, con una escena postcréditos larga que ahonda en la historia del Capitán Clark.
24: ¿Qué es un mexicano hasta el otro lado del mundo?
25: Viajando, escribiendo. ¿Y cómo te llamas?
24: Esmeralda.
23: También se estrena Hasta el Fin del Mundo, producción mexicana estelarizada por Eslinda Derbez y Mauricio Ockman, donde un hombre se reencuentra con una crush del pasado.
26: Dijo que soy el elegido que arreglará todo. Pero, ¿sí le creemos a ese sujeto?
27: Ese sujeto eras tú.
28: Tengo una máquina que puede arreglar esto, que vuelva a ser como era.
23: En HBO Max ya tenemos el primer episodio de Stuart No Logra Salvar el Universo. Es una nueva serie situada en el mundo de The Big Bang Theory, donde el dueño de la tienda de cómics se embarca en una aventura de multiversos y futuros apocalípticos. Claro que hay comedia, pero inclinada más hacia la ciencia ficción y la acción.
29: Para W Radio, yo soy Héctor Padilla Pada.
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12: 3 de la tarde con 20 minutos. Estamos de regreso en Claro Sports en W Radio. Javi Sol, Dani Cohen, Capi Beltrán y Alejandro Orbañanos acompañándolos. Hablemos de las Chivas, porque hoy Luis Romo salió a conferencia de prensa. Luis Romo fue cuestionado sobre las aspiraciones del rebaño sagrado y fue tajante y contundente al mencionar que, pues, para ellos el campeonato o nada.
30: Hoy yo creo que tenemos que ser campeones. Ya los objetivos ya no son llegar a la liguilla, ya no es el primer lugar, ya no es meterse a semifinales. Hoy ya es totalmente el campeonar. Se trajeron refuerzos para apuntalar el equipo. Se está creando algo muy grande. Ya llevamos una inercia. Ya hoy creo que nos tenemos que exigir, pero el resultado, el único objetivo es campeonar. Después no te puedo decir que vamos a ser campeones ya mañana, pero nosotros lo vamos a pelear. Creemos que tenemos que ser campeones y hoy ya convivimos con la obligación de ser campeones. Ya no es como que a ver si será que somos campeones. Hoy lo vamos a buscar a muerte. Tenemos que mejorar, tenemos que aprender mucho de este partido, porque otra vez Toluca nos hace pagar con esa jerarquía de un equipo que ha sido campeón. Y para ser campeones y realmente competir, esos son los rivales que le tenemos que ganar. Entonces queremos ser campeones, pero tenemos que crecer, tenemos que ser mejores, tenemos que ser más contundentes, determinantes, dejar de cometer errores. Y para cerrar, vamos a ser campeones, tenemos que pelearlo a muerte y es nuestro único objetivo, no pensamos en otra cosa más que en ir paso a paso para lograr ese campeonato.
12: Lo que dice Luis Romo, yo recuerdo, mira, te voy a decir de Alan Mosso, hace cuánto tiempo ya pasó, que repitió el mismo speech y dijo, Chivas está para ser campeón, nosotros estamos para ser campeón y ahorita es temporada y época del América, pero ahí vamos nosotros a alcanzarlos y en fin. Y la verdad es que nos moríamos de risa. Decíamos, oye, está bien que tú lo pienses así, pero el proyecto que hay detrás, los resultados que hay detrás, pues en ese momento no eran. Y hasta decíamos, pues hasta cierto punto no seas iluso, ¿no? O al menos no vendas falsas esperanzas. Hoy, Capi, creo que lo dice muy bien Romo, ya no estamos para liguilla, ya no estamos para semifinales, porque ya esos objetivos los han ido alcanzando en los últimos semestres. Ya hoy creo que, ahora sí, más allá del escudo y de la historia, ahora sí Chivas ha hecho un proyecto para pensar que el objetivo es ser campeón y que si no es campeón, sí se está dejando de cumplir con el objetivo, ¿no?
1: Sí, digo, a ver, en el aire quedó, ¿no? ¿Qué hubiera pasado si este Guadalajara juega la liguilla?
12: Sin duda.
1: Con los seleccionados, ¿no? Que evidentemente apoyó a la selección y ahí están los resultados y eso es buenísimo. Yo sí creo que, pensando, digo, no sé si se va a ir la hormiga, que es probable, pero tiene un equipo muy, muy sólido. O sea, la verdad es que lo que logró la directiva de Javier Mier y el tema de Milito, además, por primera vez se da la sensación de esta continuidad, ¿no? Con un proyecto que además inició tambaleante en el sentido de resultados, porque el equipo desde que empezó Milito jugaba bien al fútbol. Al principio los resultados no se dieron, fueron pacientes y ya ves que el torneo anterior fue un gran torneo que bueno, perdieron el superliderato en la última jornada con Pumas, ¿no? Entonces yo creo que al final hoy creo que pueden competir de buena manera, tienen un equipo sólido y tienen la continuidad de un trabajo de Milito que la verdad es que ha sido bastante bueno.
12: ¿Podrá mejorar, Dani?
13: Sí, claro que sí.
12: ¿Mejorar?
13: Tiene que mejorar.
12: Yo creo que alcanzaron no un techo, pero sí un nivel difícil de igualar.
13: Pero que no le alcanzó para ser campeón. Entonces sí tienen que mejorar para ser campeones. Se quedan
12: pero
13: en
12: bueno,
13: las semifinales.
12: Está el tema de que se perdieron a sus 5 mejores jugadores.
13: Pero también no les alcanzó para el liderato. Fueron líderes todo el torneo y recuerden que Pumas en la última jornada les quita esa posibilidad. Bueno, pero son todos esos factores, Ale, que empiezan a contar, ¿no? Así al final no estuvieron con plantel completo en la liguilla, pero creo que al final Chivas tendrá que responder con, ya va a tener a todos, ¿no? Entonces yo creo que sí tiene la capacidad de responder. Por eso hablo de ser mejores, para que le alcance con Cruz Azul, para que no se achique con Toluca, para que le gane el América si tuviera que ponerle cara, ¿no? Al final Chivas está conformándose para esto. Desde que llegó Milito lo está haciendo de diferente manera. Entonces yo creo que sí.
12: Yo estoy con Capi, o sea, no podemos evaluar el torneo pasado de Chivas. O sea, si te quitan tus 5 mejores jugadores en la hora de la verdad.
15: Sí, los 17.
12: No, de acuerdo.
15: Jornadas.
12: A eso voy. ¿Puede Chivas hacer un mejor torneo que?
15: Sí, claro, porque además ¿todavía? Tiene a Jordan Carrillo y tiene a Kevin Castañeda, que son dos de los mejores jugadores que se quedaron a nada de ir al Mundial. Tiene además la juventud que ya también asumen un rol más protagónico, los Camberos, los Amirinda, los Gael García, los que empiezan a tomar también este rol de canteranos que ¿sí? ya se afianzaron en el equipo de Milito. Y lo que decía Dani es que los resultados contra Atlas y contra América no es a partir de ahora, ya los vienen dominando. O sea, ya Chivas hoy se para y dice, yo tengo al tal Arrangel, arquero de la selección nacional. Tengo a Luis Romo, que tuvo un gran mundial, a la espera del caso de la hormiga, ¿no? Pero tienes al Piojo Alvarado, que fue también muy buen mundial. Entonces, hay muchos elementos para pensar que Guadalajara se va a exigir a sí mismo más puntos, menos puntos. Lo importante, Alex, es que este equipo vuelva a quedar entre los mejores 4, que aspire, obviamente, a poder quedar como líder. Y tiene todos los elementos, la credibilidad, la confianza de la afición. Yo sí veo un Chivas en el pronóstico, al menos de arranque, el principal candidato para campeón. Hay que darle ese lugar. Claro, porque tú me mencionabas el plantel de Cruz Azul y es el actual campeón. Pero Chivas, ¿qué le pide a Cruz Azul? ¿Qué le pide? Hombre a hombre. En plantel está completísimo Guadalajara.
12: Está
15: ¿qué le
12: muy
15: falta?
12: Bien armado
15: Richie
12: Guadalajara.
15: Ledesma, Aguirre, jugadores que no fueron al Mundial, que son Campillo. Jugadores...
12: No, a ver.
15: Completos.
12: Es el mejor plantel de Chivas, seguramente, desde la época de Almeida, ¿no?
15: Seguramente. Y ninguno fue al Mundial en ese plantel de Almeida, por ejemplo. Hoy sí son seleccionados nacionales que asumen su rol como figuras.
12: No, eso no te lo discuto.
13: Sí
12: la dudo,
13: pero
12: sí la dudo contra Cruz Azul.
13: Candidatos, sí.
1: Yo también. Yo podría un poquito arriba a la máquina. La verdad es que ver lo de Rayados con Almeida y con las contrataciones parece que ahora sí, aunque Rayados nos ha desilusionado, ¿no?, en algunos torneos. Pero sí, yo creo que un poquito arriba Cruz Azul. Pero Chivas puede competir a la par sin ningún problema. Y para mí el tema del torneo regular. Inclusive las dos últimas jornadas donde ya no hace gol, donde empate cero con Necaxa y empate cero con
15: Tijuana.
1: Tijuana ya no ya era Guadalajara. Preparado. O sea, ya estaba Milito viendo.
12: Exactamente.
1: Acuérdense.
15: Pensando en otra.
1: No, no, sí. Inclusive ya la hormiga no era titular.
15: Exacto.
1: Él estaba rotando a su gente pensando, a ver,
15: jugó Wally.
1: Exacto, jugó Wally.
12: ¿Cómo llegó?
1: Exacto. ¿Cómo llegó?
12: A competir con esto.
1: Exacto. Y entonces, ya también esos dos últimos partidos, tal vez si hubiera jugado con el equipo titular, hubiera mantenido el liderato. En fin.
15: La Leagues Cup es un buen parámetro para ver cómo Guadalajara asume ya un torneo de eliminación inmediata.
13: Es que sí en el deber ser, Javi, pero los últimos años que se ha disputado la Leagues Cup no es un parámetro. Recuerden el torneo en el que Chivas venía de 3 victorias consecutivas en la liga. Se va a la Leagues Cup, inclusive...
15: Con Milito, lo condena mucho la Leagues Cup mismo. Entonces, y había la incertidumbre de que se tambaleaba y que, ¿se acuerdan que antes de jugar contra el América dijimos, si no gana Milito, se tambalea? Porque la Leagues Cup lo comprometió.
13: Sí, yo creo que
15: lo tienen que jugar a favor.
13: Para negativo.
15: Si Chivas sale campeón de la Leagues Cup...
13: Ah, bueno, ya otra historia.
1: La Leagues Cup a veces te da poco y te quita mucho.
13: Quita más.
15: Hasta ahora ningún mexicano la ha ganado. Entonces, el primero que la gane va a ganar muchos bonos.
1: Ah, y ha habido entrenadores de equipos mexicanos que regresan y ya no,
13: el Tuca,
1: ya no siguen.
13: También,
1: por eso lo que me refiero es...
12: Sí, el Tuca con Cruz Azul.
1: Exacto. ¿No? Entonces, o que después de una Leagues Cup está en la cuerda floja su
15: Arcamón, pregúntale.
12: Yo creo que todo, y más en este formato, todos los técnicos te dirían, si me la quitas, me harías mucho bien.
13: Claro.
12: Me harías mucho bien porque tal cual es, te quita mucho y te da muy poco.
1: Exacto.
12: Y además se jugará hasta quién sabe cuándo las finales porque ya es un formato distinto, se juega primero la fase de grupos, va a ser complicado. A mí me gustaría que Chivas nuevamente repitiera, continuara con esta inercia. Yo sí soy, y no es que sea negativo y que quiera echarle mala vibra a las Chivas, pero sí creo, Capi, que es muy difícil con un equipo como Guadalajara encontrar que todos tus futbolistas estén en un nivel tan alto, que se cree esa sinergia tan importante, cuerpo técnico, jugadores. De a poco empiezan a conocer más a Milito, cómo juega el Guadalajara. Me cuesta trabajo pensar que Chivas va a lograr igualar el nivel tan alto que tuvo el torneo anterior. Ojalá que sí, por el bien del fútbol mexicano. Hicieron dos contrataciones muy buenas, que es y el caso de Jordan. Se fue solamente el Tiva, que no era titular, no era indispensable.
1: No,
12: se fue fue ya el Padilla, el que se va
1: Padilla,
12: a Xolos en la negociación de Kevin. Entonces, creo que Chivas está incluso mejor armado a la espera de que no se le vaya a ningún jugador. Que en lo interno, Capi, híjole, han de haber dicho, qué mal que a Brian Gutiérrez no le tocó un buen Mundial.
13: Sí.
12: Qué mal que la hormiga González no jugó muchos minutos, pero a la interna han de decir, híjole, nuestras con esto nos salvamos y no se nos van, ¿eh?
1: Puede ser. Yo sí creo que, a ver, lo más difícil para lograr en un club es sinergia entre la directiva, cuerpo técnico y jugadores, sí. ¿No? Y hoy la tiene el Guadalajara. Los jugadores le creen a Milito. Las dos contrataciones son espectaculares y la base del plantel, a la espera de que alguno de los seleccionados tuviera alguna salida, que parece que el que sí tiene ofertas es la hormiga, yo sí creo que tiene que competir. O sea, lo de Romo, ahora sí lo creo y entiendo por qué lo dice Luis.
12: De acuerdo.
1: ¿No? Entonces, creo que este torneo sí representa un reto al Guadalajara, porque si no logra alcanzar ese mismo nivel, o por lo menos, como decía Javi, estar entre los cuatro primeros, entonces sí sería un retroceso.
12: Paso atrás.
13: Sí.
12: Chivas ha ganado respeto. O sea,
1: exacto.
12: Creo que
1: claro.
12: Durante muchos años, desafortunadamente, Chivas perdió el respeto de todos. De los medios, de los rivales. Ya siendo quien fueras como equipo, sabías que jugar contra Chivas había chance.
13: Sí, no implicaba.
12: Y que meterte al estadio Akron no era una cosa del otro mundo. Hoy, te llames como te llames,
15: se dio bandazos.
12: Enfrentar a Chivas, llegas con mucho respeto.
15: Fue lo de
12: mucha
15: Gago,
12: cautela.
15: Oscar García, y luego probaron, entonces trataron con Espinosa, pero con poquito margen porque venía del tapatío. Entonces llegó incluso Milito, ¿no? Con el desconocimiento del fútbol mexicano, y la verdad es que ha demostrado, y hay que darle su lugar a Milito como un hombre que sí vino a dar estructura, que le cambió también la cara a un Alan Pulido, un Chicharito, que estaban con mucho apelando a la nostalgia de recuperar a la afición, pero tuvo que hacer los movimientos que tuvo que hacer Milito y construyó. Y hoy el equipo va junto con Javier Mier, pues volando para un proyecto que tanto adolece Chivas.
13: Es que sabes que Javi y Capi Ale, desde que fueron campeones en 2017, han pasado una cantidad de técnicos, una falta de proyecto, que venían los españoles que se iban, que no había un organigrama ni siquiera institucional. Hoy creo que Milito le viene a poner orden. Hablábamos mucho de esas vacas sagradas o de esos jugadores que no se podían mover. Bueno, dijo, no me sirven, háganse un lado y vamos hacia adelante. Y creo que esa toma de decisión fue de las más importantes, tanto deportivamente como institucionalmente.
12: Sí, con un respaldo de la directiva hacia el técnico. ¿Es lo que crees que va a funcionar? Adelante. Adelante, sí. Aunque tenga yo millones de dólares entrenando en la cancha de junto y sin poder sacarles provecho. 3 de la tarde con 31 minutos. Pausa. Volvemos con más.
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37: Los cambios en la regulación para prevenir el lavado de dinero y el financiamiento al terrorismo no deben afectar a la mayoría de los clientes. Lo que va a suceder es que van a aumentar los controles y solicitudes de información cuando la institución detecte operaciones inusuales o de mayor riesgo. Por eso, para evitar alguna situación inesperada que pudiera interrumpir tus operaciones o limitar tus recursos, ponte al día en los siguientes puntos.
38: Número 1.
37: Mantén actualizado tu expediente en el banco con todos tus datos como domicilio, empleo o actividad económica.
38: Número 2.
37: Si recibes depósitos elevados o manejas mucho efectivo, el banco podrá pedirte que acredites de dónde provienen los recursos, tu trabajo o actividad económica, estados de cuenta, facturas, contratos, recibos de nómina o declaraciones fiscales.
38: Número 3.
37: No prestes tu cuenta bancaria para recibir dinero de otras personas y mucho menos si no tienes un parentesco familiar.
38: Número 4.
37: Evita movimientos fuera de tu patrón normal, como pueden ser transferencias internacionales inusuales, depósitos en efectivo repetitivos o uso de varias cuentas relacionadas.
38: Número 5.
37: Para un usuario que obtiene ingresos legales y puede demostrar su origen cuando sea necesario, los ajustes regulatorios implicarán principalmente más solicitudes de información y una supervisión más estricta, eso sí, siempre y cuando sea necesario. Y recuerda, las finanzas nos harán libres.
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29: Jasper Philipsen ganó la etapa 17 del Tour de France tras imponerse en el sprint final. El belga consiguió su primer triunfo en esta edición y el undécimo de su carrera. No hubo cambios en la clasificación general, por lo que Tadej Pogačar conservó el maillot amarillo e Isaac del Toro el blanco como el líder de los jóvenes. Los Dodgers vencieron 2-1 a los Phillies gracias a un home run de dos carreras de Max Muncy, quien escaló al quinto lugar de la mayor cantidad de cuadrangulares para un pelotero de la franquicia con 228. Filadelfia tuvo hombres en segunda y en tercera con un out en la última entrada, pero un mal corrido de bases les quitó la posibilidad del triunfo. Fernando Tatis Jr. conectó el home run más largo de la temporada del 2026 en la victoria de los Padres sobre los Braves con pizarra de 8-3. El dominicano mandó la pelota a 474 pies de distancia en la octava entrada.
12: 3 de la tarde con 36 minutos. Estamos de regreso en Claro Sports y W Radio para anunciarles gran noticia que tenemos para todos en Claro Sports. Juegos Centroamericanos y del Caribe estarán en nuestra pantalla. Santo Domingo 2026, del 24 de julio al 8 de agosto, tendremos solo para México los Juegos Centroamericanos y toda la actividad de los atletas centroamericanos, mexicanos, que estarán comenzando este camino, este ciclo olímpico rumbo a Los Ángeles 2028. Como siempre, en Claro Sports, en este apoyo a todos los atletas y en este camino olímpico, estaremos desde estos centroamericanos más que pendientes de todas las competencias. 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
0: Desear lo mejor, ¿no?
12: Desear lo mejor a nuestros atletas que, híjole, arrancan un camino bien, bien complicado rumbo a los Olímpicos. Y no todos arrancan aquí, pero muchos empiezan el camino aquí, clasificándose a Panamericanos y después aspirando un boleto.
13: Es ese proceso que muchas veces no sigue la gente, Ale, Javi, Capi, pero es ese proceso que tiene que seguir el deportista de mucho sacrificio. De y empieza desde este tipo de competencias, inclusive desde juveniles, ¿no? Pero bueno, es un pasito más para saber competir, para foguearse y para tener ese proceso que se necesita.
12: Que México le va muy bien en los centroamericanos, y no es cosa menor, o sea, ya estás compitiendo a nivel región, que ya a nivel individual llegar a esos niveles ya es un logro. Después te vas a Panamericanos y el salto gigantesco, mayúsculo, que son los Olímpicos. Y
13: campeonatos, ¿no? También mundiales.
12: Sí, campeonatos mundiales, copas, en fin. Sí. Pero bueno, estaremos muy pendientes y esperemos que nos sigan a través de nuestras pantallas. Antes de cerrar el telón de la Copa del Mundo, se publicó el 11 ideal de la FIFA, sujeto a la votación de los aficionados. Es importante aclararlo, porque pues aquí contó mucho en lo que el aficionado. Si bien la FIFA daba un pool, daba una cantidad de jugadores a elegir, pues era el aficionado el que decidía. Los vamos a leer y ya me dirán uno a uno si están de acuerdo o no. Bocinha en el arco, Pedro Porro, Lisandro Martínez, Cucurella por izquierda, Upamecano como central, Olise, Bellingham y Rodri en el medio campo, Kylian Mbappé, Erling Haaland y Lionel Messi en el ataque. Capi, ¿quién sobra, quién falta del 11 ideal de la Copa del Mundo?
0: En la mayoría estoy de acuerdo, excepto en los dos centrales. O sea, la línea de cuatro de España debería ser los cuatro, ¿no? Lo de Cuba sí fue una locura. O sea, ese la cara de niño, 19 años, y jugó como si llevara 30 años jugando. Lo de Merrick Laporte, la verdad es que después de su historia, regresar y hacer lo que hicieron, recibir un gol en la Copa del Mundo, ser campeones. Yo, para mí, lo único en donde no estoy de acuerdo es la línea de cuatro, debería ser la línea de cuatro de España.
12: Yo estoy contigo en lo de Cubarsí. Yo creo que si escoges un central de Argentina, yo hubiera escogido al Cuti.
0: No, Lisandro es crack.
12: Cuti Romero.
0: Sí, no, Cuti.
12: ¿No te gusta?
13: No le gusta.
0: Nada.
13: Pero yo creo que
0: en todos los sentidos, nada.
13: Pero bueno, Upamecano no lo hubiera puesto para nada.
0: Recibieron muchísimos goles.
13: Muchos goles, sí. El último partido no me encantó, de Inglaterra.
12: Hubieras aplicado al Capi de los cuatro de España.
13: Yo sí, habíamos hecho el ejercicio el domingo justo en la Copa en tus manos, y por lo menos Cuba sí. Sí, fue espectacular.
1: A mí sí me gustó Upamecano, tuve la oportunidad de narrar varios partidos de Francia. Por ahí, cuando no está él y William Saliba,
12: también en ese partido contra Noruega. Digo, ya el último juego, el 6-4, pues una locura, ¿no? Que incluso él entra de cambio y genera dos asistencias. A mí me gusta mucho lo de Dayot Upamecano. Creo que sí cabe un francés en esta línea, en cada una de las líneas, ¿no? Porque está Mbappé y Olise. Lo de Bosiña yo entiendo que es la gran historia y es muy popular. Si te vas a las atajadas fundamentales para trascender, Pickford fue fundamental para la serie contra México y también para la serie contra Noruega. Yo creo que ahí tuvo mucho
13: Martínez.
12: Y el Dibu, si Argentina queda campeón, pues hoy estaría como el unánime clave, ¿no? Pero de ahí en fuera, ¿quién? ¿Harry Kane en lugar de Erling Haaland? ¿Y el resto?
1: No, los tres al frente creo que no los movería.
13: No
0: los movería.
1: De ninguna manera. Yo
13: llama la atención tres del medio no ver a Cristiano Ronaldo ni a ningún futbolista brasileño.
12: En expectativa.
0: No pasó nada.
12: Expectativa.
13: Pero el rendimiento. No, hablo en expectativa.
0: Los dos tuvieron muy mal mundial.
12: Dani Olmo cabía. Sí. Que también extraordinario, es que también caben todos los de España.
0: No, a ver, sí creo que, o sea, en el tema de España, digo, evidentemente adelante no. Porque digo, Oyarzabal y Ferran hicieron su labor, pero no tuvieron un mundial ni lejos como en Messi, ni Mbappé, ni Haaland, ¿no? Harry Kane, la verdad es que se echó el equipo alón. O sea, creo que el medio campo, tal vez Olmo, podría ser, ¿no? Acompañar a Rodri, pero para estar Rodri y Jude y Olise.
13: Bueno, debería de ser 11 ideal más banca.
0: No, sí,
13: estaría bueno.
0: Yo la verdad es que de media cancha para adelante, así me yo parece también. Que es está perfecto y yo solo, órale, Upamecano sí, a mí Lisandro Martínez me encanta, pero lo que hizo Cubar sí, era para que estuvieran tres españoles sí. Y Upamecano.
13: Ahora que la FIFA se inventa partidos, debería de inventarse uno que juegue en estos 11. Para nosotros el aficionado, no sé, ya buscamos unas. El segundo
0: la talacha, de Javi. Contra la talacha.
1: Ese es el problema, porque imagínate este 11 roba. ¿Sabes?
13: Imagínate qué espectacular para el aficionado verlos juntos.
1: Y yo estoy con Javi en el tema del arquero. Bosiña se robó nuestros corazones. Sí. Pero no puede ser el arquero del Mundial, o sea, con todo respeto.
12: Es el pedacito de Cabo Verde, es el pedacito de Cabo Verde que representa el todo, ¿no?
1: Lo de Unai fue fantástico, porque si vamos a esto, entonces Ochoa tuvo que haber sido en el 2014.
13: Fue lo que se
0: votó, ¿no? Estoy de acuerdo.
1: No. Sí, ese es el aficionado. A ver, me queda claro que el aficionado dijo Bosiña.
12: Kobe lo hizo fantástico con Suiza. También el trabajo que hizo Eloy Room en un solo partido, 17 atajadas.
1: Bono hizo un gran mundial a pesar de...
12: A ver, Pickford. A ver, ¿por qué no clasificó México?
0: No, por Pickford. Sí, sí. Por Pickford. No, y mantuvo el partido contra Argentina, los mantuvo ahí, dos o tres. A ver, lo único a favor de Bosiña es que no fue solo el partido contra España, ¿eh?
1: No.
0: O sea,
1: Uruguay. Fueron tres partidazos.
0: Gracias
1: a él,
0: pues digo,
1: no perdió ningún partido.
0: O sea, Bosiña sí tuvo, o sea, por ejemplo, Rum fue un solo partido donde fue 15 atajadas, una locura.
12: Después,
0: exactamente. lo de Bosiña fue muy constante en los partidos de Cabo Verde.
1: Sí, pero
12: contra Argentina le
1: a Unai Simón junto es que difícil, ¿no?
0: Sí, de acuerdo.
12: Y Unai apareció en el momento importante, porque no olvidemos esa jugada cuando Messi ya va solo y le gana la carrera, o sea, salió como auténtico líbero y despejó un balón
13: pero
12: que otro portero
13: lo de
12: que no
13: va de la mano con una gran defensa de
1: España. No, sin duda.
12: 100%.
1: Pero si analizas cada partido de España, te vas a dar cuenta que Unai en muchas jugadas anticipaba muy bien, sí. Salía muy bien evita que tenga remates, sí. ¿No? Y ahí no lo metes en la ecuación porque pues cuántas atajó realmente, pues pocas, pero él provocaba que no llegaran tantos.
12: Mañana no fue factor como pensábamos, ¿no? Francia realmente no tuvo muchos problemas hasta que llegó a España y los liquidó, pero...
1: Pues damos mensajes con la gente, a ver qué opinan todos ustedes. Si tenemos mensajes, producción... Ni los invité a que mandaran mensajes, pero ya sabemos que siempre
0: escuchan, gracias. Sí, escuchan.
1: Yo creo que Chivas y Cruz Azul son los mejores equipos del torneo. Estoy seguro que esa será la final. Uy, nos gustaría mucho.
0: La puse en una también.
1: Quedaron cuentas pendientes. Nos dice Esteban este mensaje. Esteban, quedaron cuentas pendientes, ¿no? De la final del torneo anterior. Javier Espinosa, Chivas está para campeón, pero si no se da este torneo, eventualmente llegará. No hay que perder la cabeza.
0: Pero ya tiene que ser pronto, Javier.
1: Exacto, la inercia tampoco puede durar tanto. Cristóbal, aún no me convence Wiki. Sufrir así contra San Luis y Puebla me genera dudas.
0: Yo le diría a Cristóbal que analice lo que ha propuesto el rival. Y me parece que tanto San Luis como Puebla son mejores equipos de los que fueron el torneo pasado. O sea, Diego Mejía es un tipo que ha trabajado y ha mejorado este San Luis. Y Gerardo Espinosa... La verdad es que el partido en Juárez fue muy bueno y ayer le complicó la máquina. Sí, creo que Cruz Azul es mejor de los dos, pero creo que los rivales mejoraron.
1: Sí, y que estas primeras jornadas normalmente...
0: También.
13: Sí, esa
1: guardada. Vienes de pretemporada, el equipo, algunos con más carga que otros, los mundialistas, en fin. No te dicen mucho siempre, creo, las primeras tres jornadas.
13: Oye, ahorita menos que va a parar, no los voy a volver a desilusionar por la Leagues Cup, ya por ahí de la jornada 5-6. No, también porque, Ale, la realidad es que los refuerzos también van llegando tarde. O sea, ya estamos acostumbrados a un fútbol mexicano que no arrancas como...
1: ¿Tanto llegadas como salidas?
0: Es que, sí. Es que sabes cuál
13: es tan volátil que en la jornada 5 o 6 todavía ves a gente que está llegando.
0: Es que tienes toda la razón, Dani. O sea, tú ves a Liverpool y a, no sé si el Tottenham o no, los equipos apenas anunciando sus jugadores viajantes a la pretemporada a Estados Unidos, todo eso. Y acá ya empezó el torneo. Entonces, todavía tienes un mes y cachito para dar altas y bajas. Entonces, por eso los equipos no se terminan por conformar.
2: En la League Cup, yo sí quiero ver a Griezmann, quiero ver a Lewandowski.
0: Bueno, porque ellos ya son parte del MLS. O sea,
2: claro.
0: A eso me refiero.
2: Lo que voy es que va a tener su atractivo la League Cup porque... va a darnos otra vez esta rivalidad, ¿no? De volver a encontrarnos con clubes. Y repito, como ningún equipo mexicano lo ha ganado, pues ojalá que la tomen con seriedad y que uno diga, bueno, pues soy el primer mexicano que la gane.
13: Se ha ganado,
2: y ahí está.
13: Fabi, se ha hecho el ridículo.
2: Pues ¿qué es eso?
13: La realidad es que, ¿no se acuerdan? La primera, creo, edición fue que se armó el calendario para que todos los equipos mexicanos jugaran las instancias finales y tuvieron que adelantarlo porque todos habían...
2: No, fueron cuatro de la MLS, no nada más.
13: En las semifinales.
1: Sí, pero sí fue el pasado también, ¿no? Puras semifinales. Sí.
13: Entonces estamos hablando de...
0: Solo una vez, ¿no? Monterrey llegó
13: Monterrey
0: a semifinales.
13: Monterrey nada
0: más. Bien fuera, creo que todos los demás han sido...
13: Tuvieron que adelantar
0: finales estadounidenses.
1: Los partidos. Es un torneo que no le gusta a los jugadores, no le gusta a los técnicos, no le agarran atractivo.
2: Ya la han jugado con titulares en la última edición y a partir de que se volvió oficial y además con el premio de que el campeón sí va a la CONCACAF. Eso es un valor agregado para los equipos que no aspiran a ganar la Liga Mexicana, que le puedan tomar esta Leagues Cup como un buen camino.
1: Ellos son los que más seriedad le dan y los que más aspiran, sí, ¿no? Claro. Aquí vimos a Querétaro, que hizo una buena temporada, un buen desempeño en alguna de las temporadas pasadas. Puebla también me acuerdo.
0: Puebla estuvo cerca,
1: ¿no? Ayer ganó Pumas, por cierto. Triunfazo, la verdad, después de lo que vimos la primera jornada ante Pachuca, Capi, triunfazo. Hay que esperar un rato todavía a ver qué va a mostrar este equipo de Solari, porque bueno, vienen de ser finalistas y de un torneo muy bueno con EFRA.
0: Gran triunfo, sobre todo después de lo que mostraron el primer partido y el primer tiempo ayer. O sea, ayer el primer tiempo Toluca fue ampliamente superior que Pumas, más allá de que tal vez se equivoca Keylor en la salida del gol de Price. Después tiene dos atajadas impresionantes y en el segundo tiempo Pumas mejoró, creo que Toluca dejó de hacer muchas cosas y eso lo aprovechó Universidad para sacar tres puntos valiosísimos, que reitero, cosas que corregir, pero siempre va a ser mejor corregir.
13: Y ganar. Dos ex de Toluca le meten.
1: Además,
0: y el que pone la asistencia para...
2: Es Víctor Arteaga, asistido por Robert Morales.
0: O sea, tres.
2: Y Córdoba el que mete el gol. Sí. Pero a ver, es triste que otra vez Pumas no arranque un torneo confiando en sus juveniles. Estas jornadas son las que tendría que empezar a encontrar también protagonismo con Rico, con jugadores que ya no son chavitos de 18, que son jugadores de 21 años y que si no empiezan ya a tener un protagonismo en el equipo, se van a quedar. Y vas a seguir pensando que Benevendo y que Trigos, que pueden ser buenos jugadores, siguen siendo tus canteranos promesa. Fue el mensaje del presidente después de que terminara el torneo anterior, que querían darle, después del crédito que ganó el plantel, mayor protagonismo a la cantera. Sé que van dos jornadas, pero hay que hacer el corte y el balance y ver realmente
1: quién. No parece que el proyecto vaya encaminado.
0: Pero yo creo que no va a pasar.
2: No. O sea, llega Córdoba y Chicote, triste. Que no son canteranos.
0: Por eso.
2: Qué bueno que vengan,
0: o sea,
2: a sumar.
0: Yo creo que no va a pasar lo de que estás diciendo de la cantera. A mí me encantaría. No, estoy contigo. Sí. O sea, me acuerdo perfectamente las palabras de Luis Raúl diciendo el mensaje que mandó.
1: Necesitas ganar y si no has hecho tu trabajo con los juveniles y no tienes hoy la materia prima suficiente.
0: No tienes. El problema, Alexis, a ver, pierde Puma la final, creo que 4 o 5 días después es cuando el presidente Puma sale y da un comunicado, ¿no? Largo, extenso, y uno de los puntos medulares era: estamos trabajando en la recuperación de la cantera. Hace año y medio o 2 años fueron campeones en la sub-17. El torneo anterior o antepasado fueron campeones en la sub-21.
2: ¿Ya está? Materia primaria.
0: Y hoy, por eso, entonces, lo triste. El torneo anterior o antepasado fueron campeones en la sub-21.
2: ¿Ya está? Materia primaria.
0: Y hoy, por eso.

0: logra tener
1: Solari
0: esa consistencia.
1: Hizo muy bien las cosas en Pachuca.
0: Sí, pero es volver a empezar. Y ese es el problema.
2: No, pero a ver, ahí sí tiene que ser inteligente Esteban, porque no...
3: Mantener...
2: Oh, exactamente, hay que mantener una inercia. Sí. Y ahí es saber manejar y detectar qué es lo que sí estaba haciendo bien Pumas para potenciarlo y corregir las cosas para competir.
1: Pues se nos acaba el tiempo, Javi, Dani, Capi. Muchísimas gracias por su compañía. Gracias a todos ustedes. Quédense con nosotros, quédense en W Radio. Ya viene la corneta. En Claro Sport nos quedamos con Playbook. Y a las 20 horas los esperamos con más información deportiva. As en W. Un fuerte abrazo y excelente tarde de miércoles.
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2: Buenas tardes, le presento un resumen con el acontecer más importante de Jalisco. Familias de adolescentes desaparecidos en el área metropolitana de Guadalajara salieron a las calles a exigir a las autoridades apoyo para su pronta localización. Llegaron hasta las instalaciones de la Vicefiscalía de Personas Desaparecidas. Las familias de Carlos Humberto Corona Corona, Jeremy Alejandro Villegas, Dominic Gabriel Méndez y Facundo Vidal Sánchez, todos entre 14 y 17 años, quienes están desaparecidos desde la semana pasada. La señora Esmeralda Sánchez, madre de Facundo, afirma que es un calvario no tener pista alguna.
3: Me dijo que se iba con sus compañeros, como siempre, ya. No me dijo a dónde ni nada. No noté nada de lo normal. Siempre salía, siempre decía voy a jugar, voy con mis amigos, me voy a ir con mis amigos. Como ya era tardecito, se salía a la calle siempre a estar con sus amigos y eso. Y pues no hemos recibido nada. Hasta ahorita no hemos recibido llamada ni... un mensaje, sobre un vehículo blanco hasta donde sabemos nada más. Y le pido al gobierno, le pido a las autoridades que hagan algo, que se muevan, que no digan que porque yo hablo y no sabe nada de su hijo, o sea, ¿qué está pasando?
2: Mascotas deben de cumplir con todo el esquema de vacunación.
4: La tenencia responsable de las mascotas implica buscar los medios y formas de que tengan salud y se les apliquen todas sus vacunas, especialmente la de la rabia, la cual prácticamente se ha erradicado su transmisión por mascotas, detalló César Domínguez, director de Evidencia en Inteligencia de la Secretaría de Salud.
5: La tenencia responsable de mascotas nos ayuda, entre muchas otras cosas, a poder evitar enfermedades como es la rabia, que es una enfermedad que probablemente hace 20 o 30 años se presentaba de manera mucho más frecuente y que gracias precisamente a las acciones llevando a cabo como es la esterilización canina, la vacunación antirrábica de las mascotas, nos ha permitido llegar a una incidencia que actualmente nos habla de que no tenemos prácticamente casos de rabia transmitidos por parte de los

0: animales de compañía. Esto es, los perros o los gatos que habitualmente están en nuestros domicilios.
1: Por lo que llevan a cabo campañas de prevención y se cuenta con 2 unidades médicas que van a recorrer los municipios. En ellas también se harán esterilizaciones. W Radio, Víctor Ramírez.
2: Ricardo Jesús N. enfrenta un juicio penal al llevar el cuerpo de un hombre en un carrito de supermercado en Guadalajara. Los hechos ocurrieron el 12 de octubre de 2025 en la colonia Los Altos. El juez de control consideró que había los elementos suficientes y lo vinculó a proceso por los delitos de homicidio y desaparición forzada de personas. Por lo tanto, le dictó prisión preventiva oficiosa por un año y le dijo al Ministerio Público que tendría 6 meses para la investigación complementaria. Gracias por su atención. Mi nombre es Florencia Moreno y quedó usted bien informado.
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Son las 6 de la tarde en punto en el tiempo del centro de la República Mexicana. 6 de la tarde de este miércoles 22 de julio del año 2026. Las cifras no borran el dolor. La presidenta Claudia Sheinbaum presumió que ayer en México solamente se registraron 21 homicidios en el día. La cifra más baja desde 2019. Sin duda, es un dato relevante y una señal